0: Bueno, ya con esto concluimos el tema y despedimos nuestro programa. Y ya está llegando con ustedes el locutor que levanta el ánimo de la radio. Con ustedes... Bueno, pues ahí se los dejo. Adelante, man.
1: ¿Qué tal, amigos? ¿Cómo se le están pasando en esta hora del día? Saludamos a toda la gente linda que cada día nos sintoniza en esto que es la hora de la alegría. Las líneas telefónicas están abiertas para que nos diga por qué está contento o contenta y por qué se siente

0: Bueno, tenemos la primera llamada telefónica de una persona feliz. Vamos a contestar por aquí. ¿Qué tal? ¿Cómo está? ¿Con quién tengo el gusto? ¿Cuál es su nombre?
1: Mi nombre es lo que menos importa.

0: hay muchos motivos para vivir. Si me permites, tal vez pueda ayudarte.
1: ¡Ya nadie me puede ayudar!
0: Escúchame, al fin que nada pierdes. Dios no se alejó de ti, tú te alejaste de Él. Dios siempre ha estado con sus brazos abiertos esperándote. Hoy, cuando todos te han fallado, Dios te sigue diciendo, yo te amo. Pero cuando hay pecado en nuestra vida, Dios no se puede acercar porque Él es santo. Su santidad no permite el pecado. Es Satanás el causante de todos los males. No le eches la culpa a Dios. Jesucristo dijo, el ladrón no viene sino para hurtar, matar y destruir. Pero lo bonito es que Jesús mismo dijo, yo he venido para que tengan vida y para que la tengan en abundancia. Porque la paga del pecado es muerte, pero el regalo de Dios es vida eterna en Jesucristo, nuestro Señor. Si has probado todo y todo te ha fallado, ¿por qué no pruebas hoy a Jesús? Dale una oportunidad a Dios de rehacer tu vida. Si lo dejas entrar a tu corazón, yo te aseguro que nunca jamás serás la misma. ¿Quieres orar conmigo para recibir en tu corazón a Jesús?
1: Creo que es lo que necesito.
0: Repite conmigo. Señor Jesús.
1: Señor Jesús.
0: Te ruego. Entres a mi corazón.
1: Ayúdame a vivir.

Señoras, señores, les saludamos en el nombre maravilloso, bendito, santo y glorioso de nuestro amado Señor y Salvador Jesucristo en este preciosísimo día, lunes 24 de agosto del año 2026. Aquí estamos como cada día dando honra, gloria y alabanza al único Dios todopoderoso, al creador de los cielos y de la tierra, al hacedor de toda maravilla, al que vive por los siglos y de los siglos, ante el cual nuestro corazón se postra voluntariamente, reconociendo su reino, su imperio, su gobierno, reconociendo que Él es el único Dios verdadero, Jehová de los ejércitos, el Dios de Abraham, de Isaac y de Jacob, Padre de mi amado Señor y Salvador Jesucristo. Bendito sea el que vive para siempre, bendito sea mi Padre celestial.

cada mañana nos unimos a todos los ejércitos celestiales y a todos los seres angelicales y a todos los redimidos lavados con la sangre bendita del Cordero de Dios para proclamar a los cuatro vientos, para proclamar a todos los cielos, para proclamar a todo el infinito, a todo el firmamento, a todo el universo, a todo lo que está en los cielos, en la tierra y aún debajo de la tierra, que al único soberano, todopoderoso Dios, al que está sentado en el trono y al Cordero, sea la gloria, la honra, el poder, el imperio, la autoridad, la soberanía por los siglos y de los siglos. Bendito sea mi Padre Celestial. Y a usted que está en sintonía de Ministerios Vida, Radio Vida, Vida TV, redes sociales, Vida TV Mundial, que Dios bendiga su vida, que Dios bendiga su familia, que Dios bendiga todo lo que usted es integralmente, espíritu, alma y cuerpo. Que Dios le bendiga, que Dios le bendiga cuando amanece, cuando anochece. Dios bendiga a sus hijos, sus nietos, sus bisnietos, sus tataranietos. Que Dios bendiga a todos los que llevan su sangre, que haya salvación en su familia. Que

gente bonita, preciosa, linda, chula y hermosa. Y le recuerdo, por si acaso se le ha olvidado, que solo gente sabia, prudente, sensata, hermosa y chula escuchan y son parte de Ministerios Vida. Los demás, sabrá Dios qué carambas andan escuchando por ahí, enfermando sus mentes, lastimando sus corazones y pervirtiendo sus pensamientos. Pero le puedo asegurar que no hay mejor forma de comenzar el día, la semana, el mes, el año. No hay mejor forma de comenzar la vida que viniendo a los pies de nuestro amado Señor y Salvador Jesucristo. Como quiera un día, toda la humanidad tendrá que reconocer a Jesucristo como su Señor y su Salvador, quieran o no quieran. Escúcheme lo que le voy a decir. Un día toda la humanidad, todo, es más, quieran o no quieran, sientan hacerlo o no sientan hacerlo, toda la humanidad tendrá que adorar al Padre, lo quieran o no lo quieran. Ahora, escúcheme, hay dos formas de adorar al Padre, hay dos formas de hacerlo, hay dos formas de venir delante de Dios, hay dos formas, por voluntad propia y a la fuerza. Así de simple. Hay dos formas de venir delante del Padre: por voluntad propia o a la fuerza. Por voluntad propia es porque el Señor Jesucristo dijo que el Padre está buscando adoradores que le adoren en espíritu y en verdad. En San Juan capítulo 4, versículo 23, Dios es espíritu y los que le adoran en espíritu y en verdad es necesario que le adoren. Pero eso se hace bajo la gracia, en este tiempo, en este momento, mientras Jesucristo aún no ha venido, no ha aparecido en las nubes para llevarnos con Él. En este momento, toda la gente que quiera, por medio de la gracia, el regalo que el Padre nos dio por medio de Jesucristo, podemos acercarnos ante el Padre Celestial, ante el trono de la gracia de nuestro amado Dios, voluntariamente, o sea, sin que nos estén obligando, por reciprocidad, porque Dios ha sido más que bueno con nosotros. Uno viene delante del Padre y simplemente le adoras, y no solamente le adoras porque te salvó, no solamente le adoras porque reconoces que todo lo que tienes y todo lo que es gracias a Él, sino que le adoras porque realmente hay un sentir en tu corazón, disfrutas poder adorar al Padre Celestial. Es más, se vuelve parte de tu vida, sientes que la vida te falta, que se te está yendo la vida cuando no adoras al Padre Celestial. Entonces, en este tiempo de gracia, usted puede adorar al Padre por voluntad propia y lo disfrutas. Anhelas, te vuelve la vida, te sientes realizado. Es más, yo creo firmemente, así se lo digo, firme y tajantemente, ninguna persona puede encontrar la plenitud de la vida, sentir el gozo pleno de la vida. Ninguna persona puede hasta que no tiene un encuentro real y verdadero con nuestro amado Señor y Salvador Jesucristo. Porque así lo dijo el Señor. Mire, San Juan 10:10. El ladrón no viene sino para hurtar, matar y destruir. Jesucristo vino para que tengamos vida y vida en abundancia. Entonces, ¿qué cosa es lo que tenemos que hacer? Si usted quiere tener la vida en abundancia, es venir a los pies de Jesucristo. Si Jesucristo dijo, nadie puede tener vida en abundancia si no es por medio de mí, se lo aseguro que así es. Usted puede brincar y saltar, se puede usted ir a Cancún, Acapulco, irse por allá por Roma, por China, por Japón, tratando de encontrar el éxtasis de la vida. Usted puede tratar de buscar sentirse realizado, llenar la cuenta de dinero, llenar el banco, que esté usted con un montón de dinero, buscar ahí placer sexual con mujeres, con hombres, o sea, puede usted hacerlo todo y nunca se va usted a sentir realizado. Siempre va a haber un vacío en su alma. Se puede usted meter toda la droga que quiera y siempre se va usted a sentir vacío. Siempre va a sentir que algo le falta. ¿Por qué? Porque Jesucristo lo dijo.
solo yo. Jesucristo dijo, yo he venido para que tengan vida y para que la tengan en abundancia. Así que por eso usted verá personas que a veces literalmente están siendo masacrados, literalmente están siendo lastimados, heridos, cuánto sufrimiento, pero la gente en medio del dolor son felices. Y se pregunta, ¿pero por qué? Y les da a Satanás y a todos sus achichincles, les da coraje que en medio del dolor y de la tragedia puedan estar felices. Miles, se conoce de los testimonios de miles de hermanos que desgraciadamente les quitaron la vida de una forma terrible, pero murieron cantando. Dice la historia que se tomaban de las manos, los ponían ahí en los circos romanos, se tomaban de las manos y empezaban a cantar, soltaban los leones y los iban devorando, matando, pero seguían cantando. Y dice, pero ¿por qué? ¿Cómo? ¿Cómo pueden hacerlo? Y se mofaban todos y aplaudían cuando un león se tragaba a un hermano. Lo que esta gente ignoraba es que aunque estos estaban aplaudiendo por la tragedia de un hermano, el cielo estaba aplaudiendo porque estos hombres mantenían la fe en aquel que les vino a dar vida y vida en abundancia. Por eso, mi querido amigo, mi querida amiga, le puedo asegurar, Jesucristo dijo, yo he venido para que tengan vida y para que la tengan en abundancia. Usted puede meterse al cuerpo lo que quiera y siempre se sentirá vacío. Pero el día que usted mete a Jesucristo en su corazón, prepárese. Porque aunque a lo mejor le persigan, a veces no tenga ni para la renta, a veces no tiene usted que para las medicinas. No, yo estoy confiando en el Señor. Si tengo para la medicina, bendito Dios. Si tengo para la renta, bendito Dios. Si tengo, está bien. Y si no, como quiera, Jesucristo es mi sustento, mi salvador, mi sanador, mi libertador, el que me ha dado vida. Y no son palabras manipuladoras, por favor. No. Es más, cuando usted encuentra en Jesucristo el todo para su vida, es Él el que le provee de todo para la vida. Y aun cuando no tuviere todo, con lo que usted tenga, de una forma sobrenatural, usted vive contento. Yo sé, siempre he creído que el hombre no debe de vivir conforme, pero sí contento. No debe de vivir conforme, porque la conformidad es un sinónimo de mediocridad. Sí, la conformidad es un sinónimo, es el camino prácticamente a la mediocridad, el conformismo, pero el contentamiento no. El contentamiento es una manifestación de la confianza que el hombre de Dios tiene en su creador, en su proveedor. Estoy contento, le eché todas las ganas, le eché, por mí no quedó, pero esto fue lo que Dios me dio. Bendito sea el nombre del Señor. Pero por mí no quedó. O sea, no es que estoy así porque no le eché ganas, porque soy flojo, porque no. Simplemente esto fue lo que Dios me dio y bendito sea el nombre del Señor. Pero por mí yo le eché todas las ganas. Por eso le digo, una cosa es el conformismo y otra cosa es el contentamiento. El conformismo te lleva a la mediocridad, a la miseria. El conformismo es ver que te está entrando la gotera ahí en el techo y dice, ay, así que esté, que al cabo que, ¿qué importa? Eso es conformismo, eso es mediocridad, eso es miseria. pero sí, resulta que usted está tapando ahí los hoyitos para que, y trabajando, y como quiera viene un huracán y pum, se lleva todo. Bueno, pues ni modo, Señor, ¿qué más puedo hacer? Entonces, una cosa es vivir en el conformismo que le lleva a la mediocridad, a la miseria. Y otra cosa es vivir contento. Bendito sea el nombre del Señor. Ahora que estaba viendo los terremotos en diferentes lugares y yo escuchaba a un hermano
que mientras estaba el terremoto, estaba gritando: te adoro, Padre, te adoro, te adoro. Mi vida está en tus manos. No temeré lo que me pueda hacer el hombre. No temeré a lo natural. No temeré. Mi vida está en tus manos, Señor. Te adoro, te adoro, te adoro, te adoro. Y ahí estaba adorando al Señor mientras toda mucha gente se estaba desmayando y todo. Ellos estaban ahí adorando y alabando al Rey Eterno, al Poderoso, Majestuoso, al digno de todo honor y de toda gloria. Por eso, una vez más, lo mejor que nos ha pasado en este planeta Tierra, lo mejor que nos ha pasado es haber conocido del Rey de Reyes y Señor de Señores. Lo mejor que nos ha pasado en este planeta Tierra es que alguien nos haya hablado del único que puede darnos vida y vida en abundancia. Lo mejor que nos ha pasado en este planeta Tierra es haber abierto nuestro corazón al Rey de Reyes y Señor de Señores, no a una religión. Porque una vez más le digo, la religión sigue matando en el nombre de Dios, pero Jesucristo vino a darnos vida y vida en abundancia. En su presencia hay plenitud de gozo, delicias a su diestra. Le invito para que cada día venga al Señor, refúgiese en Dios, disfrute del Señor y compartamos que solo en Jesucristo hay salvación y vida eterna. Todo está por terminar. Le puedo asegurar, yo no sé cuándo, no sé a qué horas, pero le puedo asegurar que todo está por terminar. Jesucristo viene pronto y no se trata de asustar a nadie, se trata de informar a todos. Es como cuando desgraciadamente va una persona al doctor y el doctor le dice: hasta aquí llegó, ¿qué va usted a hacer? Yo creo que usted se va a poner a cuentas con Dios, ¿verdad? Si el doctor le dice: hasta aquí, hasta aquí. Voy a la pausa, regreso. No se vaya, por favor. Regreso. En unos minutitos, pero no se vaya porque quiero saludar a toda la gente. Prepárese para llamar. Ok, gracias.

parte de Ministerios Vida. Gracias por estar con nosotros en este día. Oiga, hoy es inicio de semana. Hoy es lunes, es un día precioso y maravilloso. Prácticamente estamos, bueno, ya estamos a 24. La próxima semana, este día será el último prácticamente del mes de agosto y estaremos entrando en el mes noveno de este año 2026. Gracias a toda la gente que está en sintonía de Ministerios Vida. Le bendecimos en el nombre precioso y maravilloso de Jesucristo. Gracias por estar con nosotros. Saludamos en este maravillísimo día a toda la gente linda que se une con nosotros a través de todos los medios de comunicación. Si está usted a través de Vida TV, canal 6.5 en la hermosa ciudad de Puebla, que Dios le bendiga grandemente. Si está usted a través de Vida TV en el canal 21.2 o cualquiera de los canales de televisión en toda lo que es Houston, Texas, lo que es en cualquier lugar, donde quiera que usted nos esté sintonizando, donde quiera que usted esté con nosotros, que Dios le bendiga grande y abundantemente. Saludamos a toda la gente linda y preciosa que está a través de toda la gran cadena de Radio Vida. Que Dios le bendiga en toda la ciudad de Houston a través de Radio Vida 1480. Las mamás que ahorita van a dejar a sus niños por ahí, le mando un saludo de todo mi corazón a mi hermana Isidra, que Dios me la bendiga mucho. Ha de llevar por ahí a los chiquillos ya listos para la escuela, que Dios le bendiga. Mi hermana Marisela seguramente ya lleva también a su chiquillo, a Anthony. Ah, no, que ya no es cierto, si Anthony tiene carro ya. Apenas lo vi el sábado. Qué increíble cómo ha crecido ese Anthony, Dios mío. Cuando llegó era un jovencito, no, ahora ya parece todo un señor el muchacho. Y Maricela decía, no, pastor, no es un señor, es mi niño. Es que para los padres siempre, nunca dejarán de ser los niños. Pero Dios bendiga por ahí todos los que van a dejar a sus niños, Dios les bendiga mucho. Por ahí seguramente también ya Mateo va para la escuela, Mateo también ya está en la escuela. Estoy hablando de Estados Unidos, porque acá en México todavía no. Aquí en México parece que es hasta la otra semana. Sí, faltan dos semanas, creo, para la escuela acá en México, pero ya en Estados Unidos ya entraron a las escuelas y Mateo pues se fue al kinder. El otro día mi hija Stephanie me manda un video de cómo Mateo ya va con su... O sea, lo vi como resignado. Como diciendo, bueno, pues estoy en este mundo, este es el sistema, todos van a la escuela, yo también voy a la escuela. Él iba cargando su mochila ahí, que la mochila, por cierto, es más grande que Mateo, pero él iba cargando ahí su mochila. Y hermoso Mateo, lo amo tanto, lo amo de todo mi corazón a mi Mateo tan lindo. Pero bueno, todos los niños seguramente van para la escuela ya. Que Dios me los bendiga grandemente a todos los niños, a todos los chiquillos, que el Señor los cuide, Dios los guarde, que Dios los libre de todo mal. Hay gente perversa, gente mala que se ensaña. Dios libra. Por favor, le invito para que siempre ore por sus hijos. Bendígalos, bendígalos siempre en el nombre de Jesucristo. La oración es indispensable en favor de sus hijos. Ponga las manos, si tiene usted la oportunidad, ponga las manos sobre la cabecita de sus hijos y bendígalos. La oración de los padres sobre los hijos es impresionante, tiene un efecto poderosísimo. Por eso Efesios capítulo número 6, versículo 1, 2 y 3 habla del bendecir, de honrar a los padres, por el efecto que tiene la oración, la petición. Nunca se le ocurra ofender a sus padres, nunca, aun cuando sus padres no estén de acuerdo con lo que usted quiere, con lo que usted hace, aun cuando el actuar de sus padres no vayan de acuerdo a lo que usted cree que debe de ser, por favor, no abra la boca para maldecir a sus padres, nunca se le ocurra, porque la boca de los padres tiene un poder impresionante. Que mire, provoque usted que sus padres le bendigan. Provoque, así como se lo digo, provoque usted que sus padres le bendigan. Y usted dice, pero ¿cómo que provoque? Yo, sí. Mire, cuando usted ve a Isaac, ¿se acuerda usted cuando Isaac ya estaba viejo? Ya prácticamente no estaba, ya no veía a Isaac. ¿Qué es lo que hizo Jacob? Jacob hizo que su padre lo bendijera, porque ya Esaú le había vendido la primogenitura a Jacob, pero de alguna manera Esaú se rajó. Mucha gente habla mal de Jacob. No, hable usted mal de Esaú, porque Esaú era el que no era de palabra. Esaú fue el que rompió la palabra, Esaú fue el que rompió el trato, no fue Jacob, por favor. Hay gente que dice, es que Jacob era un usurpador porque le robó la primogenitura a su hermano. No, señor, Jacob nunca le robó la primogenitura a su hermano. Jacob hizo un trato con su hermano.
Sí. Que su hermano haya hecho un mal negocio vendiendo su primogenitura por un simple plato de lentejas, ese es problema de Esaú, ese no es problema de Jacob. Mire, si yo voy a un lugar y me dice, mire, aquí está esta casa, ¿y cuánto vale esta casa? Pues esta casa vale $1,000,000. Ah, pues, pero nada más tengo $5. Y si la persona dice, pues le doy la casa en $5. Ah, bueno, pues ese fue el trato. $5, vale $1,000,000, pero la persona me le dio $5. Bueno, usted no puede decir, pero ¿por qué ese es un robo? No, no, no, ese es un trato. Es un trato. No, pero es que no sabía lo que hacía, será el sereno, pero es un trato. Entonces, vale $1,000,000, pero yo tengo $5. ¿Te gustan estos $5? Lo que tengo, pues, ¿qué más le vamos a hacer? Ah, bueno, yo los acepto, perfecto, es un trato, sale y vale. Eso fue lo que hizo Jacob y Esaú. Viene Esaú de haber cazado y andaba por allá todo cansado, viene y resulta que Jacob, eso sí, Jacob era astuto. Jacob era astuto, inteligente y sabía cómo lograr lo que quería. Así que como él sabía que sabía cocinar bien rico, delicioso, y en un momento cuando Esaú traía un montón de hambre, dijo Jacob, aquí tengo comidita. Ah, pues dame. No, espérate, tranquilo, sereno, moreno. A ver, te cambio un plato de lenteja por tu primogenitura. ¿Y sabe qué dijo Esaú? Ah, te vendo mi primogenitura. ¿Para qué la quiero? Como quiera me voy a morir. Así dijo Esaú. ¿Para qué quiero la primogenitura? Como quiera me voy a morir. Aquí lo que importa es el plato de lentejas. Sal y vale, compadre. Ahí va. Y le sirvió el plato de lentejas. Y Esaú vendió su primogenitura por un plato de lentejas. Ah, pero se rajó. Se echó para atrás. Por eso yo con la gente que, ay Dios mío, con la gente que se raja, de veras que no. Bueno, digo un rajar porque así dicen acá en México, ¿no? Que una persona que quiebra su trato, que rompe su contrato, por favor. Mire, yo entiendo que a veces hay ciertas situaciones en la vida, pero si usted no honra la palabra, si usted no honra su palabra, ¿cómo va usted el día de mañana a poder hablar de lealtad, de fidelidad, si usted no honra su palabra? Uno tiene que hacer, no importa que sea usted de la Peña Colorada, ya del rancho, lo que sea, hay que honrar la palabra. Y no importa que el trato que esté usted haciendo sea con la persona más insignificante, o la persona más sencilla, más humilde, que no sabe defenderse, uno tiene que honrar la palabra. A mí, mire, yo he sufrido por personas que no saben honrar la palabra, he sufrido, pero lo que no saben esas personas que no honran la palabra es el sufrimiento que va a venir sobre sus vidas. Y a veces ni se dan cuenta de cómo les aplican del cielo, les llega la cosecha. Entonces, cuando Esaú, después que se da cuenta, después de que reacciona, ya era demasiado tarde. Porque la Biblia dice que Jacob buscó la bendición de su papá. Él sabía que la bendición le correspondía a él. Él sabía que había hecho un trato con su papá. Entonces, ¿qué cosa hizo? Fue a buscar la bendición. Era de él, pero nada más que se la querían quitar porque su hermano estaba rompiendo el trato. Era de él, pero tuvo que ser muy astuto. Y con la complicidad de su mamá, lograron que Isaac bendijera a Jacob en lugar de Esaú. No porque le correspondiera a Esaú, no. A Esaú no le correspondía. Esaú vendió su primogenitura. Esaú hizo un trato y después se arrepintió. Pero lo que no contaba es que Jacob iba a ser más inteligente. Jacob dijo, no señor, usted me vendió su primogenitura, la primogenitura, yo soy el primero y se acabó. Así que por lo tanto la bendición me corresponde. Y cualquiera diría, ay, qué bendición eso de que me pongan la mano ahí. Ah, cualquiera me la puede poner. No, se trataba del papá. Se trataba del papá, se trataba de aquella persona que le engendró. Por eso le digo que la bendición de los padres es, pero poderosísima. Hijos,
busquen la bendición de su padre, de su madre. No provoquen que su papá, su mamá vaya a decir una mala palabra en contra de ustedes, porque Dios oye, Dios escucha la oración. Cualquier palabra que digan sus padres, apenas el sábado en la noche venía yo de Houston y me habla una persona, me habla una hermana y me dice: pastor, por favor, ¿qué hago? Porque me acabo de tener un pleito aquí en la casa. Mi nuera golpeó a mi hijo y luego me insultó a mí. Y caramba, pues mi hijo, que ahí no saben pues gobernar su casa. Y pues la verdad que yo también me enojé. Cuidado, porque si en ese enojo soltó palabras de maldición en contra de sus hijos, eso llega al cielo. Eso llega a la presencia de mi padre. Los padres tienen que tener mucho cuidado. Cuiden sus palabras. Cuiden sus palabras. Y ahora, hijos, no provoquen a sus padres. O sea, si los provocan, pero provóquenlos para que les bendiga. La Biblia dice que Jacob preparó una buena comida que le gustaba a su papá. O sea, Jacob fue inteligente, sabio, caramba. Dicen que Jacob era prudente, insensato. No, señor, Jacob era astuto, pero era bien inteligente. ¿Qué cosa hizo? Preparó también la comida que le gustaba a su papá, para que su papá le pudiera dar la bendición. Hijos, busquen todos los medios para que sus padres los bendigan. Traten bien a sus padres, trátenlos bien, porque una palabra que sale de sus padres tiene un efecto poderosísimo sobre los hijos. Busque usted, mire, yo, es cierto, mire, usted me verá de un lugar para otro y que ando aquí y ando allá, pero los miércoles busco por todos los medios irme para Izúcar de Matamoros. Yo sé que voy a predicar, yo sé que voy a atender allá a los hermanos, pero yo voy a estar ahí con mi mamá, y aunque sea, y estar cerquita de ella, abrazarla, darle un besito ahí a mi madrecita, y poner orden en algunas cositas, pero estar ahí cerquita de mi mamá. Este miércoles pasado me abrazó y oró por mí, me bendijo. Eso llega al cielo. Eso llega al cielo poderosísimamente. Ahora, yo sé que yo soy el pastor, yo sé que el trabajo que tengo y toda la responsabilidad como pastor que tengo. Ah, no, pero como dice ella, un día, le cuento una anécdota. Un día estábamos, me dice: es que estos hermanos, mira, digo, mire, mami, lo que pasa es que hay que tratar a la gente con mucho amor. Pues la gente está necesitada, llegan a la iglesia muy necesitados y ellos quieren encontrar, pues, que los traten bien, que los traten bonito. Y me dice mi mamá, dice: pues yo los trato bien. Digo: sí, mamita. Le digo: pero a veces como que les habla usted un poquito áspero. ¿Qué les voy a hablar áspero ni que nada? Lo que pasa es que, le digo, mami, ya ve, pero ahorita me está usted hablando ásperamente a mí. Pues tú, porque eres mi hijo, me dijo. Y usted piensa que yo me sentí mal. No, no, yo no me sentí mal. Yo dije: sí, cierto, es mi madre. Yo tengo madre. Pobre de los que no tienen madre. Bueno, digo, no pobre, pero digo, pobres. En el sentido de que pues no tiene mamá en qué refugiarse. Yo tengo madre. Yo sí tengo madre y mi madre me bendice. A mí, usted tiene que provocar. Provoque que su mamá, que su papá le bendiga. Provoque. Y, mire, yo sé que hay padres que saben del poder que tiene su boca. Y por más que sus hijos se porten mal, jamás van a decir una palabra de maldición contra sus hijos. Pero yo sí conozco, yo sí he escuchado padres que han maldecido a sus hijos. Y esos hijos jamás vuelven a ser felices. Intentan, tratan, buscan, ahí como que la disimulan, pero nunca mueren de una forma trágica, mueren de una forma que no debieran de morir. Entonces usted y yo debemos de buscar lo que hizo Jacob. A la luz de las escrituras, la Biblia dice que Jacob preparó la comida. Él quería que su papá lo bendijera, y en complicidad con su mamá hicieron de tal manera que pudieran, a ver si tenemos problemas allá.
A ver, vamos a ver, parece que tenemos algunos problemas aquí con... Ah, no, aquí. Ok. Ah, bueno, parece algo pasó. Ahí se nos... Ah, ok. Vamos a ver, aquí tenemos algunos pequeños problemitas, pero bueno, seguimos, gracias al Señor. Pero el punto es que usted y yo debemos de buscar la forma, en todo momento, en toda hora, buscar la forma de siempre bendecir a nuestros padres y provocar la bendición de ellos sobre nuestras vidas. Amén. Saludamos en esta maravillosísima mañana. Buenos días a toda la gente que está en sintonía con nosotros. Que Dios les bendiga mucho. Le bendecimos en el nombre precioso y maravilloso de Jesucristo. Gracias, gracias. Saludos en esta hermosa mañana. Buenos días para todos los que están a través de las redes sociales. Buenos días a toda la gente linda. Dice, a ver, buenos días por ahí. Bendiciones, buenos días. A ver, mándeme este. En este momento usted me puede mandar un buen saludito, ¿ok? A través de las redes sociales. El teléfono, mi teléfono es 713 dentro de Estados Unidos, 713-374-5027, 713-374-5027. Y el teléfono dentro de México es 22-22-99-99-76, 22-22-99-99-76.

0: bueno, así que en este maravillosísimo día, buenos días, bendiciones, saludos para mi hermana, bendiciones, buenos días, mi hermana Guille, que la presencia de Dios sea siempre con usted, bendiciones, buenos días. En este momento usted me manda un mensajito al teléfono 713-374-5027 o al 22-22-99-99-76. Hoy tenemos un culto maravilloso a las 5 de la tarde en el Monte de Dios, pero también tengo unas noticias muy importantísimas, ¿ok? Dice Isabel Morales, buenos días, familia hermosa de Radio Vida, que Dios le bendiga a toda la gente allá, bendiciones. Sí, gracias por sus oraciones, Pastor Julián, buenos días, bendiciones. Mi hermano Juanito, Juan García Flores, y gloria a Dios, bendiciones, Pastor, Dios le bendiga y le dé nuevas fuerzas cada día. Gracias, muchas gracias, que Dios le bendiga grandemente en esta maravillosísima mañana. Buenos días, bendiciones. Mi hermana Luz Hernández dice amén, gracias, Señor, por la vida. Buenos días, Pastor Julián y Ministerios Vida, gracias, buenos días, bendiciones para todos los que están en sintonía. Mi hermano Carlos Hernández dice bendiciones para todos en Ministerios Vida, y que Dios bendiga a sus siervos Julián y Maritza, y los lavados con la sangre de Cristo Jesús, haremos por el mundo entero y por México, que Dios sea con nosotros. Gracias, mi amado, Dios le bendiga mucho en esta hermosísima mañana. Mi amada hermana María Félix, un abrazo todo, ¿cómo está usted? Que Dios le bendiga en esta hermosísima mañana, buenos días. Mi amada hermana Nena y mi hermano Pedrito, Dios le bendiga mucho, dice bendiciones, Pastor Julián, que Dios le bendiga grande y abundantemente entre su vida, entre su vida y su matrimonio, su familia, su descendencia y sobre todo su ministerio de nuestro Señor Jesucristo. Gracias, mi amada, un abrazote, me dio mucho gusto ayer a verles, abrazarles, hermano Pedrito. Bueno, mi hermana Nena está aquí en Puebla, mi hermano Pedrito está aquí en Puebla, ellos son una pareja linda de Huejotzingo, ellos trabajan en una tortillería, según tengo entendido, no conozco el lugar, pero han de ser las tortillas muy ricas y deliciosas. Ellos son los que trabajan allí en el negocio y les bendigo en el nombre maravilloso, glorioso y santo de Jesucristo. Pero también quiero saludar a mi hermano Pedrito y a mi hermana Noemí, que Génesis tuvo su quinceañera el día sábado, cumplió 15 años Génesis. Yo tuve la bendición de por ahí entregarle la Biblia, la pastora le puso ahí un anillo bonito para que se recordara. Fue muy lindo. Gracias, mis hijos, gracias, les bendigo en el nombre de Jesucristo. Gracias, los veo como mis hijos, no solamente porque ellos están muy jovencitos, no solamente porque son parte de la iglesia, pero me siento responsable de todos ellos. Que Dios me los bendiga grandemente. Y a toda la iglesia que estuvo ahí con nosotros, muchas gracias, que Dios les bendiga. Me estaba diciendo mi hermana Marisela, llegó con mi hermano Mario y con Anthony, y me dice mi hermana Marisela, dice, Pastor, yo le dije a Mario, vamos, porque es una familia tan linda que se entrega al Señor. Y sí, es cierto, ellos manejan todos los fines de semana. Todos los fines de semana manejan desde un lugar que se llama College Station para llegar a Houston. Aproximadamente es entre una hora y cuarto, hora y media todos los fines de semana. Y tienen que dejar la comodidad de su casa, de su apartamento, lo que tienen, para venir y dormir ahí en la iglesia, para estar listos para dirigir, porque mi hermano Pedrito es el director de todo el audio ahí en la iglesia. Mi hermana Noemí, juntamente con Claudia, mi hermana Elizabeth, son las cantantes. Mi hermano Jordi, mi hermano Eduardo, mi hermano Génesis, y mi hermano Timo, son los que tocan los instrumentos. Entonces, ellos están prácticamente ahí, están a la hora. Mi hermano Pedrito, pues es el que se encarga ahí de todos los equipos. Es que Dios los bendiga mucho, y me dio mucho gusto poder estar en este sábado pasado. De hecho, yo fui exclusivamente para estar en la quinceañera de Génesis. Así que Dios le bendiga mucho y que Dios le permita cumplir muchos años más, y sobre todas las cosas que ella pueda dar testimonio de nuestro amado Señor y Salvador Jesucristo. Amén. Mi hermana Juanita dice, buenos días, Pastor, que Dios lo bendiga grandemente a usted. Gracias, hermana Juanita Gallegos, que Dios le bendiga muchísimo. Ahí les vi ahí en la iglesia. Oiga, se rejuvenecieron, sí, los dije, es eso, no es. Dije, seguro algo se echaron, porque ya tenía varios meses que no les veía, Entonces, oiga, pero se rejuvenecieron. Yo creo que voy a empezar yo también a hacer, a ver qué me pongo yo ahí, porque se adelgazaron. Pues yo creo que hay que ponerse en ayuno. Se me hace que ya no voy a tomar ni capuchino ni pan. Aunque anoche, por cierto, saludos para mi hermana Leslie Corina, porque anoche me llevó una bolsa de pan y pues, ay, Dios mío, caí otra vez. Como dice la hermana Rosy García, otra vez el Señor fue conmigo, porque anoche caí en pecado, me comí un pan, pero de eso es que la hermana Leslie tiene una panadería y me trajo un pan. Yo dije, no, ya no voy a comer pan en la noche, ya no voy a comer pan, pero cómo no me lo iba a comer. Dios mío, si hasta en bolsita, todo bien limpiocito, no, para qué le cuento. Así que, híjoles, ya le pedí perdón al Señor, como quiera, pero qué rico pancito ese. Dios le bendiga mucho. Y pues, ¿cómo voy a tener que ponerme en ayuno? No cabe duda, necesito bajar la panza ahí. Ok, gracias. Arzate dice amén, gloria a Dios, bendiciones, Pastor Julián. Buenos días, Dios le bendiga mucho en esta hermosa mañana. Iglesia Cristiana Ebenezer dice, Dios le bendiga, Pastor Julián, desde bendiciones desde Durango, México. Iglesia Cristiana Ebenezer, Dios le bendiga mucho. Mi hermana Nadis, a mi amada hermana Nadis, mi hermano Miguel Ángel Alvarado dice, bendiciones, mi pastor, buenos días, que el Señor le bendiga siempre, le amamos mucho y le bendecimos, un abrazo fuerte. Anoche le vi a mi hermana Nadis, ya está con, ya ese, no sé qué va a ser, si niño o niña, pero ya ese niño. Niño ya en cualquier momento, o niña, va a salirse pronto, porque se vio que ya está ahí, ya a punto de venir a conocer este planeta Tierra. Dice, a ver, vamos a ver quién tenemos por acá. Oh, aquí está también mi hermano Juanito, dice Juan Gallego, dice, buenos días, pastor, Dios me lo bendiga siempre, me dio mucho gusto saludarle este fin de semana, de igual manera, Dios le bendiga mucho, bendiciones, mi amado hermano Ulises, buenos días, Pastor Julián, Dios me lo bendiga, igual manera, mi hermano Ulises, un abrazotote bien fuerte, por allá donde quiera que esté usted. Me imagino que ya está usted con las máquinas ahí haciendo hoyos, tapando hoyos, bueno, todo. Dios le bendiga mucho a ese pastor. Muy buenos días y bendecido día. Que tenga un excelente inicio de semana. Gracias, buenos días, bendiciones. Oiga, por cierto, le quiero decir que ayer se rifó el Jeep Commander 2006. Ayer se rifó. Y resulta que se lo ganó la hermana, ahora le digo cómo se llama mi amada hermana, Silvia Isley, a quien le mando un saludo de todo mi corazón. La hermana Silvia Isley compró, no sé cuántos boletos compró, pero ella es de las personas que apoyan mucho a Radio Vida, Ministerios Vida. Así que el boleto ganador fue el boleto 1754. Ese boleto fue tomado por mi hermana Oliva, esposa de mi hermano Faustino, y todo ahí con todas las más, pues para que no hubiera pensamientos de que no hicieron chapuza para nada. Porque si en tal caso, si yo hubiera querido favorecer a alguien, pues a lo mejor yo hubiera querido favorecer, no sé, a alguien del equipo, ¿no? A alguien, pero pues no, o sea, ahí no hay trampa, no hay nada ahí. El boleto le dieron vuelta a todo, y sacaron un boleto, y el boleto fue el boleto 1754. Y si usted está triste porque no se ganó el Jeep Commander 2006, ¿qué cree usted? Antier me donaron una Yukon. ¿Qué es Yukon? ¿Qué es Ford? GMC. Antier me donaron una GMC Yukon año 2012 y me enamoré de la camioneta. Pero una vez más, resulta que nuestro copastor ayer hizo uso de convencimiento y me dice, mire, pastor, yo creo que esa camioneta sí que se van a vender boletos, pastor. Le digo, ¿por qué? Dice, pues es una Yukon, una GMC Yukon, color negra, está bien cuidadita, pero bien cuidadita, 2012, le vamos a hacer ahí algunos arreglos que le hacen falta, pero son arreglos mecánicos, entonces se le van a hacer para que quede al centavo, y pues entonces nos las donaron antier, una Yukon GMC, una GMC Yukon, y pues Pues vamos, es que necesitamos predicar el Evangelio de Jesucristo. ¿No piense usted que estamos que, ah, porque el pastor se quiere ir para allá, para Cancún o Acapulco? A mí ni me gusta el mar. Yo conocí el mar como cuando tenía, creo que 21, 22 años, conocí el mar. Yo no conocía el mar. Y cuando me aventé al agua, descubrí que era salada. Yo no sabía que... Dirá usted, qué hombre tan ignorante. Pues sí, perdóneme, pero sí que era yo un ignorante. Yo nunca había ido al mar porque no tenía... Pues era yo muy pobre. Entonces nunca conocí el mar hasta que una ocasión fui a predicar a un lugar que se llama... allá por Acapulco. Me pidieron que... Yo venía de Atlanta, Georgia, y una hermana de la iglesia dice, pastor, hermano Julián, yo no era pastor en aquellos días, me dice, hermano Julián, ¿por qué no va usted a visitar a mi familia y compartirle el Evangelio de Jesucristo? Y dice, y yo le doy para el pasaje para que vaya usted. ¿Y dónde es? Pues allá, adelante de Acapulco. Y yo dije entre mí, ya, pues entonces así voy a conocer el mar. Así que llegué en el autobús a Acapulco. Yo llegué en el autobús. Y le pregunto, oiga, ¿para dónde está el mar? Me dijo, aquí todo derechito. Y ahí voy con mi mochilita, camina y camina y camina. Cuando vi la inmensidad del mar, ¡wow! Llegué a la playa, me quité la ropa y me aventé al agua. Y oh, tremenda sorpresa. Usted va a decir, no, pastor, está usted jugando. Le aseguro, vive Dios que le digo la verdad. Yo no... Yo no sabía que el agua del mar era salada. De verdad. Yo no sabía que el agua del mar era salada. Pues yo no. Sí, yo fui a la escuela, pero pues que apenas me aprendí el 2x2 son 4 y 1x1 son 0 y 0x1 es 0 también. 5x8, 40, y 8x5 está 40. O sea, no, yo no sabía nada del mar. Hasta ese día, yo creo que tendría como 21 años más o menos, cuando conocí. Entonces, yo, si usted me dice, ay, que en el mar la vida es más sorpresa, para nada. Yo disfruto la naturaleza. Por ejemplo, si usted me lleva a una montaña donde hay árboles, donde hay así plantas, así, una naturaleza que eso yo lo disfruto. Así que, si usted piensa, por favor, que ando buscando dinero para irme al mar, para nada. Yo lo que quiero es tener los medios suficientes para poder predicar el glorioso Evangelio de Jesucristo y que la gente no se vaya al infierno. Eso es todo lo que anhelamos. Así que bueno, entonces ya el Jeep Commander se fue ayer, pero yo creo que vamos a comenzar. Si usted quiere, pues vamos a tener una GMC, Yukon GMC, Yukon GMC año 2012. GMC Yukon color negra. Está, mire, cuando usted vea las fotos de esa GMC, obviamente alguien se la va a llevar. Y una vez más, el boletito, pues 10 dolaritos y 100 pesos en México. Y que Dios tenga misericordia de nosotros, ¿ok? Muy bien, señor, gracias en esta hermosísima mañana. Buenos días, vamos a ver a quién tenemos por acá, dice. Buenos días, pastor, bendiciones. Un saludo para mi hermano que está cumpliendo años y va para la universidad. Saludos para el hermano del hermano Carlos David Cruz. Bendiciones en este maravillosísimo día porque va para la universidad. Échale muchas ganas. Pero mire, yo, ay, Dios mío, lo que voy a decir, espero no desanimar a nadie, ¿ok? Pero mire, hay que ser honestos, aún para ir a la escuela. Hay que ser honestos porque hay hijos que hacen gastar a sus padres. Conozco no uno, no dos, montones de muchachos que hacen gastar a sus padres, el pobre padre ahí trabajando. Es que tengo que darle el estudio a mi hijo. Tengo que, lo que yo no pude ser, que sea mi hijo, mi hija, que ellos sean mejores porque pesa menos un lápiz que una pala. Y ahí están. Y al final de cuentas, después de que se gastaron, desgastaron, dieron todo, el hijo, en lugar de ir a trabajar en la profesión, en la carrera para lo que estudió, se va a hacer todo lo contrario. Yo conozco muchachos.
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0: Que donde quiera digan, este es el mejor abogado, este es el mejor médico. Oigan, porque uno, yo, híjoles, qué lástima, uno, conozco de abogados. Nosotros tenemos un pequeño problema ahí con un terreno que unas personas nos fueron a invadir. Y contraté la primera abogada que contraté, y conste, se hizo pasar por cristiana. No, que yo soy cristiana, eso sí, le hablan que parece que, hijo, no, que yo soy esto y que el otro y que el otro. Nomás me quitó el dinero, me robó así literalmente esa señora.

no sé, déjeme investigar o déjeme preguntar aquí, o mire, ¿sabe qué? Le recomiendo a esta persona, este es mejor, él sí tiene más sabiduría en ese tema. Hay que ser honesto. Entonces, lo que quiero decirle, pues, es que usted debe de buscar la forma, debe de buscar que si usted está llevando a sus padres para que ellos inviertan en usted, para que ellos trabajan prácticamente para que usted vaya a la universidad, por favor, termine la universidad y trabaje para lo que está usted estudiando. Y si de plano se da usted cuenta que eso no es lo que usted quiere, sea usted honesto y diga, no, me dijeron que yo quería ser doctor, pero la verdad que no. No, yo prefiero ser quiero ser esto, qué sé yo. Por ejemplo, yo siempre anhelé, le digo algo, cuando yo estaba en la primaria, yo quería ser un abogado. Quería ser un abogado. No tuve la oportunidad, ¿verdad? Pues ¿cuál? Apenas para comer había. No pude ser un abogado. Pero hoy le doy gracias al Señor. Quiero ser el predicador, no que busque fama ni nombramiento, no, pero sí quiero que el día que llegue yo al cielo, no viva con el reproche eterno de que no lo entregué todo por mi Señor, sino que pueda darme cuenta que tengo el mejor patrón, y como tengo el mejor patrón, debo de darlo todo por mi Señor, para que millones de vidas reconozcan a Jesucristo como su Señor y su Salvador. Aquí, gracias. Entonces, en este maravillosísimo día, bendiciones. Bueno, entonces ya le dije, por favor, oiga, quiero anunciarle para toda la gente que está en sintonía de Radio Vida, para toda la gente linda que está en sintonía de nosotros, le quiero comentar algo muy, bueno, muy, muy importante. Hemos estado anunciando esto que le voy a decir, por favor. Yo quiero que usted lo tome en su corazón. Y también que usted lo pueda pasar a otras personas. Saludos para Ray Sánchez, dice, buenos días, pastor, Dios le bendiga, le pido por favor que ore por mi familia, llevo tres meses separado, le pido que ore por mis hijas, por favor, somos la familia Mejía Varela. Claro que sí, Dios le bendiga mucho, vamos a estar orando, ¿ok? Por la familia, ok, vamos a estar orando. Dice que lleva tres meses separados. ¿Pero por qué se separaron? ¿Qué fue lo que pasó también, no? Hay que ver. Mire, por eso yo los martes, todavía no sé cuándo voy a comenzar, pero voy a comenzar aquí en Puebla. En Puebla voy a comenzar los martes con la escuela para matrimonios. Los miércoles creo que vamos a empezar también en Houston a dar escuela para matrimonios. Los jueves, acá en Puebla, escuela para los que se quieren matrimoniar. Y el viernes en Houston, de igual manera, escuela para los que se quieren matrimoniar. Los sábados vamos a empezar a trabajar todos los sábados en la mañana con toda la niñez. Todos los sábados en las mañanas y en las tardes de todos los sábados vamos a trabajar con toda la juventud, de tal manera que vamos a buscar abarcar toda la familia, y el domingo el gran culto evangelístico. Pero esto que le voy a decir a continuación es una invitación, es una invitación de las invitaciones más importantes que en mi vida yo haya hecho a alguien. Quiero invitar a 50 personas. Escúcheme usted bien. 50 personas. Sea de Houston, sea de Puebla, de Izúcar, de Matamoros, de donde sea. Quiero que 50 personas empiecen a orar por un proyecto que vamos a comenzar, que se llama Escuela Global de Evangelismo. Escuela Global de Evangelismo. Quiero invitar a 50 personas, entre hombres y mujeres, tienen que ser mayores de edad. 50 personas
porque vamos a abrir

la Escuela Global de Evangelismo. Íbamos a tener la Academia Ministerial Vida esta semana, pero hablando con nuestro hermano, el hermano que me ayuda, el maestro, hermano, el pastor Seferino Mora, yo estaba hablando con él y bueno, le dije, ¿sabes qué? Vamos a detener la Academia Ministerial porque vamos a ir más allá. México no está solamente para tener unas horitas. México necesita hombres y mujeres decididos a todo. Y si hay una nación que cuando se entrega, pero con todo, es la nación mexicana. Y por la gracia bendita del Señor, Dios nos ha dado el monte de Dios, donde tenemos espacio para dormir, tenemos el auditorio, tenemos el comedor, tenemos la cocina, tenemos todo. Vamos a comenzar. Y esto digo, vamos a comenzar porque esto solamente es el inicio. Porque vamos a comenzar primero con la primer semana. Ayer me habló mi hermana María de allá de Chinameca, Morelos, y dice, pastor, estoy lista para irme a la academia. No va a ser a la academia. Vamos a irnos a la Escuela Global de Evangelismo en el bendito y santo nombre de Jesucristo. Escuela Global de Evangelismo va a ser solo para 50 personas, pero 50 personas que junto con su servidor nos vamos a meter en el monte de Dios y vamos a entrar toda la semana, desde el día lunes hasta el día sábado. Lunes a las 9 de la mañana entramos al monte de Dios y culminamos el sábado a las 3 de la tarde. Vamos a internarnos, vamos a apartarnos de todo. Vamos a estar ahí, mire, vamos a contratar a por lo menos 4 hermanas que hagan de comer, que den el desayuno, la comida y la cena, para que tengamos comida. Pero el día viernes lo vamos a consagrar como ayuno. Bueno, ya está todo, ya tengo todo la forma como lo vamos a hacer, pero se lo estoy para que usted vea que este va a ser un retiro espiritual impresionante, pero no va a ser un retiro de un encuentro, no, vamos a tener la Escuela Global de Evangelismo por una semana completa, lunes a las 9 de la mañana y saldremos el día sábado a las 3 de la tarde. Vamos a tener gente que esté haciendo desayuno, comida y cena, y usted y yo nos vamos a concentrar. ¿Por qué? Porque voy a contratar a 3 maestros más para que juntamente conmigo podamos enseñar, ministrar. Quiero sembrar en el corazón de 50 personas lo que Dios me ha dado en estos 36 años de servirle, en estos 36 años de vivir para el Señor. Quiero 50 personas. ¿Va a haber un costo? Sí. ¿Y es alto el costo? Sí, es alto. Sí, es alto. Pero con ese costo usted va a tener hospedaje, va a tener comida, va a tener todo lo que en el monte de Dios, pues ahí hay hasta alberca. Imagínese usted para que después de todo lo que vamos a estar recibiendo, vaya y se relaje ahí un poquito. Entonces va a haber todo ahí, todo para que esté usted una semana completa, de lunes a sábado. Y ese costo va a incluir todos los estudios, todo, absolutamente todo. Así que prepárese, le invito, no tengo la fecha todavía, estoy pensando que va a suceder o la última semana de septiembre o la segunda semana de octubre. Por ahí yo le voy a estar dando indicaciones. Déjeme contactar primero a los maestros que van a estar con nosotros, los maestros, porque voy a contratar a 3 maestros más que juntamente conmigo podamos abarcar toda la semana, toda la semana, la escuela global de evangelismo. Y esto es para pastores, esto es para hermanos y hermanas que quieran
evangelistas también que quieran retirarse, evangelistas, hermanos que quieran venir, hay espacio para 50. Si usted está en Houston, dice, yo quiero estar allá, pastor, bueno, pues usted se viene para los, le voy a dar el precio, son 5,000 pesos, que son $250. Para los de Estados Unidos, $250 por toda la semana, incluye comida, incluye todo, todo, todo, todo. Y hay espacio para 50 personas y vamos a retirarnos una semana completa. Y sé que esa semana, cuando usted salga de la Escuela Global de Evangelismo, usted va a salir diciendo, ¿dónde tengo que dar la vida por mi Señor? ¿Dónde? ¿Dónde? De tal manera que sale. Y después, claro, ese es el inicio, porque después vamos a incrementar a 3 meses. Eso va a ser ya para personas que no son casados, personas para juventud, pero sigue siendo la Escuela de Evangelismo, Escuela Global de Evangelismo. Así que prepárese en el nombre bendito, glorioso y maravilloso de Jesucristo. Y vaya usted ahorrando los adultos, bueno, para todos, para la semana van a ser 5,000 pesos. Toda la semana incluye todo, desayuno, no es nada. Mire, el costo es simbólico realmente, una semana por comida, hospedaje y lo más importante, toda la semana de estar ahí en estudio, toda la semana. Así que va a ser maravilloso, una semana total, una semana completa. La Escuela Global de Evangelismo se abre en el Monte de Dios, en San Andrés Azumiatla. Y sé que el Espíritu Santo hará cosas tan poderosísimas, bautizados en el Espíritu Santo, la gloria del Señor. Ay, Dios mío, porque cada día terminaremos con un culto en la tarde, en la noche. Terminan las clases porque comenzaremos en la mañana, luego después tenemos desayuno, seguimos con clases, después la comida, después volvemos otra vez a las clases y después ya en la noche culminamos cada noche con un glorioso culto. ¡Aleluya! No, esto va a ser poderosísimo, pero poderosísimo. Toda una semana en la Escuela Global de Evangelismo. Así que prepárese. Si usted dice, pastor, cuente conmigo, aunque no sé la fecha, lo que le puedo decir es que va a ser entre la última semana de septiembre y la segunda semana de octubre, ¿ok? 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Y bien, mis amados, en este maravillosísimo día para toda la gente que está aquí en Puebla, les quiero comentar que ayer ya tuvimos nuestro primer culto aquí en la... ya estábamos aquí en Plaza América, pero pues siempre la Biblia dice, el apóstol Pablo dice, todo ayuda bien a los que aman al Señor. Y bueno, aquí tenemos ya un lugar bastante grande, gracias al Señor. Aquí en Plaza América tenemos estacionamiento, tenemos todo, gracias a Dios, para toda la gente de acá de este lado. Ayer tuvimos un culto maravilloso, una asistencia increíble en el centro de convenciones de Ministerios Vida, fue impresionante. Allá en el aquí en Plaza América fue impresionante. Pasaron ayer cosas muy lindas. Yo me siento tan agradecido con Dios porque mi vida puede ser útil para su gloria, para su honra. Me siento agradecido. Pero amados, estamos a punto de hacer llegar el mensaje de esperanza, de salvación, en el nombre bendito y santo de Jesucristo. Estamos a punto de hacer llegar este mensaje de salvación y de esperanza a más de 55 millones de personas en la República Mexicana. Más de 55 millones de personas, todo lo que es México, Estado de México, Guadalajara, Monterrey, Nuevo León, lo que es, obviamente ya estamos en Puebla, en Tlaxcala,
el estado de Chihuahua, El Paso, Texas, el estado de Tamaulipas, el estado de Zacatecas, el estado de Guanajuato. Son muchos, más de 55 millones de personas a través de Vida TV Canal 6.5, perdón, 6.4. Con la ayuda del Señor, 6.4. No, es que aquí en Puebla 6.5. El otro canal es... es que aquí me están corrigiendo, pero no. Yo, estamos a punto de hacer historia. Con la ayuda de Dios, al sea toda la gloria y toda la honra. Mire, es esto tan poderoso, pero tan poderoso, porque nosotros no somos políticos. Nosotros no somos religiosos. Nosotros somos hombres y mujeres que hemos experimentado el perdón del Padre a través de Jesucristo, y lo único que queremos es dar de gracia lo que por gracia hemos recibido, llevar el mensaje de esperanza, de salvación, de redención en el nombre de Jesucristo, alertando a toda la gente, informando a toda la gente cómo pueden ser salvos de la condenación eterna y cómo pueden constituirse en herederos del reino de los cielos. Esa es la información que le damos a la gente. Después de que damos la información, la gente es responsable de tomar sus decisiones. Yo no pierdo el sueño porque la gente no quiere aceptar a Jesucristo como su Salvador. A mí se me va el sueño si no estoy haciendo el trabajo que el Señor me mandó a hacer, que es llevar el mensaje de esperanza, de salvación a toda la gente. Ahí sí, si yo no estoy haciendo algo, si yo no vengo aquí a estar atrás de los micrófonos para compartir el mensaje de esperanza, de salvación, yo siento que algo me falta, yo me siento en pecado. Entonces, pero a mí no se me va el sueño porque la gente no acepta a Jesucristo como su Salvador. Porque después de que yo doy el mensaje, la responsabilidad es de cada persona que escuche el mensaje bendito, el mensaje de salvación. Así que estamos a punto de entrar a más de 55 millones de personas a través de la televisión en la República Mexicana. Quiero invitarle. Le propongo, le hago la invitación formal para que se una a los misioneros de Ministerios Vida para poder cubrir a más de 55 millones de personas en la República Mexicana. Necesito 4,000 personas que quieran comprometerse con Dios y con Ministerios Vida para ayudarnos por 12 meses con una ofrenda de 1,000 pesos o $60. Ayer prácticamente se conformó el equipo que va a estar administrando todo esto. Yo ni siquiera voy a tocar este dinero porque esto es lo que se va a utilizar para poder mantener la señal al aire. Ni siquiera voy a... va a haber un equipo dirigido por... Le voy a dar yo el nombre de la directora de este grupo de misioneros, que es Misioneros de Ministerios Vida, nuestra hermana Mari Oropesa, que es parte de nuestro ministerio, pero juntamente con mi hermano Néstor, mi hermana Abby, mi hermana Cristi, mi hermana Raquelito, mi hermano Alde, es un grupo, vamos a buscar por lo menos 12 personas que se encarguen de administrar todo esto y que mi corazón, mi mente, solo esté enfocada en llevar el mensaje cada día y que los pastores que se unan con nosotros, que de hecho en este momento para todos los pastores, predicadores, evangelistas, ministerios de Puebla y de Tlaxcala que quieran unirse a Vida TV, este es el momento. Porque estoy abriendo prácticamente las puertas para darle a usted un lugar dentro de nuestro ministerio para llevar también el mensaje de esperanza y que la gente pueda saber dónde se encuentra usted y que la gente que está a su alrededor llegue también a ser parte de su ministerio, lleguen ahí a su congregación. Yo no soy el clásico pastor que dice solo mi iglesia se va para el cielo. No, yo no creo en eso. Yo creo
que la iglesia está repartida en millones de congregaciones. Y mi Padre Celestial me ama a mí y ama la obra que estoy realizando, como ama también la obra de miles, cientos de miles y millones de pastores, ministros, siervos y siervas que entregados día con día claman al Padre y van predicando el Evangelio de Jesucristo. Ahora entiendo que hay de pastor a pastor, porque también hay que estar conscientes. Hay pastores que de alguna manera ya se conformaron con el trabajo que han realizado y dicen, yo hasta aquí nada más, aquí me quedo. Pero yo sé que hay pastores que dicen, no, aquí en esto nadie se jubila. Aquí en esto o el Señor Jesucristo viene o el Señor me llama, pero ya hasta el último momento. Y la verdad es que para mí, se lo digo de todo corazón y con toda la convicción de mi alma, si el Señor me llevara antes, yo creo que no habría mayor satisfacción para mi alma que el día que el Señor me lleve, esté predicando el mensaje glorioso de Jesucristo. Y que en mi rostro se muestre la satisfacción de que hice lo que más amé. Hice lo que más ama mi Padre, traer vidas a los pies de Jesucristo. Hay que darlo todo. Hoy en México tenemos la gran oportunidad. ¿Cuántos misioneros han dejado su estabilidad familiar, económica, todo, para llegar a México y entrar y ir a los pueblitos, ciudades con el mensaje? Hoy, a través de los medios de comunicación, televisión abierta que no necesita ni internet ni cable, sino con la televisión, llegar a más de 55 millones de personas. Le invito para que se una conmigo. Únase a estos 4,000, yo necesito 4,000 personas. No espere usted a que alguien más lo haga, no espere usted a que diga yo, ya llevamos 1,000. No, no, no, sea usted de esos primeros. Le voy a ser sincero, apenas llevamos 20 personas. Nos faltan 3,980 personas para poder tener esas 4,000 personas con las cuales podamos llevar el mensaje. Únase a los misioneros de Ministerios Vida, que juntos podamos anunciar el Evangelio glorioso de Jesucristo. Que juntos, que el día de mañana, cuando lleguemos al cielo, podamos ver ahí todo lo que se hizo para que la gente no se fuera al infierno. Usted que ha sido bendecido a través de los medios de comunicación, usted que me está escuchando en este momento, porque usted que me está escuchando es mi mejor referencia de que los medios de comunicación son una gran bendición. Llámeme, únase con nosotros. Hoy voy a estar en el Monte de Dios a las 5 de la tarde predicando. Mañana estaré aquí una vez más en Plaza América predicando y el miércoles estaremos en diferentes lugares compartiendo y anunciando el Evangelio. Pero llámeme usted a mi teléfono y dígame, pastor, yo quiero ser de esos 4,000 misioneros que van a abarcar 55 millones de personas con el mensaje, porque yo he dado testimonio aquí 24 horas al día. Esto no es un concierto, esto no es una campaña de 3 días, no es un congreso, no, esto es 24 horas al día predicando la salvación en el nombre de Jesucristo. Únase conmigo, llámeme en el nombre de Jesucristo, llámeme hoy mismo y dígame, yo soy parte de esos misioneros. Que Dios le bendiga. Gracias, bendiciones.

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1: ¿Recuerda usted las tablas de multiplicar? Son cosas del pasado. Si usted le pregunta a un niño de edad escolar hoy en día cuánto es 8 por 4, posiblemente no le dará una respuesta si no tiene una calculadora en mano. La educación es muy importante y más importante aún que los padres caminemos junto a nuestros hijos en ese proceso educativo. Yo siempre les dije a mis hijos, yo no les voy a dejar dinero. Lo único que les prometo que voy a sacrificarme para que ustedes obtengan es la educación. Mis dos hijos terminaron la universidad gracias a que juntos trabajamos y nos sacrificamos para que ellos terminaran su educación universitaria. La educación es esencial, pero también es esencial que los padres nos eduquemos para ayudar a nuestros hijos en la educación. Historias que cambian el corazón. Bienvenido al encuentro de hoy. Hoy conversaré con un buen amigo. Estoy aquí en San Salvador haciendo algunas entrevistas y mi buen amigo Enrique Hidalgo es nuestro invitado de hoy. Él nos hablará sobre la importancia de la educación. Bienvenido, Enrique, y cuéntanos un poco de tu trasfondo familiar.
2: Soy Enrique Hidalgo, de nacionalidad salvadoreña. Mi mamá pues apenas llegó a segundo, tercer grado.
1: ¿Cómo no?
2: Mi papá logró llegar hasta noveno grado. Somos una familia de tres hermanos, yo soy el mayor.
1: ¿Cuál fue su relación con su padre?
2: Sí, bueno, muy interesante. Acá en el país hay algo que yo le llamo los padres ausentes, ¿verdad? Uh-huh. Que están ahí, pero a la vez no están ahí, ¿verdad? Uh-huh. Entonces yo tuve un padre que para él lo importante era que yo tuviera educación, tuviera salud y tuviera comida. Con esas tres cosas, él daba por hecho su rol de padre. Pero cuando uno ya crece y madura en la vida, se da cuenta que los padres dejamos muchos vacíos en el corazón de los niños.
1: ¿Uno de los vacíos que dejó su padre, cuál fue?
2: Bueno, precisamente fue quizás el área emocional. Uh-huh. Porque rara vez, sinceramente, hasta el día de hoy, nunca recuerdo que mi padre me haya sentado en sus piernas y me haya dicho, hijo, ¿qué tal le fue en el kinder? Hijo, ¿qué aprendió hoy en la escuela? Sino que mi papá tenía un sistema así como de látigo, ¿verdad? Uh-huh. O sea, él sabía que tenía que aprenderme las tablas en la escuela y él me decía, pobrecito de usted, si al venir no se ha memorizado las tablas.
1: Entonces, era a través de amenaza la amenaza. Relación.
2: Entonces, para mí, cuando él venía a trabajar, para mí, en vez de una alegría, era un pánico, uh-huh. Era un miedo, porque si yo no había hecho mis tareas y no había aprendido las lecciones o las tablas de multiplicar, yo sabía que me esperaba un castigo. Mi papá era muy severo en ese aspecto, era muy violento para castigarme.
1: Wow.
2: Entonces él venía, entraba, me ponía frente al pizarrón y me decía, vaya, 2x2, 4x4, 8x5, y pobrecito de mí. Y él con un cincho o un palo en la mano.
1: Wow.
2: Entonces esos son los cuadros que yo recuerdo de mi padre, ¿verdad?

0: Ahora Enrique es director de una escuela acá en San Salvador. Cuéntanos un poco de esa escuela, cómo surge y por qué es la pasión de Enrique por la enseñanza.
1: Bueno, la escuela surge relacionada con mi conversión al cristianismo, ¿verdad? Uh-huh. A mí me alcanza el Señor a los 14 años. Yo conozco a Cristo a raíz de la guerra. Mi padre tuvo un hijo fuera del matrimonio.
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0: quieren vivir agradecidos con el Señor. 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
1: Son las 7 y 44 minutos.
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1: En Radio Vida y Zucca son las 7:52.
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soñé con ser grande y demostrarles a todos que yo era el mejor. Pero desde que te conocí a ti, Señor, descubrí que lo que anhelo es conocerte más y más. Y cuando más te conozco,

0: Muy buenas noches, audiencia bonita de Radio Vida, que están en sintonía de su programa Anochecer con Cristo. Les saludamos en el amor del Señor en este lunes 24 de agosto de este 2026. Y como cada noche estamos aquí listos, listos para estar en este su programa. 2 horas de programación, estamos en vivo transmitiendo desde la ciudad espacial, desde Houston, Texas, para México, para donde usted nos esté escuchando a través de las diferentes frecuencias de radio estaciones, canales de televisión y plataformas, hoy en este día maravilloso. Y estamos contentos y bendecidos hoy en este día porque el Señor en su misericordia hoy nos permitió abrir los ojos una vez más y poder contemplar la hermosura de su creación para con nosotros. Así es que hoy en este día maravilloso estamos aquí después de un día de trabajo, cansaditos, un poquito asoleados porque hiciste un día muy caliente, pero estamos aquí ya frescos para poder llevar esta programación. Saludamos a los amigos y hermanos que nos sintonizan en las diferentes estaciones de radio en Puebla, en Izúcar de Matamoros, allá en Monterrey, Durango, aquí en Houston, en Amarillo, Texas. Que Dios bendiga a cada uno de los amigos que nos escuchan por primera vez, los que nos ven a través de la televisión. Que Dios bendiga sus vidas allá en Puebla, en Vida TV Mundial. Aquí en Houston, allá en Puebla, pues nos estás viendo por el 6.5, allá en ese hermoso lugar que es Puebla y que es Tlaxcala y en muchos lugares, ¿verdad? Aquí en Houston por el 21.2, que Dios bendiga a toda esa audiencia bonita en Corpus Christi, en el 33.2, en Bowman, Texas, 27.2, también en Lake Charlotte, en el 21.2, hoy en este día maravilloso, y a toda la audiencia bonita de la 1480, que Dios bendiga sus vidas. Y como cada noche está aquí mi hermano Ismael en este lunes, inicio de semana, listos para poder orar y poder escucharle a usted a través de teléfono o a través de un mensaje que usted nos pueda mandar hoy en esta noche, hermano Ismael.
1: Amén, hermano José. Dios le bendiga. Dios bendiga a toda la familia, a los amigos de Ministerios Vida, a cada uno que usted está en sintonía a través de todas las frecuencias. Gracias por ser parte de Ministerios Vida. Vamos a tener ahí unas 2 horitas, ¿verdad?, maravillosas aquí, orando por la necesidad de cada uno del pueblo del Señor, ¿verdad? Y damos la gracias al Señor, ¿verdad?, a Dios, porque es bien importante. Estas son las 2 horas más importantes, ¿verdad? ¿Por qué más importante? Porque es cuando oramos a Dios, al Padre, en el nombre de Jesús, y el Señor en su infinita misericordia extiende su mano de poder, sana al enfermo. Y esto es algo bien importante, ¿verdad? Cuando estamos pasando por situaciones difíciles, ¿verdad?, bien complicadas, el Señor quiere glorificarse en nuestras vidas. Es algo bien importante que a los hijos del reino de los cielos, ¿verdad?, constantemente hay pruebas, constantemente hay situaciones difíciles en nuestras vidas, porque nuestra lucha, ¿verdad?, no es contra sangre, contra carne, sino contra huestes de maldad. Por supuesto que para llegar a los reinos de los cielos hay un precio, pero también tenemos un abogado, tenemos un mediador, el cual él va a suplir la necesidad en nosotros, pero nosotros tenemos que accionar, creerle, creer a Dios, esforzarnos, ¿verdad? Porque muchas veces nos da pena o queremos, ¿verdad?, que de una u otra manera así nomás Dios obre, y Dios de una manera maravillosa nos llama a clamar, a orar, a buscarle, ¿verdad? No porque Él no conozca la situación, sino para que nosotros aprendamos a depender de Él, a humillarnos de Él en todo momento. Así es que en esta noche, este es un programa especial, en el accionar, ¿verdad?, en el accionar de cada uno de ustedes, de cada uno de nosotros. Bueno, Dios no se queda con los brazos cruzados, porque ve el deseo, el anhelo que usted tiene de recibir su bendición. Así es que esta noche estamos aquí junto a mi hermano José con el mayor de los anhelos y de los deseos, ¿verdad? Usted va a hablar. Oraremos al Padre en el nombre de Jesús, guiados por el Espíritu Santo. Y papá, que es bello, ¿verdad? Hará lo que Él tiene que hacer en cada una de nuestras vidas y en sus vidas. Así es que, amigo, no pierdas tu tiempo, ¿verdad? No pierdas tu tiempo. Hay comunicación directa desde esta cabina con el reino de los cielos en esta hermosa noche. Y creo en el Señor de que Él tiene algo grande para tu vida en esta noche. Si tú lo quieres, aquí te vamos a dar el teléfono 281-781-7930. Ya conoces cómo trabajamos aquí. Hemos llegado con la expectativa que Dios va a hacer milagros poderosos. Así, Dios, el creador de los cielos y de la tierra. Sí, nuestro Dios, el que te creó a imagen, el que te conoce, interior y exterior, es el que va a hacer el milagro en tu vida. Así es que oramos al Padre y los cielos se han despejado, ¿verdad? Nuestro corazón, nuestra mente ya está activa, ya está activa, ya nosotros ya estamos activados a orar para que, ¿verdad?, Dios haga milagros extraordinarios en su vida. Padre, en el nombre poderoso de nuestro Señor Jesucristo, Padre de gloria, adoramos tu nombre, nombre que es sobre todo nombre. Gracias por la oportunidad de llegar aquí. Gracias, gracias, Señor. Gracias, Dios. Gracias, Padre Santo. Gracias, bendito Dios, porque has creado este día para que te adoremos, te exaltemos, honremos tu nombre, reconocemos su poder. Sabemos, Señor, que hay victoria en ti. Sabemos, Dios, que tu oído está atento a nuestro clamor. Y este lunes maravilloso estamos aquí. Y sabemos, Dios, que tenemos entrada ante el trono de tu gloria a través de tu Hijo amado. Sí, Señor, tenemos la plena confianza que tu oído está atento, tu mirada está atenta y tu brazo presto, listo para hacer milagros, prodigios esta noche, Padre de gloria. Señor, yo sé que lo sabes todo. Yo sé que tienes el conocimiento de todos. Señor, muchas veces lo decimos, Señor, para que muchos crean que tú eres un Dios grande, pero sabemos, Dios eterno, que tú quieres bendecir aquel que está pasando por necesidad, aquel que está pasando por situaciones difíciles. Dios, sabemos, Dios, que usted, Señor, va a escuchar en esta noche. Así que, Padre de gloria, por favor, glorifica tu nombre, que tu Espíritu Santo, Dios, les dé la convicción, habla sus vidas, que hoy, Dios eterno, harás milagros, prodigios, Señor. El anhelo, Dios, que a través de Ministerios Vida, Dios eterno, tu nombre sea reconocido. Cada milagro, cada prodigio, cada sanidad, cada familia transformada, cada vicio quitado, cada deseo de pensamiento que no, ¿verdad?, conecta contigo, Señor, cada cambio de mente, de corazón, Señor, cada vida que es transformada a través de Ministerios Vida, tuya es la gloria, tuya es la honra. Sabes, Dios, el mayor anhelo de nosotros es que tu nombre sea glorificado, que tu nombre sea exaltado y que a través de Ministerios Vida, Señor, puedan ver esos milagros a través de todas las frecuencias radiales, Dios eterno. Que nadie se quede sin su milagro. Y esta noche, Padre mío, que nuestro corazón esté sensible y que nuestra oración fluya. Y que desde el trono de tu gloria, tú hagas milagros poderosos, Dios eterno. Estamos en tus manos, tu Espíritu Santo nos dirija cada palabra. Y que tengamos esa fe, Señor, esa fe que tú vas a obrar de una manera poderosa. Todo esto te lo pedimos, te lo rogamos, te lo suplicamos. Por favor, Señor, en el nombre de Jesús. Amén, amén y amén.
0: Amén, amén. Así es que, bueno, audiencia bonita, estamos ya listos prestos para tomar su llamada. Hoy en este día, en este lunes 24 de agosto, estamos en vivo transmitiendo desde cabina de Radio Vida, desde aquí, desde Houston, 1480, se enlaza en todas las estaciones de radio, en la televisión y también en las redes sociales. Así es que donde usted nos esté sintonizando o donde usted nos esté viendo, ya sea en las redes sociales o en la televisión. Así es que el programa de Anochecer con Cristo estuvo, pues, por una semana, ¿verdad? Estuvo ausente, claro, por cuestiones de enseñanza, que ahí estuvo una clase muy maravillosa, ¿verdad? Una homilética donde se estuvieron preparando para poder seguir estos mensajes poderosos desde aquí, desde este espacio y esta radio. Así es que, pero ya estamos una vez más de regreso. Claro. Así es que para que usted nos llame hoy en esta noche, usted pueda participar. El teléfono en cabina, usted ya lo conoce, el teléfono es el 281-781-7930, 281-781-7930, es el teléfono en cabina. Si usted nos marca fuera de los Estados Unidos, solamente póngale el 001-281-781-7930 para llamada. Pero si usted nos quiere dejar un mensaje a través de las redes sociales, de ahí, de la aplicación en Facebook, usted puede ahí dejar su mensajito y usted, hoy vamos a leerlo y vamos a orar por cada una de esas peticiones, o saludarle, simple y sencillamente saludarle. Está agradecida, agradecido con Dios. Mándenle un mensaje, diga: Señor, al Señor dile gracias, estoy agradecida por un día más de vida, estoy agradecida por mi familia, estoy agradecida por todo lo que el Señor me ha dado. Así es que el Señor ha sido siempre bueno con cada uno de nosotros y todos los que tenemos ya la dicha, la bendición de ser redimidos, ¿verdad? Que nos perdonó de nuestros pecados, siempre le tenemos un momento especial a Él de agradecimiento por lo bueno, por lo maravilloso, ¿verdad?, que Él hizo por nosotros hace 2000 años en la cruz del Calvario. Si no hubiese sido por su misericordia infinita, pues cada uno de los que estamos en este mundo estaríamos destinados a una condenación eterna, ¿verdad? Si no hubiese sido por que mi Cristo, mi bendito Rey, mi Salvador, vino hace 2000 años y Él en la cruz del Calvario, ¿verdad?, pagó toda deuda, ahí fue cancelada, ¿verdad? Y por esa gracia bendita, por ese amor infinito, es que la iglesia se goza, la iglesia se regocija de saber que por ese sacrificio vamos nosotros a morar con el Rey de Reyes y Señor de Señores. Y eso es muy pronto, amigo que me escuchas, audiencia, televidente que está ahí, muy pronto nos vamos a ir con el Rey, porque Cristo viene pronto y señal hay, señal se están viendo día con día, todo este mundo, todos los acontecimientos, todos los terremotos, todos los rumores de guerra, todas las enfermedades, todo lo que está pasando, ¿verdad?, la violencia, no solamente en México, no solamente en Honduras, no, en todo el mundo hay violencia, ¿verdad?, aquí en Estados Unidos, o sea, todo lo que usted está viendo, ¿verdad?, aquí, lo que está pasando, persecución, ¿verdad?, todo lo que está viendo es señal de que Cristo viene pronto. Así es que para usted, amigo que me escucha, si usted no tiene a Cristo en su corazón, la invitación que le hacemos es para que usted reciba a Cristo en su corazón, para que usted reciba el regalo de la salvación a través de una oración que se hace para poder recibir a Jesús en su corazón. Así es que hoy en esta noche estamos aquí en vivo transmitiendo este programa. Estamos listos para tomar esa llamadita para poder orar con usted al Padre en el nombre del Señor Jesucristo, ¿verdad? Porque dice la palabra del Señor que todo lo que pidamos al Padre tiene que ser en el nombre de nuestro Señor y Salvador Jesucristo. Así es que, y nosotros lo creemos porque esto está en la palabra del Señor. O sea, si no estuviese en la palabra del Señor, si no estuviera en la Biblia, pues lo haríamos de otra manera, claro, ¿verdad? Pero la palabra del Señor nos enseña que es a través de Jesús como nosotros podemos recibir milagros. O sea, no hay otro medio, no hay otro intercesor, no hay nadie que pueda interceder por nosotros, solamente al que se le dio la potestad, y a él la gloria, a él la honra, porque él se llama Jesús de Nazaret. Así es que hoy en esta noche, si usted está pasando por alguna necesidad, por alguna situación que usted crea y sienta, ¿verdad?, y tenga la suficiente fe de que el Señor lo va a hacer, el Señor lo va a hacer. Amén. Pero si usted duda, si usted viene pensando que pues Dios no es el suficiente o lo suficiente fuerte para poder hacerle un milagro, pues entonces así también va a ser, porque Dios se manifiesta conforme a la fe. Si usted tiene fe, el Señor lo va a hacer, créame, el Señor lo va a hacer. Pero si usted no tiene fe, así nosotros podemos estar orando, orando, orando, orando, pero por falta de fe el Señor no se va a glorificar. Amén. Así es que hoy en esta noche usted tiene la oportunidad de cambiar su pensamiento, de cambiar su caminar, de cambiar la situación que usted está viviendo ahí en su hogar, con sus hijos, con su esposo, en su trabajo, todo, porque todo, todo, todo lo puede hacer Jesús. Amén. No hay nada que el Señor no pueda hacer. Créame, no hay nada que el Señor no pueda hacer, porque Él es abogado, Él es doctor, Él es ingeniero, Él es cocinero, Él es, Él da trabajo, Él es contratista, Él le puede dar trabajo a usted. Así es que no dude de que el Señor hoy puede hacer algo en su vida maravillosa. Así es que estamos listos, hermano Ismael, para tomar cualquier llamada. Nuestra hermana Guilla Rosa dice: muy buenas noches, hermanos, bendiciones, extrañándolos mucho. También nosotros, créame, que nosotros también los extrañamos mucho, amén.
1: Dios le bendiga, ¿no?
0: Uh-huh. Bendiga. Claro, claro. Uh-huh. Ahí está ya lista nuestra. A ver, aquí parece que otro mensaje. A ver, déjame ver, hermano Ismael. Aquí dice: dice, hermanos, pide una oración, hermano. A ver, vamos a ver. Pero es que no me está apareciendo aquí nada.
1: Ahí te va a salir ahorita.
0: No me sale.
1: Ponle un refresh.
0: No, voy a ver, vamos a ver ahorita.
1: Ajá. Hola,
0: vamos ahí. A ver para ver.
1: Refresca, la necesito también refrescarse.
0: Ajá, vamos a ver porque uh-huh. Para que me aparezca esta petición que tiene. A ver, ahí se aparece. Claro, sí. Así ya apareció. Ahí dice: uh-huh. Hermanos, oración por mi hija Carlita, Memito y Marco, que el Señor les guarde y bendiga ahí. Faciliten a Carlita. Feliciten a Carlita, que es su cumpleaños. Carlita, happy birthday to you desde aquí, desde
1: Memito
0: la cabina. Es a ver, Carlita, Memito y Marco.
1: Un
0: cacho. Ajá, amén. Así es que, bueno, y felicidades, ¿verdad, Carlita? Que ver, está cumpliendo años, que el Señor la bendiga grandemente y que los cumpla siempre en el Señor. Amén.
1: Gloria,
0: Señor. Aquí, hermano, que por favor haga esta oración que está pidiendo nuestra hermana Guille Rosas.
1: Claro que sí. Vamos a estar orando por estos jovenazos, ¿verdad? Que el Señor los bendiga y que el Señor, ¿verdad?, les dé la sabiduría y que pongan ellos en el anhelo en su corazón de servirle. Dios anda buscando esa juventud para que sean los misioneros, uh-huh. Los evangelistas, los predicadores del mañana. Padre, en el nombre poderoso de Jesús, nos unimos, Dios eterno, a la oración de Rosa por Carlita. Te damos gracias, Dios, porque les has regalado un año más de vida. La bendecimos en el nombre de Jesús. Que, Señor, tú la cuides, la guardes, la protejas y que tú, Señor, pongas en su corazón que ella te ame en todo tiempo, que dependa de ti en todo tiempo, Padre de gloria. Sabemos de antemano que hay una cobertura especial sobre su vida, que el ángel de Jehová campe alrededor de ella y que todo lo que ella haga se pueda ver, que sea luz en medio de las tinieblas. Donde quiera que ella ande, Padre, a través del testimonio, Padre, a través de lo que ella hace, pueda ser tu nombre glorificado. Bendecimos la vida de Carla, bendimos la vida de Memito, la vida de Marcos. Dios, por favor, úsalos para gloria tuya, protégelos, Dios, en todos los aspectos. Los bendecimos en el nombre de Jesús. Amén, amén y amén.
0: Amén, amén. Así es que está ahí esta oración por la petición de nuestra hermana Guille Rosas. Que Dios bendiga a estos muchachones, que los guarde, ¿verdad? Y también la felicitación para Carlita, que está cumpliendo años hoy en este día maravilloso. Que el Señor la llene de bendiciones. Así es que, audiencia bonita, estamos ya listos para tomar llamaditas, para que usted llame, para que usted participe hoy en esta noche, porque el tiempo rápido se va, ¿verdad? Y, uh-huh. Y así es que, bueno, pues nosotros ya estamos aquí en este lunes, estamos listos para también saludarle a todos y saludamos también a nuestro pastor, hermano Ismael, que anda por allá por
1: claro que sí.
0: La ciudad de Puebla, la chula y hermosa qué? Puebla.
1: Y Zúcar de Matamoros, ¿no?
0: Hoy es lunes, hoy está en el monte de Dios, hoy está en el monte de Dios allá.
1: Allá ando por el miércoles.
0: Yo sé que ahorita por el monte de Dios allá está ahorita echándose aire, pero que los moscos están por ahí.
1: Están bravos,
0: sí,
1: ahorita,
0: están,
1: ¿no?
0: Bravos por allá, yo creo que sí.
1: ¿Aquí se blindado o qué?
0: Sí, híjole.
1: No son, amén, gracias, no son moscos,
0: hermanitos. Gracias, hermana Guille, gracias, amén. Gracias, que Dios me la bendiga. Y a nuestra hermana Guille dice amén. Gracias, hermanito. Gracias a usted también por siempre estar ahí. siempre pendiente de la programación. Sí, nuestro pastor está ahí ahorita en el monte. Dios, me imagino que todavía han de estar por ahí. No, ya se terminó, no, ya el culto. Termina, ¿no? Ya terminó el culto. Sí. Así es que yo que por ahí yo me imagino que ya han de ir bajando nuestro hermano Juanito con nuestros hermanos, con Misa, con todos los hermanos del monte de Dios. No sé si por ahí también ya va bajando
1: Alexis,
0: Carlitos, hermana Leo. Ese grupo hermoso que se reúne allá en el monte de Dios para adorar. Bueno, y nuestra hermana Marisela también, que sube con todo el ejército, sí, ahí, sí, ¿verdad?
1: Hermana Marisela,
0: con la que Dios bendiga a nuestros hermanos, a estos muchachones fuertes. Mira que si están fornidos, porque el lunes pasado por ahí nos quedamos sin una. Se nos ponchó la llanta de la Ben.
1: La cambiaron
0: estos muchachones. y todavía se llevaron cargando a Carlitos en los hombros. Uno se llevó cargando a Carlitos en los hombros y otro se llevó la llanta. A que le poncharon, regresaron y ni gota de sudor subieron estos Exacto. hombres. No, hombre, estos hombres están.
1: Sí, pues imagínate.
0: Son fuertes.
1: Sansones.
0: Sí, son. Sansones, escuchen, Sansones, ¿no? Otra, sí. No con P. ¿Eh?
1: No panzones. No.
0: Amén, amén. Así es que audiencia bonita hoy en esta noche. Que Dios ha sido más que bueno con nosotros. Vamos a darle la gloria y la honra a Él porque Él se lo merece. Hermano Ismael, yo sé que cada vez que nos levantamos, a Él le damos la gloria, hermano, porque
1: claro.
0: Aunque muchas veces, sí es cierto, muchas veces vamos poco tarde o rápido, pero en lo particular a mí nunca se me olvida darle las gracias al Señor. Ahí siempre yo tengo un momentito para darle gracias al Señor, y cuando tengo más tiempo, pues le doy más gracias todavía más, ¿verdad? Pero sí, uno siempre trata de sacar tiempo para recordar, ¿verdad?, que es por su misericordia infinita que uno se ha levantado. No es por nuestras fuerzas, no es por la capacidad de uno, no es porque uno se lo merezca, no es por la misericordia de Dios. Y el Señor le place darnos un día más de vida, pues cómo no lo vamos a aprovechar, ¿verdad?, para agradecerle también y para hacer las cosas que Él se expone. Y una de las cosas que nos pone, pues, es que le adoremos. Y después, pues ya vienen las cosas seculares, ¿verdad?, claro, porque tenemos que ir a trabajar. Tenemos que ir a hacer cositas que para poder llevar el sustento a nuestra familia, claro. Pero también nos da otro tiempo para poder estar en meditación de la palabra, escudriñar la palabra, leer su palabra, orar al Padre en el nombre del Señor. Y eso es algo maravilloso porque uno se alimenta de la palabra, uno se alimenta, ¿verdad? Uno se fortalece en la oración. Y no hay nada más cosa maravillosa que estar en la presencia del Señor. Porque hoy, hermano Ismael, en estos últimos tiempos hay tanta distracción, hay tantas cosas que el mundo ofrece para distraerse, y antes solamente se le podíamos echar la culpa que era la televisión, ¿verdad? Uh-huh. O que pues sea jugar allá afuera con los
1: sí, las cascaritas de afuera
0: por ahí, o sea, jugar todo ese, y uno pues, pero ahora hay muchísima distracción. Ahora está el teléfono, está el teléfono, están las tablets, están las computadoras, está la televisión, está
1: todo.
0: Y es que lo que pasa que, por ejemplo, en esas plataformas, ¿verdad?, que están, o sea, en Facebook, YouTube, hay muchísimas cosas. Y cuando uno se da cuenta, uno ya se fue el tiempo y uno se fue, se fue envenenando de tantas cosas que están ahí uno viendo. Y pareciera que es mentira, hermano Ismael, pero cuando uno empieza a ver una cierta cosita, uno se va y otro. Y cuando uno da cuenta, ya está uno metiendo, dice, uno tiene que parar esto.
1: ¿Sabías algo de que me llamó la atención? Estaba viendo una encuesta que y la encuesta está muy graciosa porque ves que hablamos que es una generación de cristal, ¿verdad? Y todo eso, los jóvenes y todo eso. Pero hicieron una encuesta, ¿verdad? Cuando entran a un restaurante o entran a cualquier lado. Y fue sorprendente que quienes estaban usando más el teléfono eran los padres, eran los adultos. Eran los adultos los que estaban más metidos en toda esta situación. O sea, si el padre, el cual es el ejemplo, ¿verdad?
0: Claro.
1: Que nosotros somos los que debemos de dar ejemplo, ¿verdad? O sea,
0: ¿y sí?
1: ¿O no?
0: No, claro, porque uno le dice, deja el teléfono, hijo, quita la tableta, pero uno está metido ahí. ¿Y tú por qué? Es que yo soy tu papá.
1: Y entonces, o sea, el papá y la mamá o los papás, ¿verdad?, son los responsables de crear un ambiente familiar.
0: Claro.
1: Ándele. Y entonces, en la encuesta decía que los que estaban en el teléfono eran los viejos, no eran los hijos.
0: Wow.
1: Entonces, es algo de que estamos viendo que es una enfermedad de adultos. Y, o sea, usted, yo puedo, uno lo puede ver, o sea, cualquier paradita que la persona hace, no inclina su rostro, no busca cómo tener una comunión con papá, o sea, en verdad es en momentos especiales, sino que lo primero que entra o es a TikTok o a Facebook o a la cualquier plataforma donde lo, porque se ve la gente riéndose de las tonterías.
0: Es que antes, no sé si te recuerdas, pero yo recuerdo que en una ocasión yo íbamos manejando con unos compañeros de trabajo y una muchacha iba risa y risa, y nosotros nos causó risa verla que iba riéndose. Ajá. O sea, era como que nosotros lo tomamos como loca. Pero ahí te das cuenta que toda la gente se va riendo. Y como ya también el teléfono está conectado al carro,
1: el carro
0: va platicando y ya no sabes, o sea, a lo mejor sí se quedó, va mal o va platicando, sí, ¿no? Y ahora hoy en día, o sea, es terrible. No, y otra cosa que también yo estaba viendo, nos tocó ver con mi esposa, ¿verdad? Y ella le daba risa, porque en México ya está el primer centro de rehabilitación para teléfono. Y ya hay un muchacho que tenía ya un año en rehabilitación y ahora estaba experimentando a ver cómo iba a ser su reacción al salir a la calle, para ver si ya no iba a mantenerse en las redes sociales.
1: Y son los tiempos que vienen, o sea, son tiempos difíciles, porque ¿cuál es el problema? El problema es de que ya no se usa, ¿verdad? La creatividad, pierde toda creatividad, pierde todo lo que nosotros lo gozamos, porque en realidad yo no cambiaría mi juventud, mi niñez, por esta niñez. O sea, porque aún todavía en los países de nosotros sí, ya se ha perdido muchísimo, porque tenías compañerismo. ¿Cuántos amigos nosotros teníamos? Y ya sabíamos que teníamos entre todo el pueblito.
0: Sí.
1: O sea, era algo muy bonito, ¿verdad? Al cual hoy pues ni se conocen. Ahora, o sea, solamente por el teléfono. Los niños llegan a la 1 o 2 de la mañana. ¿Con quién estás? Hablando con mi amigo o mi amiga. O sea, 1 o 2 de la mañana. Entonces, o sea, ha cambiado todo. Pero sí, pero las responsabilidades son los padres, nosotros los adultos, que debemos de tener un poquito más de cuidado en esto y enseñarle a nuestros hijos los valores, lo más importante de la vida, porque queremos que nuestros niños sean fuertes como nosotros, pero no los estamos guiando a ser fuertes, como que ellos vean, ¿verdad?, que no todo lo van a tener, porque estamos creando una juventud que no valora absolutamente nada. O sea, me preguntaban a mí hace poquito, mi hija me preguntaba, ¿verdad?, que dónde te gustaría, o sea, si te hubiera gustado haber nacido en los Estados Unidos, ahorita en los tiempos que estamos, y le dije, no me hubiera gustado nacer, sino que si me tocara volver a nacer, nacería donde nací para poder valorar donde estoy. Porque, ¿por qué valoro donde yo estoy? Porque no tuviera mi mismo sistema de vida, no tuviera porque pues damos de cuenta que en los países de nosotros nos criamos en una pobreza donde, wow, yo me vine de mi país y no había luz todavía, en 1995 no tenía luz. Uh-huh. Entonces, y eso me hace valorar mucho más esta nación bendita donde estoy, porque tengo oportunidades, un ser humano que apenas hizo 6 años de escuela, pero con grandes oportunidades en esta nación, y agradezco a Dios por tenerme aquí. Entonces, el haber nacido allá me hizo fuerte, al haber vivido lo que vive y poder ser agradecido donde Dios me tiene. ¿Sí? ¿De qué?
0: Claro.
1: Qué lindo, ¿no? Qué maravilloso.
0: Sí, no,
1: porque
0: sí,
1: los jóvenes que viven en esta nación, en realidad la gran mayoría, no conocen el sufrimiento, no conocen ir a acostarse con la barriga vacía, no conocen lo que es ver a alguien tomándose una coquita y uno babeando, viéndolo nomás, porque cuántas
0: sí,
1: veces
0: claro,
1: me tocó
0: sí,
1: a mí
0: sí, sí,
1: ver a uno tomándose su coquita y yo tragando saliva con él, o hay unos pastelitos que siempre me gustaban. Hace poquito me fui a desquitar porque puse a correr a la señora una vez que fui, porque son unos pastelitos de maíz que me gustan muchísimo.
0: Okay.
1: Ajá, de allá. Me acuerdo que apenas alcanzaba para uno, y pero como chiquititos.
0: Uh-huh.
1: Entonces solo quedaba después viendo cómo comían los demás y mordía cada mordida que le pegaba, aquella mordida que pegaba.
0: Pero de saliva.
1: Botaba saliva. Entonces, todo eso a uno lo hace valorar.
0: Claro, sí,
1: en
0: no,
1: cual
0: claro,
1: los niños de estos lugares no tienen. Mira, ellos, o sea, tres cosas no les faltan en sus cuartos. Su propio cuarto, ¿verdad? Que eso es algo. Pero dentro de su cuarto hay una tele, un teléfono y una tableta.
0: Uh-huh.
1: Ajá. O sea, no saben lo que es.
0: No saben lo
1: no que hay es. Un sufrimiento, así es que bueno.
0: Claro, no, claro. Eso es que es una realidad, pero también ellos argumentan, sus argumentos son cuando tú les platicas lo que tú viviste, ellos te dicen qué aburrido, o sea, qué decido estar ahí, o sea, que si tú los llevas, los trasladas a los tiempos de uno, no sé, decir y con un teléfono, no, ni teléfono teníamos, no, para que te sepas, no, ¿cómo sin teléfono? No, es que no, ¿y cuántos pares de zapatos tenías? No, pues solo el que tenía y los viejitos.
1: Y de remate te compraban los zapatos que duraban hasta 5 años, que los agarrabas entre las piedras.
0: No, y deja de eso, que si tú eras el que seguía a tu hermano, tenías que ponerte los zapatos de
1: esos caprichos de los odio todavía.
0: No, y es que bueno, y hoy, como tú dijiste, es algo cierto, ¿verdad? Porque cuando mis hijos les hay algún juego que a mí me llamó la atención, que se hace al trompo, o sea, cualquier cosa, ellos lo ven y lo ven como algo así como, ¿qué es eso? O sea, ¿me entiendes? O sea, y no les sacan, o sea,
1: dicen así, "No,
0: sí, ándale, saqué", o sea. Y sí, o sea, y entonces, pero y no sé si solamente sea aquí en Estados Unidos, o sea, también ya, porque también yo por ya. Lo siento que por el lado de México todavía veo muchos niños jugando todavía.
1: Pero con, muy pocos.
0: Sí, porque acuérdate, o sea, bueno, sé, estamos muy sentimentales, audiencia, estamos muy, nos viene el sentimiento, así es que por favor entiéndanos, porque sí, uno recordar es vivir. Yo recuerdo a hermano Ismael que nosotros no teníamos, bueno, yo no tenía para un lo que se llama como un carrito que se le conoce, ¿verdad? Sí, y era claro, con un zapato claro. Que le llenabas de tierra y andabas empujándolo ahí y haciendo, uh-huh. O sea, y hoy todavía veo, por ejemplo, cuando nos toca ir a subir al monte, yo tengo a muchos niños que andan ahí con sí, carritos, sí, sí. ¿Mentía? Uh-huh. Y todavía siento que en México todavía hay mucho más más inocencia, porque claro. Los de aquí, como tú dijiste, ya no les estás tocando sufrir nada, ah, nada, nada, nada, nada, nada. O sea, aquí tú vas a su cuarto y te sacan a patada y dices, este es mi cuarto, respétame. No, ¿me entiendes? Este es mi cuarto. ¿En qué momento ibas a decirle a tu papá, a tu mamá, este es mi cuarto? Esta es toda la casa para todos, esta es la sala, o sea, ¿no?
1: No, claro que daba un diente bueno.
0: No, aparte de eso, no, pero es que ¿cómo ibas a decir a pelear un cuarto cuando en realidad el cuarto a veces lo compartías con todos tus hermanos?
1: Sí, o siempre cuatro, había, o sea, dos, tres.
0: ¿Me entiendes? O sea, no era mi cuarto, era el cuarto de todos.
1: Y de remate caía visita, también dormías con la visita.
0: Pues sí, escuchabas todo, o sea, entonces no, o sea, hoy yo veo la bendición de mis hijos y yo sé que mis hijos no son millonarios, pero en la situación de que ellos viven, o sea, es una situación que yo siempre les digo y platico con ellos también y como ellos ya también se atreven a veces a contestarme, a preguntarme y me dicen, ¿y cómo le hiciste? ¿Y cómo le hacías? Y entra su curiosidad, ¿verdad? ¿Y en serio así vivías? Y el abuelo, no, es que sí, o sea, el abuelo también te surtía también y si no, o sea, en la educación también, si tú no le contestas, ajá, también, o sea, pero digo, al abuelo también, le decía yo, al abuelo, si tú le contestabas, o sea, tuvieras la razón o no tienes la razón, a ellos no les podías contestar.
1: Ni a los tíos.
0: Ni a nadie. No, era un respeto. Era un respeto. Claro, y ahora, sí. No, hombre, ahora no.
1: No, es todo lo contrario, sí, exactamente. O sea, ahora solamente que es autoridad, papá y mamá, nadie más. O sea, uh-huh. Y ahí el papá no castiga ni la mamá, así es de que. Pero bueno, audiencia bonita, aquí estamos esta hermosa noche, ¿verdad? Usted nos puede marcar al 281-781-7930, 281-781-7930, 001. Si usted está en la República Mexicana, 001-281-781-7930, Ministerios Vida, laborando para cada uno de ustedes. Estamos aquí, ¿verdad? En esta noche, con la expectativa que Dios, ¿verdad?, tiene el control sobre todo eso. La importancia. Muchas veces estamos hablando, ¿verdad?, de la juventud, estamos hablando de todo lo que estamos escuchando sobre lo que vivimos en los tiempos, pero también lo que es en la vida cristiana bien light que queremos vivir, una vida light. Estamos pasando por situaciones difíciles, ¿verdad?, y todavía no actuamos y no buscamos el favor de Dios. Y nosotros tenemos que aprender a ser agradecidos y depender de Dios y no actuar como niño que estamos pasando por situación. Porque muchas veces es lo que pasa cuando la enfermedad viene al cuerpo, que es algo muy natural. Muchas veces nos enojamos con Dios y nos enojamos con nosotros mismos. Y no debe de ser así. Porque en todo tiempo nosotros debemos de ser agradecidos con Dios y depender de Dios. de Dios. Si usted está pasando por una situación mega difícil, hoy es el tiempo de buscar, ¿verdad?, que todos oren por usted. Cualquier persona, estoy pasando por esta situación, ora por mí. Me impresiona de esta vez, estaba viendo un corto hoy que me impresionó cómo Dios obra y cómo Dios muestra su amor para con cada uno de nosotros. Este tipo es un musulmán, ¿verdad? Un musulmán que hoy es cristiano, ¿verdad? Y él era un musulmán donde en realidad, o sea, Alá y su profeta, y de ahí, pues, o sea, hecho y derecho y formado, ¿verdad? Una persona muy estudiada del Corán y todo eso. Al caso de que de presto se, en su nación se encontró con, ¿verdad?, con un par de cristianos, y dice que la intención, o sea, la intención del musulmán es eliminar al cristiano, o sea, no hay otro pensamiento, porque cree que de una de otra manera, ¿verdad?, no está en lo correcto, son sus pensamientos. Y dice que pues se ponían a discutir, y él les discutía, hasta los golpeaba, qué sé yo. Pero me llama la atención en el testimonio de este varón, ¿verdad?, de que tenía una hija enferma, ¿verdad? Una hija enferma que tenía que, porque lo invitaron los cristianos, como, ¿verdad?, un verdadero cristiano, aunque lo cacheteen y lo golpeen, le da gloria a Dios, porque Jesucristo pasó por tragos mucho más amargos y siempre pedía misericordia, aún contra aquellos que lo vituperaban. Y eso es el cristianismo. Y fue al caso de que dice que la reacción de él fue tan tremendo, porque el predicador solo cuando mencionaba el nombre de Jesucristo, dice Jesucristo, Jesucristo y Jesucristo, cuando mencionaba a Jesucristo, entonces dice que agarra a la niña también. Cuando agarra a la niña, Jesucristo de Nazaret, y cuando agarra a su niña, porque la niña no podía caminar, él la tenía que cargar, y aquel predicador dice, predicando, y cada vez que mencionaba a Jesucristo, dice, la muchachita se le quería bajar, dice, de sus brazos, y se le quería bajar de sus brazos, y se le quería bajar de sus brazos, y llegó al tiempo, porque entre más el predicador decía Jesucristo, la niña lo tuvo que morder para él, y cuando la niña lo muerde, dice, la niña sale caminando. Entonces viene a su mente y dice, ¿cómo es posible que yo he venido aquí y he estado en este lugar? Dice, ¿verdad? Y dice, este predicador solo ha mencionado a Jesucristo de Nazaret y esta niña es sana. No entiendo esto. Al caso dice que llegó a la sinagoga, porque le habían dado una sinagoga donde él estaba, ahí una, no sé si una sinagoga, sino una mezquita donde él estaba haciendo su labor. Y en medio de su predicación dice que salía Jesucristo de Nazaret y predicando, o sea, tú sabes, un musulmán que se le salga, sí, en medio de una de su charla que estaba dando, dice, y no paraba de decir Jesucristo de Nazaret, Jesucristo de Nazaret. Dice que tuvo que salir, lo desterraron, sus padres hasta hicieron su velorio, dice, allá en su aquella nación, su hermano se lo tuvo que traer para otra nación, tuvo que sacarlo, y hoy le sirve a Jesucristo. Es el poder que tiene nuestro Dios.
0: Amén. ¿Okay?
1: Ese es el poder que tiene nuestro
0: no
1: Dios.
0: No cambia.
1: Él no cambia. Él es el único. Tú le puedes servir a Buda, pero Buda no tiene el poder que tiene Jesús. Tú le puedes servir a los ídolos, ¿verdad? Tú puedes invocar a Pedro, ¿verdad? Porque muchas veces lo tienen como que él sana, a María, como que ella te va a escuchar. No, el único que sana es Jesucristo de Nazaret. Sigue teniendo el mismo poder. Él sigue teniendo la misma misericordia para con cada uno de nosotros. Y nosotros tenemos que aprender que en todo momento dependemos en totalidad de Él.
0: Amén.
1: Sea como sea, hermano José.
0: Claro, claro. Mira, estamos hablando también de por ejemplo, de los tiempos, ¿verdad? De cómo han pasado, claro, cambiado los tiempos. Y los tiempos en realidad se han cambiado. Pero lo que no ha cambiado es Dios. Dios sigue siendo el mismo.
1: Claro.
0: Él sigue siendo el mismo. El hombre, como hablabas del Evangelio Light, de los cristianos Light, ¿verdad? No. O sea, para Dios no hay ni un cristiano Light, ni un cristiano. Porque los mismos hombres que le sirvieron hace 2000 años o antes de Cristo, que tenían ese amor, esa pasión por Dios, no tiene que cambiar nada a hoy en estos últimos tiempos. Tenemos que enamorarnos totalmente y servirle al Señor tal y como lo hicieron aquellos hombres, como lo hizo Elías, como lo hizo Daniel, como lo hizo Moisés, como lo hicieron todos esos hombres, ¿verdad? Que también de una y de otra manera también tuvieron sus dudas, también tuvieron sus fallas, también en algún momento se enfermaron, también en algún momento dudaron si Dios era real, si Dios tenía. Pero ellos dan testimonio de que al final de los tiempos ese Dios los sustentó de día y de noche. Amén. Porque Moisés, hoy podemos leer la historia de Moisés fácil y decir, bueno, Moisés estuvo 120 años de vida, 40 años ahí en Egipto, 40 años de pastor y 40 llevando al pueblo de Israel, ¿verdad? Uh-huh. Y se narra así de fácil. Pero para vivir esos 120 años y lo que sufrió Moisés, o sea, cuando usted viene con un ejército y todos te vienen renegando y unos vienen casi queriéndote matar y otros queriéndote después, unos levantándote y que Moisés, tú eres acá y tú eres allá.
1: Los tuyos se levantan
0: contra él. Y que casi poniéndolo como Dios. O sea, había tener que un temple bien, porque Moisés tampoco se dejó emocionar decir que él era la máxima autoridad. Sabía que reconocer que era Dios hasta que y luego que de repente todo salía mal y que Moisés te vamos a apedrear, que vamos a regresarnos, o sea, imagínate. Y a hoy decimos, ay, es que fue Moisés, pero deberíamos tener la misma mentalidad de Moisés, o sea, para poder nosotros también llevar a un pueblo, a una nación, a un mundo perdido a casa.
1: Sabes que me impresionó, estaba viendo otro corto también. Este predicador, ¿verdad? De allá del monte, así como va a los pueblos de nosotros, o aún posiblemente un poquito más áspero, predicando el Evangelio de Jesucristo con una voz, con unas bocinas y, ¿verdad? ¿Cómo le llaman? Sus salidas, ¿verdad? Megáfonos, no sé. Ajá. Pero él estaba predicando y en eso iba pasando un señor, se enojó tanto que con el machete que iba, le dio en la cara, con el propio machete, ¿eh? Uh-huh. O sea, gracias a Dios se ve que no lo cortó, sino que le dio con el plano, pero se ve que le da así.
0: Okay.
1: Ajá. Qué valentía de ese pastor. Dice, te amo en el amor de Cristo. Me duele, dice, o sea, claro, cómo no le iba a doler. Y siguió predicando, y siguió predicando, y siguió predicando, y siguió predicando, aún golpeado, sangrando, y todo eso, y siguió predicando, y aún le dice, en el amor de Cristo, yo te amo. Y siguió, o sea, y la hermana, que los hermanos que estaban ahí, le dijeron a él, ¿qué te estamos haciendo? Solamente estamos predicando el amor de Jesucristo. Y el diablo se levanta muchas veces, ¿verdad? Pero podemos ver el temple, como tú dijiste, o sea, se escucha fácil, muy, muy, muy fácil, 120 años, Moisés, ¡wow! Ahorita se escucha muy fácil, el decano, uno de los profetas o de los hombres más grandes que Israel ha tenido, el cual tiene un renombre, pero ese renombre le costó hambre, le costó sueño, le costó huir, le costó situaciones, enfrentamientos terribles, porque el ir a enfrentarse a Faraón no era un algo aquí como yo irme al McDonald's y comprarme un Happy Meal, no. Era algo, o sea, era algo de suspenso, de terror.
0: Es que te estabas parando con la máxima autoridad. Exacto. Y que él en sus manos, literal, o sea, yo sé que es en las manos de Dios, pero en ese momento el hombre, él decía, a este le quitan la vida.
1: Sí.
0: A este, y este me lo llevan o me lo ponen a trabajar como esclavo, pero, claro. O sea, él tenía la autoridad para hacer. Uh-huh. Y de tomar esa actitud de ir, o sea, a pararse delante de Faraón y de reyes y todo, o sea, con mucho. Y te digo, o sea, es fácil decir, o sea, o mucha gente que uno escucha hoy en día y le dice a las gentes, a las personas en sus pláticas, yo quisiera tener la sabiduría de Salomón y ser como el rey David, adorar y entrar, anhelar los atrios de Jehová, y yo quisiera enamorarme como él. Ah, pues, ¿y qué te impide?
1: Mira, perdón que te interrumpa. Tenemos aquí 45 minutos y hay muchos que están pasando por necesidad, ¿ok? Uh-huh. Y ni tan siquiera han hecho una llamadita. Y estamos aquí,
0: ¿sí?,
1: para servirles. Y todavía queremos ser como Moisés o David.
0: Sí, no. Eso lo dijeran en mi pueblo. Yo de esos me como 20 tacos porque son pura lengua. Porque es muchas veces escuchar a hombres que dicen, no, yo estoy, Señor, heme aquí. Pero como dijera por ahí nuestro hermano, heme aquí, envíalo a él. Sí, porque ya entrar a esos campos, ya ver la necesidad y ya ver que te vituperan, ya ver que te agreden, ya ver que empiezan a meterte con tu familia muchas veces. O sea, y dices, no, no, espérame, tú ya te estás metiendo con mi familia, ¿verdad? Tú ya te estás metiendo. O sea, y no, no, no, yo, espérate, conmigo métete, pero con mi familia no, no. Sí, a Jesús, ¿qué no le dijeron?
1: Exacto.
0: A Jesús, ¿qué no le dijeron? En algún momento dijo, espérame, tú te estás metiendo, pero déjame, ahorita le voy a orar al Padre y fuego va a caer. Él nunca dijo eso. O sea, al contrario, él a todo mundo le amó, a todo mundo le dijo, le perdonó, a todo mundo en su incredulidad le abrazó. Y muchas veces nosotros, ese es el punto, hermano Ismael, que muchas veces nosotros sí queremos ver con los ojos de Cristo en amor, pero cuando somos vituperados, no queremos aguantar eso.
1: Claro, ese es el problema, ¿verdad? Que estamos viendo, ¿verdad? Pero, y cerramos nuestros ojos, nuestros oídos y nuestro corazón, pero vemos qué fue lo que no hicieron con Jesús. O sea, el ejemplo.
0: Y él lo dijo. Ajá. Si de mí hicieron esto, de ustedes van a hacer cosas
1: peores.
0: Peores. O sea, ajá, yo soy el.
1: Si en el verde.
0: Hicieron leñas, de ustedes van a hacer fuego.
1: Exacto. Entonces, o sea, es tremendo. Entonces, nosotros tenemos que aprender y a confiar en Dios, ¿verdad? Este programa de Anochecer con Cristo, o sea, tiene un costo de dinero que, wow, es tremendo. Estar aquí al aire tiene un costo tremendo. Todo es por amor a los escogidos, a los hijos de Dios, a fortalecernos en oración, a orar los unos por los otros. Estamos orando, estamos aquí clamando, gimiendo, ¿verdad? Bueno, nos extraña. Bueno, parece ser que no, ¿verdad? Porque esto yo me acuerdo muy bien cuando escuchaba otra radio y mientras el predicador tenía, ¿verdad?, el espacio que les había dado, donado para hacerlo. Pero cuando se dio cuenta que, no, mejor voy a cambiar, ¿verdad?, esta hora en otra hora, ahí empezaron a extrañarlo. Y él dijo, no le dieron la importancia que debieron haberle dado. No se la dieron, dice. Por lo tanto, uh-huh, vamos a darle la oportunidad a alguien que la...
0: Claro. Y eso es la realidad. Que si este programa dejara de estar al aire, entonces la gente empezaría a llamar a la hora del abogado, pedir oración.
1: Es triste, uh-huh, pero porque el abogado no es para oración.
0: Uh-huh. Sí, no hay cada,
1: o sea, pero la gente ahora sí, no, o sea, somos bien tremendos porque tenemos, o sea, Dios nos ha dado, o sea, no, el amor de Dios es tan grande que nos ha dado su Hijo unigénito, para que todo aquel que en él crea no se pierda, mas tenga vida eterna. Nadie te promete vida eterna. Ningún otro ídolo, ningún otro Dios que se llame sobre esta tierra o el hombre lo proclame. No, nadie te ha llamado, nadie te ha prometido vida eterna. Absolutamente nadie. Nadie ha prometido que aún tú llegando a la tierra y tú has hecho lo bueno y has caminado con Jesucristo, que te va a levantar aún después de muerto. Es impresionante. O sea, nadie, absolutamente nadie. Pero Dios sí ha prometido a través de su Hijo esas promesas. Y ha prometido, porque son promesas de Dios, no es promesa de hombre, que por su llaga nosotros hemos sido sanados. Amén. Si usted lo cree, ¿verdad? Wow, Dios va a hacer un milagro en su vida. En este lunes maravilloso de donde honramos a Dios y creemos fielmente, ¿verdad?, en su palabra. Muy pronto te voy a leer unos versículos bíblicos para que veas, ¿verdad?, el poder que hay en Papá Dios y la misericordia grande. Y lo voy a decir, te voy a decir para que lo vayas buscando ahí, ¿verdad? Y lo buscas en el capítulo 5 del libro de Juan y el versículo 19 en adelante. Te lo voy a leer un par de versículos para que veas el amor de papá. Y también para que tú veas, ¿verdad?, a los que no también le escuchan, ¿qué será de ellos? Así que qué importante, ¿no? Gloria al Señor. Capítulo 5 del versículo 19. Gloria al Señor. Así que aquí estamos en vivo. 281-781-7930. 281-781-7930 es el número aquí en cabina. Vamos a salir, ¿verdad?, por un momentito.
0: Sí, pero todavía hay tiempo de leer. 5, para que le digas a la gente, ¿5 qué? Uh-huh.
1: Juan capítulo 5, versículo 19. Vamos a estar hablando de la autoridad del Hijo. Uh-huh. Es poderoso, ¿verdad? Que bueno es nuestro Dios. 5:19 del libro de Juan. Vamos a estar dándole lectura ahí. Bien, señor, así es que vamos a salir, vamos a identificar las radios y regresamos en un minutito. Así es que usted, sí, amén, así prepárese, es que... llámenos, mande su mensaje, compártanos, ¿verdad? Este tiempo es suyo, suyo, completamente suyo. Así que nosotros estamos a la disposición. Si usted nos, ya no nos llama, bueno, nosotros lo vamos a poner a predicar. Vamos a poner a hablar de las grandezas, claro, y claro, el amor. Sí. No vamos a desperdiciar este tiempo. No. Vamos a predicar del amor de Jesucristo. Alguien tiene que tener necesidad de Cristo. Alguien Dios lo va a tocar en
0: esta noche. Claro, claro que sí. Así es que vamos a ir solamente a una pausa. Regresamos. Usted prepárese en esta noche para llamar, para mandarnos un mensaje. Y nosotros estamos listos para poder orar en el nombre del Señor Jesús. Amén.
1: Amén.
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5: Son las 10 en punto.
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Seguimos adelante, audiencia bonita de Radio Vida, en este espacio de Anochecer con Cristo. En su segunda hora de programación, ya fuimos a tomar un poquito de agüita, ¿verdad? Porque ya se nos habían secado los labios, la garganta y no sé qué más. Pero ya estamos listos una vez más para retomar este programa y poder servirle, porque a eso hemos venido hoy en esta noche, a servirle a usted. Usted que está pasando por alguna necesidad, usted que está pasando por algún problema, llámenos aquí a cabina, el teléfono usted ya lo conoce, 281-781-7930, 281-781-7930, o si nos marca fuera de los Estados Unidos, solamente agréguele el 001-281-781-7930 o un mensaje en la página de Facebook. Mandamos saludos a nuestro hermano Ediberto Zamudio. Dice: muy buenas noches, hermano, que Dios les bendiga. Bendiciones, buenas hermano noches. Ediberto, saludos también. Nuestra hermana Marisela Bonilla dice: muy buenas noches, hermano Ismael, hermano José, Dios les bendiga abundantemente a usted, nuestros hermanos, a nuestros hermanos, a nuestra pastora Marisa Alfaro, a mi pastor Julián Herrera y a Ministerios Vida. Que Dios bendiga a usted, a su familia y todo el equipo, ¿verdad?, que sube desde San Bernabé a adorar a Dios. Nuestra hermana Juliana Delgado dice: amén. Muy buenas noches, hermanos. Bendiciones para toda su familia. Amén.

0: Y amén. Nuestro hermano Misael Buenos dice, Misael Buenos, bendiciones hermanos, muy buenas noches, bendiciones a ustedes y toda esa audiencia que está conectada, que está ahí, vemos a muchos conectados, que Dios bendiga sus vidas, repórtense hoy en esta noche, mándenos un saludo o diga de qué parte usted nos está escuchando, a dónde está sintonizando Radio Vida o Vida TV. O la aplicación de Facebook o Arca 7 o la cajita de Vida TV Mundial. No es que estamos bombardeando a todo hermano Ismael.
1: No,
0: por queja no puede decir que Ministerios Vida no está. Si usted dice a lo mejor no estoy en la casa, no puedo ver la televisión, pero usted nos puede ir viendo por su teléfono.
2: Y hoy hay hasta un www que puedes entrar, se me olvidó ahorita, pero que es www Vida TV, algo así, no sé si es punto, no sé si es punto que doner o algo así, pero ya ahora, o sea, estamos hablando por todos los lados, porque
0: es que, mira, hay una página. A ver, si se te acaba la batería del teléfono, está la computadora, ¿verdad?
2: Ajá.
0: No, es que la computadora se te fue, está la tablet. No, pues que no, está la televisión, ahí está la radio.
2: Ajá.
0: No, o sea, ¿por dónde?
2: Está la cajita de Vida.
0: ¿Por dónde usted nos puede sintonizar? Vamos a ir a la línea hoy en esta hermosa noche. Radio Vida le bendiga.
3: Hermano, buenas noches, que Dios les bendiga.
0: Bendiciones.
3: Hablo para pedirles una oración.
0: Claro que sí, hermana. Lo escuchamos.
3: Por economía, por salud y muchas situaciones que están pasando en mi familia. Y también por una muchachita que se llama Fanny. La operaron hoy en el quirófano. Ella tiene problemas de escoliosis y aparte tiene un marcapasos.
0: Okay. Fanny se llama, ¿verdad?
3: Si sí. Pueden.
0: Fanny, okay.
3: Sí, Fanny se llama.
0: Por su economía.
3: Mi familia.
0: Su familia.
3: Mi familia, sí, por economía y salud.
0: Claro que sí, salud. Claro que sí, hermano, solamente le pido un favor, bájale un poquito a su radio para que escuche la oración por el teléfono y después usted nos puede seguir escuchando. Amén.
3: Usted me dice, ya me retiré.
0: Ok, bueno, ahora sí, vamos, sí, ya se escucha muy bien, ahora sí, vamos a orar nuestro hermano Ismael y usted y yo vamos a orar en esta noche al Padre en el nombre de nuestro Señor y Salvador Jesucristo. Claro. Padre de gloria, Señor, en esta hermosa noche, Padre, estamos aquí, Señor, contentos de poder, Señor, hacer su obra, Señor, y saber, Señor, que en medio del pueblo, Señor, usted se glorifica, Señor, porque es el único, Señor, que atiende a nuestras necesidades, Señor. Padre bendito, Señor, usted se compadece, tiene misericordia de aquel que le busca, Señor, y en esta hora, mire mi hermana, Señor, ahí, Señor, donde ella se encuentra, Señor, en la situación que ella se encuentra y como ella se encuentra, Señor, usted hace grandes cosas, Padre. Mire, Señor, por la economía, Señor, de mi hermana, Padre. Señor, es un Dios de bondad, Señor. Un Dios que suple las necesidades, Señor, que nosotros necesitamos, Padre. Mire, Señor, abre la ventana de los cielos, mi Dios amado. Derrame, Señor, bendición sobre de ella, de su hogar, Señor. Padre mío, esa bendición, Señor, que usted derramó, Señor, sobre aquella mujer, Señor, mi Dios amado, que sustentó a su siervo, Señor Elías, Padre bendito. Dice que el aceite, Señor, que la harina no escaseó, Señor, Padre bendito, porque vio, Señor, y Dios amado, la obediencia de esta mujer a atender su siervo, Padre bendito, y así esta mujer está atendiendo, Padre mío, llegando adelante su presencia, Señor, pido por su familia, bendiga a su familia, Señor, por Fanny, Señor, ahí donde ella se encuentra, Padre, en el hospital, Señor, mi Dios, para usted no hay nada imposible, toque, Señor, su cuerpo, Señor, ese marcapasos, Señor, que está ahí, Señor, mi Dios amado, Padre, como para usted no hay imposible, Señor, mi Dios, en algún momento, Señor, ese marcapaso, Señor, se le quitará, Señor amado, y volverán a la normalidad, Señor. Padre, porque para mi Dios no hay nada imposible, Padre lindo, Padre hermoso, Padre de bondad, Señor, en esta hora, mi Dios, Señor, glorifíquese, Señor, glorifíquese de una manera maravillosa, de una manera especial, Señor, y que mi hermana, Señor, vea la gloria del Dios vivo, del Dios maravilloso, glorioso, Padre, que nosotros no estamos jugando, Señor, a una radio, Señor, que nosotros no estamos aquí jugando para una televisión, no estamos para entretener a nadie, Padre bendito. Estamos, Señor, aquí, Señor, para hacer su voluntad, Padre, y su voluntad es que su nombre sea glorificado, Padre bendito. Eso es el anhelo de nuestro corazón, Padre bendito, que su Hijo amado sea glorificado, Señor, en todo y por todo, Señor. La gloria y la honra es para usted, mi bendito Señor y Salvador Jesucristo, Señor. Amén y amén. Bendiciones, hermanita. Dios me la bendiga.
3: Muchas gracias, hermano.
0: Amén, amén.
3: Igualmente. Amén. Buenas noches.
0: Buenas noches.
3: Dios bendiga a ti y a tu familia.
0: Amén.
3: Gracias.
2: Bendiciones.
0: Bendiciones. Ahí está nuestra hermana. Dios se glorificará de una manera maravillosa en Fanny, ahí en el hospital, hermano Ismael. Claro, va a ser algo maravilloso. Tome nota, hermano Ismael, porque vamos a hacer una oración por nuestra hermana Marisela Bonilla. Está pidiendo una oración, dice. Hermanos, pido oración por mi hermano Candelario y su esposita, nuestra hermana Dolores, nuestros padres, nuestro Padre Celestial lo fortalezca en fe, salud, derrame bendición en su hogar y en matrimonio. Se llama Candelario y nuestra hermana Dolores, hermano Ismael,
2: fortaleza,
0: por favor,
2: del hogar.
0: Así por fe y salud y derrame bendición en su hogar, sí, hermano.
2: Fe y salud, claro. Ay, Dios de Abraham,
0: Dios
2: de Isaac, Dios de Jacob, al Dios al cual adoramos en esta noche, el cual está en este lugar, pero también está ahí donde está Candelario y Dolores, ahí donde están tus hijos, ahí estás tú también, Dios eterno. Porque qué Dios tan grande eres, omnisciente, omnipresente, omnipotente, todo lo ves, todo lo sabes y todo lo puedes hacer. Qué Dios al cual nosotros servimos. ¿Quién como tú, Padre bello, hermoso, grandioso y poderoso Dios? En esta hermosa noche, Padre, oramos en el nombre de Jesús, que tú te glorifiques en la vida, en este hogar, Padre de gloria. Señor, ante todo, que traigas sanidad sobre sus almas, que haya comunicación, que, Señor, puedan entenderse el uno con el otro. Cuando ellos, Dios eterno, se entiendan el uno con el otro, yo sé que su fe va a ser aumentada. Por eso pedimos, Dios eterno, que en tu nombre, Dios eterno, aumentes esa fe. Glorifícate de una manera poderosa, Señor. Tú eres el maestro de maestros en salud. Y por la llaga de tu Hijo amado pedimos, Dios eterno, cualquier situación que esté pasando externo e interno en ese cuerpo, por la sangre y el derramamiento de sangre, Señor, y por la llaga de Cristo hay sanidad en esos cuerpos. Padre de gloria, Padre eterno, Padre de la gloria, oramos, Dios eterno, por esa fortaleza en ese hogar. Oramos, Dios eterno, para que usted se glorifique. Espíritu Santo, tócalos. Espíritu Santo, muéstrales que no están solos. Tú les darás esa palabra. Tú, Señor, ya los has querido fortalecer más de una vez, Señor. Pero hoy, esta noche, Dios, entrarán en sabiduría, entrarán en comunión, en comunicación contigo. Y tú les darás paso a paso para ser dirigidos, para fortalecerse en ti, porque en ti está la fortaleza en el hogar, Padre mío. Cuando tú seas el centro de la atención en ese hogar, hoy ese hogar va a ser fortalecido, Señor, porque tú, Dios eterno, eres fuente de agua viva, roca inconmovible, Padre de gloria. Glorifícate, que se pueda sentir ya el favor tuyo en ese hogar, que se pueda sentir, Dios, tu presencia en ese hogar, que se pueda sentir, Dios, el ambiente cambiando ahorita por el poder de tu palabra, que se sienta ya la paz de ti en ese hogar de una manera poderosa. Glorifícate para gloria tuya y para beneficio de nosotros, que aumente nuestra fe y para que, Dios eterno, en donde quiera que se escuche, Dios eterno, Ministerios Vida, a través de la oración, sepan ellos, que hay un Dios que nosotros clamamos, que responde, que oye y que trae bendición a nuestras vidas. En el nombre de Jesús, amén, amén y amén.
0: Uh-huh. Amén, amén. Así es que ahí está esta oración que está pidiendo nuestra hermana Marisela Bonilla por esta familia, por este hogar. Así está la invitación también para que usted nos mande un mensaje. Si usted no está pasando por alguna necesidad, gloria a Dios, dele gloria a Dios, de verdad, dele gloria a Dios. Pero yo sé que en la cercanía de sus familiares, de sus conocidos, alguien está pasando por alguna necesidad, y si usted tiene fe, haga, actúe como aquellos amigos, ¿verdad?, que tomaron la fe de llevarle a su amigo a Jesús, ¿verdad? Y dice que estos muchachos lo descendieron por el techo, ¿verdad? Y lo bajaron, ¿verdad?
1: Poderoso, ¿no?
0: Poderoso, imagínese. Así es que si usted tiene la fe, diga, vamos a clamar por mi vecino, vamos a clamar por mi amigo, vamos a clamar por mi hijo, porque, no sé, por algún familiar, por algún amigo, por algún compañero de trabajo. Vamos a hacerlo en el nombre de Jesús, créame. Y cuando esa persona se sorprenda qué pasó, usted puede darle puede testificarle y decirle, mira, hay una repetición, si usted tiene el programa grabado, usted puede decir, mire, yo marqué a este programa, oraron los hermanos y mire lo que el Señor hizo. Créame que es la única manera que ellos, a lo mejor ellos puedan enterarse, si no es porque a veces hay corazones fríos, hermano Ismael, que tiene que Dios tocarlos de esa manera, amén.
1: Claro.
0: Y así es que vamos a usar todos los métodos que el Señor nos da para poder predicar la palabra del Señor. El asunto es que usted y yo no tenemos que rendirnos para predicar la palabra del Señor. Cristo viene, y Cristo viene pronto, y vamos a hacer toda para que estas personas reciban a Jesús en su corazón. Así es que hoy en esta noche, todavía la noche está muy joven, como se dice por ahí, todavía tenemos mucho tiempo para que usted nos mande mensajes, para que usted nos llame. Así es que nosotros, pues estamos aquí, nosotros tomamos la llamada, porque también estaba escuchando el lunes pasado que yo estaba hablando con unas hermanas de que hay veces están intentando marcar, hermano, pero no cae la llamada. Pero no es porque no es porque no queramos contestar, no estamos para contestar, solamente que a veces el teléfono no entra la llamada,
1: señal es allá también,
0: la señal, pero usted insista. Si usted está escuchando que no hay nadie en la línea, están abiertas, si usted insista y para poder nosotros tomar esa llamada. Así es que hay una lectura, hermano, pendiente mientras la audiencia
1: se prepara,
0: claro. Nos marcan. Vamos a leer esta porción bíblica que de verdad es de gran bendición, y, claro, y la manera que cómo trabaja mi bendito Señor y Salvador Jesucristo. Él no trabaja solo. Él no trabaja solo, y usted lo va a entender hoy en esta porción bíblica, ¿verdad? Que él,
1: claro,
0: como hijo se sujeta al Padre, ¿verdad? Y nada puede hacer el Padre si no lo hace el Hijo.
1: Qué lindo, ¿no?
0: Ese es algo maravilloso, ¿verdad? El poder que lindo sería, hermano, perdón que interrumpa, qué lindo sería que la iglesia fuera una sola, ¿verdad? Y que no trabajara uno más ni uno menos, sino que lo que hace el líder lo hiciera el más pequeño, el más pequeño líder,
1: que fuera
0: un solo pensamiento, un solo sentir, que vamos a hacer esto, vamos a hacerlo, que no hay que hacer eso, no lo hacemos, pero que fuera un solo pensamiento, bueno, pero esos pensamientos solamente.
1: Amén. Claro que sí. Mire lo que dice Juan capítulo 5 versículo 19, y dice así: respondió entonces Jesús y les dijo, de cierto os digo, no puede el Hijo hacer nada por sí mismo, sino lo que ve hacer al Padre, porque todo lo que el Padre hace, también lo hace el Hijo igualmente, porque el Padre ama al Hijo y le muestra todas las cosas que Él hace, y mayores obras que estas le mostrará, de modo que vosotros os maravilléis, porque como el Padre levanta a los muertos y les da vida, así también el Hijo a los que quiere da vida. Porque el Padre a nadie juzga, sino que todo el juicio dio al Hijo, para que todos honren al Hijo como honran al Padre. El que no honra al Hijo, no honra al Padre. El que no honra al Hijo, dice, no honra al Padre que le envió. De cierto os digo, el que oye mi palabra y cree al que me envió, tiene vida eterna, y no vendrá a condenación, mas ha pasado de muerte a vida. De cierto os digo, viene la hora, y ahora es cuando, mire, esto es impresionante, los muertos oirán la voz del Hijo de Dios, a los que la oyeren vivirán, porque como el Padre tiene vida en sí mismo, así también ha dado al Hijo el tener vida en sí mismo, y también le dio autoridad de hacer juicio, por cuanto es el Hijo del Hombre. No os maravilléis de esto, porque vendrá hora cuando todos los que están en los sepulcros, impresionante, oirán la voz, oirán su voz. Y es, yo quiero que por favor ponga atención en el versículo 29. Y los que hicieron lo bueno saldrán a resurrección de vida, mas los que hicieron lo malo a resurrección de condenación.
0: Aleluya. Antes de entrar, hermano, vamos a hacer esta oración para entre usted.
1: Claro.
0: Voy a orar por nuestra hermana Juliana Delgado, dice que tiene una infección en su garganta que no se le ha quitado. Ella fue al doctor, nada medicamento, pero todavía sigue ahí
1: tosiendo. Claro, claro.
0: Así es que voy a orar en esta noche. Padre de gloria, Señora, en esta noche, mi Dios. Padre, tu palabra es viva, Señor, eficaz, Señor. Tu palabra, Señor, no ha cambiado, Señor. Sigue siendo la misma, Señor, con esa misma autoridad y con ese mismo poder, Señor. Padre bendito, miren esta hora, mi hermana, Señor. Hay una infección en su garganta, Señor, que está lastimando su cuerpo, Padre. Que usted conoce, Señor. Padre, porque para usted no hay nada oculto, escondido, Señor, que usted no pueda ver, Señor. Padre, si usted diseñó nuestro cuerpo, Señor, y el cuerpo que usted nos dio es un cuerpo perfecto, porque ahí es donde usted quiere morar, Señor. Palabra dice, Señor, que nuestro cuerpo es templo de su Espíritu Santo, Señor. Padre, y en esta hora, Señor, ahí donde está mi hermana, Señor, en este momento, la situación que está pasando, Señor, su garganta lastimada, Señor. Padre, oro para que sea orando, Señor, en su garganta, Padre. Que en este momento la mano, Señor, la mano poderosa de mi bendito Señor y Salvador Jesucristo, esa mano traspasada por los clavos, Padre bendito, Señor, por esas heridas, Señor, que Él llevó, Señor, y por su llaga, Señor, hemos sido sanos, Padre. Que en esta hora, Padre, mi hermana, Señor, pueda, Señor, recibir su milagro, Padre. Su milagro, Señor, en esta hora. Tócala, Padre, tócala para gloria de tu nombre, Señor. Para gloria de tu nombre, Señor, ella vea la sanidad, Señor. No más medicamentos, Señor. No más medicamentos, Señor. Si lo que usted, Señor, demanda es fe, y en la fe, Señor, usted se glorifica, Padre. Que mi hermana hoy pueda ver, Señor, la mano poderosa del Dios vivo, del Dios real, del Dios poderoso, del Dios que está en los cielos, obrando a favor de cada uno de nosotros, Padre. En el nombre santo y glorioso, sanidad, sanidad sobre el cuerpo de mi hermana Juliana Delgado, Señor. Amén. Y amén, amén, amén. Así está también nuestra hermana Alondra Meyer. Ahí está nuestra hermana. Ya está, no, ya está llegando a la casa, ¿no? Ya está llegando a la casa. Listos, ¿verdad? Bien, bien llenos de la presencia del Señor, porque subieron al monte de Dios, ¿verdad? A adorar ahí nuestra hermana Alondra Meyer, junto con nuestro hermano Juanito, ¿verdad? Y toda la familia, ¿verdad? Que ya van bajando, ya están llegando a casa. Dice, muy buenas noches, hermanos, Dios les bendiga grandemente. Venimos llegando a casa, fuimos a dar honra y gloria a Dios en el monte de Dios. Pido oración por la abuelita de mi hijo, ya que mañana tiene su primer consulta y más seguro que la operen, pero Dios es el único que le puede dar vida. Bueno, vamos a orar por su ahorita. No tenemos el nombre, hermana, si nos podía mandar el nombre, le agradecería, pero si no, vamos a orar por la abuelita. Amén, hermano Ismael.
1: Claro.
0: Mientras nos llega la gira, si nos llega el mensaje. Claro, dice nuestra hermana Juliana Delgado, de gracias, hermanos. Les agradezco mucho por la oración y nuestro Padre que está en el cielo. Amén. Claro, claro que sí, hermanas. La gloria es para Dios. Nosotros solamente estamos aquí, como siempre, cada noche lo hacemos llegar y como instrumentos, ¿verdad? Y el Señor quiere glorificarse, ¿verdad? A través de esta estación de radio, a través de las de los canales de televisión, y él le ha placido así. ¿Quién somos nosotros para imponernos o para oponernos, perdón, en los planes del Señor? Así es que le ha placido de esa manera. Así es que, hermano Ismael, oramos por nuestra hermana.
2: Sí, claro que sí.
0: No me ha llegado el mensaje, pero bueno, vamos a por la abuelita.
2: Claro que sí. Padre, en el nombre poderoso de nuestro Señor Jesucristo, Padre, pedimos, Dios eterno, por la abuelita de mi hermana Meyer, ¿verdad?
0: A ver, aquí está. Lo perdí.
2: Ajá. Ahí debe estar.
0: Seguro que...
2: Gloria a Dios.
0: Sí. Ah, sí, aquí está, dice.
2: Es la hermana Meyer, ¿no?
0: Sí, nuestra hermana... A ver, ya me llegó. Su abuelita, Georgina.
2: Georgina.
0: O Georgina.
2: Georgina, tiene
0: Georgina,
2: bonito,
0: mejor
2: ¿no?
0: así. Mejor Georgina,
2: la vamos a hacer
0: Georgina,
2: engrandecer.
0: Pasamos en inglés, Georgina. Cortés, por favor, claro que sí.
2: Claro que hermana, sí.
0: Georgina.
2: Padre de gloria. Señor, nosotros estamos agradecidos contigo por esta oportunidad de poder hablar contigo, invocar tu nombre, un nombre que es sobre todo nombre. Ese es un privilegio el que nosotros tenemos. Podemos sentir tu presencia en esta noche. Sé que estás aquí, pero también estás ahí donde está, Dios eterno, nuestra abuelita Georgina, tu hija, Dios eterno. Padre de gloria, tiene una cita con el médico. Pero esta noche clamamos, Dios eterno, al médico por excelencia. Jesucristo es su nombre, tu Hijo amado. Vaya amor que tienes, Padre, para con nosotros. Señor, en ti está. Si tú, Señor, la quieres pasar por los doctores, usa sus manos. Usa, Dios, su sabiduría que les has dado a ellos, Dios eterno. Pero queremos que tu nombre sea glorificado. Por supuesto, Padre mío, por favor. Pero si a ti te place esta noche hacer un milagro en su vida, de una manera tocar ese cuerpo y hacer esa operación de reino, oh Señor, daremos gloria a ti. Daremos gloria a ti. Daremos gloria a ti. Porque tú eres soberano sobre todas las cosas. Así que, Señor, te pedimos que obres de una manera poderosa en nuestra abuelita, Dios, Georgina, de una manera poderosa. Fortalécela, dale esa fe, Padre, que no sienta miedo, Dios eterno, porque el miedo viene del enemigo. De ti viene, Dios eterno, la fortaleza. De ti viene la confianza. De ti viene la esperanza que tú todo va a estar bien, Padre mío, porque nos encanta saber que tu oído está atento al clamor de tus hijos. Y esta noche yo sé que tienes algo poderoso para la vida de tu sierva, Padre mío. Glorifícate como solamente tú lo sabes hacer, en el nombre de Jesús. Amén, amén y amén.
0: Amén, amén. Así es que está ahí la oración por Georgelina, se llama Georgelina.
2: Georgelina.
0: Amén. Georgelina, amén.
2: Georgelina, claro que sí, Dios
0: amén.
2: Conoce el nombre de
0: ahora ella. Sí, hermano Ismael.
2: Claro que sí, hermano. Y pueblo del Señor, usted que nos sintoniza en esta hermosa noche, queremos darle esta noticia poderosa, ¿verdad? Es una noticia maravillosa, usted que nos está sintonizando tal vez por primera vez, y verdad, y queremos que su vida se fortalezca en el Señor, ¿verdad? Por si algún caso tal vez no lo sabía, por si algún caso equivocadamente usted ha andado invocando otro Dios o otros pensamientos con los cuales no están conforme, ¿verdad? A las Escrituras, porque en los tiempos que estamos viviendo aún se le da gloria a otros dioses, a que no tienen, ¿verdad?, la autoridad. Y el enemigo de nuestras almas, que el Señor lo reprenda, ¿verdad?, se hace pasar por ese Dios, ¿verdad?, que trae sanidad, que trae esa libertad, que trae, ¿verdad?, esa fuerza, porque lo podemos ver, ¿verdad? Y como la fe es la que activa, ¿verdad?, de aquella persona a invocar ese ídolo, ese Dios, y él se aprovecha de estas situaciones. Usted ve que la gente tiene sus ideales, sus pensamientos tremendos, como gente que va porque le toca la panza, ¿verdad?, al Buda panzón que hay, y ya ellos tienen fe que ese le va a traer suerte, le va a traer economía. Usted puede ver en muchos restaurantes asiáticos donde va a haber dragones, donde va a haber, ¿verdad?, cosas que en los ideales o a través de la historia de ellos les han, ¿verdad?, tradiciones de ellos que ellos, estos les dan suerte en todos los aspectos y les trae sanidad. Usted puede ver a tanto, ¿verdad?, los mahometanos, todos que creen en su Dios, en su Alá y su profeta, ¿verdad? Pero realmente no habla específicamente qué es lo que hace, qué es lo que promete, porque la verdad podemos ver a través de todos estos ídolos que todos han llegado a tierra, pero todos están ahí en la tierra. Ahí siguen, se murieron, ¿verdad? Se murieron, pero el enemigo de nuestras almas se aprovecha, ¿verdad?, de la inocencia, muchas veces de la ignorancia o de la necedad de nosotros, porque, ¿verdad?, nos como que de una o de otra manera no queremos aceptar la palabra de Dios, ¿verdad? Esta palabra que es genuina, que viene de parte de Dios. O sea, esta palabra viene de Dios. Viene de Dios. O sea, aquí hay garantías de 100% que viene de Dios. Aquí, o sea, el que no lo quiera creer, pues lo siento por él, ¿verdad? Pero esto es garantía que tenemos un Dios fiel, un Dios verdadero, un Dios real. Y, ¿verdad?, y es tiempo de despertar, es tiempo de creerle a este Dios, ¿verdad? Porque, como decía al principio nuestro hermano José, usted lo puede ver con sus propios ojos, todo lo que está pasando. Y todo lo que está pasando está escrito. Está, aquí en la Biblia usted va a encontrar que todo lo que está pasando en vivo y a todo color ahorita en el mundo entero, hambre, muerte, aflicción, todos los aspectos, esto es bíblico, está pasando. Eso quiere decir que los tiempos están más cerca de lo que nosotros pensamos. Pero a través de la palabra del Señor vemos aquí, ¿verdad?, que qué autoridad tiene nuestro Dios. Y qué lindo, ¿no? Qué maravilloso, porque nos da varios ejemplos y varios puntos. Primeramente, que hay una comunión entre el Padre e Hijo. O sea que el unitarismo cae. Cae, ¿verdad? Cae por completamente, que dicen que solo Jesús. Pero aquí vemos, ¿verdad?, que impresionante que el Padre, ¿verdad?, el Padre le da la autoridad al Hijo. O sea, por eso siempre oramos, ¿verdad?, al Padre en el nombre de Jesús para que usted obtenga esa sanidad. ¿Por qué? Porque el Padre le ha dado esa autoridad. El Padre le ha dado, ¿verdad?, esa bendición. Hay un trabajo extraordinario entre el Padre, el Hijo y el Espíritu Santo. Nada se puede hacer a través de él, porque se menciona al Padre, ¿verdad? Padre, te adoramos y rogamos en el nombre de Jesús que traiga sanidad, y el Espíritu Santo es el que va a traer esa convicción, esa fe, amén, ¿verdad?, a cada uno de nosotros. Nosotros tenemos fe que Dios va a obrar de una manera poderosa en la vida de cada uno de ustedes. O sea, eso es impresionante, porque el Padre, ¿verdad?, está, su oído está atento. ¿Y cómo se abre el oído del papá? ¿Cómo se actúa, ¿verdad?, cuando mencionamos a sus hijos? ¿Por qué cuando mencionamos a su hijo? Porque Jesús dice a través de su palabra que todo lo que pidiéramos en su nombre, él lo va a hacer. Entonces, cuando mencionamos al hijo, papá se activa, dice, extiende su mano poderosa, sus alas, su cobertura especial sobre cada uno de nosotros, porque él sí escucha, no como los que están muertos, como los que ya fueron a la tumba. Nosotros tenemos un Dios que resucitó, tenemos a su hijo amado que resucitó al tercer día, y hay historia, hubieron cientos que vieron la resurrección y vieron también cuando él se fue al cielo. O sea, hay historia, el tiempo se parte, un antes y un después. Por eso la escritura es real. Usted no puede andar inventando ahí, invocando otro ídolo, invocando otros nombres, porque nadie ha muerto por usted y tampoco nadie le va a dar vida a usted si no es Jesucristo, porque él tiene el poder para hacerlo. Y algo es impresionante, ¿verdad?, aquí a través de la escritura, y nos damos de cuenta. Dice, de cierto os digo, no puede el Hijo hacer nada por sí mismo, sino lo que ve hacer el Padre, porque todo lo que el Padre hace también lo hace el Hijo igualmente, porque el Padre ama al Hijo y le muestra todas las cosas que él hace, y mayor obras que éstas le mostrará, de modo que vosotros os maravilléis. Dice, porque como el Padre levanta, ok, a los muertos y les da vida. O sea,
1: Y ¿quién? O sea, aquí hay algo que muchas veces, ¿verdad? No lo podemos. Cuando el Padre levanta a los muertos, la Biblia nos enseña a nosotros que cuando nosotros caminamos en nuestros pensamientos, en nuestros ideales, en nuestras costumbres, haciendo rituales, haciendo cosas que no le agradan a Dios, dice la Escritura que nosotros andamos o andábamos muertos. ¿En qué? En vuestros delitos y pecados. Pero qué lindo, qué maravilloso que Dios conoce nuestra manera de vivir y nos ha dado a su Hijo porque nos ha dado vida. Usted que ha aceptado a Jesucristo como su único Salvador, usted ha pasado de muerte a vida. ¿Por qué? Porque era candidato del infierno. Eso lo dice en los últimos versículos. Por tanto, no han creído al Hijo. O sea, qué fácil, así de sencillo. Mire, no dice por cuanto no han creído a María, no dice por cuanto no han creído a Pedro, a Juan o a todas las vírgenes que hay a través del mundo entero o a través de Budas o de, ¿verdad?, de Mohammed o de ¿verdad?, de todos estos ídolos. No, dice por cuanto no han creído al Hijo, ya han sido condenados. Entonces hay una separación, ¿verdad? El pecado hace separación entre Dios y el hombre, y eso dice la Escritura, amado amigo. Que usted que nos sintoniza en esta hermosa noche, gloria al Señor, mire qué lindo, qué poderoso, dice, a los muertos les da vida. ¿Por qué? Porque andábamos muertos en vuestros delitos y pecados. Usted ve mucha gente caminando afuera haciendo, ¿verdad?, en fiestas, drogas, alcoholismo, fornicación, haciendo cosas terribles, ¿verdad? Y la Escritura habla que uno andaba muerto en vuestros delitos y pecados. Pero hoy tenemos una noticia grande para ti, una noticia poderosa. Si hoy tú reconoces a Jesucristo como su único Salvador, el Padre te va a dar vida. Pasarás de muerte a vida en Él. Mira qué poderosa es la palabra de esta noche. Gloria al Señor. Recibimos esta llamada, hermano José.
0: Amén, amén. Claro que sí, vamos a ir a la línea. Radio Vida, Dios le bendiga.
4: Amén, Dios le bendiga, hermano Josécito.
0: ¿Cómo está, hermanita Garza?
4: Sí, hermano, soy yo. Aquí los estoy oyendo. Hermano, Josécito.
0: Sí.
4: Yo sé que acaba de venir de pueblo, ustedes me andaban predicando y todo. Usted. Oye, hermano Josécito, fíjese que me salió un acceso en mi sentadera, hermano, y me duele tanto, hermano Josécito, okay. Porque yo estaba pidiendo la oración.
0: Claro. ¿Me entiende? Sí, hermano Garza, claro que sí.
4: Acá en la pierna, la pompis.
0: Okay.
4: Ay, hermano, no sabe lo que me duele eso.
0: Okay.
4: Mañana voy con el doctor porque parece que dicen que esos granos que los tienen que operar o no sé, allí no sé qué hacer, hermano, pero mañana tengo cita con el doctor.
0: Okay.
4: Así que antes de ir con el doctor acá, ustedes me llevan al doctor celestial.
0: Amén, aleluya. Claro que sí, hermanita Garza. Vamos a orar en fe, porque exactamente lo que hoy está trayendo este pensamiento nuestro hermano Ismael, el Padre, no trabaja solo, el Hijo no trabaja solo, el Espíritu no trabaja solo, trabajan en comunión. Amén. Así es que también nosotros vamos a trabajar hoy en comunión, en fe. Que el Señor lo va a hacer, amén. Así es
4: claro que madre, sí, hermana.
0: Padre de gloria, sí. Señor, en esta hermosa noche, amén, mi Dios, amén. Estamos delante de su bendita y bella presencia, Padre. ¿A dónde iremos? ¿A dónde? ¿A quién? Decía Pedro, si tú tienes palabra de vida, Señor, tú tienes todo en tus manos, sanidad, Señor. Porque aún, Señor, la ciencia, Señor, aún los doctores, Señor, aún, Señor, Padre mío, ellos dependen de ti, Señor, medicamentos, Señor, dependen de ti, Señor. No hay nada, Señor, que no se mueva, Señor, que no se haga, sino es por tu misericordia, Padre. Y en esta hora, Padre mío, mira a mi hermana Garza, Señor, una mujer de fe, Señor, una mujer que ha reconocido, Padre mío, que, Padre, que usted es el único que puede traer paz, sanidad, Señor, a su cuerpo. Mire, Padre, nosotros no somos quién para cuestionarle, Señor. Nosotros, Dios, no somos quién para exigirle, Señor. Nosotros no somos quién para decirle que lo haga de esta y de esta manera, Padre. Hágalo conforme a su voluntad, Señor. Pero si mi hermana tiene que ir al doctor, Señor, para que ella, claro, Padre mío, que tiene que hacerlo así, Señor, porque a usted así le place. Pero use las manos de su doctor, Señor. Pero en este momento, Padre, si en su voluntad está, Señor, que le sane su Padre, su cuerpo, Señor. Sí. Quítale ese dolor, Señor, Padre, que está padeciendo mi hermano en este momento, Señor.
4: Yo sé.
0: Trágale paz, Señor. Trágale paz a su cuerpo, Padre. Que en este momento la mano poderosa de mi bendito Señor y Salvador Jesucristo sea recorriendo el cuerpo de mi hermana Garza, desde la coronilla hasta la planta de sus pies, Señor, trayendo paz. Sea su bálsamo hoy en esta noche, Padre bendito, Señor, que recorra, Señor, esa sanidad en su cuerpo. Dios de la gloria, Padre, yo siento su mano poderosa obrar en esta noche maravillosa, Padre. Madre, el Dios que yo le sirvo es un Dios maravilloso, es un Dios poderoso, Padre bendito, Señor. Él es unisciente, unipresente, aleluya, el unipotente, aleluya, el Dios Nisi, el Dios Jireh. Padre, está obrando hoy en esta noche un milagro poderoso en el cuerpo de mi hermana Garza, Padre mío. Señor, gracias, gracias, gracias, Señor. Gracias en el nombre de Jesús. En el nombre de Jesús, Señor, te damos gracias. Gracias, gracias, Señor. Porque no es la primera vez, Señor, que haces un milagro, Señor, en mi hermana Garza, en su familia, Padre mío, Señor. Esa mujer vive de milagros y milagros, Padre mío. Porque usted es la fuente inagotable de milagros, Padre bendito. Así es que le damos gloria y le damos honra en el nombre glorioso de Jesucristo, mi bendito Señor y Salvador. Amén y amén.
4: Así es. Amén. Gracias, hermano. Dios me lo lleve con bien. Bendiciones para usted y su familia.
0: Amén, hermana Garza.
4: Y que Dios me lo bendiga, me lo guarde. Yo sé que son dos obreros que están ahí al frente ejerciendo la palabra, hermano. Se van para Puebla, allá. Acaba de venir hermano Josecito, ¿verdad? Y luego viene él, luego se va el hermano Ismael, y así andan, hermano. Dios deseo mucha bendición.
0: Amén.
4: Para usted y para su familia, hermano.
0: Gracias, gracias, hermana Garza. Igual para ustedes.
4: Voy a esperar No, hermano, usted, Josecito. Uh-huh. Es que yo ya tenía cita para mañana. Uh-huh. Entonces voy a lograr que la doctora me mire este grano que tengo acá en la pompis.
0: Pero ya va sana, hermano. Ya va sana.
4: Sí, hermano.
0: Amén, ya va sana. Además va a dar testimonio la doctora, decir que ya el Señor hizo algo en esa...
4: Claro, yo hablo, hermano. Amén. Para dar gracias, ándele, Dios me lo bendiga.
0: Bendiciones. Amén, amén, amén. Bendiciones.
4: Amén. Sí,
2: gloria al Señor, mire
0: aquí. Está mi hermana Garza, ¿no? En esta noche, una mujer de fe, una mujer que está siempre ahí creyendo en el Dios Todopoderoso, porque para Él no hay nada imposible. Así es que hoy en esta noche mi hermana Garza va a ver la mano poderosa de Dios,
2: claro,
0: en Israel.
2: Sí. Amén. Claro que sí. Mira, vamos a dejarlo, ¿verdad?, para el próximo, para el miércoles, ¿verdad? Vamos a seguir con este tema.
0: ¿Sí?
2: Porque es algo bonito, es algo maravilloso, ¿verdad? Y podemos ver, ¿verdad?, el amor de Dios hacia cada uno de nosotros. Y algo bien impresionante. Aquí vemos el amor de Dios y vemos cómo Dios habla fuertemente a nuestras vidas, ¿verdad? De una manera maravillosa y nos invita a hacer un cambio en nuestras vidas. A través de las Escrituras nos invita a que nos examinemos cómo andamos, qué estás haciendo con tu vida, porque es una invitación a que examinemos nuestro interior, ¿verdad? Porque Dios no se está preocupando por tu exterior, andas en esa, ¿verdad? Que levantes tu mirada al cielo y con la esperanza viva que Él viene muy pronto. Hay algo bien importante. ¿Por qué Dios? Hay una pregunta, ¿verdad?, ahorita aquí. ¿Por qué Dios dice, ¿verdad?, que les va a dar vida a los muertos? ¿Por qué? Porque Dios no es un Dios de muertos.
0: Amen.
2: No es un Dios de muertos. Dios es un Dios de vivo. Y aún si nosotros llegáramos al polvo de la tierra, de ahí nos va a levantar. Pero ahí también hay una preguntita. Ahí hay algo también para ponerse a meditar. Dice, ¿verdad?, los que hicieron el bien, para reino. Uh-huh. Pero los que hicieron el mal, los que no quisieron aceptar esta palabra, los que no quisieron aceptar el amor de Jesucristo, el amor del Padre, ¿verdad? Aunque el Espíritu Santo haya taladrado el corazón y oye, cabezón, entiende, comprende que si no te arrepientes,
1: tienes un pago, y es un pago por la eternidad, uh-huh. y es, vas a ser separado de Él para siempre. O sea, y el Señor está insistiendo para que esta humanidad no vaya al infierno, no vaya, porque el infierno no fue creado para el hombre, fue creado para Satanás y sus achichincles, como le dice hermano José. Para ellos fueron creados. Así es que, pueblo de amigo, tú que me sintonizas, usted, hermano, que anda ahí, como dice nuestro pastor, entre azul y medias noches, tomando lechita todavía con un gran biberón, levántese en el amor del Señor, ame a Cristo, busque a Cristo, predique de Cristo, busque del Señor, busque la manera de servirle a Dios, porque Dios anda buscando hombres y mujeres que, ¿verdad?, que le amen, de verdad. Mira qué tan importante lo que se está haciendo en Ministerios Vidas. Va a haber unos poquitos de cambio, escuchaba hoy el pastor en la mañana que ahora va a haber Academia Ministerial Global. O sea, esto es impresionante, ¿verdad? Porque en el monte de Dios se vestirá de gala. Lo primero que se va a empezar es

0: una semana con 50 alumnos, una semana internados en el Monte de Dios. Ah, o sea, y usted se puede ir apuntando, usted puede marcar al 713-374-5027. La Academia Ministerial de Ministerios Vida, ¿verdad? En el Monte de Dios, o sea, sí va a tener un costo, porque pues hay que pagarle a los maestros, van a haber maestros ahí, van a haber a contratar personas para que tengan su comida, va a poder quedarse ahí en el lugar, o sea, y va a ser enseñado, internado ahí por una semana. Después, pues mira que viene, ¿verdad? Por 3 meses. O sea, ya, ya ahí está, ¿verdad? Fuertecito por 3 meses. Así es de que todo esto es, o sea, es porque Dios le ha placido, Dios quiere tratar. Vienen también de consejería familiar, van a ver todo lo que es en la República Mexicana con días ya. Usted, para cualquier información, usted comuníquese con nuestro pastor. O sea, todo esto lo está haciendo nuestro pastor, ¿verdad? Porque Dios ha tocado su corazón. O sea, no, esto no se hace por sí solo, es un trabajo arduo. O sea, ya el pastor tiene trabajo de por sí, estrés por todos lados, por todo lo que tiene que hacer. Pero aún así, en medio de todo lo que hay, está pensando en la familia, en lo, porque va a haber culto de, va a haber eventos de jóvenes, eventos de familia, de hombres, de mujeres. Todo esto es para que aprendamos a vivir en armonía y, ¿verdad?, seamos edificados para edificar a muchos que necesitan esa bendición, como las peticiones que hemos tenido. Oremos orando por los hogares, o sea, orando por ellos para que Dios restaure estos hogares. Así es de que todo esto viene. Y sabe una cosa, hablamos día con día. Si usted y yo, o usted que nos sintoniza del otro lado y juzga Ministerios Vida, ¿verdad? Por favor, llame al pastor y dígale: pastor, cuéntame tu historia. Dime cómo has llegado, dime lo que has pasado, dime qué es lo que has hecho, cómo has llegado, hasta dónde has llegado, cómo has llegado hasta estos lugares. Para que usted, antes de juzgar, antes de traer juicio contra su propia vida, ¿verdad?, usted pueda entender, porque no se puede juzgar a un ministerio, o no se puede juzgar una vida de un hombre o de una mujer o de unos pastores si usted no conoce la vida de ellos. O sea, tenemos mucho por juzgar a los ministerios sin conocerlos, sin muchas veces físicamente verlos. Por favor, pregunte primero antes de juzgar y traer juicio contra su vida, porque esto es bien importante. Todo es un trabajo arduo, desde que se viaja, de costo, de lágrimas, de desvelo, de estar clamando, gimiendo, predicando. Hay un desgaste tremendo, ¿verdad? Y todo esto se hace para que nosotros seamos edificados. El costo es enorme, el costo es gigante en todo lo que se está haciendo. Si este ministerio tuviera todo el dinero, ni yo estuviera aquí poniendo la cara también, porque, o sea, ¿por qué? O sea, si yo supiera que este ministerio tuviera millones en la cuenta, si yo supiera que tuviera los millones y que no tuviera la necesidad, vive Dios que estoy delante de Él y estamos delante de Él, no me hubiera la boca, aunque el pastor me lo dijera, o hermano Ismael, que nunca me dice nada. No me dice nada. Tú sabes que nuestro pastor no nos dice a nosotros en este aspecto pidan o digan lo que está sucediendo. No, no nos dice. Pero si yo supiera que este ministerio tuviera lo suficiente, ¿verdad?, el dinero suficiente para sostener todos los gastos que hay, no me le dijera al pastor: lo siento, pero yo le voy a predicar, no voy a hablar de la necesidad que hay. Pero yo conozco también la necesidad que hay aquí y que esto es una realidad. Vive Dios, que Él está aquí en este lugar y que todo es por la voluntad del Padre y, ¿verdad?, la generosidad de cada uno de los que nos escuchan. Por eso se sigue adelante, por eso se sigue. Y Dios, o sea, si usted nos está escuchando a través de cualquier frecuencia, 1310 AM en amarillo, allá 94.7, si no me equivoco, en amarillo, o a través de todas las frecuencias en México, y todo lo que Dios está haciendo a través de todas las plataformas, es porque Dios hace milagros. Aquí vivimos, se vive, este ministerio vive milagro, cada mes es un milagro. Cada mes es un milagro, pero es algo impresionante porque en cada mes se activa más la fe del pastor y dice: vamos por más, vamos por más. Y muchas veces se puede tallar de insensato, no sé, de muchas cosas, pero es que Dios ha tratado con él y conoce la necesidad de los demás. Ayúdenos a predicar. Se necesitan 50 misioneros. Bueno, no solo 50. Hay un proyecto enorme, un proyecto de bendición, y este es un llamado para los pastores. Porque los pastores son los llamados a predicar la palabra del Señor. Los pastores son los evangelistas, pastores, hombres que aman a Dios, son los llamados. Y hay una oportunidad impresionante en la República Mexicana de predicar del amor de Jesucristo. Créeme que si usted que es un pastor, usted que tiene un grande ministerio y usted tiene un par de milloncitos ahí aguardaditos en su casa o en el ministerio ahí amarrándolos, mire que Dios le va a pedir cuenta. ¿Por qué no usó ese dinero para predicar? ¿Por qué? ¿Por qué? Porque muchas veces solamente se hace por placer cambiar de templo, no porque lo necesite, simplemente para que los demás vean cómo Dios supuestamente lo está bendiciendo, no porque lo necesite, no porque la congregación haya crecido, simplemente porque usted quiere que lo reconozcan. No malgaste su dinero, porque un día le va a pedir cuentas a Dios. Si va a gastar el dinero, gástelo predicando que en Dios, el amor de Dios a través de su Hijo, guiado por el Espíritu Santo, hay salvación y vida eterna. Y hay muchas vidas que salvar. Se necesitan 4,000, 5,000 misioneros para seguir predicando. Vienen proyectos que en realidad, si se quiere digerir, no se pueden digerir, porque la verdad los costos son la verdad gigantes. Pero como Dios así le ha placido que este ministerio viva milagro tras milagro y hasta el día de hoy, porque el que está abriendo puertas es Dios. ¿Por qué? Porque tiene un amor para la República Mexicana impresionante. Wow. O sea, sí es cierto, la República Mexicana ha pasado por situaciones difíciles, pero Dios está mostrando ese amor tan impresionante para cada uno de ellos y para todos aquellos que nos sintonizan a través de todas las frecuencias de Radio Vida. $50 al mes. Dígale, pastor, yo quiero ser uno de esos evangelistas misioneros para poder, ¿verdad?, que el Ministerio Vida siga adelante. Usted diga, pastor, yo quiero inscribirme en ese ministerio global que va a haber. Pastor va a estar dando las fechas. Va a haber un costo, sí, creo que como 2,500, creo, va a costar pesos de allá, ¿verdad? Eso es lo que va a costar, pero va a haber dormida, comida y va a tener todo lo que usted va a necesitar. Pero para cualquier información, allá en México, 2222-999976. De los Estados Unidos, 713-374-5027. El trabajo que se está haciendo en todo lo que es Ministerios Vida es para bendecirle a usted. Nosotros estamos aquí para hacer de bendición a usted. Mire, hermano José fue a trabajar duro, yo fui a trabajar cansado, llegamos a la casa, tal vez descansamos un par de minutos y verdad, pero sabía que teníamos una gran responsabilidad de poder llegar ante usted en esta noche, de poder orar por su necesidad, de hablarle de la bendita palabra del Señor. Nosotros tenemos que regresar, tal vez vamos a dormir 5 horitas en esta noche, porque tenemos que levantarnos a darle gracias a papá en la mañana, después ir a trabajar todo un día. En lo mío, que tengo que manejar unas 2-3 horas mañana. O sea, sí pega sueño, porque pues somos de carne, nos cansamos. Pero gloria a Dios, que es un placer estar con cada uno de ustedes. Y invitarle que apoye a Ministerios Vida. Que si usted tiene, ¿verdad?, de agarrar para bendecir a Ministerios Vida, no le tiemble la mano. Los frutos hablan por sí mismo, las palabras sobran, los frutos dicen todo lo contrario, a través de la gran cadena radial, a través de televisión, a través de todas, ¿verdad?, las plataformas que hay, engrandeciendo a Jesucristo. El miércoles y el viernes tenemos 2 servicios poderosísimos, 7:30 aquí en 2902 Milroy Lane, Houston, Texas, 77066. El sábado tenemos servicio a las 4:45 de la mañana. El domingo tenemos 2 servicios poderosísimos, 9:45, 5 de la tarde. El lunes, todos los lunes en el Monte de Dios a las 5 de la tarde. Martes, jueves y domingo, martes y jueves a las 5 de la tarde en Plaza América, allá en Puebla. Y el domingo a las 5 de la tarde en Plaza América. Tenemos servicios en Yehualtepec los viernes, ¿verdad? A las 6:30. estamos aquí 7:30, estamos atrasados, ¿verdad? Una hora. Uh-huh. Sí, 6:30 allá en Yehualtepec, salimos en vivo los viernes 6:30 en Yehualtepec, Dios bendiga la iglesia de Yehualtepec, y por supuesto en el centro de convenciones los días viernes a las 5:00 p.m. y el día domingo a las 9:45 a.m. Así es que Ministerio de Vida sigue predicando, abriendo, ¿verdad? Ahora sí que trabajando duro, abriendo, ¿verdad?, templos por todos lados.
1: Amén, amén. Claro que sí. Vamos a despedirnos ya. El tiempo se nos fue. Vamos a mandar saludos a nuestra hermana Nadie Evangelista, que dice: muy bendiciones, amados hermanos. Dios me los bendiga grandemente. Muy buenas noches. Quiero darle gracias a Dios por sus oraciones, mi hermana Michelle. Igual por mí. Salud. Estamos estables. Gracias a Dios en... Esperamos nuestros bebés, qué lindo. Ya está todo bien, gracias a Dios, hermana. Y que pronto, cuando vayamos para allá, podamos ver a esos bebés sanos, porque hemos sido testigos, ¿verdad?, de cómo se ha estado orando, ¿verdad?, por la situación.
0: Claro.
1: Pero hasta hoy, Dios lo ha mantenido firme, ¿verdad?, y con un propósito. Porque hay un propósito para esos bebés. Así es que guárdelos, instruyos en la palabra del Señor. Y sean siempre un buen ejemplo para ellos. Así es que llévelos siempre a la casa del Señor a adorar y glorificar en estos últimos tiempos, donde vemos que la maldad se está aumentando. Ellos se puedan fortalecer y permanecer en la palabra del Señor. Hermano Ismael, pues el tiempo
0: se nos fue.
1: Gracias a toda la audiencia que estuvo hoy participando, a todos los que nos dejaron sus mensajes y a todos los que nos están escuchando, ¿verdad? Uh-huh. Que Dios bendiga sus vidas y que la mano del Señor no se aparte, ¿verdad? Y que les guarde. Y nos vemos mañana.
0: Amén. Bendiciones. Buenas noches.
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5: Son las 11 en punto.
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1: En Radio Vida y Soca son las 10 con 11 minutos. 98.9.

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En Radio Vida y Zucca son las 10 y 24 minutos. 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
1: En Radio Vida Izúcar son las 10:31. 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

0: 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Son las 10 con 42 minutos. 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

0: En Radio Vida y Soca son las 10 con 55 minutos.
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audiencia de Radio Vida. Qué alegría poderles saludar a todos ustedes en esta hora preciosa. Bienvenidos sean todos ustedes a su programa Mujer Virtuosa. Yo soy la pastora Maritza Alfaro y les agradezco mucho por su fiel sintonía, saludándoles desde los estudios de Radio Vida aquí en la ciudad espacial de Houston, saludando a toda la hermosa audiencia de Houston, de Bowman, Texas, a toda la hermosa audiencia de Amarillo, Texas también. Un saludo muy, muy especial para todos ustedes. Que el Señor les bendiga mucho. A toda la hermosa audiencia y televidentes también en la República Mexicana, les mandamos un cariñoso saludo y les damos la más cordial bienvenida en esta hora hermosa, en esta hora bonita, en este día lindo que el Señor nos ha regalado para que nos alegremos y para que nos regocijemos en Él. Y bueno, después de un fin de semana lindo, ¿verdad? Un fin de semana hermoso, un fin de semana glorioso en la presencia del Señor, de poder disfrutar de cada una de las bendiciones de nuestro Padre amado. Estamos contentos en este inicio de semana, deseándoles muchas bendiciones a todos ustedes y, por supuesto, dándoles la más cordial bienvenida a su programa de Mujer Virtuosa, este programa que llega a todos ustedes de lunes a viernes en este mismo espacio, en esta misma hora, y, por supuesto, también agradeciendo a todos quienes lo hacen posible. Gracias, hermosa audiencia, televidentes, que el Señor les bendiga grande y poderosamente en este día precioso. A todos los que están en casita, un cariñoso saludo. A todos los que hoy les tocó descanso también, un cariñoso saludo. A todos los que están trabajando y a los que están trabajando desde casa también les mandamos un cariñoso saludo. Y por supuesto también a todos los que hoy les tocó descanso, un saludo también muy cariñoso para todos ustedes en este día precioso que el Señor nos ha regalado. A los que están en la hora del desayuno, muy buen provecho. A los que están en la hora de la cena, a la hora que usted nos esté escuchando, también le mandamos un cariñoso saludo. Muchas, muchas gracias por acompañarnos en este día hermoso, en este día lindo que el Señor nos ha regalado, porque este es el día que el Señor creó para que nos alegremos, para que nos regocijemos en Él. Así que saludos, hermosa audiencia, saludos televidentes, que el Señor les bendiga poderosamente. Saludando en esta linda hora también a toda nuestra audiencia de Amarillo, Texas, un saludo bien especial para todos ustedes, un saludo también muy cariñoso para todos nuestros hermanos en la República Mexicana, que el Señor les bendiga grandemente. Saludos bien especiales, hermosa audiencia. Un cariñoso saludo también para todos ustedes que nos escuchan desde las prisiones

0: a nuestros hermanos que son parte del Club de Amigos de Radio Vida, a nuestros televidentes que nos ven también en cualquier parte de Estados Unidos como en la República Mexicana. Les mandamos un cariñoso saludo también a todos ustedes. Muchas gracias en este día hermoso. Tenemos una llamadita por acá. Vamos a ver a quién tenemos en la línea telefónica, Radio Vida.
1: Buenos días, mi pastora.
0: Buenos días.
1: Habla aquí la hermana Elisa de Puebla, mi pastora.
0: Mi hermana Elisa, que Dios me la bendiga mucho. Buen día, ¿cómo está usted?
1: Bendecida, pastora, y dándole la gloria y la honra a Dios, porque ayer oí la transmisión de ahí de Houston. Oí la predicación, cómo se avanzó acerca de los talentos.
0: Amén.
1: Y verdad, escuché cómo se hablaba, verdad, allá en Houston, verdad, cómo nos hablaba de los talentos, cómo debemos de servirle al Señor.
0: Amén.
1: Y pues yo estoy muy agradecida con el Señor porque ya sé el talento que Él me ha mandado, y yo le pido que me ayude para que me esfuerce yo en servirle a mi Padre Celestial, porque
0: así
1: de Él
0: es.
1: He recibido muchas bendiciones, pastora.
0: Amén. Amén.
1: Y yo agradezco al Señor, y perdónenme por interrumpir ahorita tu transmisión, pero no me podía yo callar. Dije, Señor,
0: gracias.
1: Deme la oportunidad de hablar para que todo, ¿verdad? Houston, todo aquí, Puebla, donde nos escuchemos, que oigan que

0: doctora Marixa, que Dios me los puso en el camino. Y ya no les quito más el tiempo, mi pastora, y muchas gracias. Y nos vemos a rato de remembranzas para seguir alabando a Dios.
1: Muchas buenos gracias.
0: Días, un día bendecido.
1: Amén, amén, amén. Que Dios me la bendiga mucho también a usted. Muchas gracias. Un abrazo grande, mi hermana Elisa. Que Dios me la bendiga mucho. Y a todos los hermanos allá en Puebla, que el Señor les bendiga grandemente. Y sí, fíjese que Dios nos ha dotado ya de talentos, porque ya sea que los heredó usted o ya sea que usted los ha perfeccionado, esos talentos con los que usted nació, ¿verdad? Porque todos nacimos con un talento, pero los dones provienen del Señor, pero nuestros talentos los debemos de poner al servicio del Señor. Para eso deben de ser nuestros esos talentos que el Señor nos ha dado, y por supuesto los dones que vienen de Él, pues son también para el servicio en su obra bendita, para bendecir al Señor, para ser de edificación también para otros. Así que en este día lindo, que el Señor le bendiga poderosamente a usted. Gracias por acompañarnos en esta hermosa y preciosa hora. Un saludo bien, bien cariñoso a todos nuestros amigos que nos acompañan también, a todos los que son parte de la programación, a todos los simpatizantes de esta programación, de estos medios de comunicación. Que el Señor les bendiga muchísimo en esta hora preciosa, en esta hora linda que el Señor nos ha regalado. Aprovechando esta mañanita y esta nochecita o medianochecita, la hora que usted nos escuche, aprovechando para saludar también a todos los que hoy están de mantelitos largos. Un saludo muy cariñoso para todos ustedes en este día lindo que el Señor nos ha regalado. Felicitaciones a los que cumplieron años en el fin de semana también. Muchas felicitaciones a los que cumplen años también en este día. Muchas felicitaciones. Feliz inicio de semana en este hermoso lunes. Que la gracia y el favor del Señor sea con cada uno de ustedes. Muchas felicitaciones a todos ustedes en este día hermoso. Aprovechando para saludar a los cumpleañeros de este mes, a mi hermano Luis Chávez, en este día le saludamos, felicidades en su cumpleaños. A mi hermana Carlita Colmenares, que también cumpleaños, felicitaciones. Un saludo también muy especial para mi hermana Margarita, que nos escucha también y que estará cumpliendo años. Mi hermana Vilma Soto, quien cumple años el día 29 de agosto, muchas felicitaciones. A mi hermano Alde también, mi hermano Alde cumpliendo años este 30 de agosto, muchas, muchas felicitaciones. Que Dios le bendiga grandemente. Muchas felicitaciones, hermosa y preciosa audiencia. Y por supuesto a todos ustedes, que la gracia y el favor del Señor sea siempre, siempre sobre cada uno. Así que en este día lindo, que Dios le bendiga mucho, le conceda el Señor muchísimos, muchísimos años más. La hermana Lali Torres cantando las mañanitas para todos los cumpleañeritos en este día lindo.

Felicidades, muchísimas felicidades a todos ustedes que hoy están de mantelitos largos. Que la gracia y el favor del Señor sea siempre sobre su vida. Bueno, este 26 de agosto estará cumpliendo años mi hermana Leslie. Muchas felicitaciones, mi hermana Leslie. El día 30, mi hermano Alde. El día 31, mi hermana Araceli Sáenz. Que Dios les bendiga grande y poderosamente. Un saludo bien especial para todos los cumpleañeros. Abby estará cumpliendo años el día 2 de agosto. Felicidades, Abby. Que Dios te bendiga muchísimo. Y por supuesto también a todos los cumpleañeros del mes de septiembre, como todos los que cumplen años en el mes de agosto. Muchas gracias a todos ustedes por su fiel sintonía. Que la gracia y el favor del Señor sea siempre, siempre sobre su vida. Le recordamos, como cada lunes, los lunes tenemos servicio en el Monte de Dios, un hermoso tiempo para subir al monte, para adorar, para exaltar al que vive y reina por los siglos de los siglos. Un cariñoso saludo a todos los hermanos, a todas las familias de el Monte de Dios. Que el Señor les bendiga grandemente. Les recordamos que este día, como todos los lunes, tenemos una cita en el Monte de Dios. En el Monte de Dios, donde subimos para adorar al Señor. Así que a todas las familias les mandamos un cariñoso saludo. Que la gracia y el favor del Señor sea siempre sobre cada uno de ustedes. Así que en este hermoso día estamos ya iniciando una nueva semana, ya muy bendecidos por el Señor. Y cómo no darle gracias a Él, ¿verdad? Si la bendición de Él es la que enriquece, la que no añade tristeza con ella. Y hoy estamos agradecidos, contentos, muy agradecidos con el Señor por cada una de las bendiciones. Después de haber tenido un precioso fin de semana, un saludo muy especial para todos los que nos siguen también a través de las redes sociales. Que la gracia y el favor del Señor sea siempre sobre cada uno. Saludos también muy, muy especiales a nuestros queridos hermanos en la República Mexicana, en Puebla, en Izúcar de Matamoros, en Huamuxitlán, Guerrero, en Durango, en Chinameca, Morelos. A toda la audiencia también en Monterrey les mandamos un gran saludo. También a nuestros radioyentes en Amarillo, Texas, les mandamos también un cariñoso saludo también a todos ustedes. Muchas gracias por ser parte de Ministerios Vida. Dios está buscando en usted y en mí un corazón como este canto hermoso que cada mañana le dedico aquí en el programa. Dios busca en usted y en mí ese corazón, un corazón primeramente que esté dispuesto. Cuando hay disposición, óigame, uno hace cualquier cosa cuando hay disposición. Cuando no hay disposición, siempre encontrará motivos, ¿verdad?, por los cuales rehusarse. Pero Dios busca corazones sencillos, humildes, que le amen, que le honren y que estén dispuestos a ir donde el Señor nos mande. En esta mañana bonita, que el Señor les bendiga poderosamente hoy, disfrutando de las ricas y abundantes bendiciones del Dios Todopoderoso, del Creador de los cielos, de la tierra. Hoy disfrutando de una misericordia más del Señor en este día número 236 de lo que va corriendo de este año 2026, de este mes de agosto. Hoy, en el día número 236, disfrutando de la misericordia número 236. Y quizás usted tendrá muchos recuerdos que le alientan, como también recuerdos, ¿verdad?, que lastiman, que duelen. El punto es que muchas veces vivimos con recuerdos. Obviamente el Señor ha perdonado nuestro pasado, nuestros pecados. Y el libro de Ezequiel, uno de los profetas, el profeta Ezequiel, nos habla precisamente de eso. Como no solamente el profeta Ezequiel, pero el libro de el profeta Ezequiel, que es uno de los profetas también mayores, cuenta con 48 capítulos. En su capítulo 11, el profeta Ezequiel, y el versículo 19, dice la bendita palabra del Señor: y les daré un corazón y un nuevo espíritu, un espíritu nuevo. Pondré dentro de ellos y quitaré el corazón de piedra de en medio de su carne, y les daré un corazón
de carne, para que anden en mis ordenanzas y guarden mis decretos y los cumplan y me sean por pueblo y yo sea a ellos por Dios. Hablando del pueblo de Israel. Y el versículo 18 dice: y volverán allá y quitarán de ella todas sus idolatrías y todas sus abominaciones. Y entonces, al hacer eso, Dios dice: les daré un corazón y un espíritu nuevo, y pondré en ellos un corazón, ese corazón de piedra, y les daré un corazón de carne, y les daré un corazón de carne. Así es como el pueblo del Señor estaba viviendo en ese tiempo, y Dios habla por medio del profeta Ezequiel. Y es como si viniera a nuestra mente quizás imágenes del pasado, ¿verdad? Todos tenemos cosas que recordar en el pasado, algunos recuerdos tristes, otros recuerdos no tan tristes, pero todos tenemos recuerdos. Anoche precisamente, mientras uno de mis hermanos nos visitaba, estábamos en la recámara de mis padres platicando. Y mi hermano me decía: fíjate que no tengo tantos recuerdos de esta edad, pero sí me recuerdo de estas cosas. Y yo, en serio, hay cosas, le digo, que yo me acuerdo muy bien. Por ejemplo, cuando nació mi hermanita menor, yo recuerdo que yo era pequeña todavía, pero me acuerdo muy bien, por ejemplo, el día que mamá y papá iban para el hospital. Me acuerdo muy bien haberlos visto caminando. Recuerdo cuando me quedé en casa de una tía, una hermana de mi mamá, mientras ellos se iban al hospital. Obviamente era pequeña, no hacía tantas preguntas como los niños hoy en día, ¿verdad? Que los niños hoy en día preguntan muchísimas cosas. A los niños de antes no éramos tan preguntones. O sea, no tiene nada de malo preguntar, ¿verdad? Pero yo iba a cumplir prácticamente 6 años cuando ella nació. Ella nació en el mes de mayo, yo nací en el mes de agosto. Entonces, en agosto yo iba a cumplir años, iba a cumplir yo 6 añitos cuando ella nació. Y yo me acuerdo cuando ellos regresaron a la casa con ella, con la niña, como nosotros la cuidábamos. Entonces, y cuando hablábamos de esas cosas, algunas cosas mi hermano las recuerda, otras no las recordaba. Pero todos, lo que le quiero decir con esto es que todos tenemos recuerdos de algo en la vida. Y quizás en alguna vez nos hemos sentido quizás mal por esos recuerdos, y quizás podemos sorprendernos, pero Dios quiere que nosotros olvidemos especialmente aquellas cosas que nos lastimaron, porque Dios ya perdonó nuestros pecados y todos hemos cometido errores. Y la palabra del Señor dice que por cuanto todos estaban destituidos, o estaban, sí, todos, usted y yo estábamos destituidos de la gloria del Señor. Y sin duda eso pues causaba sufrimiento, ese pasado doloroso. Él no quiere que las circunstancias de la vida nos opriman con sentimientos de culpa o amargura también, que nos roben el gozo. Ayer, fíjese que mientras yo me preparaba para dar la escuela dominical, yo le pedía eso al Señor, que nada robe mi gozo, sino que pueda estar siempre contenta con el Señor, aunque pasen circunstancias en la vida que no me gustan, que me duelan algunas veces, pero con todo, ¿sabe qué? He aprendido que es más importante al final del día mi relación con el Señor, porque es difícil tratar de tener contentos a todos. Por alguna razón, alguien, usted no llena sus expectativas, simplemente no las llena. ¿Sabe qué? Eso simplemente deja ver, y como yo siempre digo, cada quien simplemente dice lo que en su corazón hay. Así de sencillo. Usted quiere conocer a alguien, escúchelo hablar un poco. Escúchelo hablar un poco y usted se da cuenta qué hay en el corazón de esa persona. Y la Biblia lo dice, de la abundancia del corazón, de eso habla la boca. Entonces, no permita que las cosas que otras personas piensan, dicen u opinan de usted le hagan a usted pensar, o que eso determina realmente quién es usted. Dios le conoce. Dios le conoce, y muchas veces el enemigo quiere utilizar a ciertas personas, y lamentablemente muchas veces a los más cercanos, a veces incluso hasta la misma familia, para desanimarle, para desalentarle. Pero usted y yo somos lo que la palabra del Señor dice que somos, no lo que los demás dicen que nosotros somos. ¿Y sabe qué?
cada día simplemente procuremos, como lo dijo Pablo a Timoteo, presentarnos delante de Dios como obreros aprobados, aunque el mundo no nos apruebe, aunque muchas personas no nos aprueben, nos tachen. Quizás tenemos muchas más tachas que cosas aceptadas por algunas personas, pero lo importante es que Dios esté agradado con su vida, con mi vida. Entonces, a veces esos pensamientos vienen y nos oprimen. Sentimientos a veces de culpa, sí. ¿Sabe usted que cuando una persona trata de hacerle sentir mal a usted porque algo no le salió bien, de alguna manera le está manipulando para hacerle sentir a usted inferior, para hacerle sentir a usted culpable, para hacerle sentir a usted menos? Pero la palabra del Señor dice que Él llevó todas nuestras cargas, nuestras culpas. Ahora, si estamos viviendo una vida conforme a la voluntad del Señor, mire, aunque venga todo el mundo a señalarle, pero si usted sabe que está caminando bajo la voluntad del Señor, lo que el mundo piense, lo que el mundo opina, al final, pues, como dicen por ahí, ¿verdad?, sale sobrando. Así que Dios ha prometido una vida nueva a aquellos que deciden abandonar el camino del mal y entregar su vida a Él. Así que dice la Escritura: les daré un corazón y un espíritu nuevo, pondré dentro de ellos, Ezequiel 11:19. Así que cualquiera que sea la causa de su sufrimiento, de su pasado, ya sea que hace unos 5, 20, 30, no sé, años, o quizás hace apenas alguien le hizo sentir mal, el remedio de Dios es el mismo. Él olvida lo que ha quedado atrás y Él sigue hacia adelante. Filipenses 3, el versículo 13 al 14 nos enseña: hay que soltar el pasado, hay que entregárselo a Dios. Si ya nos hemos arrepentido, entonces Él ya nos ha perdonado y Él nos consuela. Ahora fijemos nuestra mirada en Él. Fijemos nuestra mirada en lo que tenemos por delante y no permita usted que el dolor o las preguntas regresen y estén ahí tocando a la puerta del corazón. No les vuelva a abrir, por favor. No les vuelva a abrir, porque usted y yo somos lo que el Señor dice que usted y yo somos por medio de su bendita palabra. Así que olvidando todo, como dijo Pablo, lo que queda atrás, aquellos errores, aquellos pecados cometidos, Él los perdonó en la cruz del Calvario. Y esto es, obviamente, a los que han recibido a Jesucristo en el corazón. Ayer tuvimos la bendición de tener a un joven que recibió a Cristo en su corazón. Y el Señor quiere que todos, dice la Escritura, todos procedan al arrepentimiento. Absolutamente todos. Así que el apóstol Pablo, hablando a los hermanos en Filipos, el capítulo 3 y versículo 3, él dice: hermanos, yo mismo no pretendo haberlo ya alcanzado, pero una cosa hago, olvidando ciertamente lo que queda atrás y extendiéndome a lo que está delante, prosigo a la meta, al premio del supremo llamamiento de Dios en Cristo Jesús.

0: Nazca un corazón, el tema que nos interpreta la hermana Paola Marino, aquí en su programa de Mujer Virtuosa. Ahí donde se encuentra, la invito para que se quede conmigo, para que no le cambie, para que juntos podamos adorar al Señor, podamos ser bendecidos a través de la enseñanza de este día. Un saludo bien, bien especial a todos ustedes. Muchísimas bendiciones, hermosa audiencia de Ministerios Vida. Les recordamos hoy en el Monte de Dios el servicio, mañana martes en la iglesia de Ahora en Plaza América, y estamos los días martes y los días jueves a las 6 de la tarde. El día miércoles estamos en Izúcar de Matamoros, le invitamos para que no se lo pierdan. El viernes también en Yehualtepec. Un saludo bien especial a mis hermanos allá en Yehualtepec, a toda la congregación. Les invitamos para que no se lo pierdan. El viernes en el Centro de Convenciones de Radio Vida en Chachapa. Así que todos están cordialmente invitados. Que el Señor les bendiga muchísimo. Y por supuesto el día sábado. El sábado estamos aquí en la iglesia de Houston, en la oración tempranito en la mañana. Aquí estamos desde las 4:45 de la mañana, y también el día domingo desde las 9:45 de la mañana. Así que si usted no tiene una iglesia donde congregarse, por supuesto le invitamos para que nos acompañe y que juntos podamos servir al Señor y juntos podamos llevar su bendita palabra a través de los aires. Agradecemos a todos los miembros del Club de Amigos de Ministerios Vida, a todos los que forman parte también de misioneros que se están uniendo. Muchas gracias, que el Señor les bendiga mucho. Aprovechando también para saludar a mi hermana Silvia Isley, quien fue la ganadora de la Jeep Commander. Así que ayer fue el día de la rifa y ya se fue, la Jeep Commander ya se fue. Obviamente pues ella dijo que ella iba a orar y ella iba a hacer lo que el Señor pusiera en su corazón, que ella estaba orando desde que recibió la noticia. Pues obviamente quizá ella no lo necesita, ¿verdad? Pero ella dijo que ella iba a orar para tomar la mejor decisión. Así que muchas felicitaciones a mi hermana Silvia. Mi hermana Clau Ortega, que Dios te bendiga muchísimo. Gracias y muchas bendiciones hasta Tlisco. A mi hermana Angélica, un abrazo grande, mi hermana Angélica, que Dios me la bendiga. Dice: buenos días, pastora Maritza, tenga usted un bendecido día. Y usted también, que Dios me la bendiga muchísimo, tenga usted un bendecido día. Saludos también a mi hermana Guille Rosa, dice: bendiciones, pastora, dice: bonito día, muy bonito día también para usted. Que Dios la bendiga grandemente. Bendiciones a mi hija Carlita, que hoy cumple 26 años. Ah, mire, felicitaciones para su hija Carlita, que Dios me la bendiga mucho. Claudia, que Dios te bendiga mucho, dice: Dios le bendiga, pastora, un abrazo grande, Claudia, Dios te bendiga. Nadis, Dios te bendiga mucho, dice: Dios me la bendiga, mi amada pastora hermosa, buenos días, que Dios te bendiga grandemente también, Nadis. Que la gracia y el favor del Señor sea siempre, siempre sobre tu vida. Que el Señor bendiga mucho tu familia también, y a todos ustedes que están en sintonía en esta hermosa y preciosa hora. Ahí donde se encuentra, quiero invitarle para que se quede conmigo y juntos le pidamos al Señor que Él nos hable por medio de su bendita palabra. Amado Padre Celestial, te damos gracias, te damos honor y te damos gloria por este día hermoso que nos has regalado, por la bendición que de ti recibimos, Señor, por tus misericordias que son nuevas cada mañana. Te damos muchas gracias. Y en este día precioso, mi Dios eterno, te ruego que nos hables por medio de tu bendita palabra. Que tu palabra, Señor, sea ese instrumento que usas para hablarnos en este día. Por medio de ella podamos ser corregidos, instruidos, redarguidos, enseñados, Señor. Y sobre todas las cosas nos ayudes a no solamente atesorar tu palabra en nuestro corazón, sino, Señor amado, a ponerla en práctica, a obedecerla. Tu palabra dice que esperas obediencia de nosotros y no sacrificios. Te ruego bendigas a cada oyente. Aquellos que no te han conocido, Señor, hoy puedan venir al conocimiento de tu verdad. Señor, aquellos que están enfermos, hoy reciban el toque de tu mano. Los que están, Señor, débiles, hoy puedan ser fortalecidos. Aquellos que se han apartado de ti, Señor, puedan volver a la senda antigua. Oramos en esta hora preciosa por los que están en las prisiones. Oramos, Padre mío, por aquellos que necesitan el regalo de la salvación. Te ruego que tu palabra, Señor, pueda romper cadenas, ataduras, y Señor amado, puedan venir al conocimiento de la verdad. En el nombre de Jesucristo te lo ruego, te lo suplico, te doy gracias, te doy honra y te doy gloria en el dulce y precioso nombre de Jesús. Para ti sea la alabanza, para ti sea la honra, para ti sea la gloria en el dulce y precioso nombre de Jesús. Muchas gracias te doy, Señor. Acomoda esta palabra en cada corazón y permite, Señor, que pueda dar frutos que honren y glorifiquen tu santo y bendito nombre. En el poderoso nombre de Jesús te doy gracias, Señor. Amén y amén. Como cada mañana compartiendo con todos ustedes, a los que están en la hora del cafecito, buen provecho. 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Esa maquinita que no solamente sirve para moler el café, le comentaba la semana pasada que esa maquinita sirve también para moler las semillas. Por ejemplo, a mí me encanta moler la semilla de la calabaza, y me encanta la semilla de la calabaza, y fíjese que tiene muchísimos beneficios. Además que me encanta moler la semilla de la papaya, y la semilla de la papaya es un desparasitante natural. Así que usted las puede secar muy bien y las muele en esa maquinita, y usted se las puede comer en el cereal, en el yogur. Y son medias amarguitas, tienen un saborcito medio así como bastante parecido a la pimienta. Solamente que pues cuando usted se lo come en el yogur, si va a comerlo en un yogur con sabor, pues no le va a sentir absolutamente nada. Pero si se lo va a comer en un yogur simple, posiblemente sienta lo amarguito, pero le puede poner también un poquito de miel. A mí me encanta ponerle la semilla de la calabaza, le pongo la semilla de la papaya también, me la como así, y también el cacao. Me encanta el cacao, y yo quiero agradecer a las hermanas que me han regalado cacao. De a poquitos me lo fui trayendo, y después lo guardé aquí en un bote, y entonces tengo todavía ahí como la mitad, ya me va quedando de ese cacao, que es muy rico, muy delicioso y con muchos beneficios. Pero la semilla de las calabazas, fíjese que estas aportan magnesio, el zinc, que es muy bueno consumirlo porque tiene muchos beneficios para nuestro sistema inmunológico. El magnesio también ayuda para relajarnos, ayuda incluso con problemas de la digestión. Tiene grasas saludables y tiene antioxidantes que mejoran la salud del corazón, la semilla de calabaza. A los hombres les ayuda para cuidar la próstata, también fortalece las defensas y ayuda también a dormir mejor gracias a un ingrediente que contienen que se llama triptófano. Así se llama ese ingrediente, se llama triptófano. Una de las propiedades de la semilla de calabaza, ayuda a mantener el corazón sano porque aportan ácidos grasos como la omega 3, la omega 6, y también ayuda a mantener las arterias saludables. Ayuda a mantener nuestras defensas altas porque son ricas en zinc y es la clave para el sistema inmunológico. Hay que consumir zinc. Entonces, todo lo que contiene zinc, que se escribe Z-I-N, es saludable y es muy bueno consumirlo. A los hombres les ayuda también con la próstata y las vías urinarias porque ayudan a reducir las molestias al orinar y cuidan también la próstata del hombre. Ayuda para tener un buen descanso porque contienen el triptófano que le mencioné, que mejora el sueño y también el estado anímico. Y también ayudan a controlar el azúcar y el peso porque dan saciedad por su fibra y la proteína. Así que a consumir las semillitas de calabaza. 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Así que, bueno, es de sabios tomar café. Y hablando de sabios, pues hemos estado hablando del libro de los Proverbios. Proverbios capítulo 6. Hemos estado hablando ya de varios versículos del capítulo 6 de este hermoso libro de los Proverbios, escrito por el gran sabio de sabios, el rey Salomón. Todo un rey, todo un ricachón, pero bien sabio el hombre también. ¿Sabe por qué? Porque él le pidió a Dios, le pidió sabiduría, aunque Dios le dio a escoger y le dijo que pidiera lo que quisiera. Pero fue muy sabio porque pidió lo mejor. Y por haber pedido lo mejor, Dios, por ende, pues lo bendijo con todo. No solamente con sabiduría, sino con todo lo bendijo Dios. Le dio riquezas, bienes, porque con sabiduría se puede administrar bien todo. Así que hay una historia, y yo creo que usted la ha escuchado quizá aquí en radio. En una ocasión, es como una leyenda de esta mujer que se le dio la oportunidad de entrar a un lugar y que pudiera escoger todo lo que ella quisiera. Sin embargo, tenía un tiempo limitado, no recuerdo si 5 u 8 minutos, para poder ella escoger todo lo que quisiera y llevarse todo lo que ella quisiera. Y ella aprovechó bien el momento. Ella cargaba a su bebé en sus brazos, puso al bebé por ahí a un ladito, mientras ella empezó a llenar sus bolsas de joyas, de alhajas, de toda clase de piedras preciosas, todo lo que ella pudo agarrar. El tiempo corría y ella tuvo que salir disparada, como decimos, ¿no? Corriendo. La mujer iba contenta, feliz, porque había logrado almacenar, llenar sus bolsos a todo lo que ella pudo. Sin darse cuenta, ella en la prisa, en la carrera, cuando ella salió, olvidó al niño. Cuando ella volteó y que quiso regresar, la puerta ya se había cerrado. La moraleja es: muchas veces nos afanamos tanto por lo perecedero, por lo que un día eso simplemente se va a quedar, y olvidamos lo más importante. Ya sea en el área familiar, a veces se descuida ese tesoro precioso. La Biblia dice que los hijos son herencia del Señor. Algunas veces las personas se enfocan más en el acumular bienes, sin embargo los bienes van a perecer. Pero la familia siempre va a estar allí. Sus hijos, su esposo. Es más, cuando alguien nace, los primeros que están ahí son la familia, los allegados, los hermanos de la iglesia. Y siempre hay amigos íntimos en la iglesia, y son los que van a estar ahí. Cuando alguien muere, también el que siempre está allí, también son los seres queridos, la familia y los amigos más allegados. Poquito a poco se van yendo todos y la familia se queda sola. Así que hay que cuidar lo que realmente vale la pena. Nuestra relación con el Señor, no negociar por absolutamente nada, sino más bien escuchar a Dios hablándonos por medio de su palabra. Y uno de los consejos de Proverbios es el cuidar, en este caso, a los que vivimos en los Estados Unidos, nuestro crédito. En otras palabras, no ande de fiador de nadie, pues. No dé su firma como un cosigner, porque usted sabe que usted se está echando la soga al cuello, como dicen, cuando usted firma, ya sea por un auto, por una casa, por un préstamo, por lo que sea, usted se está echando la soga al cuello. Así que cuide, por favor, eso. Y si lo ha hecho, trate la manera de salir de ahí. Ese es el consejo de Proverbios. Escápese de ahí como gacela de la mano del cazador y como ave de la mano del que arma. Entonces hay que escaparse rápido y hay que ser diligentes como la hormiga en el versículo 6. Esta no tiene capitán, esta no tiene quien la mande, pero es muy laboriosa, muy disciplinada. Hay que adquirir disciplina en algunas áreas de nuestra vida. Hay que ser sabios para administrar el tiempo, los bienes, dónde estamos invirtiendo nuestra energía, dónde estamos invirtiendo el tiempo, dónde a veces nos quedamos entretenidos, embelesados, y hasta el tiempo se nos va y no nos dimos cuenta. Y después andamos en carreras y dice: es que he tenido un día súper ocupado. Cheque cómo ha estado invirtiendo su día. Porque una cosa es que usted se haya mantenido ocupado o que el día lo ocupó a usted. Pero la pregunta es: ¿qué tan provechoso fue ese día? qué tanto produjo usted ese día. Porque sinónimo de actividad no es lo mismo que el resultado, ¿verdad? ¿Cuáles son los resultados de ese día? Entonces hay que tener cuidado. La hormiga prepara en el verano su comida y esta recoge, de tal manera que cuando llega el invierno, este no le llega por sorpresa. Ella está preparada. Entonces el consejo es a usted que posterga las cosas. A usted que dice, lo voy a hacer mañana. Hoy no, hoy voy a hacer otras cosas. No haga, dice el dicho, ¿verdad? No dejes para mañana lo que tienes que hacer hoy. Que no le gane el sueño. ¿Sabe que sí? Las estadísticas dicen que si nosotros nos levantamos 15 minutos más temprano cada día, al final de la semana, ¿podremos rendir como un día extra a la semana? En otras palabras, si usted se levanta tempranito a hacer el quehacer, 15 minutos todos los días más temprano, en esos 15 minutos usted avanza, porque no hay nadie en el camino, porque todos están todavía descansando, especialmente si usted lo hace temprano. Hoy, por cierto, nos levantamos a las 3 de la mañana con las hermanas a la oración. Algunas ya están trabajando, algunas ya no se están conectando todos los días porque están trabajando, pero alguien tiene que levantarse. Yo felicito a las que se levantan tempranito, pero lo que le quiero contar es, bueno, me quedé despierta, me quedé orando por ya mis peticiones personales, mi familia, etcétera, etcétera. Me quedé y se me llegaron las 4:30 de la mañana. Dije, voy a aprovechar porque de por sí me tenía que levantar temprano. Me levanté, en otras palabras, no me dormí desde las 3 de la mañana y todavía que estoy despierta. El problema es que me dormí tarde porque por alguna razón, en algunas ocasiones, el sueño se me va. Pero avancé mucho porque a esa hora de la madrugada, créame o no, me puse a hacer la limpieza de toda la casa y lo logré. Hice también parte de lavandería. Entonces ya le avancé un poco a mi día. Entonces hay que aprovechar el tiempo, que no nos gane el tiempo. De lo contrario, así vendrá la necesidad, como un caminante, y tu pobreza, dice el versículo 11, como hombre armado. El hombre malo, el hombre depravado, es el que anda en perversidades de boca. Hay que tener cuidado. Este hombre guiña con los ojos, le habla, que habla pues con los pies, que hace señas con los dedos, perversidades hay en el corazón. Lo que le decía hace un momento, cada quien da lo que trae en su corazón, cada quien. Por eso hay que guardar el corazón. La escritura dice, sobre toda cosa guardada, guarda tu corazón, porque de él mana la vida. En la nueva versión internacional, este hombre, sus corazones pervertidos, dice, traman el mal y andan siempre provocando problemas. Sin embargo, serán estos destruidos de repente y quebrantados en un instante sin la menor esperanza de recuperarse. Sí, porque muchas veces la gente cree que tiene, como dicen, al mundo en sus manos. Hay que cuidarnos a no caer en ese problema, pero también cuidarse de no relacionarse con ese tipo de personas que puedan afectar nuestra relación con el Señor. El versículo 16 dice que hay 6 cosas que el Señor abomina o que el Señor odia, en otras palabras. Y más bien no son 6, dice, son 7 que Él hasta las detesta. Y una es los ojos altivos, arrogantes, la lengua mentirosa, las manos que matan al inocente, el corazón que trama el mal, los pies que corren a hacer lo malo. Sí, aquellas personas que simplemente están esperando la oportunidad y van y hacen lo malo a escondidas. El testigo falso, el que anda en chismes, en otras palabras, que respira mentiras, y el que siembra discordias en una familia. Esas cosas el Señor las abomina. En otras palabras, el Señor las detesta. Y el Señor quiere que guardemos nuestro corazón de todo ello. Mañana vamos a continuar con el estudio de este capítulo del versículo 20 en adelante. Esta tarde les espero en Remembranzas. Que Dios les bendiga mucho a todos. Bendiciones.
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3: Son las 10 en punto. 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
4: Son las 5 en punto.
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0: En Radio Vida y Zucca son las 12 y 4 minutos. 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

tardes, hermosa audiencia de Radio Vida. Qué alegría poderles saludar a todos ustedes en esta tarde bonita. Bienvenidos sean todos ustedes a su programa de Remembranzas. Ha llegado la hora tan esperada, esta hora de poder juntos disfrutar de esta tarde bonita, de esta tarde alegre, aquí en su programa de Remembranzas, donde juntos vamos a recordar los hermosos clásicos del ayer. Saludos bien especiales a usted que nos acompaña a través de Radio Vida 1480 AM, a través de 94.9 FM, aquí en la ciudad espacial de Houston, a usted que nos acompaña a través de 1150 AM en Bowman, Texas. Le mandamos un gran saludo y muy pronto ya de regreso en el aire en la 1490 AM. También un saludo bien especial para todo nuestro querido y hermoso público de Amarillo, Texas. Hoy les mandamos un cariñoso saludo, como todos los días, a todos ustedes que nos acompañan a través de nuestras estaciones en Amarillo, Texas. Bienvenidos sean todos ustedes al programa más alegre de todas las tardes, su programa de Remembranzas. Y yo soy la pastora Maritza Alfaro y como siempre es un gozo acompañarles.

saludando en esta tarde bonita a todos los que están conduciendo, a los que vienen saliendo de sus trabajos, a los que todavía están trabajando, a los que hoy les tocó descanso. Un saludo bien especial en esta tarde preciosa a todos ustedes. Gracias por acompañarnos aquí en este su programa de remembranzas, donde juntos vamos a disfrutar de los clásicos del ayer. Bienvenidos sean todos ustedes en esta hora bonita, y el número en cabina para que nos llamen y pidan su clásico favorito es el 281 7.

casa, a todos los que están conduciendo, a los que están descansando, a los que hoy ya están preparando la cena y a los que ya están cenando. Muy buen provecho para todos ustedes, a los que están recorriendo las avenidas en las diferentes ciudades, haciendo sus diligencias. Muy buenas

la República Mexicana, a todos los que nos escuchan a través de las diferentes emisoras y canales también en Estados Unidos, como en la República Mexicana, en Centroamérica, en Suramérica, por supuesto también a todos los que nos escuchan en las prisiones. Un gran saludo también para todos ustedes en esta tarde bonita. Hoy lunes 24 ya del mes de agosto, finalizando ya casi el mes de agosto, pero como todavía no acaba agosto, ¿qué cree? Yo sigo celebrando todavía el día de mi cumpleaños. Gracias a Dios, pues.

compañeros a los cuales saludamos y felicitamos y les bendecimos en el nombre de Jesucristo en esta tarde maravillosa. Muchas felicitaciones también a usted que cumple años en el mes de agosto y a los que cumplen en septiembre también. Muchas

somos felices. Muchas gracias a Jesús, quien derramó esa sangre bendita, esa sangre preciosa allí en la cruz del Calvario, solamente por amor a usted y a mí. Él sufrió el peso más doloroso, el dolor de los clavos, la cruz, la humillación, todo lo que Jesús vino a sufrir solamente por usted y por mí, porque nos ama, porque a pesar de nuestros errores, a pesar de nuestras dificultades, Él nos amó, a pesar de que nosotros le fallamos, a pesar de que nosotros no lo merecíamos, pero Él quiso morir en la cruz del Calvario por usted y por mí. Así que a pesar de las dificultades, hay que seguir adelante, como dice este canto de mi hermana Paola Marino. Sigue adelante, sigue, que no te importe nada. Óigame, la vida continúa. Y hay que seguir caminando hacia adelante, para atrás ni para tomar impulsos. Así que en esta tarde bonita, que el Señor le bendiga muchísimo a usted, a todos los suyos. Gracias por acompañarnos. El número para que usted pida su clásico favorito aquí en cabina es el 281-781-7930. 281-781-7930. El número aquí en cabina de Radio Vida. 281-781-7930. Un saludo bien especial a toda la audiencia de Puebla, a toda la

sigue adelante, sigue. Que no le importe nada. Olvide lo que los demás piensan. Olvide lo que los demás opinen. Usted y yo somos lo que el Señor dice que usted y yo somos. Así que en esta tarde preciosa, un saludo bien especial para los que se unen, los que apenas se están conectando a la programación de Radio Vida. Que el Señor les bendiga muchísimo. Feliz tarde para todos ustedes, a los que están en la hora de la cena. Un saludo muy especial. Feliz cumpleaños a los cumpleañeros. Buen provecho a los que están en la hora de la cena también. Que el Señor les bendiga muchísimo en esta tarde preciosa. Así que saludamos y felicitamos a los que hoy están de mantelitos largos.

Felicitaciones, queridos cumpleañeros, en este día hermoso, en este día 24 de agosto. Felicidades para todos ustedes, a los que cumplieron años este fin de semana, a los que cumplen años también durante esta semana y el fin de semana. Muchas felicitaciones.

0: te guarde, te bendiga y te dé más años. Muchas felicitaciones, queridos cumpleañeros, en este día maravilloso. Saludando también a los que están en las redes sociales, un saludo muy cariñoso para todos ustedes y por supuesto también a todos nuestros hermanos allá en el Monte de Dios, recordándoles que hoy tenemos servicio, hoy el servicio está a punto de comenzar, así que por favor apresure sus pasitos, que Dios bendiga a todos los que están ya subiendo al Monte de Dios, que el Señor les bendiga grandemente. Por ahí está el pastor Julián Herrera ya para poder ministrar mañana también en la iglesia de Plaza Américas. Ahí va a estar también el día miércoles en Izúcar de Matamoros, el día jueves también una vez más en la Plaza América, el día viernes en el Centro de Convenciones de Radio Vida y también en Yehualtepec, y por supuesto aquí a las 7:30 de la tarde en la ciudad de Houston tenemos un maravilloso servicio, así que les invitamos a todos ustedes. Muchas gracias por su fiel sintonía. Ya son las 5 de la tarde. Óigame qué rápido se pasa el tiempo. Ya son las 5 de la tarde con 29 minutos, 5 de la tarde. Para todos ustedes un saludo bien especial. Dice mi hermana Guille Rosas, y que sigan las felicitaciones para usted. Felicidades a usted, a mi hija Carlita, por supuesto también a su hija Carlita, que hoy está cumpliendo años, ¿verdad? Muchas felicitaciones para ella. Dice bendiciones, pastora bonita. Que Dios la bendiga. Gracias, muchas gracias. Que Dios las bendiga a todas ustedes también por acompañarme en este espacio y por hacerme pues compañía, ¿verdad? Por no dejarme solita aquí en el programa, y pues a todos los que nos escriben, a los que nos llaman, que el Señor les bendiga muchísimo en esta tarde maravillosa. Y seguimos aquí con su programa de remembranzas, recordando los clásicos del ayer, saludando a todos los que son parte del Club de Amigos de Radio Vida, que el Señor les bendiga muchísimo, que la gracia y el favor del Señor sea con cada uno de ustedes. El deseo de nuestro corazón, el deseo de este ministerio, es que usted pueda ser bendecido y que aquellos que no han conocido al Señor a través de la programación de Radio Vida sean alcanzados, que Dios pueda romper esas cadenas, esas ataduras, y que aquellos que no pueden ver espiritualmente, ¿verdad?, a través de un mensaje, a través de un canto que se transmite a través de este ministerio, puedan escuchar a Dios y puedan oír y darse cuenta de ese amor tan grande, ese amor que Él mostró en la cruz del Calvario. Usted y yo estábamos apartados del Señor, estábamos como los leprosos, pero Él vino, nos limpió, nos quitó toda enfermedad, todo pecado, solamente por la sangre bendita del Cordero. Y hoy, gracias a Dios, es lo que predicamos a través de los diferentes medios de comunicación. Todo lo que hacemos aquí es con esa finalidad de que el mundo conozca y pueda escuchar que solamente en Jesucristo hay salvación. Esta semana que pasó y estas semanas atrás habíamos estado ofreciendo los boletos para la Jeep Commander que se rifó en este fin de semana. Bueno, ayer una miembro del Club de Amigos de Radio Vida se lo llevó. Ella fue la ganadora y ella pues es una mujer que ama al Señor, y de hecho ella me ha compartido que el deseo de ella es, en cuanto ella se pueda jubilar, pues entonces viajar como misionera con nosotros, así que nos la vamos a llevar. Radio Vida necesita muchos misioneros, así que Dios bendiga a nuestra hermana Silvia Isley, que Dios la bendiga grandemente. Ella fue la ganadora de ese hermoso Jeep Commander, que por cierto, muy lindo. Vamos a ir a la línea telefónica y se nos fue. Vamos a ver a quién tenemos por acá. Radio Vida, Dios le bendiga.
1: Dios le bendiga a mi pastora, Dios bonita.
0: Dios me la bendiga. ¿Verdad? Así me dicen, háblale, ¿verdad? Muchas gracias, mi hermana Elisa. Dios me la bendiga. Buenas tardes, mi hermana Elisa.
1: Bueno, volvemos a hablarle, mi pastora, porque ya, ahorita rápidamente, porque ya me voy al Monte de Dios.
0: Ah, ok.
1: A alabar a mi Padre Celestial.
0: Ah, pues Dios me la bendiga muchísimo y que le vaya muy bien y que se goce esta tarde en el Monte de Dios, mi hermana Silvia. Que Dios me la bendiga mucho. Bueno, parece que se nos cayó la llamada. Y este canto que escuchamos aquí se llama Uno de los Diez. Fíjese que hemos recibido tantos favores del Señor que a veces nos olvidamos. ¿Sí? Y qué importante es recordar los pequeños favores que de Dios hemos recibido. Y una persona que es agradecida con Dios, pues lo refleja en su trato y agradecimiento hacia los demás también, porque el valor es un el agradecimiento es un valor que solamente realmente es un valor cuando se practica. De lo contrario, es solamente un tema para discusión, para comentar, para debatir, para lo que usted quiera, pero no es un valor. Aquellas personas agradecidas practican el valor del agradecimiento. Este hombre fue uno de un grupo de 10. Los 10 recibieron el mismo favor, sin embargo, solamente uno lo reconoció y puso en práctica el valor del agradecimiento.

Bueno, fueron 10 los que fueron limpiados, los que recibieron el favor, y solamente uno se regresó. Qué tremendo, ¿no? Y pensar que en la vida real muchas veces es así también. Recibimos tantos favores y olvidamos los favores. Estos 10 hombres, los 10 fueron limpiados. Los 10 tenían el mismo problema. Los 10 estaban sentenciados a morir. ¿Y sabe qué? Los 10 escucharon de Jesús y los 10 recibieron la misma sanidad, y solamente uno de ellos tuvo la osadía, ¿verdad?, de regresar y decirle al maestro gracias. Esos 10 leprosos, que en aquel tiempo las personas que sufrían de lepra tenían que estar completamente separados, aislados. Y dice la palabra del Señor en el Evangelio de Lucas, en el capítulo 17, dice: yendo Jesús a Jerusalén, pasaba entre Samaria y Galilea. Por ahí se encontraban aquellos hombres leprosos. Ahí estaban, y dice la palabra del Señor que ahí estaban esos 10 hombres, y dice que los cuales se pararon lejos, de lejos, porque no podían estar cerca de la gente normal, de la gente regular, ¿verdad? Estaban apartados. Ellos alzaron la voz y dijeron: Jesús, maestro, le gritaron los 10 hombres. Imagínense, de lejos se debe haber escuchado esa voz. Y cuando ellos 10 alzaron la voz, al mismo tiempo empezaron a gritarle al maestro y le dijeron: ten misericordia de nosotros. Y cuando Jesús los vio, les dijo Jesús: id, o sea, vayan, en otras palabras, mostraos a los sacerdotes. Y aconteció que mientras ellos iban en camino, fíjese, cuando ellos iban de camino, dice la palabra del Señor que fueron limpiados. Y cuando ellos se dan cuenta que están limpios, uno de ellos, viendo que había sido sanado, dice la escritura que decidió volverse. Y volvió y venía glorificando a Dios a gran voz, así como seguro gritó pidiendo ayuda al maestro, así él empezó a gritar, a dar gracias, porque se dio cuenta que el milagro había sucedido. Y cuando él se da cuenta, empieza a gritar, y seguro venía saltando, gritando, a buscar al maestro. Y cuando llega, dice que se postró en tierra a los pies del maestro, dándole gracias. Y recuerde, era un samaritano, y los samaritanos y los judíos no se llevaban, pero este hombre no le importó que Jesús era un judío. Él se postró, él adoró, él dio gracias. Y cuando Jesús lo ve, le responde, Jesús le dijo: ¿y no son 10 los que fueron limpiados? Y los 9, o sea, yo escuché a varios que gritaron, a varios que pidieron ayuda, ¿y dónde están los demás? Jesús sabía, aunque era de lejos que le habían gritado, Jesús supo que eran 10. Y cuando él lo vio y le dice: ¿y los 9 dónde están? No hubo quien volviese y diese gloria a Dios, sino este extranjero, a pesar de que era un samaritano. Y Jesús le dijo: levántate, vete, tu fe, fíjese, la fe de ese hombre no solamente lo había sanado de la lepra, también sus pecados le fueron perdonados. Y eso es lo que hace Jesús. No solamente tiene el poder para sanar, tiene el poder para perdonar los pecados, por muy sucios que sean. Es el poder de la sangre que fue derramada en la cruz del Calvario, que puede sanar toda enfermedad, puede limpiar toda lepra y puede hacer libre al hombre y a la mujer. Y dice la palabra del Señor, fíjese, que este hombre, Jesús le dijo, id, cuando les dijo a ellos, ¿verdad?, id y mostraos. ¿Se acuerda las palabras que Jesús dijo en San Marcos cuando les dijo, id por todo el mundo? Fueron, obedecieron y fueron. Estos 10 leprosos, también a ellos se les dio la orden de que fueran y se mostraran a los sacerdotes. Y claro, este hombre se fue contento, feliz por el milagro de la sanidad, sobre todo por el milagro de la salvación. Por eso somos felices, cantamos y adoramos al Señor, porque Él nos ha salvado, nos ha perdonado, y hoy somos felices, como dice este hermoso canto de mi hermano Francisco Orantes en esta tarde bonita.
feliz tarde para todos ustedes. Que el Señor le bendiga grandemente en donde quiera que usted nos esté escuchando. Gracias por su fiel sintonía. Si usted desea comunicarse, por favor, marque al 281-781-7930 y juntos disfrutemos de estos hermosos clásicos aquí en Remembranzas. 281-781-7930. 281-781-7930.

motivo de la verdadera felicidad. Jesucristo dijo: yo soy el camino, yo soy la verdad, yo soy la vida. Nadie viene al Padre si no es por mí. Y el salmista dijo:

Por eso te amo. Y bueno, ¿cómo no amar al Señor, verdad? Si Él nos amó primero, Él entregó su vida por usted y por mí. Y cómo no estar agradecidos con Él, cómo no darle gracias al Señor si somos felices, felices, como también nos lo dice el hermano Roberto Orellana con este bonito tema, y así se llama también, Soy Feliz, desde la Tierra del Fuego, para todos ustedes que están en sintonía de Radio Vida y su programa de Remembranzas desde Chile, para todos nuestros hermanos de Sudamérica.

Emmanuel significa Dios con nosotros. Jesucristo dijo, yo soy el camino. Y también Él dijo, mi paz os dejo y mi paz os doy. En otras palabras, Él es el que vino a darnos alegría. Y Él es el que nos da este gozo completo. Así que somos más que dichosos, somos más que felices de saber que tenemos a ese Cristo que vive en nuestros corazones y que Él no solamente murió por nosotros, sino que también nos da de ese gozo maravilloso. Y solamente en Cristo el hombre puede ser feliz. No hay otra manera. Solamente en Él hay salvación. Y no hay otro nombre por el cual el hombre pueda ser salvo, sino es a través de Jesucristo. Solamente en Cristo, solamente en Él la salvación, mi querido radio oyente, se encuentra en Jesús.

0: Santo que debe de habitar en cada corazón y desea el Padre Celestial que cada uno de nosotros tengamos esa gloriosa presencia, la llenura del Espíritu Santo en los corazones de todos aquellos que le aman, que le han aceptado, que han sido sellados con el sello del Espíritu Santo, pero que también han pasado las aguas bautismales, que tomaron esa decisión tan importante también de bautizarse, como también la importancia de pedir al Señor que nos llene del fuego del Espíritu Santo. En esta hermosa tarde, ya casi despidiéndonos, agradeciéndoles a todos ustedes por su fiel sintonía, a todos los que han estado a través de las redes sociales, un gran saludo, que el Señor les bendiga muchísimo en esta tarde maravillosa, un cariñoso saludo para todos ustedes, los que se han conectado también a través de las redes sociales, un gran saludo, muchas gracias a usted que también comparte nuestro enlace, que el Señor le bendiga muchísimo en esta tarde maravillosa. Agradecemos mucho a todos los que son parte del Club de Amigos de Radio Vida, como también a los que se están uniendo a los 4,000, son 4,000 o 400, no me acuerdo el número exacto, de los que Radio Vida necesita, Ministerios Vida necesita, para que juntos, misioneros, para que juntos podamos llevar la palabra del Señor a través de los medios de comunicación. La palabra del Señor dice que usted y yo fuimos sacados de las tinieblas a la luz admirable que es Cristo, para que anunciemos las virtudes de Él, de ese Dios todopoderoso, de ese Dios que nos dio a Jesucristo para que muriera en la cruz del Calvario, y que con su sangre preciosa usted y yo fuéramos limpiados del pecado, de la condenación eterna, y que un día podamos irnos con Jesús al cielo, cuando Jesucristo venga por su iglesia. Saludos y bien, bendiciones a todos ustedes. A mi hermana María Palomares dice amén, aleluya, dice saludos desde Ometepec, Guerrero, ah, ok, saludos, y dice para los pastores Julián Herrera y pastora Maritza, bueno, a sus órdenes, una servidora, yo soy la pastora Maritza Alfaro, muchas gracias. Gracias a todos ustedes, que el Señor les bendiga. Feliz tarde, hasta mañana con el favor del Señor. Que la gracia y el favor del Señor sea con cada uno de ustedes. Buenas noches.
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0: 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Es la 1:07.
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0: 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Es la 1:32.
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Es la 1:41. 98.9. 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

0: Bueno, tenemos la primera llamada telefónica de una persona feliz. Vamos a contestar por aquí. ¿Qué tal? ¿Cómo está? ¿Con quién tengo el gusto? ¿Cuál es su nombre?
1: Mi nombre es lo que menos importa.

0: hay muchos motivos para vivir. Si me permites, tal vez pueda ayudarte.
1: Ya nadie me puede ayudar.
0: Escúchame, al fin que nada pierdes. Dios no se alejó de ti, tú te alejaste de Él. Dios siempre ha estado con sus brazos abiertos esperándote. Hoy, cuando todos te han fallado, Dios te sigue diciendo, yo te amo. Pero cuando hay pecado en nuestra vida, Dios no se puede acercar porque Él es santo. Su santidad no permite el pecado. Es Satanás el causante de todos los males. No le eches la culpa a Dios. Jesucristo dijo, el ladrón no viene sino para hurtar, matar y destruir. Pero lo bonito es que Jesús mismo dijo, yo he venido para que tengan vida y para que la tengan en abundancia. Porque la paga del pecado es muerte, pero el regalo de Dios es vida eterna en Jesucristo, nuestro Señor. Si has probado todo y todo te ha fallado, ¿por qué no pruebas hoy a Jesús? Dale una oportunidad a Dios de rehacer tu vida. Si lo dejas entrar a tu corazón, yo te aseguro que nunca jamás serás la misma. ¿Quieres orar conmigo para recibir en tu corazón a Jesús?
1: Creo que es lo que necesito.
0: Repite conmigo. Señor Jesús.
1: Señor Jesús.
0: Te ruego. Entres a mi corazón.
1: Entres a mi corazón.
0: Ayúdame a vivir.
1: Ayúdame a vivir.

Señoras, señores, les saludamos en el nombre maravilloso, bendito, santo y glorioso de nuestro amado Señor y Salvador Jesucristo en este preciosísimo día, lunes 24 de agosto del año 2026. Aquí estamos como cada día dando honra, gloria y alabanza al único Dios todopoderoso, al creador de los cielos y de la tierra, al hacedor de toda maravilla, al que vive por los siglos y de los siglos, ante el cual nuestro corazón se postra voluntariamente, reconociendo su reino, su imperio, su gobierno, reconociendo que Él es el único Dios verdadero, Jehová de los ejércitos, el Dios de Abraham, de Isaac y de Jacob, Padre de mi amado Señor y Salvador Jesucristo.

Cada mañana nos unimos a todos los ejércitos celestiales y a todos los seres angelicales y a todos los redimidos lavados con la sangre bendita del Cordero de Dios para proclamar a los cuatro vientos, para proclamar a todos los cielos, para proclamar a todo el infinito, a todo el firmamento, a todo el universo, a todo lo que está en los cielos, en la tierra y aún debajo de la tierra, que al único soberano, todopoderoso Dios, al que está sentado en el trono y al Cordero, sea la gloria, la honra, el poder, el imperio, la autoridad, la soberanía por los siglos y de los siglos. Bendito sea mi Padre Celestial. Y a usted que está en sintonía de Ministerios Vida, Radio Vida, Vida TV, redes sociales, Vida TV Mundial, que Dios bendiga su vida, que Dios bendiga su familia, que Dios bendiga todo lo que usted es integralmente, espíritu, alma y cuerpo. Que Dios le bendiga, que Dios le bendiga cuando amanece, cuando anochece. Dios bendiga a sus hijos, sus nietos, sus bisnietos, sus tataranietos. Que Dios bendiga a todos los que llevan su sangre, que haya salvación en su familia. Que Dios le bendiga, que Dios le bendiga, que Dios le bendiga. Gente bonita, preciosa, linda, chula y hermosa. Y le recuerdo, por si acaso se le ha olvidado, que solo gente sabia, prudente, sensata, hermosa y chula escuchan y son parte de Ministerios Vida. Los demás, sabrá Dios qué carambas andan escuchando por ahí, enfermando sus mentes, lastimando sus corazones y pervirtiendo sus pensamientos. Pero le puedo asegurar que no hay mejor forma de comenzar el día, la semana, el mes, el año. No hay mejor forma de comenzar la vida que viniendo a los pies de nuestro amado Señor y Salvador Jesucristo. Como quiera un día, toda la humanidad tendrá que reconocer a Jesucristo como su Señor y su Salvador, quieran o no quieran. Escúcheme lo que le voy a decir. Un día toda la humanidad, todo, es más, quieran o no quieran, sientan hacerlo o no sientan hacerlo, toda la humanidad tendrá que adorar al Padre, lo quieran o no lo quieran. Ahora, escúcheme, hay dos formas de adorar al Padre, hay dos formas de hacerlo, hay dos formas de venir delante de Dios, hay dos formas, por voluntad propia y a la fuerza, así de simple. Hay dos formas de venir delante del Padre, por voluntad propia o a la fuerza. Por voluntad propia es porque el Señor Jesucristo dijo que el Padre está buscando adoradores que le adoren en espíritu y en verdad. En San Juan capítulo 4 versículo 23, Dios es espíritu y los que le adoran en espíritu y en verdad es necesario que le adoren. Pero eso se hace bajo la gracia, en este tiempo, en este momento. Mientras Jesucristo aún no ha venido, no ha aparecido en las nubes para llevarnos con Él, en este momento toda la gente que quiera, por medio de la gracia, el regalo que el Padre nos dio por medio de Jesucristo, podemos acercarnos ante el Padre Celestial, ante el trono de la gracia de nuestro amado Dios, voluntariamente. O sea, sin que nos estén obligando, por reciprocidad, porque Dios ha sido más que bueno con nosotros, uno viene delante del Padre y simplemente le adoras, y no solamente le adoras porque te salvó, no solamente le adoras porque reconoces que todo lo que tienes y todo lo que es gracias a Él, sino que le adoras porque realmente hay un sentir en tu corazón, disfrutas poder adorar al Padre Celestial. Es más, se vuelve parte de tu vida, sientes que la vida te falta, que se te está yendo la vida cuando no adoras al Padre Celestial. Entonces, en este tiempo de gracia, usted puede adorar al Padre por voluntad propia y lo disfrutas. Anhelas, te vuelve la vida, te sientes realizado. Es más, yo creo firmemente, así se lo digo, firme y tajantemente, ninguna persona puede encontrar la plenitud de la vida, sentir el gozo pleno de la vida. Ninguna persona puede hasta que no tiene un encuentro real y verdadero con nuestro amado Señor y Salvador Jesucristo. Porque así lo dijo el Señor. Mire, San Juan 10:10. San Juan
10:10. El ladrón no viene sino para hurtar, matar y destruir. Jesucristo vino para que tengamos vida y vida en abundancia. Entonces, ¿qué cosa es lo que tenemos que hacer? Si usted quiere tener la vida en abundancia, es venir a los pies de Jesucristo. Si Jesucristo dijo, nadie puede tener vida en abundancia si no es por medio de mí, se lo aseguro que así es. Usted puede brincar y saltar, se puede usted ir a Cancún, a Acapulco, irse por allá, por Roma, por China, por Japón, tratando de encontrar el éxtasis de la vida. Usted puede tratar de buscar sentirse realizado, llenar la cuenta de dinero, llenar el banco que esté usted con un montón de dinero, buscar ahí placer sexual con mujeres, con hombres, o sea, puede usted hacerlo todo y nunca se va usted a sentir realizado. Siempre va a haber un vacío en su alma. Se puede usted meter toda la droga que quiera y siempre se va usted a sentir vacío. Siempre va a sentir que algo le falta. ¿Por qué? Porque Jesucristo lo dijo. Solo yo. Jesucristo dijo, yo he venido para que tengan vida y para que la tengan en abundancia. Así que por eso usted verá personas que a veces literalmente están siendo masacrados, literalmente están siendo lastimados, heridos, cuánto sufrimiento, pero la gente en medio del dolor son felices. Y se pregunta, ¿pero por qué? Y les da a Satanás y a todos sus achichincles, les da coraje que en medio del dolor y de la tragedia puedan estar felices. Miles, se conoce de los testimonios de miles de hermanos que desgraciadamente les quitaron la vida de una forma terrible, pero murieron cantando. Dice la historia que se tomaban de las manos, los ponían ahí en los circos romanos, se tomaban de las manos y empezaban a cantar. Soltaban los leones y los iban devorando, matando, pero seguían cantando. Y dice, pero ¿por qué? ¿Cómo pueden hacerlo? Y se mofaban todos y aplaudían cuando un león se tragaba a un hermano. Lo que esta gente ignoraba es que aunque estos estaban aplaudiendo por la tragedia de un hermano, el cielo estaba aplaudiendo porque estos hombres mantenían la fe en aquel que les vino a dar vida y vida en abundancia. Por eso, mi querido amigo, mi querida amiga, le puedo asegurar, Jesucristo dijo, yo he venido para que tengan vida y para que la tengan en abundancia. Usted puede meterse al cuerpo lo que quiera y siempre se sentirá vacío. Pero el día que usted mete a Jesucristo en su corazón, prepárese, porque aunque a lo mejor le persigan, a veces no tenga ni para la renta, a veces no tiene usted que para las medicinas, no, yo estoy confiando en el Señor. Si tengo para las medicinas, bendito Dios. Si tengo para la renta, bendito Dios. Si tengo, está bien. Y si no, como quiera, Jesucristo es mi sustento, mi salvador, mi sanador, mi libertador, el que me ha dado vida. Y no son palabras manipuladoras, por favor, no. Yo, es más, cuando usted encuentra en Jesucristo el todo para su vida, es Él el que le provee de todo para la vida. Y aun cuando no tuviere todo, con lo que usted tenga, de una forma sobrenatural, usted vive contento. Yo sé, siempre he creído que el hombre no debe de vivir conforme, pero sí contento. No debe de vivir conforme porque la conformidad es un sinónimo de mediocridad. Sí, la conformidad es un sinónimo, es el camino prácticamente a la mediocridad, el conformismo. Pero el contentamiento no. El contentamiento es una manifestación de la confianza que el hombre de Dios tiene
en su creador, en su proveedor. Estoy contento, le eché todas las ganas. Le eché, por mí no quedó, pero esto fue lo que Dios me dio. Bendito sea el nombre del Señor. Pero por mí no quedó. O sea, no es que estoy así porque no le eché ganas, porque soy flojo, porque soy... porque No. Simplemente, esto fue lo que Dios me dio y bendito sea el nombre del Señor. Pero por mí yo le eché todas las ganas. Por eso le digo, una cosa es el conformismo y otra cosa es el contentamiento. El conformismo te lleva a la mediocridad, a la miseria. El conformismo es ver que te está entrando la gotera ahí en el techo y dice, ay, así que esté, que al cabo que, ¿qué importa? Eso es conformismo, eso es mediocridad, eso es miseria. Ah, pero sí, resulta que usted está tapando ahí los hoyitos para que, y trabajando, y como quiera viene un huracán y pum, se lleva todo. Bueno, pues ni modo, señor, ¿qué más puedo hacer? Entonces, una cosa es vivir en el conformismo que le lleva a la mediocridad, a la miseria, y otra cosa es vivir contento. Bendito sea el nombre del Señor. Ahora que estaba viendo los terremotos en diferentes lugares yo escuchaba a un hermano que mientras estaba el terremoto estaba gritando, te adoro, Padre, te adoro, te adoro, mi vida está en tus manos, no temeré lo que me pueda hacer el hombre, no temeré a lo natural, no temeré, mi vida está en tus manos, Señor, te adoro, te adoro, te adoro, te adoro. Y ahí estaba adorando al Señor mientras toda mucha gente se estaba desmayando y todo, ellos estaban ahí adorando y alabando al Rey Eterno, al Poderoso, Majestuoso, al digno de todo honor y de toda gloria. Por eso, una vez más, lo mejor que nos ha pasado en este planeta Tierra, lo mejor que nos ha pasado es haber conocido del Rey de Reyes y Señor de Señores. Lo mejor que nos ha pasado en este planeta Tierra es que alguien nos haya hablado del único que puede darnos vida y vida en abundancia. Lo mejor que nos ha pasado en este planeta Tierra es haber abierto nuestro corazón al Rey de Reyes y Señor de Señores, no a una religión. Porque una vez más le digo, la religión sigue matando en el nombre de Dios, pero Jesucristo vino a darnos vida y vida en abundancia. En su presencia hay plenitud de gozo, delicias a su diestra. Le invito para que cada día venga, Señor, refúgiese en Dios, disfrute del Señor y compartamos que solo en Jesucristo hay salvación y vida eterna. Todo está por terminar. Le puedo asegurar, yo no sé cuándo, no sé a qué horas, pero le puedo asegurar que todo está por terminar. Jesucristo viene pronto y no se trata de asustar a nadie, se trata de informar a todos. Es como cuando desgraciadamente va una persona al doctor y el doctor le dice, hasta aquí llegó, ¿qué va usted a hacer? Yo creo que usted se va a poner a cuentas con Dios, ¿verdad? Si el doctor le dice... Hasta aquí. Voy a la pausa, regreso. No se vaya, por favor. Regreso. En unos minutitos, pero no se vaya porque quiero saludar a toda la gente. Prepárese para llamar. Ok, gracias.

Eres vida, gracias por estar con nosotros en este día. Oiga, hoy es inicio de semana. Hoy es lunes, es un día precioso y maravilloso. Prácticamente estamos, bueno, ya estamos a 24. La próxima semana, este día será el último prácticamente del mes de agosto y estaremos entrando en el mes noveno de este año 2026. Gracias a toda la gente que está en sintonía de Ministerios Vida. Le bendecimos en el nombre precioso y maravilloso de Jesucristo. Gracias por estar con nosotros. Saludamos en este maravillísimo día a toda la gente linda que se une con nosotros a través de todos los medios de comunicación. Si está usted a través de Vida TV, canal 6.5 en la hermosa ciudad de Puebla, que Dios le bendiga grandemente. Si está usted a través de Vida TV en el canal 21.2 o cualquiera de los canales de televisión en toda lo que es Houston, Texas, lo que es en cualquier lugar, donde quiera que usted nos esté sintonizando, donde quiera que usted esté con nosotros, que Dios le bendiga grande y abundantemente. Saludamos a toda la gente linda y preciosa que está a través de toda la gran cadena de Radio Vida, que Dios le bendiga en toda la ciudad de Houston a través de Radio Vida 1480. Las mamás que ahorita van a dejar a sus niños, por ahí le mando un saludo de todo mi corazón a mi hermana Isidra, que Dios me la bendiga mucho. Ha de llevar por ahí a los chiquillos ya listos para la escuela, que Dios le bendiga. Mi hermana Marisela seguramente ya lleva también a su chiquillo, a Anthony. Ah, no, que ya no es cierto, si Anthony tiene carro ya. Apenas lo vi el sábado, qué increíble cómo ha crecido ese Anthony, Dios mío. Cuando llegó era un jovencito, no, ahora ya parece todo un señor el muchacho. Y Maricela decía, no, pastor, no es un señor, es mi niño. Es que para los padres siempre, nunca dejarán de ser los niños. Pero Dios bendiga por ahí todos los que van a dejar a sus niños, Dios les bendiga mucho. Por ahí seguramente también ya Mateo va para la escuela, Mateo también ya está en la escuela. Estoy hablando de Estados Unidos, porque acá en México todavía no. Aquí en México parece que es hasta la otra semana. Sí, faltan dos semanas creo para la escuela acá en México, pero ya en Estados Unidos ya entraron a las escuelas y Mateo pues se fue al kinder. El otro día mi hija Stephanie me manda un video de cómo Mateo ya va con su, o sea, lo vi como resignado. Como diciendo, bueno, pues estoy en este mundo, este es el sistema, todos van a la escuela, yo también voy a la escuela. Él iba cargando su mochila ahí, que la mochila, por cierto, es más grande que Mateo, pero él iba cargando ahí su mochila. Y hermoso Mateo, lo amo tanto, lo amo de todo mi corazón a mi Mateo tan lindo. Pero bueno, todos los niños seguramente van para la escuela ya. Que Dios me los bendiga grandemente a todos los niños, a todos los chiquillos, que el Señor los cuide, Dios los guarde, que Dios los libre de todo mal. Hay gente perversa, gente mala que se ensaña. Dios libra. Por favor, le invito para que siempre ore por sus hijos. Bendígalos siempre en el nombre de Jesucristo. La oración es indispensable en favor de sus hijos. Ponga las manos, si tiene usted la oportunidad, ponga las manos sobre la cabecita de sus hijos y bendígalos. La oración de los padres sobre los hijos es impresionante, tiene un efecto poderosísimo. Por eso Efesios capítulo número 6, versículo 1, 2 y 3 habla del bendecir, de honrar a los padres, por el efecto que tiene la oración, la petición. Nunca se le ocurra ofender a sus padres, nunca, aun cuando sus padres no estén de acuerdo con lo que usted quiere, con lo que usted hace, aun cuando el actuar de sus padres no vayan de acuerdo a lo que usted cree que debe de ser, por favor, no abra la boca para maldecir a sus padres, nunca se le ocurra, porque la boca de los padres tiene un poder impresionante. Mire, provoque usted que sus padres le bendigan. Provoque, así como se lo digo, provoque usted que sus padres le bendigan. Y usted dice, pero ¿cómo que provoque yo? Sí. Mire, cuando usted ve a Isaac, ¿se acuerda usted cuando Isaac ya estaba viejo? Ya prácticamente no estaba, ya no veía a Isaac. ¿Qué es lo que hizo Jacob? Jacob hizo que su padre lo bendijera, porque ya Esaú le había vendido la primogenitura a Jacob, pero de alguna manera Esaú se rajó. Mucha gente habla mal de Jacob. No, hable usted mal de Esaú, porque Esaú era el que no era de palabra. Esaú fue el que rompió la palabra, Esaú fue el que rompió el trato, no fue Jacob, por favor. Hay gente que dice, es que Jacob era un usurpador porque le robó la primogenitura a su hermano. No, señor, Jacob nunca le robó la primogenitura a su hermano. Jacob hizo un trato con su hermano.
Sí. Que su hermano haya hecho un mal negocio vendiendo su primogenitura por un simple plato de lentejas, ese es problema de Esaú, ese no es problema de Jacob. Mire, si yo voy a un lugar y me dice, mire, aquí está esta casa, ¿y cuánto vale esta casa? Pues esta casa vale $1,000,000. Ah, pues, pero nada más tengo $5. Y si la persona dice, pues le doy la casa en $5. Ah, bueno, pues ese fue el trato. $5, vale $1,000,000, pero la persona me le dio $5. Bueno, usted no puede decir, pero ¿por qué ese es un robo? No, no, no, ese es un trato. Es un trato. Es, no, pero es que no sabía lo que hacía hacer, al sereno. Pero es un trato. Entonces, vale $1,000,000, pero yo tengo $5. ¿Te gustan estos $5? Es lo que tengo, pues, ¿qué más le vamos a hacer? Ah, bueno, yo los acepto, perfecto, es un trato, sale y vale. Eso fue lo que hizo Jacob y Esaú. Viene Esaú de haber cazado y andaba por allá todo cansado, viene y resulta que Jacob, eso sí, Jacob era astuto. Jacob era astuto, inteligente y sabía cómo lograr lo que quería. Así que como él sabía que sabía cocinar bien rico, delicioso, y en un momento cuando Esaú traía un montón de hambre, dijo Jacob, aquí tengo comidita. Ah, pues dame. No, espérate, tranquilo, sereno, moreno. A ver, te cambio un plato de lenteja por tu primogenitura. ¿Y sabe qué dijo Esaú? Ah, te vendo mi primogenitura. ¿Para qué la quiero? Como quiera me voy a morir. Así dijo Esaú. ¿Para qué quiero la primogenitura? Como quiera me voy a morir. Aquí lo que importa es el plato de lentejas. Sale y vale, compadre. Ahí va. Y le sirvió el plato de lentejas. Y Esaú vendió su primogenitura por un plato de lentejas. Ah, pero se rajó. Se echó para atrás. Por eso yo con la gente que, ay Dios mío, con la gente que se raja, de veras que no. Bueno, digo un rajar porque así dicen acá en México, ¿no? Que una persona que quiebra su trato, que rompe su contrato, por favor. Mire, yo entiendo que a veces hay ciertas situaciones en la vida, pero si usted no honra la palabra, si usted no honra su palabra, ¿cómo va usted el día de mañana a poder hablar de lealtad, de fidelidad, si usted no honra su palabra? Uno tiene que hacer, no importa que sea usted de la Peña Colorada, ya del rancho, lo que sea, hay que honrar la palabra. Y no importa que el trato que esté usted haciendo sea con la persona más insignificante, o la persona más sencilla, más humilde, que no sabe defenderse, uno tiene que honrar la palabra. A mí, mire, yo he sufrido por personas que no saben honrar la palabra, he sufrido, pero lo que no saben esas personas que no honran la palabra es el sufrimiento que va a venir sobre sus vidas. Y a veces ni se dan cuenta de cómo les aplican del cielo, les llega la cosecha. Entonces, cuando Esaú, después que se da cuenta, después de que reacciona, ya era demasiado tarde. Porque la Biblia dice que Jacob buscó la bendición de su papá. Él sabía que la bendición le correspondía a él. Él sabía que había hecho un trato con su papá. Entonces, ¿qué cosa hizo? Fue a buscar la bendición. Era de él, pero nada más que se la querían quitar porque su hermano estaba rompiendo el trato. Era de él, pero tuvo que ser muy astuto. Y con la complicidad de su mamá, lograron que Isaac bendijera a Jacob en lugar de Esaú. No porque le correspondiera a Esaú, no. A Esaú no le correspondía. Esaú vendió su primogenitura. Esaú hizo un trato y después se arrepintió. Pero lo que no contaba es que Jacob iba a ser más inteligente. Jacob dijo, no señor, usted me vendió su primogenitura, la primogenitura, yo soy el primero y se acabó. Así que por lo tanto la bendición me corresponde. Y cualquiera diría, ay, qué bendición eso de que me pongan la mano ahí. Ah, cualquiera me la puede poner. No, se trataba del papá. Se trataba del papá, se trataba de aquella persona que le engendró. Por eso le digo que la bendición de los padres es, pero poderosísima. Hijos,
busquen la bendición de su padre, de su madre. No provoquen que su papá, su mamá vaya a decir una mala palabra en contra de ustedes, porque Dios oye, Dios escucha la oración. Cualquier palabra que digan sus padres, apenas el sábado en la noche venía yo de Houston y me habla una persona, me habla una hermana y me dice: pastor, por favor, ¿qué hago? Porque me acabo de tener un pleito aquí en la casa. Mi nuera golpeó a mi hijo y luego me insultó a mí. Y caramba, pues mi hijo, que ahí no saben pues gobernar su casa. Y pues la verdad que yo también me enojé. Cuidado, porque si en ese enojo soltó palabras de maldición en contra de sus hijos, eso llega al cielo. Eso llega a la presencia de mi padre. Los padres tienen que tener mucho cuidado. Cuiden sus palabras. Cuiden sus palabras. Y ahora, hijos, no provoquen a sus padres. O sea, si los provocan, pero provóquenlos para que les bendiga. La Biblia dice que Jacob preparó una buena comida que le gustaba a su papá. O sea, Jacob fue inteligente, sabio, caramba. Dicen que Jacob era prudente, insensato. No, señor, Jacob era astuto, pero era bien inteligente. ¿Qué cosa hizo? Preparó también la comida que le gustaba a su papá, para que su papá le pudiera dar la bendición. Hijos, busquen todos los medios para que sus padres los bendigan. Traten bien a sus padres, trátenlos bien, porque una palabra que sale de sus padres tiene un efecto poderosísimo sobre los hijos. Busque usted, mire, yo, es cierto, mire, usted me verá de un lugar para otro y que ando aquí, ando allá, pero los miércoles busco por todos los medios irme para Izúcar de Matamoros. Yo sé que voy a predicar, yo sé que voy a atender allá a los hermanos, pero yo voy a estar ahí con mi mamá, y aunque sea y estar cerquita de ella, abrazarla, darle un besito ahí a mi madrecita y poner orden en algunas cositas, pero estar ahí cerquita de mi mamá. Este miércoles pasado me abrazó y oró por mí, me bendijo. Eso llega al cielo. Eso llega al cielo poderosísimamente. Ahora, yo sé que yo soy el pastor, yo sé que el trabajo que tengo y toda la responsabilidad como pastor que tengo. Ah, no, pero como dice ella, un día, le cuento una anécdota, un día estábamos, me dice: es que estos hermanos, mira, digo, mire, mami, lo que pasa es que hay que tratar a la gente con mucho amor, pues la gente está necesitada, llegan a la iglesia muy necesitados y ellos quieren encontrar, pues, que los traten bien, que los traten bonito. Y me dice mi mamá, dice: pues yo los trato bien. Digo, sí, mamita, digo, pero a veces como que les habla usted un poquito áspero. ¿Qué les voy a hablar áspero ni que nada? Lo que pasa es que le digo: mami, ya ve, pero ahorita me está usted hablando ásperamente a mí. Pues tú, porque eres mi hijo, me dijo. Y usted piensa que yo me sentí mal. No, no, yo no me sentí mal. Yo dije: sí, cierto, es mi madre. Yo tengo madre. Pobres de los que no tienen madre. Bueno, digo, no pobres, ¿verdad? Pero digo, pobres. En el sentido de que pues no tiene mamá en qué refugiarse. Yo tengo madre. Yo sí tengo madre y mi madre me bendice. Amén. Usted tiene que provocar. Provoque que su mamá, que su papá le bendiga. Provoque. Mire, yo sé que hay padres que saben del poder que tiene su boca. Y por más que sus hijos se porten mal, jamás van a decir una palabra de maldición contra sus hijos. Pero yo sí conozco, yo sí he escuchado padres que han maldecido a sus hijos. Y esos hijos jamás vuelven a ser felices. Intentan, tratan, buscan, ahí como que la disimulan, pero nunca, nunca mueren de una forma trágica, mueren de una forma que no debieran de morir. Entonces usted y yo debemos de buscar lo que hizo Jacob. A la luz de las escrituras, la Biblia dice que Jacob preparó la comida. Él quería que su papá lo bendijera, y en complicidad con su mamá hicieron de tal manera que pudieran a ver si tenemos problemas allá.
A ver, vamos a ver, parece que tenemos algunos problemitas aquí con... Ah, no, aquí... Ok. Ah, bueno, parece algo pasó. Ahí se nos... Ah, ok. Vamos a ver, aquí tenemos algunos pequeños problemitas, pero bueno, seguimos, gracias al Señor. Pero el punto es que usted y yo debemos de buscar la forma, en todo momento, en toda hora, buscar la forma de siempre bendecir a nuestros padres y provocar la bendición de ellos sobre nuestras vidas. Amén. Saludamos en esta maravillosísima mañana. Buenos días a toda la gente que está en sintonía con nosotros. Que Dios les bendiga mucho. Le bendecimos en el nombre precioso y maravilloso de Jesucristo. Gracias, gracias. Saludos en esta hermosa mañana. Buenos días para todos los que están a través de las redes sociales. Buenos días a toda la gente linda. Dice, a ver, buenos días por ahí. Bendiciones. Buenos días. A ver, mándeme este... En este momento usted me puede mandar un buen saludito, ¿ok? A través de las redes sociales. El teléfono, mi teléfono es 713 dentro de Estados Unidos, 713-374-5027, 713-374-5027. Y el teléfono dentro de México es 22-22-99-99-76, 22-22-99-99-76.

Bueno, así que en este maravillosísimo día, buenos días, bendiciones, saludos para mi hermana, bendiciones, buenos días, mi hermana Guille, que la presencia de Dios sea siempre con usted, bendiciones, buenos días. En este momento usted me manda un mensajito al teléfono 713-374-5027 o al 22-22-99-99-76. Hoy tenemos un culto maravilloso a las 5 de la tarde en el Monte de Dios, pero también tengo unas noticias muy importantísimas, ¿ok? Dice Isabel Morales, buenos días, familia hermosa de Radio Vida, que Dios le bendiga, que Dios le bendiga a toda la gente allá, bendiciones. Sí, gracias por sus oraciones, Pastor Julián. Buenos días, bendiciones. Mi hermano Juanito, Juan García Flores, y gloria a Dios, bendiciones, Pastor. Dios le bendiga y le dé nuevas fuerzas cada día. Gracias, muchas gracias. Que Dios le bendiga grandemente en esta maravillosísima mañana. Buenos días, bendiciones. Mi hermana Luz Hernández dice amén. Gracias, Señor, por la vida. Buenos días, Pastor Julián y Ministerios Vida. Gracias, buenos días, bendiciones para todos los que están en sintonía. Mi hermano Carlos Hernández dice bendiciones para todos y Ministerios Vida, y que Dios bendiga a sus siervos Julián y Maritza, y los lavados con la sangre de Cristo Jesús haremos por el mundo entero y por México. Que Dios sea con nosotros. Gracias, mi amado, Dios le bendiga mucho en esta hermosísima mañana. Mi amada hermana María Félix, un abrazotote, ¿cómo está usted? Que Dios le bendiga en esta hermosísima mañana. Buenos días, mi amada hermana Nena, y mi hermano Pedrito, Dios le bendiga mucho. Dice bendiciones, Pastor Julián, que Dios le bendiga grande y abundantemente entre su vida, entre su vida y su matrimonio, su familia, su descendencia y sobre todo su ministerio de nuestro Señor Jesucristo. Gracias, mi amada, un abrazote, me dio mucho gusto ayer a verles, abrazarles, hermano Pedrito. Bueno, mi hermana Nena está aquí en Puebla, mi hermano Pedrito está aquí en Puebla, ellos son una pareja linda de Huejotzingo, ellos trabajan en una tortillería, según tengo entendido. No conozco el lugar, pero han de ser las tortillas muy ricas y deliciosas. Ellos son los que trabajan allí en el negocio y les bendigo en el nombre maravilloso, glorioso y santo de Jesucristo. Pero también quiero saludar a mi hermano Pedrito y a mi hermana Noemí, que Génesis tuvo su quinceañera el día sábado, cumplió 15 años Génesis. Yo tuve la bendición de por ahí entregarle la Biblia, poner ahí, bueno, yo no, la pastora le puso ahí un anillo bonito para que se recordara. Fue muy lindo. Gracias, mis hijos, gracias, les bendigo en el nombre de Jesucristo. Gracias, los veo como mis hijos, no solamente porque ellos están muy jovencitos, no solamente porque son parte de la iglesia, pero me siento responsable de todos ellos. Que Dios me los bendiga grandemente, y a toda la iglesia que estuvo ahí con nosotros, muchas gracias, que Dios le bendiga. Me estaba diciendo mi hermana Marisela, llegó con mi hermano Mario y con Anthony, y me dice mi hermana Marisela, dice, Pastor, yo le dije a Mario, vamos, porque es una familia tan linda que se entrega al Señor. Y si es cierto, ellos manejan todos los fines de semana. Todos los fines de semana manejan desde un lugar que se llama College Station para llegar a Houston. Aproximadamente es entre una hora y cuarto, hora y media todos los fines de semana. Y tienen que dejar la comodidad de su casa, de su apartamento, lo que tienen, para venir y dormir ahí en la iglesia, para estar listos para dirigir, porque mi hermano Pedrito es el director de todo el audio ahí en la iglesia. Mi hermana Noemí, juntamente con Claudia, mi hermana Elizabeth, son las cantantes. Mi hermano Jordi, mi hermano Eduardo, mi hermano Génesis, y mi hermano Timo son los que tocan los instrumentos. Entonces, ellos están prácticamente ahí, están a la hora. Mi hermano Pedrito, pues es el que se encarga ahí de todos los equipos. Es que Dios los bendiga mucho, y me dio mucho gusto poder estar en este sábado pasado. De hecho, yo fui exclusivamente para estar en la quinceañera de Génesis. Así que Dios le bendiga mucho y que Dios le permita cumplir muchos años más, y sobre todas las cosas que ella pueda dar testimonio de nuestro amado Señor y Salvador Jesucristo. Amén. Mi hermana Juanita dice, buenos días, Pastor, que Dios lo bendiga grandemente a usted. Gracias, hermana Juanita Gallegos, que Dios le bendiga muchísimo. Ahí les vi ahí en la iglesia. Oiga, se rejuvenecieron, sí, los dije, dije, seguro algo se echaron, porque ya tenía varios meses que no les veía,
Entonces, oiga, pero se rejuvenecieron. Yo creo que voy a empezar yo también a hacer, a ver qué me pongo yo ahí, porque se adelgazaron. Pues yo creo que hay que ponerse en ayuno. Se me hace que ya no voy a tomar ni capuchino ni pan. Aunque anoche, por cierto, saludos para mi hermana Leslie Corina, porque anoche me llevó una bolsa de pan y pues, ay, Dios mío, caí otra vez. Como dice la hermana Rosy García, otra vez el Señor fue conmigo, porque anoche caí en pecado, me comí un pan, pero de eso es que la hermana Leslie tiene una panadería y me trajo un pan. Y yo dije, no, ya no voy a comer pan en la noche, ya no voy a comer pan, pero ¿cómo no me lo iba a comer? Dios mío, si hasta en bolsita, todo bien limpiecito, ¿no? ¿Para qué le cuento? Así que, híjoles, ya le pedí perdón al Señor como quiera, pero qué rico pancito ese. Dios le bendiga mucho. Y pues, ¿cómo voy a tener que ponerme en ayuno? No cabe duda. Necesito bajar la panza ahí. Ok, gracias. Arzate dice amén, gloria a Dios, bendiciones, Pastor Julián. Buenos días, Dios le bendiga mucho en esta hermosa mañana. Iglesia Cristiana Ebenezer dice, Dios le bendiga, Pastor Julián, bendiciones desde Durango, México. Iglesia Cristiana Ebenezer, Dios le bendiga mucho. Mi hermana Nadis, a mi amada hermana Nadis, mi hermano Miguel Ángel Alvarado dice, bendiciones, mi pastor, buenos días, que el Señor le bendiga siempre, le amamos mucho y le bendecimos, un abrazo fuerte. Anoche le vi a mi hermana Nadis, no sé qué va a ser, si niño o niña, pero ya ese niño. Niño ya en cualquier momento, o niña, va a salirse pronto, porque se vio que ya está ahí, ya a punto de venir a conocer este planeta Tierra. Dice, a ver, vamos a ver qué tenemos por acá. Oh, aquí está también mi hermano Juanito, dice Juan Gallego, dice, buenos días, pastor, Dios me lo bendiga siempre, me dio mucho gusto saludarle este fin de semana, de igual manera, Dios le bendiga mucho, bendiciones. Mi amado hermano Ulises, buenos días, Pastor Julián, Dios me lo bendiga, de igual manera, mi hermano Ulises, un abrazotote bien fuerte, por allá donde quiera que esté usted. Me imagino que ya está usted con las máquinas ahí, haciendo hoyos, tapando hoyos, bueno, todo. Dios le bendiga mucho ese pastor, muy buenos días y bendecido día, que tenga un excelente inicio de semana, gracias, buenos días, bendiciones. Oiga, por cierto, le quiero decir que ayer se rifó el Jeep Commander 2006, ayer se rifó, y resulta que se lo ganó la hermana, ahora le digo cómo se llama mi amada hermana, Silvia Isley, a quien le mando un saludo de todo mi corazón. La hermana Silvia Isley compró, no sé cuántos boletos compró, pero ella es de las personas que apoyan mucho a Radio Vida, Ministerios Vida. Así que el boleto ganador fue el boleto 1754. Ese boleto fue tomado por mi hermana Oliva, esposa de mi hermano Faustino, y todo ahí con todas las más, pues para que no hubiera pensamientos de que no hicieron chapuza para nada. Porque si en tal caso, si yo hubiera querido favorecer a alguien, pues a lo mejor yo hubiera querido favorecer, no sé, a alguien del equipo, ¿no? A alguien, pero... pues no, o sea, ahí no hay trampa, no hay nada ahí. El boleto le dieron vuelta a todo, y sacaron un boleto, y el boleto fue el boleto 1754. Y si usted está triste porque no se ganó el Jeep Commander 2006, ¿qué cree usted? Antier me donaron una Yukon. ¿Qué es Yukon? ¿Qué es Ford? GMC. Antier me donaron una GMC Yukon año 2012 y me enamoré de la camioneta. Pero una vez más, resulta que nuestro copastor ayer hizo uso de convencimiento y me dice, mire, pastor, yo creo que esa camioneta sí que se van a vender boletos, pastor. Digo, ¿por qué? Dice, pues es una Yukon, una GMC Yukon, color negra, está bien cuidadita, pero bien cuidadita, 2012, le vamos a hacer ahí algunos arreglos que le hacen falta, pero son arreglos mecánicos, entonces se le van a hacer para que quede al centavo, y pues entonces vamos a, nos las donaron antier, una Yukon GMC, una GMC Yukon, y pues
Pues no, es que necesitamos predicar el Evangelio de Jesucristo. No piense usted que estamos que, ah, porque el pastor se quiere ir para allá, para Cancún o Acapulco. A mí ni me gusta el mar. Yo conocí el mar como cuando tenía, creo que 21, 22 años, conocí el mar. Yo no conocía el mar. Y cuando me aventé al agua, descubrí que era salada. Yo no sabía que... Dirá usted que hombre tan ignorante. Pues sí, perdóneme, pero sí que era yo un ignorante. Yo nunca había ido al mar porque no tenía, pues era yo muy pobre. Entonces nunca conocí el mar hasta que una ocasión fui a predicar a un lugar que se llama allá por Acapulco. Me pidieron que yo venía de Atlanta, Georgia, y una hermana de la iglesia dice, pastor, hermano Julián, yo no era pastor en aquellos días, me dice, hermano Julián, ¿por qué no va usted a visitar a mi familia y compartirle el Evangelio de Jesucristo? Y dice, y yo le doy para el pasaje para que vaya usted. ¿Y dónde es? Pues allá adelante de Acapulco. Y yo dije entre mí, ya, pues entonces así voy a conocer el mar. Así que llegué en el autobús a Acapulco. Yo llegué en el autobús y le pregunté, oiga, ¿para dónde está el mar? Me dijo, aquí todo derechito. Y ahí voy con mi mochilita, camina y camina y camina. Cuando vi la inmensidad del mar, wow, llegué a la playa, me quité la ropa y me aventé al agua. Y oh, tremenda sorpresa. Usted va a decir, no, pastor, está usted jugando. Le aseguro, vive Dios que le digo la verdad. Yo no sabía que el agua del mar era salada. De verdad, yo no sabía que el agua del mar era salada. Pues yo no, sí, yo fui a la escuela, pero pues que apenas me aprendí el 2x2 son 4 y 1x1 son 0 y 0x1 es 0 también. 5x8, 40 y 8x5 está 40. O sea, no, yo no sabía nada del mar hasta ese día. Yo creo que tendría como 21 años más o menos cuando conocí. Entonces, yo, si usted me dice, ay, que en el mar la vida es más sorpresa, para nada. Yo disfruto la naturaleza. Por ejemplo, si usted me lleva a una montaña donde hay árboles, donde hay así plantas, así, una naturaleza que eso yo lo disfruto. Así que, si usted piensa, por favor, que ando buscando dinero para irme al mar, para nada. Yo lo que quiero es tener los medios suficientes para poder predicar el glorioso Evangelio de Jesucristo y que la gente no se vaya al infierno. Eso es todo lo que anhelamos. Así que bueno, entonces ya el Jeep Commander se fue ayer, pero yo creo que vamos a comenzar. Si usted quiere, pues vamos a tener una GMC Yukon GMC. Yukon GMC año 2012, GMC Yukon color negra, está, mire, cuando usted vea las fotos de esa GMC, obviamente alguien se la va a llevar, y una vez más, el boletito, pues $10 y $100 en México, y que Dios tenga misericordia de nosotros, ¿ok? Muy bien, señoras y señores, gracias en esta hermosísima mañana, buenos días, vamos a ver a quién tenemos por acá, dice... Buenos días, pastor, bendiciones. Un saludo para mi hermano que está cumpliendo años y va para la universidad. Saludos para el hermano del hermano Carlos David Cruz. Bendiciones en este maravillosísimo día porque va para la universidad. Échale muchas ganas. Pero mire, yo, ay, Dios mío, lo que voy a decir, espero no desanimar a nadie, ¿ok? Pero mire, hay que ser honestos, aún para ir a la escuela. Hay que ser honestos porque hay hijos que hacen gastar a sus padres. Conozco no uno, no dos, montones de muchachos que hacen gastar a sus padres, el pobre padre ahí trabajando. Es que tengo que darle el estudio a mi hijo. Tengo que lo que yo no pude ser, que sea mi hijo, mi hija, que ellos sean mejores porque pesa menos un lápiz que una pala. Y ahí están. Y a final de cuentas, después de que se gastaron, desgastaron, dieron todo, el hijo, en lugar de ir a trabajar en la profesión, en la carrera para lo que estudió, se va a hacer todo lo contrario.

igual Dios manera, mío. Escuela para los que se quieren matrimoniar. Los sábados vamos a empezar a trabajar todos los sábados en la mañana con toda la niñez. Todos los sábados en las mañanas. Y en las tardes de todos los sábados vamos a trabajar con toda la juventud. De tal manera que vamos a buscar abarcar toda la familia y el domingo el gran culto evangelístico. Pero esto que le voy a decir a continuación es una invitación. Es una invitación de las invitaciones más importantes que en mi vida yo haya hecho a alguien. Quiero invitar a 50 personas. Escúcheme usted bien. 50 personas, sea de Houston, sea de Puebla, de Izúcar, de Matamoros, de donde sea. Quiero que 50 personas empiecen a orar por un proyecto que vamos a comenzar, que se llama Escuela Global de Evangelismo. Escuela Global de Evangelismo. Quiero invitar a 50 personas, entre hombres y mujeres, tienen que ser mayores de edad. 50 personas, porque vamos a abrir la Escuela Global de Evangelismo.

gracia bendita del Señor, Dios nos ha dado el monte de Dios, donde tenemos espacio para dormir, tenemos el auditorio, tenemos el comedor, tenemos la cocina, tenemos todo. Vamos a comenzar. Y esto digo, vamos a comenzar porque esto solamente es el inicio. Porque vamos a comenzar primero con la primer semana. Ayer me habló mi hermana María de allá de Chinameca, Morelos, y dice: pastor, estoy lista para irme a la academia. No va a ser a la academia. Vamos a irnos a la Escuela Global de Evangelismo, en el bendito y santo nombre de Jesucristo. Escuela Global de Evangelismo va a ser solo para 50 personas, pero 50 personas que junto con su servidor nos vamos a meter en el monte de Dios y vamos a entrar toda la semana, desde el día lunes hasta el día sábado. Lunes a las 9 de la mañana entramos al monte de Dios y culminamos el sábado a las 3 de la tarde. Vamos a internarnos, vamos a apartarnos de todo. Vamos a estar ahí, mire, vamos a contratar a por lo menos 4 hermanas que hagan de comer, que den el desayuno, la comida y la cena, para que tengamos comida. Pero el día viernes lo vamos a consagrar como ayuno. Bueno, todo, ya está todo, ya tengo todo el la forma como lo vamos a hacer, pero se lo estoy para que usted vea que esta va a ser un retiro espiritual impresionante, pero no va a ser un retiro de un encuentro, no, vamos a tener la Escuela Global de Evangelismo por una semana completa, lunes a las 9 de la mañana y saldremos el día sábado a las 3 de la tarde. Vamos a tener gente que esté haciendo desayuno, comida y cena, y usted y yo nos vamos a concentrar. ¿Por qué? Porque voy a contratar a 3 maestros más para que juntamente conmigo podamos enseñar, ministrar. Quiero sembrar en el corazón de 50 personas lo que Dios me ha dado en estos 36 años de servirle, en estos 36 años de vivir para el Señor. Quiero 50 personas. ¿Va a haber un costo? Sí. ¿Y es alto el costo? Sí, es alto. Pero con ese costo usted va a tener hospedaje, va a tener comida, va a tener todo lo que en el monte de Dios, pues ahí hay hasta alberca. Imagínese usted para que después de todo lo que vamos a estar recibiendo, vaya y se relaje ahí un poquito. Entonces va a haber todo ahí, todo para que esté usted una semana completa, de lunes a sábado. Y ese costo va a incluir todos los estudios, todo, absolutamente todo. Así que prepárese, le invito. No tengo la fecha todavía, estoy pensando que va a suceder o la última semana de septiembre o la segunda semana de octubre. Por ahí yo le voy a estar dando indicaciones. Déjeme contactar primero a los maestros que van a estar con nosotros, los maestros, porque voy a contratar a 3 maestros más que juntamente conmigo podamos abarcar toda la semana, toda la semana, la escuela global de evangelismo. Y esto es para pastores, esto es para hermanos y hermanas que quieran, evangelistas también que quieran retirarse, evangelistas, hermanos que quieran venir. Hay espacio para 50. Si usted está en Houston, dice: yo quiero estar allá, pastor. Bueno, pues usted se viene le voy a dar el precio. Son 5,000 pesos, que son $250. Para los de Estados Unidos, $250 por toda la semana. Incluye comida, incluye todo. Y hay espacio para 50 personas. Y vamos a retirarnos una semana completa.
Y sé que esa semana, cuando usted salga de la Escuela Global de Evangelismo, usted va a salir diciendo: ¿dónde tengo que dar la vida por mi Señor? ¿Dónde?

¿dónde? De tal manera que, y después, claro, ese es el inicio, porque después vamos a incrementar a 3 meses. Eso va a ser ya para personas que no son casados, personas para juventud, pero sigue siendo la escuela de evangelismo, escuela global de evangelismo. Así que prepárese en el nombre bendito, glorioso y maravilloso de Jesucristo, y vaya usted ahorrando los adultos, bueno, para todos, para la semana van a ser 5,000 pesos, toda la semana, incluye todo, desayuno, no es nada, mire, el costo es simbólico realmente, una semana por comida, hospedaje, y lo más importante, toda la semana de estar ahí en estudio, toda la semana. Así que va a ser maravilloso, una semana total, una semana completa. La Escuela Global de Evangelismo se abre en el Monte de Dios, en San Andrés Azumiatla. Y sé que el Espíritu Santo hará cosas tan poderosísimas, bautizados en el Espíritu Santo, la gloria del Señor. Ay, Dios mío, porque cada día terminaremos con un culto en la tarde, en la noche. Terminan las clases porque comenzaremos en la mañana, luego después tenemos desayuno, seguimos con clases, después la comida, después volvemos otra vez a las clases y después ya en la noche culminamos cada noche con un glorioso culto. ¡Aleluya! No, esto va a ser poderosísimo, pero poderosísimo. Toda una semana en la Escuela Global de Evangelismo. Así que prepárese. Si usted dice, pastor, cuente conmigo, aunque no sé la fecha, lo que le puedo decir es que va a ser entre la última semana de septiembre y la segunda semana de octubre, ¿ok? 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Y bien, mis amados, en este maravillosísimo día para toda la gente que está aquí en Puebla, les quiero comentar que ayer ya tuvimos nuestro primer culto aquí en la... ya estábamos aquí en Plaza América, pero pues siempre la Biblia dice, el apóstol Pablo dice, todo ayuda bien a los que aman al Señor. Y bueno, aquí tenemos ya un lugar bastante grande, gracias al Señor. Aquí en Plaza América tenemos estacionamiento, tenemos todo, gracias a Dios, para toda la gente de acá de este lado. Ayer tuvimos un culto maravilloso, una asistencia increíble en el centro de convenciones de Ministerios Vida, fue impresionante. Allá en el aquí en Plaza América fue impresionante. Pasaron ayer cosas muy lindas. Yo me siento tan agradecido con Dios porque mi vida puede ser útil para su gloria, para su honra. Me siento agradecido. Pero amados, estamos a punto de hacer llegar el mensaje de esperanza, de salvación, en el nombre bendito y santo de Jesucristo. Estamos a punto de hacer llegar este mensaje de salvación y de esperanza a más de 55 millones de personas en la República Mexicana. Más de 55 millones de personas, todo lo que es México, Estado de México, Guadalajara, Monterrey, Nuevo León, lo que es, obviamente ya estamos en Puebla, en Tlaxcala, el estado de Chihuahua, El Paso, Texas, el estado de Tamaulipas, el estado de Zacatecas, el estado de Guanajuato. Son muchos, más de 55 millones de personas a través de Vida TV Canal 6.4. Con la ayuda del Señor, 6.4. No, es que aquí en Puebla es 6.5. El otro canal es... es que aquí me están corrigiendo, pero no. Yo, estamos a punto de hacer historia con la ayuda de Dios. Al sea toda la gloria y toda la honra. Mire,
Es esto tan poderoso, pero tan poderoso, porque nosotros no somos políticos, nosotros no somos religiosos, nosotros somos hombres y mujeres que hemos experimentado el perdón del Padre a través de Jesucristo, y lo único que queremos es dar de gracia lo que por gracia hemos recibido, llevar el mensaje de esperanza, de salvación, de redención en el nombre de Jesucristo, alertando a toda la gente, informando a toda la gente cómo pueden ser salvos de la condenación eterna y cómo pueden constituirse en herederos del reino de los cielos. Esa es la información que le damos a la gente. Después de que damos la información, la gente es responsable de tomar sus decisiones. Yo no pierdo el sueño porque la gente no quiere aceptar a Jesucristo como su Salvador. A mí se me va el sueño si no estoy haciendo el trabajo que el Señor me mandó a hacer, que es llevar el mensaje de esperanza, de salvación a toda la gente. Ahí sí, si yo no estoy haciendo algo, si yo no vengo aquí a estar atrás de los micrófonos para compartir el mensaje de esperanza, de salvación, yo siento que algo me falta, yo me siento en pecado. Entonces, pero a mí no se me va el sueño porque la gente no acepta a Jesucristo como su Salvador. Porque después de que yo doy el mensaje, la responsabilidad es de cada persona que escuche el mensaje bendito, el mensaje de salvación. Así que estamos a punto de entrar a más de 55 millones de personas a través de la televisión en la República Mexicana. Quiero invitarle. 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Ayer prácticamente se conformó el equipo que va a estar administrando todo esto. Yo ni siquiera voy a tocar este dinero porque esto es lo que se va a utilizar para poder mantener la señal al aire. Ni siquiera voy a... va a haber un equipo dirigido por... Le voy a dar yo el nombre de la directora de este grupo de misioneros, que es Misioneros de Ministerios Vida, nuestra hermana Mari Oropesa, que es parte de nuestro ministerio, pero juntamente con mi hermano Néstor, mi hermana Abby, mi hermana Cristi, mi hermana Raquelito, mi hermano Alde, es un grupo, vamos a buscar por lo menos 12 personas que se encarguen de administrar todo esto y que mi corazón, mi mente, solo esté enfocada en llevar el mensaje cada día y que los pastores que se unan con nosotros, que de hecho en este momento para todos los pastores, predicadores, evangelistas, ministerios de Puebla y de Tlaxcala que quieran unirse a Vida TV, este es el momento. Porque estoy abriendo prácticamente las puertas para darle a usted un lugar dentro de nuestro ministerio para llevar también el mensaje de esperanza y que la gente pueda saber dónde se encuentra usted y que la gente que está a su alrededor llegue también a ser parte de su ministerio, lleguen ahí a su congregación. Yo no soy el clásico pastor que dice solo mi iglesia se va para el cielo. No, yo no creo en eso. Yo creo que la iglesia está repartida en millones de congregaciones y mi Padre Celestial me ama a mí y ama la obra que estoy realizando, como ama también la obra de miles, cientos de miles y millones de pastores, ministros, siervos y siervas que entregados día con día claman al Padre y van predicando el Evangelio de Jesucristo. Ahora entiendo que hay de pastor a pastor, porque también hay que estar conscientes, hay pastores que de alguna manera ya se conformaron con el trabajo que han realizado y dicen yo hasta aquí nada más, aquí me quedo. Pero yo sé que hay pastores que dicen no, aquí en esto nadie se jubila, aquí en esto o el Señor Jesucristo viene o el Señor me llama, pero ya hasta el último momento
Y la verdad es que para mí, se lo digo de todo corazón y con toda la convicción de mi alma, si el Señor me llevara antes, yo creo que no habría mayor satisfacción para mi alma que el día que el Señor me lleve, esté predicando el mensaje glorioso de Jesucristo y que en mi rostro se muestre la satisfacción de que hice lo que más amé. Hice lo que más ama mi Padre, traer vidas a los pies de Jesucristo. Hay que darlo todo. Hoy en México tenemos la gran oportunidad. ¿Cuántos misioneros han dejado su estabilidad familiar, económica, todo, para llegar a México y entrar y ir a los pueblitos, ciudades con el mensaje? Hoy, a través de los medios de comunicación, televisión abierta que no necesita ni internet ni cable, sino con la televisión, llegar a más de 55 millones de personas. Le invito para que se una conmigo. Únase a estos 4,000, yo necesito 4,000 personas. No espere usted a que alguien más lo haga, no espere usted a que diga yo, ya llevamos 1,000. No, no, no, sea usted de esos primeros. Le voy a ser sincero, apenas llevamos 20 personas. Nos faltan 3,980 personas para poder tener esas 4,000 personas con las cuales podamos llevar el mensaje. Únase a los misioneros de Ministerios Vida, que juntos podamos anunciar el Evangelio glorioso de Jesucristo. Que juntos, que el día de mañana, cuando lleguemos al cielo, podamos ver ahí todo lo que se hizo para que la gente no se fuera al infierno. Usted que ha sido bendecido a través de los medios de comunicación, usted que me está escuchando en este momento, porque usted que me está escuchando es mi mejor referencia de que los medios de comunicación son una gran bendición. Llámeme, únase con nosotros. Hoy voy a estar en el Monte de Dios a las 5 de la tarde predicando. Mañana estaré aquí una vez más en Plaza América predicando y el miércoles estaremos en diferentes lugares compartiendo y anunciando el Evangelio. Pero llámeme usted a mi teléfono y dígame, pastor, yo quiero ser de esos 4,000 misioneros que van a abarcar 55 millones de personas con el mensaje, porque yo he dado testimonio aquí 24 horas al día. Esto no es un concierto, esto no es una campaña de 3 días, no es un congreso, no, esto es 24 horas al día predicando la salvación en el nombre de Jesucristo. Únase conmigo, llámeme en el nombre de Jesucristo, llámeme hoy mismo y dígame, yo soy parte de esos misioneros. Que Dios le bendiga. Gracias, bendiciones.

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Allí vivirán todos los santos por la eternidad.

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0: 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En Radio Vida Izuka son las 4:04.
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1: En Radio Vida Izuka son las 4:11.
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0: 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En Radio Vida y Zucca son las 4:20. 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

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Son las 4 con 40 minutos. 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

0: 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Este acontecimiento puede ocurrir en cualquier momento. Y será antes de la gran tribulación.
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1: Tal vez son muy...

0: con esto concluimos el tema y despedimos nuestro programa. Y ya está llegando con ustedes el locutor que levanta el ánimo de la radio. Con ustedes. Bueno, pues ahí se los dejo. Adelante, man.
1: ¿Qué tal, amigos? ¿Cómo se le están pasando en esta hora del día? Saludamos a toda la gente linda que cada día nos sintoniza en esto que es la hora de la alegría. Las líneas telefónicas están abiertas para que nos diga por qué está contento o contenta y por qué se siente feliz. Llámenos a las líneas de Dios.

0: Bueno, tenemos la primera llamada telefónica de una persona feliz. Vamos a contestar por aquí. ¿Qué tal? ¿Cómo está? ¿Con quién tengo el gusto? ¿Cuál es su nombre?
1: Mi nombre es lo que menos importa. Pero dígame, ¿cómo le hace usted para ser feliz? Porque yo nunca lo he logrado.

mi esposo me dejó. Se llevó a mis hijos. En la casa de mis padres no me aceptan. Es más, allí nunca me mostraron amor. Viví en un hogar lleno de pleitos. Todos peleaban. Todos echaban la culpa.

0: motivos para vivir. Si me permites, tal vez pueda ayudarte.
1: ¡Ya nadie me puede ayudar!
0: Escúchame, al fin que nada pierdes. Dios no se alejó de ti, tú te alejaste de Él. Dios siempre ha estado con sus brazos abiertos esperándote. Hoy, cuando todos te han fallado, Dios te sigue diciendo, yo te amo. Pero cuando hay pecado en nuestra vida, Dios no se puede acercar porque Él es santo. Su santidad no permite el pecado. Es Satanás el causante de todos los males. No le eches la culpa a Dios. Jesucristo dijo, el ladrón no viene sino para hurtar, matar y destruir. Pero lo bonito es que Jesús mismo dijo, yo he venido para que tengan vida y para que la tengan en abundancia. Porque la paga del pecado es muerte, pero el regalo de Dios es vida eterna en Jesucristo, nuestro Señor. Si has probado todo y todo te ha fallado, ¿por qué no pruebas hoy a Jesús? Dale una oportunidad a Dios, de rehacer tu vida. Si lo dejas entrar a tu corazón, nunca jamás serás la misma. ¿Quieres orar conmigo para recibir en tu corazón a Jesús?
1: Creo que es lo que necesito.
0: Repite conmigo. Señor Jesús.
1: Señor Jesús.
0: Te ruego. Entres a mi corazón.
1: Entres a mi corazón.
0: Ayúdame a vivir.
1: Ayúdame a vivir.

Dios mío, al acercarme al trono de tu gracia, lo hago confiadamente, porque lo hago en el nombre del Señor Jesucristo. Hace un tiempo atrás aprendí que en ningún otro hay salvación. ¿Por qué? No hay otro nombre bajo el cielo dado a los hombres en quien podamos ser salvos. Solo en el nombre de Jesucristo.

0: Padre, en el nombre que es sobre todo nombre, en el bendito, glorioso y maravilloso nombre de Jesucristo, nuestro Señor y nuestro Salvador, te damos gracias, Padre mío. Gracias por la bendición que nos das de poder acercarnos al trono de tu gracia, en el santo y bendito nombre de Jesucristo, por esa sangre carmesí, esa sangre bendita que nos ha limpiado de todo pecado, que ha quitado, ha borrado todos nuestros pecados. Esa sangre bendita que nos ha abierto el camino para poder acercarnos confiadamente al trono de tu gracia. En ese nombre bendito y santo, en el nombre de Jesucristo, Señor, te adoramos y te alabamos y te exaltamos. Te damos toda la gloria y toda la honra y toda la alabanza y toda la exaltación. Proclamamos a los cuatro vientos, a todos los cielos, a los cuatro puntos cardinales de la tierra y del universo, que tú eres el único Dios verdadero, el único Rey eterno, el soberano Dios, que por tu misericordia, tu amor infinito, tu bondad para con la humanidad, ahora podemos regresar a ti, podemos venir delante de ti para adorarte y alabarte y exaltarte y bendecir tu nombre, para darte gloria y honra y alabanza y exaltación, porque tu amor nos alcanzó, porque tu amor fue mucho más grande que nuestro pecado. Porque tu amor bendito, tu gracia se manifestó a pesar del pecado de la humanidad, a pesar de la iniquidad, maldad y perversión de la humanidad. Tu amor fue mucho más grande. Tú has mostrado tu amor para con nosotros en que, siendo aún pecadores, Jesucristo murió por nosotros. Señor, tú eres santo, perfectamente santo. Tú eres el único Dios verdadero, y te adoro y te alabo y te exalto. Te doy toda la gloria y toda la honra y toda la alabanza y toda la exaltación. Eres digno, digno de todo honor, de toda gloria, de toda honra, a través de todos estos equipos, a través de toda la tecnología, a través de todos los medios que has puesto en nuestras manos. Proclamamos a los cuatro vientos que tú eres el único Dios verdadero, el Santo de Israel, el Dios de Abraham, de Isaac y de Jacob, el Padre de mi amado Señor y Salvador Jesucristo. Señor, te adoramos y te alabamos y te exaltamos. Te damos gloria, te damos honra, te damos alabanza, te damos exaltación. Recibe la honra, recibe la gloria, recibe la adoración, recibe la exaltación. Eres digno, digno, digno, digno de todo honor, de toda gloria, de toda honra, de toda alabanza. Te adoro, te alabo, te exalto. Gloria al Padre, gloria al Hijo, gloria al Espíritu Santo de Dios, al Rey eterno, al soberano de todo el universo, al que nos amó de tal manera que dio a su Hijo unigénito para que todo aquel que en él cree no se pierda, mas tenga la vida eterna, al que vive y reina por los siglos y de los siglos. Me humillo delante de ti, Padre mío, y te adoro y te alabo y te exalto, porque tú eres bueno, porque para siempre es tu misericordia, Rey eterno, majestuoso Dios. Te adoro, te adoro, te adoro, Padre mío. Te adoro con toda mi alma y con todo mi corazón. Te adoro, Padre celestial. Recibe gloria, recibe honra, recibe alabanza, recibe exaltación. Recibe, Padre celestial, en el santo y bendito nombre de Jesucristo. Gloria al Padre, gloria al Hijo, gloria al Espíritu Santo de Dios, al Rey eterno, al soberano, al todopoderoso Dios, al que vive y reina por los siglos y de los siglos. Te adoro, Padre mío. Te adoro, mi Dios. Te adoro, Padre Celestial. Recibe toda la honra y toda la gloria. En este maravilloso día me uno con todos mis hermanos y mis hermanas en cualquier parte del mundo donde ellos y ellas están. Padre, nos unimos en el nombre de Jesucristo para proclamar que tú eres nuestro Dios. Tú eres nuestro Dios, nuestro Padre Celestial, el Rey Eterno. Y te adoramos y te alabamos y te exaltamos. Recibe la gloria y la honra y la alabanza en el nombre bendito y santo de Jesucristo. Te adoramos, te adoramos, te adoramos, Padre mío. Te adoro con todo mi corazón, Padre Celestial. Proclamamos que tú eres Dios eterno, Dios soberano, Dios, nuestro Padre. Tú nos creaste a tu imagen y semejanza, nos creaste para alabanza de tu gloria, nos creaste. Y aunque el hombre se perdió en el pecado por la desobediencia de nuestros primeros padres, tu amor fue grande, maravilloso. Enviaste a Jesucristo y aquí estamos adorándote, Padre mío, dándote gloria, honra y alabanza. Padre, recibe toda la honra, la adoración, la exaltación en el nombre de Jesucristo, en el nombre de Jesucristo, por quien todos los hombres de la tierra, por quien toda la humanidad ahora tiene el acceso perfecto para acercarse al trono de tu gracia, adorarte y alabarte y exaltarte. Padre bueno, bondadoso, misericordioso, recibe toda la honra y toda la gloria en el nombre bendito y santo de Jesucristo. Te adoro, te adoro, te adoro, te adoro, Padre mío. Eres digno de todo honor, de toda gloria, de toda honra, de toda alabanza, de toda exaltación. Te adoramos. Te alabamos, te exaltamos, te adoramos, te alabamos, te exaltamos. Gloria, gloria, gloria, gloria al Dios Todopoderoso, al Santo de Israel, al Dios de Abraham, de Isaac y de Jacob, al Padre de mi amado Señor y Salvador Jesucristo, al que vive y reina por los siglos y de los siglos. Padre, te adoramos, te exaltamos. Bendito es tu nombre, bendito es tu nombre, bendito es tu nombre. Te amo, Dios, te adoro, te adoro, te adoro, te adoro con toda mi alma, con todo mi corazón. Te adoro, Padre mío, que se llenen los cielos de tu gloria, que se llenen los cielos de tu presencia bendita y santa, en el nombre poderoso, glorioso, bendito y santo de Jesucristo. Me humillo delante de ti, Padre mío, en el nombre de Jesucristo. Nos humillamos delante de ti, Padre Celestial. La sangre bendita de Jesucristo que fue vertida en la cruz del Calvario nos ha limpiado de todo pecado para poder acercarnos delante de ti, adorarte y alabarte y exaltarte. Recibe nuestra adoración, Padre mío, recibe nuestra adoración, nuestra alabanza. Toda la exaltación es para ti. Te adoro, te adoro, te adoro, Padre Celestial. Recibe honra, recibe gloria, recibe adoración, recibe exaltación. En el nombre de Jesucristo, en el nombre de Jesucristo, en el nombre de Jesucristo, en el nombre de Jesucristo. Te adoro, te adoro, te adoro, te adoro, Padre Celestial. Te adoro, Rey Eterno, te adoro, Padre Bueno. En el nombre maravilloso, bendito, santo y glorioso de Jesucristo. Padre, gracias, Señor. Gracias, mi Dios. Gracias, Padre Celestial. Jehová es mi luz y mi salvación. ¿De quién temeré? Jehová es la fortaleza de mi vida. ¿Por qué de estar atemorizado? Cuando se juntaron contra mí los malignos para acechar mis carnes, para acechar mi vida, ellos tropezaron y cayeron. Aunque un ejército acampe contra mí, no temerá mi corazón. Aunque contra mí se levante guerra, yo estaré confiado. Una cosa he demandado a Jehová, esta buscaré: que esté yo todos los días de mi vida en su presencia bendita, para contemplar la hermosura de Jehová, para poder estar delante de su gloria, de su presencia. Padre, te adoro en el nombre de Jesucristo. Te adoro, te adoro, te adoro, Rey mío, te adoro, Padre mío, te adoro, Dios poderoso, majestuoso, digno de todo honor. de toda gloria, de toda honra, de toda alabanza, de toda exaltación. Te adoro, te adoro, te adoro, Padre mío. Bendito es tu nombre, bendito es tu nombre, bendito es tu nombre. Gloria, gloria, gloria, gloria y más gloria sean para ti, al único sabio, todopoderoso Dios, al que está sentado en el trono y al Cordero, sea la gloria y la honra, el poder y el imperio por los siglos y de los siglos. Te amo, Padre mío, te adoro en el nombre de Jesucristo, te adoro en el nombre santo y bendito de Jesucristo, te adoro tu bondad, tu misericordia, Padre mío, sobre toda la humanidad, en el nombre santo y bendito de Jesucristo, tu bondad, tu misericordia. Tu palabra dice que cuando abundó el pecado, sobreabundó la gracia de nuestro amado Señor y Salvador Jesucristo. Cuando abundó el pecado, sobreabundó la gracia, esa gracia bendita que se ha manifestado por medio de Jesucristo, tu amor glorioso. Padre, oro, intercedo, me pongo de acuerdo con mis hermanos, con mis hermanas. Señor, tu palabra bendita dice que si dos nos ponemos de acuerdo por cualquier cosa que pidamos al Padre en tu nombre, Cordero de Dios, en el nombre de Jesucristo, por cualquier cosa que pidamos al Padre en el nombre de Jesucristo, creyendo, lo recibiremos. Y aquí estamos, y estamos aquí porque creemos que tú eres el único Dios todopoderoso, que hay un solo Dios verdadero y un solo mediador entre Dios y los hombres, Jesucristo hombre. Por eso venimos delante de ti, Padre mío, en el nombre de Jesucristo, para rogarte por toda la humanidad, para suplicarte por todas las familias de la tierra, en el nombre bendito, santo y glorioso de Jesucristo. Padre Santo, Padre bueno, Padre de bondad y de misericordia, obra, Señor, obra, Dios mío, obra en toda la humanidad en el nombre de Jesucristo. Trae salvación sobre toda la humanidad en el nombre de Jesucristo. Trae salvación sobre toda la humanidad. Oro por toda la humanidad, por todas las familias de la tierra, para que el más grande de los avivamientos en estos próximos 3 años, Padre mío, sea el más grande de los avivamientos de todos los tiempos, que en toda la tierra el nombre de Jesucristo resuene, resuene, resuene. En el bendito y santo nombre de Jesucristo, proclamo, mi boca se abre para proclamar el más grande de los avivamientos sobre todo el planeta Tierra, en el bendito y santo nombre de Jesucristo, en el bendito y santo nombre de Jesucristo, mi boca se abre para proclamar el más grande de los avivamientos sobre todo el planeta Tierra, en el bendito y santo nombre de Jesucristo. Padre mío, oro por toda la humanidad, por todas las familias de la tierra, en el nombre de Jesucristo, en el nombre de Jesucristo, en el nombre de Jesucristo. Tu Espíritu Santo que redarguye, que convence el corazón, tu Espíritu Santo que redarguye, convence el corazón, tu Espíritu Santo que entra en acción, tocando las vidas, tocando los corazones, poniendo en cada corazón el deseo de acercarse a ti, de conocerte a ti, de buscarte a ti, de acercarse y humillar sus corazones en el bendito y santo nombre de Jesucristo. Oro por toda la humanidad, Padre mío, por todas las familias de la tierra, en el nombre de Jesucristo, en el nombre de Jesucristo. Padre mío, manifiesta tu gloria, Señor. Háblale a la humanidad por tu palabra bendita. Háblale a la humanidad por sueños. Háblale a la humanidad por visiones. Háblale a la humanidad por manifestaciones angelicales, por manifestaciones naturales y por manifestaciones sobrenaturales de mil maneras, Padre mío, como solo tú lo sabes hacer. Háblale a la humanidad, tu creación, somos tu creación, imagen y semejanza tuya, Padre, que toda la humanidad tenga la oportunidad de reconocer a Jesucristo como su único y suficiente Salvador, porque de tal manera amaste al mundo que diste a tu Hijo unigénito, para que todo aquel que en Él cree no se pierda, mas tenga vida eterna. Padre bueno, bondadoso y misericordioso, glorifícate, mi Señor. Glorifícate, Padre mío, esa obra perfecta que se llevó a cabo en la cruz del Calvario. Esa obra bendita, esa obra maravillosa que se llevó a cabo en la cruz del Calvario, la obra más preciosa, más maravillosa, la obra que ahora el hombre puede contemplar con los ojos de la fe, creer en esa obra bendita y ser salvos, la obra que Jesucristo llevó a cabo en esa cruenta cruz. Padre bueno, bondadoso y misericordioso, te adoro, Padre mío, te adoro, te adoro. Trae salvación, oro por toda la humanidad en el bendito y santo nombre de Jesucristo. Oro por toda la humanidad, Padre mío, en el nombre de Jesucristo, en el nombre de Jesucristo. Glorifícate, glorifícate, glorifícate, Padre bueno, bondadoso y misericordioso. Glorifícate, Padre celestial. Glorifícate, Señor. Glorifícate, Dios mío. Me has llamado, me has encomendado, me has enviado a predicar tu palabra, pero te presento a toda la humanidad para que toda la humanidad reconozcan que solo en Jesucristo hay salvación y vida eterna, que toda la humanidad tenga la oportunidad de reconocer a Jesucristo como su único y suficiente Salvador. Glorifícate, Padre, te lo pido en el nombre de Jesucristo, como cada día, como cada mañana. Hoy no es la excepción. Aquí estamos, somos miles, cientos de miles y millones de redimidos, clamando por toda la humanidad, clamando, pidiendo, intercediendo por toda la humanidad, para que venga el más grande de los avivamientos, que estos próximos 3 años, estos últimos, si es necesario, Padre mío, estos últimos 3 años, podamos ver tu gloria bendita, Padre celestial, en el nombre de Jesucristo. Trae salvación sobre todo el planeta Tierra, en el nombre de Jesucristo. Yo oro y bendigo a los Estados Unidos de Norteamérica, oro por el presidente Donald Trump, oro por su familia, oro por todo su gabinete gubernamental, oro por cada uno de los que están en eminencia, por el poder ejecutivo, legislativo y judicial, oro por cada gobernador de los 50 estados de la nación americana. Oro, Padre, en el nombre bendito y santo de Jesucristo, por todos los que están en eminencia, cualquier departamento de policía, todos, el ejército, todos, Padre mío, que todos aquellos que de una u otra manera están en algún grado de autoridad, que reconozcan que solo en ti hay salvación y vida eterna, que el pueblo americano, la nación americana que fue fundada en tu palabra bendita, venga y sea luz en medio de las tinieblas, en el nombre de Jesucristo, que nunca se pierda la visión original, la visión del por qué nacieron los Estados Unidos de Norteamérica. Ellos nacieron para hacer luz en medio de las tinieblas, llevar tu palabra. Han enviado millones de misioneros por todo el mundo para dar a conocer que solo en Jesucristo hay salvación y vida eterna. Ese evangelio ha llegado a nuestras vidas. Ahora, Padre mío, yo te ruego, mi Dios, por México. Señor, tú me has enviado a la República Mexicana. Ha sido tú, no fue el hombre, ha sido tú, Padre mío. Tú me has enviado a llevar tu palabra, a anunciar el evangelio, a proclamar las buenas nuevas. Padre, en el bendito y santo nombre de Jesucristo, oro por México, bendigo a México, bendigo, bendigo, bendigo a la República Mexicana, Padre celestial, en el glorioso y maravilloso nombre de Jesucristo, bendigo a México, bendigo a México, bendigo, oro por la presidenta, la señora Claudia Sheinbaum, por su familia, por todo su gabinete gubernamental, por todos los que le aconsejan, aconsejan, por todos los que están cerca de ella, que las palabras que ponen en su corazón y todos los que están cerca de ella tengan el temor tuyo, que cada persona esté consciente que un día daremos cuentas de todo lo que hayamos hecho mientras estuvimos en este cuerpo, sea bueno o sea malo, un día vamos a tener que entregar cuentas. Por lo tanto, pongo en tus manos tanto el poder ejecutivo, legislativo y judicial de la nación mexicana. Padre, en el bendito y santo nombre de Jesucristo, por tu misericordia bendita, por tu gracia maravillosa, que se quite todo obstáculo para que tu palabra bendita fluya, corra, llegue a todos los hogares, que haya salvación. Porque ¿de qué le valiera al hombre ganar al mundo si al final pierde su alma? ¿De qué le valiera al hombre invertirlo todo en este mundo si al final de cuentas nada se puede llevar? Lo único que podemos hacer sabiamente en esta tierra es reconocer a Jesucristo como nuestro Salvador, es tener la certeza que Jesucristo es nuestro Señor y nuestro Salvador, que nuestros pecados han sido perdonados, que la sangre bendita de Jesucristo nos ha limpiado de todo pecado. Padre, en el bendito y santo nombre de Jesucristo, oro por México, oro por los 32 estados de la nación mexicana, oro por cada gobernador, oro por cada gobernador de cada uno de los 32 estados de la nación mexicana, para que todos, en medio de la noche, en la madrugada, en los momentos de quietud, sientan en su corazón, en su espíritu, el deseo de clamar a ti, de buscarte a ti, de acercarse a ti. Padre mío, bendigo a México, bendigo a México, Padre mío, en el nombre poderoso, bendito y santo de Jesucristo. Lo que el ejército, el gobierno, la policía no pueden hacer, solo tú lo puedes hacer, que es transformar el corazón, darle vida al hombre, la verdadera vida, la vida en abundancia. Padre, en el nombre de Jesucristo, bendigo a México, Padre mío, en el nombre bendito y santo de Jesucristo, oro por México, Padre celestial, en el nombre glorioso de Jesucristo, Señor, por todo el poder federal, estatal, municipal, juntas auxiliares, los ranchos, las poblaciones, barrios, colonias, todos, áreas rurales, áreas urbanizadas, en todo el territorio mexicano, que tu palabra, que tu evangelio llegue a todos los rincones, que no quede un solo lugar donde tu palabra bendita no llegue. Padre mío, ayúdame, Señor, ayúdame, Padre celestial, en el nombre de Jesucristo, ayúdame, Padre bueno, te lo suplico en el nombre de Jesucristo, que tu palabra bendita corra a través de todos los medios de comunicación que tú nos has dado, en el nombre de Jesucristo, en el nombre de Jesucristo, en el nombre de Jesucristo, abre el entendimiento de todo el pueblo mexicano, rompe la venda que Satanás puso en su entendimiento. El enemigo ha tratado de cegar el entendimiento para que no les resplandezca el glorioso evangelio de Jesucristo, pero ahora tu palabra está corriendo, llegando, la gente se está enterando que el que murió en la cruz del Calvario es Jesucristo, que la sangre bendita y santa que nos puede limpiar de todo pecado es la sangre de Jesucristo, porque sin derramamiento de sangre no hay perdón de pecados. Pero hoy tenemos la bendición de poder acercarnos al trono de tu gracia por medio de Jesucristo. Si por causa de la ignorancia tanta gente se ha ido al infierno, hoy la gente tiene la oportunidad de conocer que en ninguno otro hay salvación, que no hay otro nombre bajo el cielo dado a los hombres en quien podamos ser salvos. Es en el santo nombre de Jesucristo. Bendigo a México, Padre mío, oro por todo el continente americano, Norteamérica, Centroamérica, Sudamérica, el Caribe, por todos los pueblos, ciudades. Señor, el único anhelo de mi corazón es que la gente no se vaya al infierno. Ayúdanos, Padre celestial, en el bendito y santo nombre de Jesucristo, que tu misericordia se derrame sobre todo el planeta Tierra. Oro por todo el continente europeo, asiático, africano, australiano, temprano y en cualquier lugar donde haya vida, que ahí llegue tu palabra bendita y que los corazones sean receptibles al mensaje de esperanza, de amor, al mensaje bendito que se dio en la cruz del Calvario hace aproximadamente 2000 años. Glorifícate, Padre mío, glorifícate, glorifícate, Señor. Yo te adoro, Padre Celestial, yo te adoro y te alabo y te exalto en el nombre glorioso de Jesucristo. Padre, rompe todas las cadenas, rompe todos los obstáculos, quita todos los obstáculos para que tu palabra bendita fluya a todos los hogares, vidas, familias, en el nombre de Jesucristo. Que la gente se interese por tu palabra, por conocerte a ti, que la gente se interese por querer conocer de la obra maravillosa que Jesucristo llevó a cabo en la cruz del Calvario. Padre mío, obra, mi Dios, obra, te lo pido en el nombre de Jesucristo, en el nombre de Jesucristo. Levanta un ejército de hombres y mujeres que vengan conmigo, un ejército de hombres y mujeres dispuestos a todos con tal de llevar a cabo la gran comisión. Padre mío, sé que somos imperfectos, sé que somos demasiado imperfectos, pero no es nuestra perfección, es la perfecta obra que Jesucristo llevó a cabo en la cruz del Calvario, la que hace que el hombre pueda ser salvo. Padre, te lo pido en el nombre de Jesucristo. Te ruego, Señor, usa nuestras vidas, usa Ministerios Vida, usa Radio Vida, usa Vida TV, usa cualquier medio de comunicación, Vida TV Mundial, las redes sociales, todo, Padre mío, en el nombre de Jesucristo, todo lo que tú nos has dado, que se llene de tu gloriosa presencia, que fluya, Padre mío, para que tu palabra bendita no encuentre obstáculo, y si lo encuentra, que lo cruce, que lo rompa y que llegue a todos los hogares, familias, en el bendito y santo nombre de Jesucristo. Señor, yo te adoro y te alabo y te exalto. Te adoro, Padre Celestial. Eres digno de todo honor, de toda gloria, de toda honra, de toda alabanza, de toda exaltación. Levanta un ejército. Padre, dame 4,000 personas. Dame 4,000 personas con los cuales podamos llegar a toda la República Mexicana, llevando tu palabra bendita. Dame 4,000 personas del lado americano, del lado mexicano, 4,000 personas que se interesen en llevar tu palabra con nosotros. Dame 4,000 personas, Padre mío, que mes a mes puedan ayudarnos con esa ofrenda de $1,000 o de $60. Padre, estoy consciente que dependo totalmente de ti y de la generosidad de tu pueblo. Estoy consciente, plenamente consciente, que nada de lo que se ha hecho se hubiera hecho si no hubiera sido por tu intervención. Fue y es y seguirá siendo tu amor, tu bondad, tu misericordia por toda la República Mexicana. Padre Celestial, yo te doy gracias por todas las congregaciones que se han levantado para ayudarnos a llevar a cabo la gran comisión. Padre mío, gracias, Señor. Gracias por cada congregación. Prospérala en el nombre de Jesucristo. Yo te doy gracias por la congregación madre, por Houston, Señor. Ahí están, Padre Celestial, día con día trabajando, perseverando, con tal de bendecir a México y a otros países, porque creo que en tu bondad, en tu misericordia, me permitirá llegar a otros países con estos medios de comunicación que tú nos has dado. Pondrás en el corazón de millones de personas el deseo de unirse conmigo cada día, cada mañana, en toda hora, para proclamar a Jesucristo, proclamar a Jesucristo, a mi bendito Rey y Señor. Padre, dame esas 4,000 personas que se unan con Ministerios Vida, que alcancemos no solamente a México, que vayamos por pueblos, ciudades, por todo lugar. Padre, levanta empresarios, hombres y mujeres de negocios, que vengan, Señor, que sean parte de Ministerios Vida, que alcancemos al mundo en el nombre de Jesucristo. En el nombre de Jesucristo, suple todas todas nuestras necesidades, conforme a tus riquezas en gloria en Cristo Jesús. Suple todas nuestras necesidades, conforme a tus riquezas en gloria en Cristo Jesús. Te lo pido, Padre Celestial, en el nombre de Jesucristo, en el nombre de Jesucristo, en el nombre de Jesucristo. Solo tú puedes cambiar y transformar el corazón del hombre, Padre, en el nombre santo de Jesucristo, en este día, en esta maravillosa mañana, que fluya tu poder sanador, tu poder sanador, tu poder sanador, que fluya a través de las ondas radiales, a través de la televisión, a través de todos los medios de comunicación, que fluya, que fluya, que fluya tu poder sanador, que salga, que huya toda dolencia en el nombre de Jesucristo, que salga, que huya toda enfermedad en el nombre de Jesucristo, que huya toda enfermedad, que huya toda enfermedad, que huya toda dolencia en el bendito y santo nombre de Jesucristo, que se desarraigue toda enfermedad desde el origen en el nombre de Jesucristo, toda célula cancerígena fuera en el nombre poderoso de Jesucristo, en el bendito y santo nombre de Jesucristo, en el nombre de Jesucristo, en el nombre de Jesucristo, todo cáncer, toda diabetes, en el santo nombre de Jesucristo, fuera en el nombre poderoso de Jesucristo, en el maravilloso nombre de Jesucristo, toda presión arterial se regula, se normaliza, en el nombre de Jesucristo, sanas el corazón, sana los pulmones, los riñones, el páncreas, el hígado, la próstata, la tiroides, el cerebro, los huesos, la piel, en el nombre de Jesucristo, de la cabeza a los pies nos renuevas, Padre, en el nombre de Jesucristo, de la cabeza a los pies, tú nos renuevas, Señor, en el nombre de Jesucristo, tu misericordia sobre nuestras vidas, en el nombre de Jesucristo, en el nombre de Jesucristo, tu misericordia sobre nuestras vidas. Padre, te adoro y te alabo y te exalto. Te adoro, te adoro, te adoro, Padre Celestial, amado Rey, amado Dios, ¿a quién tenemos en los cielos si no es a ti? Y fuera de ti no queremos absolutamente nada. Señor, yo te adoro y te alabo y te exalto. Te adoro, Padre Celestial. Te adoro con toda mi alma y con todo mi corazón. Te adoro, Padre mío, en el nombre de Jesucristo, en el nombre de Jesucristo, Rey eterno, Rey majestuoso, digno de todo honor, de toda gloria, de toda honra, de toda alabanza, de toda exaltación. Padre, en el santo y bendito nombre de Jesucristo, te doy gracias por todos los miembros del Club de Amigos de Radio Vida, pero te doy gracias por estos 4,000 misioneros que se integran a Ministerios Vida, 4,000 misioneros que se integran a Ministerios Vida, en el nombre de Jesucristo, pon, Señor, pon en el corazón de la gente, que ellos me llamen, Padre, en el nombre de Jesucristo, pon en el corazón de la gente, hombres y mujeres profesionales, profesionistas, hombres y mujeres empresarios, hombres y mujeres de negocios, hombres y mujeres de la casa, personas sencillos, pero con el ánimo de llevar tu palabra, de ser parte de Ministerios Vida, para alcanzar a millones de vidas, en el nombre de Jesucristo. Padre mío, dependemos de ti y de la generosidad de tu pueblo, dependemos de ti y de la generosidad de tu pueblo, en el nombre de Jesucristo, dependemos de ti y de la generosidad de tu pueblo. Hoy bendigo, Padre Celestial, bendigo este día, bendigo lo que resta de este mes, bendigo lo que resta de este año y bendigo lo que resta de nuestros días en la tierra antes de que aparezcas en las nubes para llevarnos contigo, que nuestro trabajo sea fructífero, que podamos ver miles y miles de vidas venir a tus pies. Dame esas 4,000, Padre mío, dame 4,000 misioneros que se unan a Ministerios Vida, dame 4,000 misioneros que se unan a Ministerios Vida, dame 4,000 misioneros que se unan a Ministerios Vida y que de una forma divina tú les proveas para poder tener cada mes esos 98.9
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0: Dios mío, al acercarme al trono de tu gracia, lo hago confiadamente. ¿Por qué lo hago? En el nombre del Señor Jesucristo. Hace un tiempo atrás aprendí que en ningún otro hay salvación. ¿Por qué? No hay otro nombre bajo el cielo dado a los hombres en quien podamos ser salvos. Solo en el nombre de Jesucristo. Padre, perdóname por todos los años de ignorancia. Sin darme cuenta, blasfemé contra ti. Perdóname por haberte dado la espalda. Perdóname por tantas veces que me arrodillé ante las cosas y obras hechas por las manos de los hombres.
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Señoras y señores, les hablamos en el nombre maravilloso, bendito, santo y glorioso de nuestro amado Señor y Salvador Jesucristo en este preciosísimo día, martes 25 de agosto del año 2026. Aquí estamos como cada día dando honra, gloria y alabanza al único Dios todopoderoso, al creador de los cielos y de la tierra, al hacedor de toda maravilla, al que vive por los siglos y de los siglos, ante el cual nuestro corazón se postra voluntariamente, reconociendo su reino, su imperio, su gobierno, reconociendo que Él es el único Dios verdadero, Jehová de los ejércitos, el Dios de Abraham, de Isaac y de Jacob, Padre de mi amado Señor y Salvador Jesucristo. Bendito sea el que vive para siempre, bendito sea mi Padre celestial.

cada mañana nos unimos a todos los ejércitos celestiales y a todos los seres angelicales y a todos los redimidos, lavados con la sangre bendita del Cordero de Dios, para proclamar a los cuatro vientos, para proclamar a todos los cielos, para proclamar a todo el infinito, a todo el firmamento, a todo el universo, a todo lo que está en los cielos, en la tierra y aún debajo de la tierra, que al único soberano, todopoderoso Dios, al que está sentado en el trono y al Cordero, sea la gloria, la honra, el poder, el imperio, la autoridad, la soberanía por los siglos y de los siglos. Bendito sea mi Padre Celestial. Y a usted que está en sintonía de Ministerios Vida, Radio Vida, Vida TV Mundial y todos los medios de comunicación, que Dios bendiga su vida, que Dios bendiga su familia, que Dios bendiga todo lo que usted es integralmente, espíritu, alma y cuerpo, que Dios le bendiga cuando amanece, cuando anochece, cuando va para el trabajo, cuando viene del trabajo, que Dios bendiga a sus hijos, sus nietos, sus bisnietos, tataranietos, hasta mil generaciones, que la bendición de Jehová, la que enriquece y no añade tristeza con ella, sea para usted y para su descendencia, que Dios le bendiga.

chula y hermosa. Y le recuerdo, por si acaso se le ha olvidado, que solo gente sabia, prudente, sensata, hermosa y chula escuchan y son parte de Ministerios Vida. Los demás, sabrá Dios qué carambas andan escuchando por ahí, enfermando sus mentes, lastimando sus corazones y pervirtiendo sus pensamientos. Pero como siempre le digo y se lo repetiré mil veces, y mientras viva en este planeta Tierra, no me cansaré de decirle que no hay mejor manera de comenzar cada día sino en la presencia gloriosa, maravillosa presencia de nuestro Padre Celestial. Poder no solamente pensar, sino pronunciar el nombre de Jesucristo, arrancar con el nombre glorioso de Jesucristo en su corazón, en su mente y en su boca. Eso es preparar el día para que sea un día de bendición, un día excelente, un día bendito. Cada día, mire, independientemente de cómo sea el día, sea oscuro, nublado, con lluvia, con tormentas, no importa cómo sea el día, cuando usted prepara su corazón, su mente, poniendo a Jesucristo en su corazón, usted siempre va a ver un día diferente. O sea, aunque todos estén viendo las nubes, usted va a estar viendo el cielo azul. Aunque todos estén viendo la tormenta, usted va a ver un sol resplandeciente. Aunque todos estén viendo el huracán, usted siempre va a ver un cielo lleno de la gloria, de la presencia del Señor. Por eso es importante, es maravillosamente importante comenzar cada día en la gloriosa y maravillosa presencia de nuestro Padre Celestial, en el bendito y santo nombre de Jesucristo. Así que por eso, en este maravillosísimo día, buenos días a toda la gente linda que está en sintonía de cualquier medio de comunicación, vida.

TV, Radio Vida, las redes sociales, a través de Vida TV Mundial, ahora a través de nuestra página de internet, que es vidatv.com, a ver, vidatv.com.mx, vidatv.com.mx. Ándele, nuestro ingeniero aquí está poniendo las pilas. Vaya, se le, ay, Jesucristo de Nazaret, se le iluminó el corazón y la mente también aquí en su... Qué bonito. Pues sí, porque también ahí me voy a dar cuenta si ahora sí ya se arregló el problema ese que teníamos antes de... Pero bueno, en este maravillosísimo día, ¿cómo están? Saludos para toda la gente linda, chula, preciosa. ¿Cómo amaneció? Espero en Dios que haya usted amanecido bien. Mire, que yo, cuando duermo en el monte de Dios, pues tengo que madrugar más, porque ahí vengo como alma que lleva a Cristo hacia el estudio aquí, para estar aquí en el centro de Puebla. Estoy en el centro de Puebla, estoy en Plaza América, donde también tenemos la iglesia, que por cierto, hoy vamos a tener un culto poderosísimo a las 6 de la tarde. Les invito, les espero para que nos acompañen hoy a las 6 de la tarde en Plaza América. Pero bueno, hoy venía ahí en camino, corriendo con ese ánimo y con esa, pues con esa emoción, ¿no? Yo no sé usted, pero yo me emociono cuando voy a estar hablando del evangelio, cuando voy a estar compartiendo la palabra del Señor, cuando voy a estar en comunión, cerquita de los hermanos, pues qué bendición. Y a través de todos los medios de comunicación, hoy en este día le saludamos en el precioso nombre de Jesucristo. Oiga, ¿qué le parece si en esta mañana me da usted un saludito? Yo también le doy un saludito. Usted me manda un mensajito, yo le mando un saludito a través de la radio, de la televisión. A ver, la gente que se une con nosotros a través de la televisión, a través del canal, si está usted acá dentro de México, a través del canal 6.5. Si está usted en México, si está usted en los Estados Unidos, pues en cualquier canal, yo ya ni los canales me sé dónde estamos. Y si está usted en la radio, si está usted a través de la radio, usted está en sintonía de Radio Vida, pues mándeme un mensajito, pastor, por acá estamos, aquí en Tamazuchale, Tangamanapio, en Chimalhuacán, en Telolinga, donde quiera que usted se encuentre, usted me manda un mensajito. El teléfono es 2222-999976. Si está usted por acá, por el lado mexicano, ya sea en Tamazuchal, en Chimalhuacán, en Telolinga o en La Peña Colorada, usted me manda un mensajito aquí del lado mexicano. Es 2222-999976. 2222-999976. Ok, y si está usted del lado americano, el teléfono 713-374-5027. Se lo repito, lo voy a repetir dos veces. Por favor, anote usted estos números, porque estos son mis dos números personales. Pero por favor, cuando usted me llame, no haga usted muy larga la conversación. Yo no puedo, se lo aseguro, no porque sea yo descortés, no porque sea yo maleducado, sino porque pues me habla mucha gente. Y mire, me habla la gente de la radio, me habla la gente de la televisión, me hablan los empresarios, me hablan los miembros de las congregaciones, me hablan los hermanos que trabajan conmigo. Bueno, la única que no me habla es mi esposa. No es cierto, sí también me habla. Bueno, pero usted me puede mandar un mensajito, y si usted me llama, yo prefiero un mensajito, pero si usted me llama y me dice, pastor, etcétera, etcétera, y así rapidito y listo, ¿sale? Para que si yo le pueda atender, porque si no luego me llaman y se extiende, va, y me cuentan toda la historia. Si Dios sabe que me gustaría escucharle toda la historia, pero no me da tiempo. Así que por eso en este maravillosísimo día, buenos días. El teléfono una vez más, el teléfono personal es el 713, si está usted del lado de los United States, en los United States, el teléfono es 713-374-5027. Del lado americano, 713-374-5027. De este lado del río, para acá, para del lado mexicano, para acá, para donde yo nací, el número de teléfono del lado mexicano es 2222-999976. 2222-999976. Y si usted quiere estrenar nuestra página, todavía estamos en construcción, pero ya tenemos nuestra página de internet ya oficial, ahí vamos a meter todo. La pastora cada ratito me decía, ¿por qué no haces una página así bonita? Todo, bueno, pues ya está, ahí está. Y que Dios bendiga a una persona que... Dios bendiga, yo soy muy agradecido con mi Padre Celestial,
agradecido con la gente y agradecido con personas especiales que Dios ha puesto en nuestro camino. Se lo digo de todo corazón. Hay una persona que él ni siquiera se ha dado cuenta, estoy seguro que ni siquiera se ha dado cuenta de todo lo que me ha influenciado para lo bien. Tiene algunas cositas que no estoy de acuerdo con él, pero mire, en toda la gente uno puede aprender cosas buenas de toda la gente. Y yo agradezco al Señor. Pero bueno, él fue el de la iniciativa. Cuando yo me di cuenta ya teníamos la página de internet, porque él fue. O sea, ni para que diga yo, no. Él fue, y cuando yo me di cuenta ya teníamos ahí. Así que nuestra página de internet, solamente usted pone vidatv.com.mx. Así. vidatv.com.mx. Y por otro lado, pues ya estamos en todas las redes sociales, en Facebook, en Facebook, estamos en TikTok, estamos en Instagram, no, sí, también, a ver, Facebook, TikTok, Instagram, YouTube también, ok, pero entonces necesitamos ponerlo aquí, ¿no? Para ver. Bueno, el punto aquí es que estamos entrando ya a todo, que Jesucristo resuene en todo lugar, en el nombre bendito y santo de Jesucristo, en todo lugar, que no quede un solo lugar sin que no se pronuncie el nombre bendito y santo de Jesucristo. Amén. Saludos a este maravillosísimo. Déjeme saludar a los que están por aquí. Mire, comparta usted también la página de Facebook. Yo nada más uso, los muchachos se van a encargar aquí que de YouTube, que de Instagram, que de TikTok. Yo no sé mucho de esas cosas, le soy bien sincero. Yo soy de la Peña Colorada. Sí, ya le he contado que a mí me daba pena porque yo ya estaba pastoreando. Y luego me decían, por favor, nos pueden enviar su resumen del trabajo que están haciendo a través de un correo electrónico. Y yo decía, ¿y qué es correo electrónico? Yo no sabía, yo ya tenía 26 años y no sabía que era un correo electrónico. 27 años y no sabía que era un correo electrónico. 28 años y por ahí empecé a aprender a lo que era un correo electrónico de verdad. Yo antes era pura carta. Sí, porque a mí me enseñaron aquella porción tan maravillosa que decía, cuando recibas una carta sin razón, eufemia. Entonces, yo pura carta. No, de verdad. Yo no sé. Hasta los 32 años, fue que yo abrí. Es más, cuando comencé en la radio, yo no sé si a los que me están escuchando que saben de radio, que yo comencé en la radio desde el año 97, ¿ok? Pero cuando ya entré como director de Radio Vida, la primera estación de radio que Dios me dio ya como director en el año 2003, el primero de abril del año 2003, hace 23 años, cuando ya entré como director, me daba pena porque yo no sabía ni cómo prender una computadora. Gracias a Dios que no teníamos computadoras en esa época. Entonces eran puros cartuchos así grandotes. Yo grababa ahí los cartuchos, grababa los mensajes y todo. Bueno, y voy a ir a la pausa, mejor para que no. Ok, tengo unos minutitos, pero quiero ir nombrando a todos los que están en las redes sociales. Los voy a nombrar, ok. Quiero mandar un saludito para todos los que están. Así que usted no se vaya a ir, por favor. Exactamente al minuto 25 entro a la pausa. Tenemos unos 4 minutitos más o menos de anuncios, que es ahora, pues ni modo, es parte de, ándale, ¿quién me manda a entrar a la televisión? Entonces hay que respetar, porque pues el gobierno necesita anunciar todo lo que está haciendo. Así que bueno, pero en un momento más voy a nombrar a todos los que, si usted me puede mandar un mensajito, decirme, pastor, aquí estamos, donde quiera que usted se encuentre. Si usted no sabe en qué lugar se encuentra, ponga usted ahí en el MapQuest o en el GPS y dígale usted dónde me encuentro, y él le va a decir. Bueno, entonces ahorita que yo regrese voy a anunciar, voy a pronunciar a todos los que están a través de las redes sociales. Pero antes de eso quiero darle un saludo muy especial. Anoche estuve en el Monte de Dios y me gustó. Es la primera vez que escucho a mi hermana Marisela Bonilla compartir, predicar. Que Dios te bendiga, mija. Me sentí como, no sé cómo, no sé ni cómo me sentí. Yo nomás me agachaba, cerraba los ojos para que no te viera yo, para que no te pusieras nerviosa.
Pero me dio mucho gusto escucharte de una forma serena, pasiva, pero directo, directo, directo. Así es que gracias, amiga, me dio mucho gusto escucharte por primera vez. Yo estoy viendo un montón de ministerios que se están levantando ya para predicar, para compartir el evangelio. Me da mucho gusto. Imagínese usted, ya tengo a mi hermano Ismael, ya tengo a mi hermano Josecito, ya tengo a mi hermana Lucita, ya tengo a mi hermana Janet, ya tengo también a Chayito, que Dios me la bendiga mucho. Ya tengo a Claudia, ya tengo a mi hermana Elizabeth, ya tengo ahora a mi hermana María Bonilla. Por ahí yo sé que ya varios se están levantando ya a predicar, a compartir. Mire, ¿sabe cuál es mi anhelo? Que antes de que termine este año, por lo menos tenga yo bien seguros 12 predicadores. Acá del lado mexicano tengo a mi hermano Néstor. Mi hermano Néstor es un tremendo, pero él ya, mi hermano Néstor ya es de experiencia. Mi hermano Néstor ya se lo dejó solito. Ese no es ningún problema. Pero bueno, voy a la pausa entonces y regreso, ¿verdad? Regresamos ahorita después de la pausa. Y por favor, quédese con nosotros y comparta usted la página de Facebook, comparta usted todo, ¿ok? Le bendigo en el nombre maravilloso de Jesucristo. Muchas gracias.

acá ya no me importa. Oiga, esa, yo compuse esa canción, yo la compuse hace un tiempo atrás y oiga, yo estoy emocionado con eso de la IA, ¿no? Porque antes yo andaba siempre buscando a ver quién le ponía música a mis letras. A mí siempre me ha gustado escribir, yo les he comentado, siempre me ha gustado escribir mis canciones. He sido siempre muy romántico, usted sabe, me gusta escribir del amor. Pues ahora mucho más del amor de mi Padre Celestial, descubrir el amor de mi amado Rey, Señor y Salvador Jesucristo. O sea, hay muchos más motivos, ¿eh? Mire, antes de saludar a toda la gente que está a través de las redes sociales, fíjese usted que uno decide dónde desgasta su vida, ¿eh? Yo decido dónde gasto mi vida, dónde desgasto mi vida. Yo decido, pero no hay mayor satisfacción que desgastar la vida en nuestro amado Dios. Antes yo recuerdo que yo me esforzaba por todo. Me gusta ser esforzado, me gusta levantarme temprano, me gusta pues trabajar, pero yo me esforzaba por todo, sí me esforzaba, pero eso por lo que me esforzaba, pues al final es pasajero, efímero, temporal. Sin embargo, esta mañana cuando yo venía y yo decía, caramba, qué hora tengo, manejando ahí en medio del cerro, bajando del monte de Dios para poder venir. Pero dentro de todo yo decía, pero esto vale la pena, porque esto es eterno. O sea, si una palabra cae en el corazón de una persona y esa persona decide recibir la palabra en su corazón y recibe en su corazón a Jesucristo como su Señor y su Salvador, y si no lo recibe, por lo menos jamás de los jamases va a poder decir que no se le predicó el bendito evangelio de Jesucristo. Entonces, por eso es sumamente importante que toda persona pueda, todo aquel que ha recibido a Jesucristo como su Salvador, tenga la oportunidad de dar de gracia lo que por gracia ha recibido. Amén. Por eso en esta maravillosa mañana, buenos días, saludamos a toda la gente linda que está en sintonía de Ministerio.

0: Hermosísima mañana, mi hermana María Luisa Hunter. Good morning. ¿Cómo está usted? Que Dios le bendiga mucho. A Mari Rodríguez, buenos días. Que tenga un bonito y bendecido día en el nombre de Jesucristo. Gracias. Que el Señor le bendiga. Mi amada hermana Silvia García dice muy buenos días, mi pastor. Que Dios lo bendiga. Que Dios le dé mucha salud, muchas fuerzas. Y gracias a nuestro Padre bendito por este día tan hermoso que gracias a Dios estamos respirando. Gracias por todo lo que nos ha dado. Que Dios bendiga a todos los que somos hermanos en Cristo Jesús. Bendiciones para mi pastor Maritza y para sus papás, para Mateo. Gracias, que Dios le bendiga mucho, mi amada hermana Silvia, para usted y para mi hermano Berardo, un saludo y un abrazo de todo mi corazón. Saludos para mi hermano Rudy por allá en Houston, dice buenos días y bienvenido Espíritu Santo, amén. Gracias, buenos días, que Dios le bendiga, buenos días para usted también en este maravillosísimo día. Mi hermana Luz Hernández dice amén, gracias Señor por la vida, buenos días pastor y cada familia, bendiciones, buenos días, que Dios le bendiga grandemente también a usted, buenos días, bendiciones. Mi amada hermana, mi amada hermana María Félix, ¿cómo está usted? Que Dios le bendiga mucho, le mando un abrazo, bendiciones para usted y para mi hermana Isidra también por allá, quien esté por ahí con usted, buenos días. Para Guille Rosas dice que tenga un bonito día, pastor, bendiciones, y a usted y a su esposita, gracias, que Dios le bendiga mucho, buenos días en este maravillosísimo día, buenos días, saludos. Mi hermana, aquí está Marisela, buenos días, mija, ¿cómo estás? Dios te bendiga, sí, mi pastor, buenos días, Dios le bendiga grandemente y abundantemente, gracias, mija, para ti, para tu esposito y para tu cuñado y para tu suegrita y para tu hermana, que también la vi el día domingo, si no me equivoco, la vi en el centro de convenciones de Ministerios Vida. Que Dios le bendiga mucho en este maravillosísimo día. Buenos días, saludos para todos los que están en sintonía de Radio Vida. Les saludamos en el nombre maravilloso, bendito, santo y glorioso de Jesucristo. Gracias, gracias en esta maravillosísima mañana. Buenos días para, a ver a quién tenemos por acá. Dice Dios me lo bendiga, mi pastor Julián. Gracias, mi amada hermana María Félix. Un abrazo, bendiciones. Alondra Meyer dice, bendiciones, mi pastor, buen día. Que la gracia de Dios sea con cada uno de nosotros. Gracias, mija. Que Dios te bendiga mucho a ti, a tu esposito y a esos chiquillos bonitos. Dios los bendiga mucho. Ese chiquillo es tremendillo. Mi hermana Angélica, buenos días, mi amada hermana Angélica, para usted, mi hermano Joel Neftalí dice, buenos días, pastor Julián, Dios le bendiga, saludos, que Dios le bendiga grandemente. Les invitamos, hoy tenemos un culto maravilloso a las 6:00 p.m. aquí en Plaza América. Les esperamos a las 6:00 p.m. Les recuerdo, bueno, ahorita le voy a dar la información de todo lo que, los cambios que hemos tenido, pero lo estamos haciendo para poder servir y atender mejor a todas las congregaciones, ¿ok? Por la gracia del Señor se están abriendo más congregaciones y pues eso es una bendición grande, ¿ok? Buenos días, bendiciones en este maravillosísimo día. Vamos a ver quién tenemos por acá. Mi hermana Zoila dice, Dios me lo bendiga, hermano Julián. Arzola es con Z, mi hermana Zoila. Arzola es con Z. Ok, dice desde Virginia. Virginia también es con... Hermana Virginia no es con J de Julián, es con G de gato. Ok, Dios le bendiga mucho. Buenos días. Bendiciones en este maravillosísimo día. Yo le leo aquí todo, por favor, cheque usted lo que me escribe porque luego yo leo todo. Ok, buenos días en esta hermosa mañana. Saludos, saludos, saludos, saludos, saludos. Dice mi hermana Elizabeth Mejía, o sea, mejor conocida como Madeleine Radical Estratega. Dice, buenos días, mi querido pastor Julián Herrera. Dios le bendiga siempre. Gracias, buenos días, mi amada. Un abrazo todo bien fuerte para usted, ok. Mi hermana Nena Lara dice, bendiciones, pastor Julián. Dios le bendiga grande y abundantemente. Y a Ministerios Vida, sé que está siendo de mucha bendición. Así es, porque donde quiera que llega Jesucristo, siempre hay bendición. Pronunciar, recuerde que todo esto es por fe, ¿ok? Yo nunca he visto a Jesucristo, nunca, nunca he visto a Jesucristo. Y hay hermanos que dicen que han visto al Señor. Hay hermanos, bueno, el apóstol Pablo dijo, yo fui instruido por el mismo Señor Jesucristo. Pero donde quiera que se predica de Jesucristo y la gente cree por fe en el evangelio glorioso de nuestro amado Señor y Salvador Jesucristo, hay bendición. Por eso es que estamos ahí bendiciendo, bendiciendo, porque todo lo que la gente oye y todo lo que la gente ve repercute en lo material, en lo externo, en lo humano. Okay, así que por eso es importante poner el nombre bendito y santo de Jesucristo tan alto, tan alto, tan alto, de tal manera que todos lo puedan ver, pero tan cerca, tan cerca, tan cerca, de tal manera que todos lo puedan recibir, okay. Buenos días, dice, a ver qué estaba yo leyendo, ¿verdad? Bendiciones, pastor Julián. Dios bendiga grande y abundantemente a Ministerios Vida. Sé que está lleno de mucha bendición para muchas familias en el nombre de Jesucristo. Gracias, buenos días y gracias por sus ayudas y gracias por su generosidad. Y gracias, que Dios les bendiga grandemente. Gracias, buenos días. Ok, vamos a ver, tenemos por aquí más mensajitos. Gracias, dice mi hermana Sol, dice, perdón, está usted perdonada. Si hay una característica aquí en Ministerios Vida y de sus servidores que yo he aprendido a perdonar, porque no puedo pedir perdón si no sé perdonar, ¿no? Así que está usted perdonada, mi amada. Saludos, buenos días en este maravillosísimo día. Déjeme ver, por aquí tenemos unos mensajitos más, bendiciones. Gracias, buenos días. Dice, buenos días, pastor. Mire nada más. Dice, buenos días, pastor, Dios le bendiga. Hoy está de cumpleaños mi papá, ándale. El hermano José Luis Colmenares, que es esposo de mi hermana Leo, papá de Carlitos, papá de Carlita, papá de Alexis y papá de Cristal. Dios bendiga a mi hermano José Luis Colmenares, un tremendo hermano, que Dios lo bendiga grandemente. Okay, saludos para mi hermano José Luis, y pues ya, yo creo que hoy entonces, por favor, dígale al hermano José Luis que hoy llegue aquí, porque hoy vamos a matar dos pájaros de una sola pedrada. Bueno, no estoy diciendo que el hermano José Luis sea un pájaro, no, o sea, es el dicho, no estoy diciendo que el hermano José Luis sea un pájaro, no. Vamos a matar dos pájaros de una sola pedrada, porque así dice el dicho, ¿ok? Hoy vamos a dar gracias a Dios. Es más, ahorita vamos a estar trabajando todo el día aquí, porque tenemos un lugar, un nuevo lugar acá en Plaza América. Todo ayuda bien. Yo sé que a mí no me gustan los cambios, a mí me gusta plantarme en un lugar y ya, pero así es la vida, ¿no? Y uno que no quieras, tú planificas, pero luego las circunstancias. Entonces, tenemos un lugar más grande, más bonito, más accesible, hoy aquí en Plaza América, pero lo que pasa es que en Plaza América estábamos en el tercer piso, pero tuvimos algunos problemitas con nuestros vecinos porque hacíamos ruido. Entonces dije, no, pues vamos a buscar otro lugar. No, pues ni modos. Pero no, solamente tuvimos que bajar un piso más y mucho más amplio, y con baños y toda la cosa, y tenemos estacionamiento allá, ¿verdad? Afuera de estacionamiento está para 200 carros y tenemos seguridad y sobre todo tenemos la bendición del Padre, ¿ok? Así que bueno, hoy a las 6 de la tarde les esperamos, porque entonces vamos a darle gracias al Señor por este lugar, vamos a consagrarlo en el nombre de Jesucristo, que se vaya todo demonio en el santo nombre de Jesucristo. Y aprovechamos pues también para darle gracias a Dios por nuestro hermano José Luis Colmenares, que ha sido de mucha bendición. La verdad que el hermano José Luis, él, su familia, prácticamente la hermana Leo trabaja conmigo, Carlitos trabaja conmigo, Alexis trabaja conmigo, Carlita no trabaja oficialmente conmigo porque ya tiene su trabajo. Cristal no trabaja oficialmente conmigo, pero trabajan conmigo, una familia que amo mucho. Dios les bendiga mucho. Dice, oiga, pastor, mande usted saludos para Ometepec Guerrero, porque ayer mandó saludos una personita, no recuerdo si fue hombre o mujer, pero Ometepec Guerrero está súper lejos, son como 9 horas de aquí de Izúcar. Nosotros ya fuimos para allá y gracias a Dios que ya está llegando hasta allá. No sé si escuchó por radio, por televisión, pero mandó saludos a la pastora y a usted, habló cuando estaba remembranzas. Quise decir que Ometepec está súper lejos, pero gracias a Dios que hasta allá ya se está escuchando la palabra de Dios. Ah, ok. Bueno, sabrá Dios dónde está Ometepec. Ometepec Guerrero. Si está en Guerrero, tiene que ser parte de Guerrero. Y si está en Guerrero, es del estado de Guerrero. Y si está en Guerrero, sí que está lejos. Porque para acá, para este lado, Guerrero está. Para acá tenemos a Tlapa Guerrero. De este lado tenemos a Acapulco Guerrero, ¿verdad? Igual a Guerrero, perdón. Bueno, donde quiera que esté escuchando la persona ya en Guerrero, que Dios le bendiga mucho. Buenos días. Dice, pastor, muy buenos días, bendecido día, que Dios lo cuide y le dé fuerzas y energía para seguir adelante. Sí, sí, siempre. Siempre el Señor nos da fuerzas, gracias a Dios. Como quiera, una vez más, por favor. Mire, yo le voy a pedir una cosa. O ore siempre por mí, pero no me compadezca. No. Yo no soy víctima de nadie, ¿ok? No me compadezca, yo no soy víctima de nadie. Ore por mí. Bendígame en el nombre de Jesucristo. ¿Sabe por qué? Porque yo siempre estoy orando por usted. Yo siempre estoy orando por toda la humanidad, por toda la audiencia de Radio Vida y de Vida TV, por las iglesias de Ministerios Vida, por los miembros del Club de Amigos de Radio Vida, por los ministerios o por los misioneros de Ministerios Vida, por todos. Siempre estamos orando. Siempre, claro. Oro por mi familia también, ¿verdad? Pero siempre estamos orando. Entonces, ore usted por mí, está bien. Pero no me compadezca. No me compadezca porque le voy a decir algo. Porque el anhelo de mi corazón no es que me compadezca. El anhelo de mi corazón es que usted tome la visión que Dios me ha dado y que juntos hagamos equipo para poder llevar a cabo el trabajo que el Señor nos encomendó hace aproximadamente 2000 años. No me compadezca, por favor. Yo no soy víctima. No. Cada quien decide en qué desgasta su vida o en qué gasta su vida. Hay quien la gasta en la construcción, hay quien la gasta atrás de un escritorio, hay quien la gasta en un hospital, hay quien la gasta en diferentes lugares. Yo decidí servir a Dios, predicando el Evangelio de Jesucristo, entregando mi vida para que el Evangelio llegue a millones de personas y que cada persona tenga la oportunidad de escuchar, de recibir en su corazón a nuestro bendito Señor y Salvador Jesucristo. Un día voy a dejar de trabajar. Si el Señor se tardara en venir, entonces un día voy a dejar de trabajar. Un día mi trabajo terminará, aunque mi obra continúe. Pero cuando me vaya de esta tierra, me voy a ir, voy a decir, lo entregué todo, todo. Porque a los 18 años, desde que recibí a Jesucristo como mi Salvador, no hemos parado. Tengo 55 años. Y por la gracia bendita del Señor, si al cuerpo no le pasa nada, como que les advierto que si el Señor se tardara en venir, le vamos a echar muchas ganas. Y vamos a ver a millones de personas venir a los pies de Jesucristo. Así que no me tenga usted lástima, yo no soy víctima. Al contrario, únase conmigo, venga conmigo, caminemos juntos. Juntos llevemos la palabra. Juntos anunciemos el Evangelio de Jesucristo. Juntos veamos cómo miles y miles de personas renuncian al pecado, reciben a Jesucristo como su Salvador, lavan sus pecados en la sangre bendita de Jesucristo. Juntos trabajemos. Yo no gano nada, ni el cielo gana nada, ni Dios gana nada, con que usted me tenga lástima, con que usted piense que soy una pobre víctima. Yo no soy una pobre víctima, ni tampoco quiero que me tenga lástima. No, mejor venga usted. Si usted cree que esto es de bendición, si usted al igual que yo cree que esto es lo más importante, porque para mí esto es lo más importante, yo quiero estar donde esté lo más importante. Si para mí lo más importante fuera ser un político, ahí estaría yo, fuera el presidente de México. O de la Peña Colorada, por lo menos. O sea, si para mí eso fuera lo más importante, ahí estaría yo. Si para mí fuera más importante ser gobernador de un estado, yo ahí estaría. O presidente de un pueblo, ahí yo estaría. Si para mí lo más importante fuera ser doctor, abogado, todo, seguramente ahí estuviera. Aunque no hubiera habido los recursos, yo hubiera seguido estudiando, preparándome y todo, cuando tuve la oportunidad de tener recursos. Pero no. Yo llegué a la conclusión que para mí, lo más importante para mí, esta es mi perspectiva de cómo veo la vida. Para mí lo más importante es predicar el Evangelio de Jesucristo. Porque esto es lo eterno. Y de la forma, y de la excelencia, y de la entrega que yo tenga en lo que estoy haciendo, también dependerá que miles de personas escapen de la condenación eterna, escapen del infierno, dejen de caminar hacia el infierno y empiecen a caminar hacia el cielo, y que con el día que lleguemos al cielo, el día que estemos delante de la gloriosa presencia de nuestro Padre Celestial, entonces digan, wow, otro poquito. Muchos van a decir, híjoles, otro poquito, ya me imagino, ¿no? Ya me imagino cuando estemos en el cielo y digan, no hombre, no, otro poquito, si yo no hubiera escuchado, si yo no hubiera puesto atención, si ese día no prendo la radio, si ese día no prendo la televisión, si ese día no hubiera escuchado ese mensaje que me hizo entender y comprender que hay un solo Dios verdadero y un solo mediador entre Dios y los hombres, Jesucristo hombre. Si ese día no hubiera escuchado, ya me imagino, ¿no? Y imagínese usted cuando estemos, porque vamos a estar en el cielo, y yo no creo, perdóneme, yo no he estado en el cielo, ¿ok? Pero yo no creo que vamos a estar en el cielo así todos aburridos ahí, ¿qué tienes que hacer? No, pues no sé, estoy esperando a ver qué se me ocurre. No. Yo creo que vamos a tener asignaciones, y que en medio de todas esas asignaciones tendremos la oportunidad para encontrarnos con aquellos con los que convivimos aquí en la tierra y platicar de anécdotas. ¿Usted no ha pensado eso? O sea, ¿usted cómo se imagina que va usted a estar en el cielo? ¿Cómo se imagina usted que va a estar en el cielo? Así con su aureolita, con sus alitas, su arpita ahí, tratando. Bueno, usted dirá, no, pues yo voy a estar adorando al Padre. Está bien adorando al Padre, pero yo creo que hay una actividad a la luz de las Escrituras. De hecho, cuando después de que la iglesia se une con el Señor Jesucristo, bajamos aquí a la tierra para reinar con Cristo, Entonces yo creo que en medio de todo eso, yo pienso que me voy a encontrar por ahí el hermano Néstor, ¿no? Y le voy a decir, ¿cómo está mi hermano Néstor? Oiga, pastor. Bueno, no sé si en el cielo nos irán a llamar pastores. Ah, eso sería bueno investigar, ¿no? O simplemente seremos la esposa del Señor. Simplemente seremos la amada de Cristo. O sea, bueno, a la luz de las... Déjeme contestarme yo mismo, ¿no? Porque ya en el cielo, aunque el autor de los Hebreos dice que los pastores darán cuentas al príncipe de los pastores, pero ya en el cielo, el nombramiento que nos dan es reyes y sacerdotes. Dice, rey y reinaremos sobre la tierra. Así que... Sí, yo creo que ya. Entonces, cuando nos encontremos en el cielo, no, pues ya no me van a decir pastor, ¿no? Me van a decir, ¿cómo? Rey o sacerdote. Bueno, mire, con que lleguemos al cielo, no se preocupe de los nombres, ¿ok? Ay, ay, ay. Bueno, en este día, oiga, quiero anunciarle, por favor, que los cultos cambian de horario a partir de este domingo. Este domingo 30 de agosto, domingo 30 de agosto, cambian los cultos y yo espero en el Señor que ya nos quedemos ahí por un buen rato. Yo espero en Dios que a lo mejor nos quedamos ahí ya por muchos años, hasta que el Señor venga. Pero a partir de este domingo 30 de agosto, el culto evangelístico que se da en Plaza América será a las 8:45 de la mañana. 8:45 de la mañana. A partir de este domingo 30 de agosto, el culto evangelístico de adoración, de exaltación, de honra en Puebla, aquí en Plaza América, será a las 8:45 de la mañana. ¿Por qué? Porque vamos a tener el culto en el Centro de Convenciones de Ministerios Vida. El culto va a ser a las 12 del día. Porque también tenemos una congregación en Yehualtepec. Ahí está de encargado mi hermano Martincito, mi hermana Normita. Y ellos me han estado diciendo: pastor, queremos que venga, que vengan más seguido para acá, para Yehualtepec. Entonces, ¿qué cosa es lo que vamos a hacer? Bueno, pues con la ayuda del Señor, ya sea que esté yo, ya sea que esté la pastora, ya sea que esté mi hermano Josecito, ya sea que esté mi hermano Ismael, o quien venga de Houston, o ya sea que alguien que esté acá de Puebla, bueno, tendrá que predicar en la mañana en Plaza América, en la iglesia de Plaza América, a las 8:45 de la mañana, a las 12 del día en el Centro de Convenciones de Ministerios Vida, y a las 5 de la tarde en Yehualtepec, en la iglesia de Yehualtepec, los días domingos. Estoy hablando del domingo, ¿ok? A partir de este domingo 30 de agosto, los horarios cambian. Pero bueno, todavía el de Yehualtepec, todavía necesito ponerme de acuerdo con mi hermano Martincito y mi hermana Normita para que empiecen a pasar la voz. A ver, los hermanos de Yehualtepec que me están escuchando, por favor, para que de alguna manera en la mañana se haga ya culto, se hace el culto en la mañana y en la tarde tenemos el segundo culto. Ok, allá en Yehualtepec, ya con la asistencia o con la visita de los que vayamos de acá de Puebla, ok. Así que para que usted sepa, por favor, dice mi hermana Marce, bendiciones mi pastora, Dios, gracias por su vida y su hermosa familia, saludos a toda la iglesia de Radio Vida, de Ministerios Vida, mi hermana Marce, gracias, que el Señor le bendiga abundantemente. Entonces ya lo sabe usted, a partir de este domingo, pero hoy tenemos culto aquí en Plaza América a las 6 de la tarde. Mañana tenemos culto en la sede de Ministerios Vida en Houston, Texas, en el 2902 Milroy Lane, Houston, Texas, 77066, mañana a las 7:30 de la tarde en Houston. El día jueves tenemos culto acá en Plaza América a las 6 de la tarde, también jueves 6 de la tarde en Plaza América. El día viernes tenemos culto tanto en la sede de Ministerios Vida en Houston, Texas, en el 2902 Milroy Lane, Houston, Texas, 77066, a las 7:30 de la tarde. Tenemos culto también en el Centro de Convenciones de Ministerios Vida a las 6 de la tarde, y tenemos culto también en Yehualtepec, ¿ok? O sea, tenemos el día viernes, tenemos diferentes servicios. El día sábado, y aquí viene lo bueno, señoras y señores, porque esta tarde les quiero proponer a todos los hermanos que lleguen aquí a Plaza América y a todos los que me están escuchando, para que todos los sábados tengamos el culto de madrugada. Culto de madrugada, y que nos enlacemos desde Houston para acá, para Puebla, para que aquí en Plaza América, ya que contamos con un buen estacionamiento, contamos con seguridad, tenemos con todo, entonces que tengamos los días sábados culto de madrugada, pero en ese culto incluimos la oración, la ministración de la palabra, la adoración y la exaltación, y luego después pues convivimos tomando un cafecito ahí con un pancito. Entonces, hoy en esta tarde voy a proponerles a los hermanos a ver de qué manera aquí en Plaza América, para que así de esa manera nos unimos Houston, nos unimos Yehualtepec y nos unimos Plaza América todos los sábados para poder celebrar culto de madrugada a nuestro amado soberano todopoderoso Dios. Mire, si la iglesia ora, prepárese. Cuando la iglesia empieza a orar, las alarmas en el infierno empiezan a sonar, porque cuando la iglesia se pone a orar, prepárese para ver el más grande de los avivamientos. Que Dios nos ayude, que la iglesia tenga conciencia del poder que hay en la oración. Como decía mi director en el seminario, allá en el Instituto Bíblico MacDill de las Asambleas de Dios, en el año 1993 tuve la bendición de entrar a MacDill, en el año 1996 me gradué, y todos esos 3 años siempre estuve escuchando de mi hermano Ray de Morla, que ya está en la presencia de mi Padre Celestial. Mi hermano Ray de Morla siempre decía: mucha oración, mucho poder; poca oración, poco poder; nada de oración, nada de poder, estamos fritos, decía nuestro hermano Ray de Morla. Así que entonces vamos a orar en el nombre de Jesucristo. Hay que orar, hay que orar. A lo mejor, yo siempre he dicho, en la iglesia donde yo me convertí, en la iglesia, en la congregación donde yo me convertí, ahí no me enseñaron ni teología, ni escatología, ni homilética, hermenéutica, ahí nada de eso. Ah, pero me enseñaron algo muy especial. Me enseñaron a orar. Sí, sí, sí. O sea, no les puedo dar crédito en la iglesia donde yo me convertí, no les puedo dar crédito de ninguna otra cosa, pero de algo sí muy poderoso, y siempre estaré agradecido con Dios por la iglesia donde me convertí allá en el año 1989. Y eso fue que me enseñaron a orar. Me enseñaron a orar, y yo siempre estaré agradecido con Dios por la iglesia donde me convertí. Amén. Entonces ya lo sabe usted, por favor, ya sabe usted, a partir de este domingo 30 de agosto, en la iglesia de Plaza América, el culto será a las 8:45 de la mañana, y en el centro de convenciones de Ministerios Vida en Chachapa será a las 12 del día, en el centro de convenciones de Ministerios Vida. Digo, y yo les estuve preguntando el domingo, porque me tocó predicar aquí en Chachapa, aquí en Bosques de San Ángel, Chachapa, y yo les preguntaba si les gustaría, y todos dijeron sí, pastor, a las 12 del día, porque yo identifiqué que varios hermanos llegaron a las 11 de la mañana. Entonces, pues, ¿para qué vamos a estarnos? ¿Para qué se va a estar desvelando? Mejor a las 12 del día, y le damos con todo ahí, celebrar culto al eterno, soberano, todopoderoso Dios, porque es mandato del Señor. Hebreos 10:25, no dejando de congregarnos como muchos tienen por costumbre, ¿ok? Necesitamos todos estar en la gloriosa presencia de nuestro Padre Celestial, darle gloria al Rey eterno, soberano, todopoderoso Dios. Tú ya lo sabes usted, así que a partir de este domingo 30 de, a partir de este domingo 30 de agosto, el culto será en Plaza América, será a las 8:45 de la mañana, y en Bosque de San Ángel, Chachapa, el culto será a las 12 del día, y nos vamos a poner de acuerdo con nuestro hermano Martincito, con nuestra hermana Normita, para que podamos saber si empezamos a celebrar el culto a las 5 de la tarde en Yehualtepec. Así que prepárese para todo lo que Dios tiene, porque sin duda Dios hará cosas poderosísimas, Dios hará cosas maravillosas. Este domingo prácticamente cambia todo, pero con el propósito de poder servir mejor a toda la iglesia, a todas las congregaciones, y prepárense, porque vienen cosas poderosísimas, ¿ok? Cosas muy maravillosas en este maravillosísimo día. Dios bendiga a todos sus hermanos que están en sintonía. Mire usted, le quiero compartir también que dos cosas bien importantes para toda la gente que ahorita ya van a regresar a las clases. Los niños van a entrar a clases. Todos los niños necesitan comprar ropa. Hemos decidido que aquí, mire, no, aunque usted no vea un lugar muy grande, porque tenemos solo un kiosco, no es como el centro de convenciones o donde estábamos antes en el Zócalo, pero aquí tenemos un lugar. El lugar es pequeño, pero
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0: En Plaza América. Pero a partir de este día, bueno, desde ayer ya comenzamos. El Bazar Vida abre a las 10 de la mañana, 10 de la mañana, y cierra a las 5 de la tarde. Y esta semana, bueno, lo que es esta semana y la próxima semana, pero yo le aconsejo que venga usted ya, para que usted busque la mejor ropa. Usted compra una prenda. Y la segunda, no sé, vamos a ir a la pausa o algo. No tengo, ok. Usted compra una prenda y le regalamos una prenda más. ¿Está usted hablando de que cada prenda cuesta 50 pesos? Es ropa auténtica americana. 50 pesos. Es más, ya les pedí a los hermanos que por favor traigan ropa, que traigan miles de prendas, para que vengan de allá de Chachapa, del centro de convenciones, para ponerla aquí. pero también en el centro de convenciones para la gente de Amozoc, para la gente de Chachapa, para la gente de Mendizábal, para toda la gente de alrededor, la misma oferta. Usted compra una prenda y una prenda es gratis, o sea, compra una, paga una y le dan dos, pero por cada 500 pesos que usted compre, por cada 500 pesos le dan dos prendas más, por favor. Eso ni en la pulga, ni en el tianguis, ni en ningún lugar, ni los chinos siquiera, que luego hacen ropa que se están desgastando ahí. No, esta es ropa americana auténtica, mire usted, aquí está, esta es la ropa americana. Aquí su servidor se pone, porque yo me pongo de esta ropa, de lo que nos donan, ¿eh? No piense usted que ando ahí. A veces he ido a veces a una tienda que venden barato, pero no, no, nosotros le ganamos a esa tienda que vende barato. Entonces, usted puede venir al Bazar Vida aquí, en Plaza América. Y le cuesta 50 pesos la prenda y le dan una prenda más. Pero por cada 500 pesos le dan dos prendas. Entonces prácticamente la prenda viene saliendo como en 35 pesos. Prácticamente vestidos, blusas, faldas, pantalones, ropa para niño, todo parejo. Niño, bebé, preadolescente, adolescente, todo parejo. Usted, yo no creo que haya otro lugar, de verdad. No creo que haya otro lugar donde le den tan barato. ¿Por qué lo hacemos nosotros? Bueno, porque así le bendecimos a usted y usted bendice a Ministerios Vida. Le bendecimos a usted y usted nos ayuda a predicar el Evangelio glorioso de Jesucristo. Así que usted ven, aunque vea usted todo cerrado, porque por ejemplo el día sábado casi no abre nadie aquí en Plaza América. Alguien dice, no, pero es que ahí no hay gente. Bueno, pues por eso que estamos invitando, para que venga la gente a Plaza América. Aquí, gracias a Dios que nos dejan solitos aquí en Plaza América, y así tenemos nosotros toda la plaza para poder predicar el Evangelio, para poder adorar al Padre, para exaltar al Padre y para vender ropa aquí el sábado desde las 9 de la mañana hasta las 5 de la tarde. De lunes a viernes, de 10 de la mañana a 5 de la tarde. Y una vez más, usted compra una y le dan una más. Pero si por cada 500 pesos le dan otras dos prendas, no hombre, 35 pesos la prenda. Así que ahí le esperamos, ¿ok? Y así usted nos ayuda y nosotros le ayudamos. Y ahora con que, pues que van a regresar a clases y todo, a ver si alcanzamos a mandar por lo menos unas 4,000 prendas más de allá de Houston. Vamos a invitar a la gente que nos done ropa, pero toda la ropa que nos donen, por favor, tiene que estar en perfecto estado para que de esa manera podamos nosotros también aquí ponerla en las manos de la gente, que la gente nos pueda ayudar y seguimos predicando. Amén. Gracias, buenos días para toda la gente linda que está en sintonía de Ministerios Vida. Le bendecimos en el precioso y maravilloso nombre de Jesucristo. Muchas gracias. Déjeme, por favor, déjeme poner aquí un cántico y rápidamente y regreso. No se vaya, por favor. Quédese conmigo. Gracias. Bendiciones para todos.

Cuando usted y yo entendemos que en este planeta Tierra, que en esta vida, solo estamos de pasada, o sea, no, nunca va, usted no va a entender lo que le voy a decir, nunca lo va a entender, a menos que no entienda usted que en este planeta

Porque uno dice, no, no, yo no quiero ver eso porque no, no, no, qué feo, qué feo. Ah, bueno, pero esa es la realidad. Es como la persona que dice, no, yo no me voy a poner vieja, yo no me voy a poner viejo, a mí no me van a salir canas. Le van a salir canas, le van a salir arrugas, porque eso es parte de la naturaleza. Vamos envejeciendo hasta que dejemos esta morada terrestre. Y no importa que usted sea príncipe, no importa que usted sea quien usted sea, mientras usted no acepte la realidad, la idea de que vamos a dejar un día este planeta Tierra, aunque usted se cuide, aunque usted coma saludable, aunque usted siempre se la pase tranquilo, sin problemas, un día como quiera usted va a tener que dejar este planeta Tierra. Y mientras usted no acepte esa realidad, va usted a vivir engañado, va usted a hacer castillos en el aire y se le van a derrumbar. Así que toda persona en este planeta Tierra, todo hombre, toda mujer en este planeta Tierra necesita hacer 7 cosas. Y les he estado enseñando desde hace 15 días, tanto en las iglesias de acá de Puebla como de Houston, 7 cosas. Toda persona en el planeta Tierra, no importa que sean árabes, chinos, morenos de África, de la India, de cualquier lugar de acá, de este lado de América, hispanos, güeros, blancos, morenos, de todo, amarillos, como sea, chicos, grandes, chaparritos, altos, chulos como yo, algunos que no son tan chulos como otros. O sea, no importa quién sea, toda la humanidad debe de hacer estas 7 cosas, porque de estas siete cosas se deriva todo. Se deriva tener una buena familia, se deriva tener una buena sociedad, se deriva tener un buen gobierno. Sí, de estas 7 cosas, todo parte de llevar a cabo, de hacer estas 7 cosas, todo, todo, absolutamente todo. Obviamente, con esto no estoy pretendiendo que usted acepte lo que le estoy diciendo, pero bueno, escúcheme y juzgue usted si no de esto prácticamente parte todo. Obviamente, primero le debe de caer el 20 de que aquí estamos solamente de partida, o perdón, de pasada, que vamos a partir en algún momento, vamos a partir. Y mientras usted no acepte esa realidad, aunque yo le diga lo que le diga, simplemente usted siempre va a querer poner sus raíces en esta tierra y se va usted a querer aferrar a esta tierra. Se va usted a querer aferrar y aferrar y aferrar. Pero no es cierto. Yo le pregunto, ¿dónde están todos los demás? ¿Dónde están los que dijeron que eran eternos? ¿Dónde están los poderosos? ¿Dónde están los ricos? ¿Dónde están los que nunca se quisieron ir? ¿Dónde están los grandes faraones que hicieron ahí sus pirámides y los pusieron ahí con todos sus tesoros? ¿Dónde están? Se fueron. Usted y yo necesitamos aceptar que aquí, en este planeta Tierra, solo estamos de pasada. Y una vez más, mi lema, apréndaselo, se lo comparto, apréndaselo. Mi lema es, la vida no es otra cosa, sino la oportunidad que Dios nos da para elegir dónde queremos pasar la eternidad. Eso es todo. La vida no es otra cosa, sino la oportunidad que Dios nos da para elegir dónde queremos pasar la eternidad. Si usted capta y acepta ese pensamiento o ese principio, si usted acepta ese, entonces ahora escuche usted estas 7 cosas que he estado enseñando en nuestras congregaciones desde hace aproximadamente 2 semanas. Número 1, toda persona en este planeta Tierra debe reconocer a Jesucristo como su único y suficiente Salvador. Toda persona en este planeta Tierra debe de reconocer a Jesucristo como su único y suficiente Salvador. ¿Por qué? Bueno, porque hay un solo Dios verdadero y un solo mediador entre Dios y los hombres, Jesucristo.

Cristo, hombre, porque en ninguno otro hay salvación, porque no hay otro nombre bajo el cielo dado a los hombres en quien podamos ser salvos. Porque Jesucristo dijo: yo soy el camino, la verdad y la vida. Nadie viene al Padre si no es por mí. Porque si creyeres en tu corazón, si confesares con tu boca que Cristo es el Señor y creyeres en tu corazón que Dios le levantó de los muertos, serás salvo. Porque cree en el Señor Jesucristo y serás salvo tú y toda tu casa. Porque todo el que invocare el nombre del Señor será salvo. Así que toda persona en cualquier parte del planeta Tierra, no importa que sea una tribu allá anclada en las junglas, en las selvas amazónicas, no importa dónde sea, toda persona que sabe que está de pasada, que esta vida no es otra cosa sino la oportunidad que Dios nos da para elegir dónde queremos pasar la eternidad. Si usted está de acuerdo con eso, usted necesita recibir a Jesucristo como su único y suficiente Salvador. Número dos, o sea, es la primera, reconocer a Jesucristo como su Salvador. Número dos, usted necesita ser bautizado en el nombre del Padre, del Hijo y del Espíritu Santo. ¿Pero por qué, pastor? ¿Por qué tengo que ser bautizado? ¿Y por qué en el nombre del Padre, del Hijo y del Espíritu Santo? Bueno, aquí le va. Número uno. Jesucristo dijo: el que creyere y fuere bautizado será salvo. Creer primero, luego ser bautizado. No primero ser bautizado y luego creer. No. Creer y ser bautizado para que la persona en plena conciencia decida tomar el bautizo. Ahora, el bautismo tiene que ser en el nombre del Padre, del Hijo y del Espíritu Santo. ¿Pero por qué está usted diciendo eso? Ah, porque así dice la Biblia, Mateo 28, 19. Bautizándolos en el nombre del Padre, del Hijo y del Espíritu Santo. Ah, pero es que ese versículo se lo inventaron en la Biblia. Bueno, córteselo. Si usted no cree en ese versículo, quítelo de su Biblia. Y entonces, pues tendrá usted una buena excusa para no bautizar en el nombre del Padre, del Hijo y del Espíritu Santo. Ah, no, pero es que Pedro y es que Pablo dijeron que el nombre de Jesús era el sereno. Pero en Mateo 28, 19 dice: en el nombre del Padre, del Hijo y del Espíritu Santo, y se acabó. Así que toda persona recibe a Jesucristo como su Salvador, reconoce a Jesucristo como su Salvador y es bautizado en el nombre del Padre, del Hijo y del Espíritu Santo. Número tres. Toda persona, después de haber recibido a Jesucristo en su corazón y después de haber sido bautizado en el nombre del Padre, del Hijo y del Espíritu Santo, toda persona debe de restaurar su relación con Dios a través de la oración. Comenzar una relación con Dios a través de la oración. A través de la oración, aprender a hablar con Dios, pasar tiempo con el Señor. Jesucristo habló de la necesidad de orar siempre y no desmayar. Lucas 18, versículo 1 en adelante. Jesucristo habló de aquella mujer que venía ante el juez y le decía: hazme justicia de mi adversario. Y como el juez vio la insistencia de esta mujer que venía día tras día, dijo: le voy a hacer justicia, no sea que viniendo de continuo me agote la paciencia. Y Jesucristo dijo: bueno, ven, si este juez injusto fue movido por la insistencia de esta mujer, pues cuánto más el Padre Celestial hará justicia a sus escogidos que claman a Él día y noche. Escuche, si este juez injusto le hizo justicia a esta mujer, pues cuánto más vuestro Padre Celestial hará justicia a sus escogidos que claman a Él, a Dios, al Padre, día y noche. ¿Se tardará acaso en contestar? El hombre debe de restaurar su relación con Dios a través de la oración. Usted no puede comenzar un día ni tomar una decisión sin antes consultar con el Padre. Acostumbrarnos no solamente a darle gracias a Dios por los alimentos,
sino a mantener una vida devocional a través de la oración. Jesucristo nos enseñó, Él siempre amanecía y estaba en el monte orando. Sus discípulos lo buscaban y Él venía bajando del monte después de estar en la presencia del Padre. Cuando los discípulos creyeron conveniente, le dijeron al Señor, enséñanos a orar como también Juan enseña a sus discípulos. Y el Señor Jesucristo les enseñó la oración modelo, que muchos la han tomado como una simple repetición, pero no es una repetición. Es la forma correcta de cómo presentarnos delante del Padre Celestial. Así que número uno, acepta a Cristo como su Salvador. Número dos, es bautizado en el nombre del Padre, del Hijo y del Espíritu Santo. Número tres, restaura su relación con Dios a través de la oración. Número cuatro, aprender a conocer al Dios de la Biblia, leer la palabra, ir a la Biblia cada día, tomar tiempo para pasar tiempo en la presencia bendita del Señor por la palabra. Usted y yo necesitamos conocer la bendita palabra del Señor. Mucha gente deja de caminar en el camino del Señor porque desconocen lo que dice la Biblia, la palabra bendita del Señor. Jesucristo le dijo a los discípulos, pero también estaban ahí los saduceos, escribas y fariseos. Le dijo, ustedes escudriñan las escrituras porque a ustedes les parece que en ellas encontrarán la vida eterna. Pues les tengo una noticia, dijo el Señor. Ellas son las que dan testimonio de mí. La palabra del Señor. Usted y yo debemos memorizar la palabra. Cuando una persona no tiene raíces por el conocimiento que ha adquirido por la palabra, será una persona que hoy estará creyendo una cosa, mañana otra cosa, hoy será de una religión, mañana de otra religión, y andará de aquí para allá, porque no tiene fundamento bíblico. Necesitamos conocer la palabra. Años atrás dijeron que el que leía la Biblia se volvía loco. No, Señor. Los que leen la Biblia son sabios, inteligentes, porque adquieren el conocimiento de ese Dios poderoso, maravilloso. Necesitamos ir a la palabra bendita del Señor, siempre leer la palabra, conocer la palabra, memorizar la palabra y vivir cada día la palabra. Jesucristo dijo, si permanecéis en mí, San Juan capítulo 15, versículo número 7. Si permanecéis en mí y mis palabras en vosotros, pedid todo lo que quisiereis y os será hecho. La palabra de Dios. Usted y yo necesitamos la palabra del Señor día con día. Conocer más y más la palabra del Señor. Así que toda persona que recibe a Cristo como su Salvador, que es bautizado en el nombre del Padre, del Hijo y del Espíritu Santo, que restaura su relación con Dios por medio de la oración y empieza a conocer la palabra, debe de convertirse también en una persona que sirve. Hay que aprender a servir al Señor. Busque usted hacer algo en la obra de Dios. Busque usted involucrarse. Nosotros aquí a través de Ministerios Vida estoy invitando a miles y miles de personas. Por lo menos necesito 4,000 personas para poder llegar a 55 millones de personas a través de la televisión. Pero necesito que la gente quiera servir. Mateo 20:28, Jesucristo dijo, como el Hijo del Hombre, que no vino para ser servido, sino para servir y para dar su vida en rescate de muchos. Hay que aprender a servir. Involúcrese en la obra del Señor. Número 6. Toda persona debe de ser generoso. Cuando una iglesia es generosa, cuando la gente es generosa, cuando la gente se compadece del necesitado, pero especialmente cuando la gente entiende que hay que ser generoso para que se predique el Evangelio de Jesucristo, ¿sabe qué es lo que sucede? Miles de personas dejan de caminar hacia el infierno. A mí me encanta cómo trabaja la iglesia americana a través de los medios de comunicación. Porque cuando ellos hacen un radiotón o un teletón, simplemente piden y la gente da porque saben que ahí está la bendición. Sí, empresas, negocios, todos apoyan para que se predique el evangelio. El mismo gobierno apoya para que se predique el evangelio porque saben que esa es la forma. Muchos dolores de cabeza se le ahorran al gobierno cuando la iglesia está predicando, porque el corazón del hombre vuelve al Señor y la persona con Cristo en su corazón lo que quiere hacer es bien a la humanidad, bien a la sociedad. No anda haciendo daño, no roba, no mata, no, al contrario, vive para Dios y vive para servir al Señor. Aprendamos a ser generosos. Aprendamos a ser generosos. Y número 7, compartamos el Evangelio de Jesucristo.
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Gracias y bendiciones.

cuántas veces he querido volverme atrás del camino, pero Dios me ha sostenido, por eso firme.

0: En Radio Vida y Zucca son las 7 y 41 minutos. 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Es dado para capacitar al creyente en el cumplimiento de la Gran Comisión. 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
1: El Señor se goza en nuestra alabanza.

0: ¡Sí, Señor! ¡Aleluya! ¡Nos has librado! ¡Nos has libertado, Señor! ¡Gracias! ¡Gracias! ¡Gracias, Señor! ¡Gracias, Señor! Tomen asiento un momentito, por favor.
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1: En Radio Vida y Zucca son las 7:50.
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0: En Radio Vida y Zucca
1: son las 8 con 15 minutos.
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1: Te damos gloria, Señor.

0: 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En Radio Vida y Zúcar son las 8:24. 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Creemos que la Santa Cena es también un sacramento para la Iglesia, del que participan los miembros de la congregación que ya fueron bautizados en agua, como un símbolo de nuestra unión con Cristo, un recordatorio de su sufrimiento y muerte, y un anuncio de su inminente retorno.
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1: En Radio Vida y Zúcar son las 8:34.
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Son las 8:40. 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
1: En Radio Vida y Zúcar son las 8 y 50 minutos.
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0: En Radio Vida y Zucca son las 9:04.
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1: En Radio Vida Izúcar son las 9:10.

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En Radio Vida y Zucca. Son las 9:20. 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
1: En Radio Vida Izuka son las 9:32.
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1: Son las 9:41.
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4: ¿Cuántos pueden decir conmigo, Señor, tú has sido mi socorro? Cierra tus ojos, por favor.

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1: En Radio Vida y Zucca son las 9:51.
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0: Entonces se ve que esto está trabajando, es que está.
1: Ajá, que ya está.
0: Que ya está. Ya, bueno.
2: Muy buenos días, muy buenos días. Muy buenos días, pueblo. ¿Cómo se encuentran? ¿Cómo están? Pues ya, ya es hora de escuchar esta palabra, de entrar en la hora que trasciende. Es la hora que trasciende que va a entrar la hermanita Elizabeth. Y bueno, mis hermanos, que Dios me los bendiga mucho, mucho a todo el pueblo de Dios y todo Izúcar de Matamoros sea bendecido por medio de la señal de Radio Vida, por medio de Radio Vida que nos bendice, que nos ayuda en nuestra vida espiritual. Así es que, hermanos, que Dios me los bendiga y vamos a empezar con la hora que trasciende. La hora que trasciende, que esta es la hermanita Elizabeth quien lo lleva y lleva ese programa. Así es que escúchenlo, pónganle cuidado, no apaguen su radio, sino al contrario, súbanle para que las personas que no conocen del Evangelio escuchen, porque ya es tiempo de que escuchemos palabra de Dios. Así es que adelante, hermanita Elizabeth.
1: Amén, amén, amén. Gloria al Señor. Bendiciones, mis queridos hermanitos. Que Dios les bendiga en este nuevo amanecer aquí en Radio Vida en 98.9 FM, aquí en Izúcar de Matamoros. Mi querida audiencia, vamos a iniciar, ¿verdad? La hora que trasciende, ¿verdad? Es un clamor, ¿sí? Es, ok, sí, sí, pastora. Es un clamor, ¿verdad?, que queremos que trascienda, ¿verdad? Que es trascender, ir más allá, ¿verdad?, de este techo, que nuestra oración traspase este techo, estas cuatro paredes. Vamos juntamente a orar, ¿sí?, en un mismo sentir, en un mismo en un mismo pensamiento, ¿verdad?, una misma necesidad. Bueno, ¿cuál es la principal necesidad? Bueno, de que la gente sea alcanzada, ¿verdad? De que nuestros hijos, nuestros parientes, nuestra familia más cercana, ¿verdad?, sea transformada por el poder de la palabra, ¿verdad? Y y también toda mi audiencia, ¿verdad?, que esté escuchando Radio Vida, ¿verdad?, que puedan ser tocados, que el Espíritu Santo toque en esta hora los corazones, ¿verdad? Y nos vamos a unir en esta oración, en la hora que trasciende, ¿sí? Leyendo la palabra de Dios ahí en el libro de Jeremías, ¿verdad? Jeremías 33, hasta el 3, dice la palabra de Dios: y vino palabra de Dios de parte de Jehová a Jeremías, ¿verdad? Estando él en prisión, ¿verdad? Estando él en la cárcel, vino la palabra de Dios diciéndole: clama a mí y yo te responderé y te enseñaré cosas grandes y dificultosas que tú no conoces. Vuelvo a repetir, la palabra de Dios dice en Jeremías 33:3, dice: clama a mí y yo te responderé y te enseñaré cosas grandes y dificultosas que tú no conoces. Bueno, si nos levantamos a hacer una lista de todas las cosas grandes que nosotros no conocemos y que no hemos visto con nuestros propios ojos, pues son demasiadas, ¿verdad? Tú, persona que me escuchas, a lo mejor te estás pasando por la situación de alguna enfermedad. En Jeremías 33:6 dice: y yo te enviaré medicina y te curaré y te prolongaré tu existencia y vivirás en paz. Qué hermosa es la palabra de Dios, de verdad. Regocíjate y dale gracias a Dios por el privilegio de conocer a ese Dios verdadero, a ese Dios Padre, Dios Hijo y Dios Espíritu Santo, ¿verdad?, que trae palabras de confort a nuestras vidas. Palabras llenas de poder, llenas de verdad, ¿sí? Y déjame decirte que vamos a pedir a Dios fe, porque podemos aprendernos la palabra de Dios, ¿sí?, completa. Podremos haber leído la Biblia 3-4 veces, ¿verdad? Pero si no escudriñas la escritura, si no la saboreas, si no la digieres bien en tus pensamientos, en tu corazón, va a ser como una comida ligera, ¿sí?, que no te llena, no te satisface, ¿verdad? Va a ser como un bocadillo que solamente te va a calmar el hambre, pero tu estómago va a querer una comida sólida, ¿sí? Una comida, va a querer un platillo, verá, fuerte, el plato fuerte, ¿verdad? Entonces, así la palabra de Dios, mi gente bonita, mi querida audiencia de Radio Vida, mis queridos hermanos, ¿verdad? Yo les invito a que se tomen este tiempecito que vamos a iniciar, la hora que trasciende. Deja de hacer lo que estás haciendo, un momento dedícale a nuestro Padre Celestial. Yo sé que tú tienes peticiones, de hecho íbamos a hacer una lista, ¿verdad?, de todo lo que necesitamos, ¿verdad? Pero principalmente nos enfocamos en la salvación de las almas. ¿sí? Dice el Señor, busca primero el reino de Dios y su justicia y lo demás te vendrá por añadidura. Yo sé que ustedes necesitan en su economía, necesitan en su alacena, necesitan salir adelante, necesitan sanidad divina, necesitamos tantas cosas, ¿sí? Pero lo principal es orar, tener una comunión con Dios, ¿sí? El Señor nos llama a ver a una reconciliación, mi gente bonita. Así es que, mi señora hermosa, ¿estás en la cocina? ¿Sí? Bájale un poquito a la lumbre y vente, vamos a orar, o apágale. Vamos a orar por nuestros hijos, vamos a invocar el nombre de Dios para que ellos se reconcilien con nuestro Creador, porque los tiempos son difíciles, estamos viviendo los últimos tiempos, estamos viendo las señales y los prodigios, estamos viendo que la palabra de Dios, ¿verdad?, se está cumpliendo paso a paso, ¿verdad? Entonces es tiempo de levantarnos como guerreras llenas, ceñidas de la armadura del Señor, y yo te invito a que dejes lo que estás haciendo y que te acerques, ¿verdad?, que te acerques a la radio y pongas atención, porque va a ministrar el Espíritu Santo, ¿verdad? No es Elizabeth la que habla, es el Espíritu de Dios, ¿verdad? Yo solamente soy un puente, ¿verdad? Soy portadora de la voz de Dios, de la palabra de Dios, que va a llegar a tu corazón, que va a transformar tu vida, que va a llegar como un torbellino y va a arrancar todo lo que te está dañando. Bueno, si así tú lo decides, ¿verdad? Yo te invito a que decidas dejar un poquito de lo que tú estás haciendo, porque esta cuestión es de vida o muerte eterna, ¿sí? Tú puedes quedarte con tus labores y déjame decirte que los trastes nunca se acaban, la ropa nunca se acaba. Siempre, siempre, a cada momento va a haber quehaceres, ¿verdad? Pero en esta hora yo te invito, verá, que el Espíritu Santo en esta hora toque tu corazón y te dejes tocar, que no ignores el toque del Espíritu Santo que ahorita está llegando en tu corazón, porque yo sé que tú necesitas de la llenura de Dios, necesitas encontrar esa paz que te lleva a la desesperación, que te lleva a la ira, que te lleva al enojo, a la contienda. En esta hora, Espíritu Santo tocando a toda la gente, a todo el mundo, ¿verdad?, que está escuchando Radio Vida.

así? ¿Quieres que tus hijos cambien? ¿Quieres cambiar el ambiente de tu hogar? ¿Porque tus hijos no quieren llegar por la ira, la contienda, los enojos, los pleitos que tienes con tu esposo? ¿Te gusta pleitear con tus vecinas? ¿No encuentras la paz? ¿Estás a la defensiva? Bueno, en esta hora, Espíritu Santo sobre de ti, en el nombre de Jesús. Tu persona que vas en tu automóvil, en tu carrito, estaciónate un momento. No manejes estresado, no manejes con esa ira, detente un momento. Dios quiere librarte de un percance, de un accidente. En esta hora, en el nombre de Jesús, todo espíritu de mortandad que esté rondando tu vida, lo reprendo en el nombre de Jesús. Y nos unimos en un mismo sentir, clamando a Dios, porque sus promesas son fieles y verdaderas. Y una vez ya hablando a la audiencia, el Espíritu Santo llamando a la reconciliación, nos vamos a arrancar con peticiones. Principalmente vamos a orar por nuestro pastor Julián Herrera y por su esposa Marixa, por todos ministerios vida, ¿verdad? ¿Para qué? Para que se siga expandiendo la palabra de Dios, para que cada líder, cada pastor que está predicando sea guiado por el Espíritu Santo, para que se levanten guerreros llenos del poder de Dios, ¿verdad? ¿Cuántos dicen amén? Y vamos a cubrir, verá, esto que nació del corazón de Dios, verá, este ministerio hermoso, y a nuestro querido pastor Julián Herrera. En esta hora, papito lindo, venimos delante de tu presencia, Señor, alabándote, glorificando, exaltando tu nombre, Padre, sabiendo que tú eres el único Rey de Reyes y Señor de Señores. Nuestra alma te alaba, Padre. Nuestra alma se regocija, mi Señor. Exaltamos tu nombre, soberano del universo, Dios fuerte, príncipe de paz. Recibe toda la adoración, mi Señor. Queremos tu presencia. Espíritu Santo, ven sobre mí, Padre, para ministrar, mi Señor. Guíame, Padre. Toca mis labios, Señor, para no hablar palabras que a ti no te agradan, Padre. Para ser, Señor, guiada, para poder ser ministrada por tu Espíritu Santo. Toca, Señor, mi voz, mis palabras, Señor. Quita toda palabrería vana, mi Dios. Que mis labios te alaben, te exalten, Padre. Y bienvenido, Espíritu Santo. Bienvenido eres, mi Señor. Gracias, mi Señor. Y en esta hora te pido, Padre Celestial, por mi querido pastor Julián Herrera, mi Dios. Que lo curas con tu preciosa sangre, mi Señor. Tu palabra dice, Señor, que tú nos has hecho reyes y sacerdotes, nación santa, pueblo escogido, elegido, Señor, para anunciar las virtudes de aquel que nos ha llamado de las tinieblas a la luz admirable, mi Señor. Gracias por esa autoridad. Gracias por la vida de mi pastor, Señor, y en esta hora yo lo bendigo en el nombre de Jesús. Declaro, decreto, profetizo sobre él bendiciones y sobre su esposa, Señor. Que tú bendices su relación, su amor, Padre, porque ellos son la cabeza de este ministerio, mi Señor. Bendícelos, Padre Celestial. En el nombre de Jesús los cubrimos con tu preciosa sangre, declarando, Señor, que ellos son revestidos de tu Espíritu Santo, Señor, y de la armadura, Padre. Que tú los ciñes, Señor, los revistes con tu poder, mi Dios, para seguir adelante, Padre, y que ningún espíritu maligno, ninguna brujería, ninguna hechicería, ninguna maldición los alcanza. En el nombre de Jesús, rompemos toda atadura maligna, todo plan que el diablo ya tenga preparado, lo deshacemos, lo amordazamos y lo echamos fuera. No tiene parte ni suerte en las vidas de nuestros pastores, Señor. Bendícelos, cuídalos, líbralos, Señor. Que tu ángel divino acampe alrededor de cada uno de ellos, de su familia, Padre, de sus hijos, Padre, en el nombre de Jesús. Cúbrelos, Señor, contra toda acechanza del enemigo, Padre, contra todo virus, toda bacteria, todo plan maligno, todo espíritu de mortandad que los esté rondando, todo incidente, todo accidente, en el nombre de Jesús, libres para la gloria de Cristo, mi Señor. Tú abriendo brecha a su caminar, Señor, ciñéndoles de la armadura, Padre, a todos ministerios vida, Padre, al director, a mi pastor Julián Herrera, renueva sus fuerzas, toca su garganta en el nombre de Jesús. Que tú, Señor, tocas en estos momentos su garganta, Padre. Que tú le das sanidad, Padre, libre de toda infección, libre de toda inflamación en sus amígdalas, Señor. En el nombre de Jesús, Padre, declaramos victoria y triunfo

0: fortalece su voz, Padre, y lo llenas de energía cada día a ella y a su esposo, Señor, a mi querido pastor, mi Dios. Bendícelos, Padre, en tu nombre precioso. Tu palabra dice, Señor, que si dos o tres nos ponemos de acuerdo, tú lo harías, Padre. Tu palabra dice, clama a mí y yo te responderé y te enseñaré cosas grandes y dificultosas que tú no conoces. Abre brecha su caminar, Señor. Bendícelos, Padre. Cuídalos, guíalos en cada momento, Señor. Los bendecimos en tu nombre precioso, Señor, declarando victorias y triunfos, y en tu nombre somos más que vencedores, Padre. Te pido por ministerios vida, Padre, por cada integrante, Padre. Cada persona, Señor, que está detrás de un micrófono y ahora de unas cámaras, Señor. Te pido que tú los guíes. Que tú, Señor, que tu Espíritu Santo caiga sobre ellos en estos momentos, en el nombre de Jesús. Para que tú des una sabiduría no terrenal, mi Dios, una sabiduría celestial, llenos de tu poder, Padre, para que fluya, Padre. Tu presencia, para que expandamos tu palabra, Señor, para que aquella gente que esté escuchando Radio Vida, para aquella gente que está estudiando, que está viendo Ministerios TV, mi Dios, te pido, Padre, que sean tocados por tu Espíritu Santo, gente capacitada, Padre, gente llena de amor, gente responsable, con propósitos, papito. Quita todo estorbo que el diablo quiera meter, mi Señor. En el nombre de Jesús declaramos que Ministerios Vida es libre de toda acechanza, de toda invasión, de cualquier lobo rapaz que quiera introducirse y hacer daño a Ministerios Vida. Lo amordazamos y lo echamos fuera. No tiene parte ni suerte. Tu palabra dice, Señor, que nuestro pleito no es contra carne y sangre, sino contra potestades, con seres espirituales. Y en esta hora, papito, con toda autoridad que tú nos has dado, Señor, reprendemos toda acechanza maligna que el enemigo quiera meter en Ministerios Vida, Padre. Declaramos libertad, declaramos que somos soldados preparados, Padre, bajo la unción de tu Espíritu Santo, delegando, Señor, poder en tu nombre precioso de parte tuya y de parte de nuestro pastor, Señor. Gracias, Señor, gracias. Vamos a avivar ese fuego que fue, Señor, puesto sobre nosotros por la imposición de manos de nuestro pastor, Señor. Un hombre santo, un hombre agradable a ti, Señor, un hombre con poder, Padre. Bendícele, Señor. Líbrale, Padre celestial. Te pedimos por su vida, Padre. Y te pedimos, Padre celestial, por cada miembro de Ministerios Vida, Padre. Suplicándote, Padre, con toda autoridad, mi Señor, que sean libres de toda opresión maligna. En tu nombre precioso, tu palabra dice, Señor, en Jeremías 33:6, dice, y yo enviaré medicina y os curaré y prolongaré su existencia, Señor. Gracias porque nos aferramos a tus promesas, Señor. Si en Ministerios Vida hay alguien que está sufriendo, Padre, por un ataque, en el nombre de Jesús, libre. Libre de todo ataque maligno, en el nombre de Jesús, amordazamos y echamos fuera todo lo que quiera detener tu obra, Padre. Tú nos has dado la victoria. En tu nombre somos más que vencedores, Padre. En tus benditas manos ponemos Ministerio Vida, Señor, pero principalmente la vida de nuestros pastores, Señor. Bendícelos, Padre. Y así pues, papito lindo, te damos gracias por el privilegio de conocerte, de tenerte como el único Dios verdadero, sabiendo, Señor, de antemano que tú escuchas nuestras peticiones, papito. En tus manos, pues, ponemos Ministerios Vida, Padre. Y así, Señor, también humildemente nos allegamos ante ti para pedirte por Estados Unidos, por Houston, Padre, donde se ubica la iglesia Ministerios Vida. Te pido por esa zona, Señor, líbrales de todo percance, Señor. Líbrales, Padre, que tu ángel divino acampe alrededor de esa nación, Padre, de los Estados Unidos. Te pido, Señor, en esta hora por la vida de nuestro presidente Donald Trump, Padre. Te pido que lo llenes de sabiduría, Señor, que tu Espíritu Santo en esta hora caiga sobre Donald Trump, Padre, para tomar buenas decisiones, mi Señor, para agradarte, Padre, para llevar y sacar adelante ese país, mi Dios. Te pido, Señor, que hagas volver el corazón de Donald Trump hacia ti, Padre. Que le cambies su corazón, Padre, que quites todo corazón de piedra y que pongas en él un corazón de carne, mi Dios. Un corazón accesible a tu llamado, mi Señor. En el nombre de Jesús, yo declaro en el nombre de Jesús que la vida de Donald Trump es cambiada, Padre, que tú lo alcanzas, mi Señor, principalmente para que él pueda dirigir esa nación bajo la unción de tu Espíritu Santo, mi Señor. Te pido, Padre Celestial, para que su corazón sea transformado, mi Dios. Para que deje, Señor, de maltratar, Señor, a los migrantes, Padre, nuestros hijos, nuestra familia que se encuentra en aquel país, Padre. En esta hora, Padre, que el corazón de Donald Trump sea cambiado, Padre mío. Que él pueda, Señor, ser accesible a tu llamado, mi Dios. Para que nuestros hermanos, Señor, que se encuentran en los Estados Unidos no sufran más persecución, Padre. Tú, Padre bendito, que puedes quebrantar los corazones, que vuelves el corazón del hombre. Nos allegamos ante ti, Padre, para pedirte por Donald Trump, Padre, por el país de Estados Unidos y todos sus condados, Padre. Te pido, Padre Celestial, que pueda ser un buen presidente, Padre, para que él ministre su tiempo, mi Señor, para que tú lo guíes, mi Dios. En el nombre de Jesús, también te pedimos, Señor, por los países que sufrieron desastre, Padre, como lo es Venezuela, como lo es tantos países, Señor, que han sufrido, Señor, este desastre, Padre, en el nombre de Jesús. Venezuela, mi Dios, levántalo. Colombia, Padre Celestial, y tantos países que están siendo azotados por el terremoto, Señor. Ten piedad de mis hermanos, Señor. Habla al corazón de la gente, Padre, para que pueda convertirse. Sabemos claramente que tú estás hablando al corazón del hombre, mi Dios. Sabemos perfectamente, Padre, los que hemos creído en ti, que no hay tiempo que perder, mi Señor, y que tenemos que levantarnos con brazo fuerte, mi Dios. Te pido por esos países, Padre, para que se levanten guerreros en oración, para que se levante gente que te ama, que te conoce, mi Señor. Ayúdanos, Señor. Ayúdanos, y aquí en México, Señor, libra mi país, Padre Celestial, pero sobre todo abre su entendimiento, mi Dios. Para que no caiga tu ira sobre México, mi Dios. Abre su entendimiento, Padre. Quita toda idolatría, Padre Celestial. Tu palabra dice en el Salmo 115, no a nosotros, oh Santo Dios, no a nosotros, sino a tu nombre dad la gloria. Porque han de decir las gentes, ¿dónde está ahora su Dios? Nuestro Dios está en el cielo y todo lo que quiso ha hecho. Los ídolos de ellos son obra de manos de hombre. Tienen ojos y no ven, tienen oídos y no escuchan, tienen boca y no hablan, no andan con sus pies, y semejantes a ellos son todos los que en ellos confían. Tu palabra, Señor, es tan clara, papito, pero en esta hora quitas toda ceguera espiritual, mi Dios. En el nombre de Jesús, toca los corazones, Padre, quita toda idolatría, aún de tu pueblo, mi Señor, aún de tus hijos, Padre, aún ya de los elegidos, Padre, para que no idolatren su trabajo, Padre, para que no idolatren a sus hijos. Tu palabra dice, Señor, que el que ama más a su esposo y a sus hijos no es digno de ti, Padre. Así lo ha dicho tu palabra, mi Señor, porque esta es palabra de Dios. Señor, enséñanos, Padre, a amarte con todo el corazón, a entregarnos de lleno ante ti, Padre, porque un día hemos de comparecer ante tu tribunal, mi Señor. Refresca nuestra memoria, Padre. Da un avivamiento, Padre, aquí en México, a todas las iglesias, Padre, en tu nombre precioso, Señor. Toda pereza, Señor, en el nombre de Dios se va, en el nombre de Jesucristo se va, toda pereza, En el nombre de Jesús la amordazamos y le echamos fuera toda indiferencia, toda frialdad, Padre. En tu nombre precioso, que se levanta, Señor, tu pueblo con brazo fuerte, mi Señor, a predicar tu palabra, mi Dios. Que tú nos capacitas, Señor, como soldados, Señor, de la milicia, Padre. Tú nos capacitas, nos ciñes, nos das la armadura, Señor, para salir a la batalla, mi Dios. Y nos has dado la victoria ya, mi Señor. Solamente necesitamos el paso, el primer paso, mi Dios. Da un avivamiento a tu iglesia. No permitas que tu iglesia se distraiga, Señor, con sentimientos malignos que el diablo va anidando en nuestro corazón. Porque ese perverso quiere destruirnos, porque el padre de mentira quiere entrar en nuestra mentalidad, robándonos la fe. En el nombre de Jesús, con tu preciosa sangre, lo reprendemos y lo echamos fuera. Declaramos libertad en tu pueblo, Señor, un pueblo activo, un pueblo movido por el Espíritu Santo, mi Dios, que no hay tiempo de pleitos, ni iras, ni contiendas, Padre, menos enojo, Padre, que somos revestidos con la unción de tu Espíritu Santo, Señor. En el nombre de Jesús declaramos libertad a todos los cautivos, a todos los oprimidos, a todos los que el enemigo quiere robar aún de tu rebaño, mi Señor. En el nombre de Jesús nos cubrimos, nos blindamos con tu preciosa sangre y con la presencia del Espíritu Santo para adquirir una sabiduría celestial, para tomar buenas decisiones, mi Señor, para cambiar nuestra manera de pensar, de hablar y de actuar, Padre. ¿A quién iremos si solamente tú tienes palabras de vida, papito? Permite que tu evangelio sea predicado. Queremos ser vasos de honra y no de deshonra, Señor. Queremos ser esa fuente que fluye de nosotros como ríos de agua viva, Señor. Queremos dar de gracia lo que hemos recibido de gracia, mi Señor. Ayúdanos, Señor, principalmente a administrar nuestro tiempo, porque siempre ese ha sido nuestro pretexto, Señor. Que no hay tiempo, que no hay tiempo y que no hay tiempo. Que no hay tiempo, dice tu iglesia, Señor. Pero en esta hora, Señor, que son sacudidos bajo la unción de tu Espíritu Santo y que son buenos administradores del tiempo, mi Dios. Y que nuestra mirada esté allá en tu patria celestial, mi Señor. Porque no somos, venimos de paso, Señor, en esta tierra. Pero nuestro verdadero hogar está allá en el cielo, Señor. Que no amemos las cosas que están en el mundo, Padre. Que no amemos la comodidad que hay en nuestra casa, Señor. Porque tú nos enseñaste, Padre, a levantarnos, Padre, y a predicar el evangelio, mi Dios. Que caiga el peso sobre nosotros de esa responsabilidad que tú has puesto sobre nosotros en esta hora, Señor. A cada persona que me escucha, Señor, aún a los pequeños, Padre Celestial, alcánzalos, Padre, que en su escuela prediquen tu palabra. Que no se dejen arrastrar por las olas de las modas que vienen, Padre. Que solamente son distracciones que el enemigo pone, Padre, en tu nombre precioso, Señor. Que nuestros hijos sean libres de toda opresión maligna, mi Dios. En el nombre de Jesús, que nuestros hijos sean cubiertos, Señor, Señor, sean cubiertos bajo tu presencia, bajo tus alas, Señor. Que tú los llenes de sabiduría, Padre. Pero ¿cómo van a aprender los pequeños si ellos aprenden de los adultos? Permite que uno como adulto, Señor, podamos dar ejemplo a nuestros hijos, nuestros nietos, Padre. Que podamos delegar sobre de ellos cosas buenas, cosas que tú nos has enseñado, papito. Así es que en esta hora se levantan, Señor, guerreros, Señor. Instruidos bajo tu presencia, instruidos bajo tu palabra, Señor. Sometidos delante de ti para toda buena obra, mi Señor. En esta hora, Padre, por toda la juventud, mi Dios, que todo estrés, que todo cansancio, que toda ansiedad, Señor, que los jóvenes llevan, Padre, se ha quitado, Padre, en el nombre de Jesús. Que dejen toda droga, todo alcoholismo, toda prostitución, en el nombre de Jesús, rompiendo barreras, Padre. Tu palabra dice, Señor, que tú viniste a dar libertad a los cautivos, a los oprimidos, mi Dios. En el nombre de Jesús, mi niña bonita, si tú me estás escuchando, mi niño hermoso, en esta hora todo sentimiento que esté anidado en tu corazón, que te esté llevando a la depresión, se ha quitado, libres para la gloria de Jesucristo. En el nombre de Jesús, que todo sentimiento maligno que quiera anidarse en tu corazón, que te está ocasionando ansiedad, que te está ocasionando cualquier daño en tu corazón, libre, libre de toda opresión. Mi niña bonita, ¿sientes que tienes un carácter de los mil demonios? ¿No te entiendes ni tú misma? ¿Estás desesperada? ¿Ya has visto psicólogos? ¿Ya has visto cuánta persona que te habla y no encuentras la paz que Dios quiere darte? En esta hora el Señor dice que si tú confesares con tu boca que Jesús es el Señor y tú creyeres en tu corazón que Dios lo levantó de los muertos, obtendrás la salvación. Dice el Señor que porque con el corazón se cree para justicia, pero con la boca se confiesa para salvación. Y para que mejor me entiendas, la palabra de Dios dice que tienes que confesar que Jesucristo es tu Señor y tienes que entregarle tu corazón y decirle: papito, me rindo, soy un desastre, me encuentro perdida, Señor, ya no quiero vivir. En el nombre de Jesús, todo espíritu de mortandad que te ande atentando contra tu vida, que tú misma quieras atentar contra tu vida, se va. En el nombre de Jesús, declaro y profetizo sobre ti vida y que tú entregas tu vida a Jesucristo. ¿Sí? El Señor hoy te habla tiernamente, mi niña, mi niño, mi Señor, que quieres agarrar la puerta fácil y dices: voy a tener el valor de quitarme la vida. No, eso no es valor, eso es cobardía, créeme. No permitas que el enemigo te engañe. En esta hora reprendo todo sentimiento en tu corazón, toda mala decisión. Y hoy el Señor te dice: dame, hijo mío, tu corazón y mire en tus ojos mis caminos. No seas sabio en tu propia opinión, teme a Jehová y apártate del mal. En el nombre de Jesús, vidas transformadas. Yo oro, yo profetizo, papito lindo, en tu nombre precioso, por toda esta gente, Señor, por toda esta audiencia que está escuchando tu palabra, Señor. Tu palabra es como una espada de doble filo que traspasa el alma y quebranta los huesos. Y traes libertad, Señor, a los oprimidos, Padre. Libertad a los cautivos, mi Señor. La ciencia le ha llamado enfermedad, pero sabemos que son espíritus malignos donde uno abre puertas, Señor. Que cada uno de nosotros pueda entender, Padre, que ya no más puertas abiertas, que sellamos y cerramos en el nombre de Jesús y que entregamos nuestras vidas al Señor. ¿Para qué? Para que Él dirija nuestro corazón, porque de Él emana la vida. Tu persona que me escuchas, necesitas entregarle tu vida al Señor. Yo no estoy hablando en contra de la ciencia ni de los psicólogos, pero si tú ya probaste todo y no has salido adelante, déjame decirte que lo principal es que tú entregues tu vida a Jesucristo, que pidas perdón, que reanudes, ¿verdad?, esa comunicación. Y si nunca la has tenido, es hora, es principio. Hoy es el día de salvación, mi gente bonita, y en esta hora yo y muchas personas estamos intercediendo, porque yo sé que estamos en un mismo sentir y que todo Radio Vida y que todo Ministerio es Vida está en un mismo sentir, en un mismo clamor para la salvación de las almas, como dice nuestro pastor, para que no se vayan al infierno, para que recapaciten y cambien su vana manera de vivir. Créeme que todos tenemos un testimonio donde salimos. Principalmente yo, Elizabeth Mejía, recuerdo de donde el Señor me sacó y no me puedo quedar callada de lo que el Señor ha hecho en mi vida. Yo quiero compartir contigo, quiero interceder por ti y sé que mis oraciones llegarán a la presencia de Dios. Sé que en esta hora van traspasando estas cuatro paredes y llegan a un tercer cielo ante la presencia de Dios. Porque venimos con un corazón humillado, un corazón contrito, reconociendo que hemos fracasado como padres, como hijos, hemos fracasado, pero no, todo tiene solución en esta hora. si tú te humillas en el nombre de Jesús mientras hay vida, tú te puedes humillar y entregar a nuestro Padre Celestial. Él está con los brazos abiertos y Él te invita a que tú abras la puerta de tu corazón, abras tus labios y confieses de una vez por todas que Jesucristo es tu Señor, que lo necesitas en tu vida, que necesitas al Espíritu Santo para que tomes buenas decisiones. ¿Te ha pasado que has tomado malas decisiones en tus finanzas? ¿Has tomado malas decisiones aún en escoger a la esposa para tus hijos? ¿Porque no es la mujer que tú creías? ¿Porque es una mujer bipolar, una mujer que te está dañando, que te está enfermando? Elegiste mal, no le eches la culpa a Dios. No digas, Dios, ¿por qué me mandaste a esta mujer? No, Él no fue. Fuiste tú por no ser obediente. Reconócelo, reanuda tus votos al Señor, pídele perdón. Y el Señor no te llamó para estar en yugo de esclavitud. En el nombre de Jesús, tu corazón y tus sentimientos son reedificados en la palabra de Dios. Dice el Señor, no te unas a yugo desigual, y lo hiciste creyendo, ¿verdad?, que aquella persona iba a cambiar. Créeme que los que no quieren saber de Dios, no es que Dios no tenga el poder de cambiarlo, sino porque ellos no quieren saber nada con Dios. Y te puedes pasar toda tu vida implorando por ellos, pero si ellos están rebeldes, si ellos no tienen su corazón abierto y reconocen, créeme que no va a haber, no van a avanzar, no van a ser transformados, porque el Señor habla y el Espíritu Santo toca, pero muchos se detienen y se aferran a su vana manera de vivir. Pero yo sé que hoy, tu persona que me escuchas, que vas a cambiar tu carácter, que vas a cambiar tu manera de ser, que todo bipolarismo, toda esquizofrenia, aún Padre Celestial, va rompiendo barreras y va quitando de tu vida, en el nombre de Jesús, libertad a los cautivos y a los oprimidos en esta hora, declarando el día agradable del Señor, sabiendo que el poder de Dios está con nosotros y que nos ha capacitado y nos ha bendecido y nos ha dado autoridad para traer libertad a los cautivos. Gracias, papito lindo, por tu sacrificio y en la cruz, mi Señor. Cordero de Dios que quita el pecado del mundo, te alabamos y te exaltamos, Señor, porque sabemos que tu palabra tiene poder y no vuelve vacía, Señor. Tú eres el alfa, tú eres la omega, tú eres el principio y el fin, mi Señor. Y que el cielo y la tierra pasará, pero tus palabras no pasarán, Señor. Que tú nos vas a cambiar, Padre. Vas a quitar de nosotros toda altanería, todo despotismo, toda falta de empatía, Señor, hacia los demás, Padre. Que tú nos vas a transformar, Señor, como tú quieres, que nos llenarás de tu Espíritu Santo en esta hora, Señor, y que seremos transformados por el poder de tu palabra, Señor. Gente accesible, gente bondadosa, gente amable, Señor, con un carácter apacible, reconociendo sus errores, mi Dios, pidiendo perdón. Y Señor, siendo como tú quieres, mansos y humildes de corazón, Padre, porque tú tienes muchas bienaventuranzas para tus hijos, Señor. Ceñidos con tu armadura, Padre, declarando en todo tiempo palabras de aliento, Señor. ¿Hay algún enfermo, Padre? ¿Hay algún enfermo que le han diagnosticado fase terminal, mi Dios? Tú tienes la última palabra, Señor. Avergüenza al diablo. Tu palabra dice que el diablo vino para robar, matar y destruir, pero tú has venido para darnos vida y vida en abundancia, Señor. En esta hora, toda célula cancerígena que se encuentra anidada en alguna persona que me está escuchando, todo problema de riñones, de hígado, de intestinos perezosos, en el nombre de Jesús, que la función llega en sus organismos, Padre. En esta hora, haz un milagro, Padre, para que te crean, porque los milagros son para todos aquellos que no creen en ti, Padre. Manifiéstate, Señor, en esta hora. Libertad a los cautivos, sanidad, Señor, a los enfermos, mi Dios. Obra, Padre. Hay un vientre estéril por ahí, Señor, en el nombre de Jesús. Yo declaro vida, Padre. El fruto de su gran amor, Señor. En el nombre de Jesús, sanando las matrices, mi Dios, dando hijos, Señor, para que ellos cuiden, Padre, pero sobre todo que caiga sobre ellos la responsabilidad de guiar a un hijo en tu camino, mi Señor. Gracias, Padre, porque tú eres el Todopoderoso, Señor, que das vida donde no la hay, que das agua en el desierto, Padre, que conforta, Señor, los corazones, Padre, del afligido. Mi Dios, en esta hora recibe la adoración que solamente tú mereces, mi Señor. Te exaltamos, Señor, te invocamos y declaramos bendiciones y triunfos, Padre. Gracias, Señor. No me cansaré de darte las gracias y del privilegio de conocerte y de tenerte como el único Dios verdadero. Dios Padre, Dios Hijo y Dios Espíritu Santo. ¿No tienes trabajos? ¿No tienes trabajo? ¿Estás pasando por una situación terrible de economía? ¿No le encuentras salida? ¿Debes mucho? ¿Te endrogas por un lado y te endrogas por el otro y no puedes pagar tus deudas? Déjame decirte algo bien importante. El Señor perdonará tus deudas, así como lo oyes. El Señor perdonará tus deudas y hará que tus deudores te perdonen la deuda. Así lo creo. Pero tu vida va a ser cambiada y no más deudas. No más deudas, dice el Señor. Aprenderás a vivir en lo próspero, en la adversidad, en el nombre de Jesús. Y el Señor preparará un buen trabajo para ti. Así lo creo. Así lo profetizo. Si tú entregas tu vida al Señor, vivirás bajo el amparo del Altísimo y morarás bajo la sombra del Omnipotente, porque así lo dice su palabra. Si hoy decides abrir tus labios y decirle: papito lindo, aquí estoy, perdóname, perdóname porque no he tomado buenos caminos, te entrego mi vida, te abro mi corazón, habita Espíritu Santo sobre de mí. ¿Has perdido tu identidad? ¿Crees ser feliz con esa nueva identidad que tú has agarrado? ¿Te has dejado llevar por tus amistades, por tus sentimientos, por tus pensamientos? En esta hora, toda falta de identidad que haya en ti, en el nombre de Jesús, yo la reprendo, la echo fuera y declaro bendiciones y triunfos en tu vida. Un nuevo pensar, una nueva persona, que tú tomas tu identidad perdida, que el Señor te la devuelve, ¿sí? Porque yo sé que en la soledad te pesa tu pecado sobre de ti y entras en desesperación. Has dañado tu organismo, has dañado tu cuerpo. Pero en el nombre de Jesús, la palabra de Dios dice que todo lo que el diablo destruye, Dios lo reconstruye. Y que todo lo que el diablo ha hecho en tu vida se ha quitado en el nombre de Jesús. Nueva persona eres, porque las cosas viejas pasaron y el Señor hace todas nuevas. En el nombre de Jesús, que tú encuentras tu identidad perdida, que el Señor te la devuelve, porque tú así lo anhelas. Porque sabes que vas por el camino de perdición, porque el Espíritu Santo está redarguyendo tu vida y te está haciendo entender que eso Dios no quiere de ti y que dañas el corazón de Dios con tu actitud. Pero que en esta hora el Espíritu Santo que caiga sobre de ti, en el nombre de Jesús, recibe el toque del Espíritu Santo para que te haga entender corrección. Amén. La palabra de Dios dice en Hebreos 12, dice que al hijo que ama castiga y lo reprende. ¿Estás sintiendo la reprensión de Dios? Vuélvete a tu Creador. No endurezcas tu corazón. No seas rebelde. No seas soberbio. El Señor pone delante de ti en esta hora que tú elijas. ¿Qué pues, dice el Señor, quieres, la bendición o la maldición? Yo sé que tú eres una persona sensata y elegirás la bendición que Dios tiene para ti. Que toda rebeldía sea quitada de tu vida en el nombre de Jesús. Así lo declaro sobre de ti, sobre toda mi gente que está escuchando Radio Vida 98.9 FM y Zúcar. En la hora que trasciende, estamos orando, estamos en un mismo sentir. La palabra de Dios dice: clama a mí y yo te responderé y te enseñaré cosas grandes y dificultosas que tú no conoces. La palabra de Dios dice ahí en el Salmo 1, dice: bienaventurado el varón que no anduvo en consejo de malos, ni en la silla de escarnecedores se ha sentado, mas en la ley de Jehová está su delicia, y en ella medita de día y de noche, y vendrá a ser como árboles plantados junto a corrientes de agua, que da su fruto a su tiempo, y todo lo que hace prospera. No así a los malos, que son como el tamo que arrebata el viento. No se sentarán los malos en la congregación de los santos. Fíjense las promesas que Dios nos da ahí en el Salmo 1. Dice que todo lo que tú hagas prosperará. Dime si no es conveniente estar bajo la unción del Espíritu Santo. Dime si no es conveniente todo lo que yo te digo. No tengo oro ni plata, pero lo que tengo te doy. En el nombre de Jesús, levántate con brazo fuerte. Deja todas esas cosas que te están obstruyendo el camino de Dios. Deja la droga, mi niño bonito. Deja el alcoholismo, llénate. Pero eso sí te voy a decir algo bien importante: no es a tus fuerzas, porque Elizabeth quiso cambiar a sus fuerzas y no lo logró. Tuvo que humillarse delante de la presencia de Dios e invocar, clamar con mis propios labios y decirle: papito, entra en mi corazón, te recibo como mi Señor y mi Salvador. Cuando tú le das cavidad al Espíritu Santo, cuando tú reconoces, cuando tú dices: perdóname, Señor, te recibo como mi Señor y Salvador, le estás dando cavidad al Espíritu Santo, a ese Dios mismo, para que habite en tu persona y puedas con las fuerzas del Altísimo salir adelante. Por eso es que tú lo has intentado y no lo has podido lograr, y quizás me puedes decir: Elizabeth, yo lo he intentado y no puedo dejar aún las malas palabrerías. Déjame decirte que no ese es el camino. No es a tus fuerzas, recuerda, mi querida audiencia, no es a tus fuerzas. No es por los estudios que tú tengas. No es porque tú seas un profesional y digas: es que yo todo lo sé. No es por una altanería. Es por una humildad, para que tú te humilles y digas: papito, te necesito. Y no sean mis fuerzas. Cuando tú decidas darle cavidad al Espíritu Santo, entonces vas a cambiar. Cuando ese orgullo sea pisoteado por ti mismo y digas: Señor, te necesito, y entonces lo lograrás, y entonces te capacitarás, y entonces te levantarás, y entonces amarás la obra de Dios, y entonces entrarás aquí a Radio Vida a dar testimonio, porque el Espíritu Santo empieza a dar frutos y a fluir. No pretendamos engañar a Dios con unas apariencias, no. Cíñete de la armadura de Dios, no juguemos al cristianismo. No puedes decir: yo amo a Dios, e ignorar la obra de Dios. No puedes decir: yo amo al Señor, y ser una persona que no quieres participar en la obra de Dios. Tenemos que amar la obra de Dios, tenemos que amar nuestro hogar, tenemos que participar, tenemos que ayudar, tenemos que involucrarnos y tenemos que soportarnos, porque eso sí, la convivencia es difícil, porque unos opinan otra cosa y otros otra, pero en el nombre de Jesús vamos a convivir en armonía como Dios quiere, ¿verdad, mis queridos hermanos? En todas las iglesias hay riña, en todas las iglesias, pero nos vamos a soportar los unos a otros con amor, con paciencia, porque así ha dicho el Señor, y saldremos adelante y estaremos en espera de su venida, y anhelamos que el Señor venga y decimos: ven, Señor. Decimos: Abba Padre, te amamos. Y lo demostramos no solamente con palabras, sino con hechos. No siendo una carga para nuestro pastor, sino siendo una ayuda para con él. Debemos levantarnos en oración, debemos de levantarnos en ayuno para pedir por su vida, para que sea progresado en todo lo que él necesita para expandir la palabra de Dios. Para eso el Señor nos ha llamado a este ministerio. Debemos enfocarnos en poder ser una ayuda para nuestro pastor, no una carga, que le traigamos problemas, que no maduremos. Tenemos que criar raíces aquí en Radio Vida, mi gente hermosa. Mis queridos hermanos, créeme que si tú buscas primero el reino de Dios, Dios nunca te va a dejar. Él lo ha prometido. Él te dará salud. Él te hará prosperar en todos tus caminos. Dice que seremos como árboles plantados junto a corrientes de agua, que da su fruto a su tiempo y su hoja no cae, y que todo lo que hace prospera, y no así a los malos, que son como el tamo que arrebata el viento. Aquellas personas que hacen riquezas, verá, malavidas. Hemos visto una y otra vez cómo no les duran sus riquezas y terminan de lo peor. Entonces vamos a aprender de la vida y vamos a aprender de la palabra de Dios. ¿Qué dice el Señor? Bienaventurado el varón, muy feliz el varón que no anduvo en consejo de malos, ni en silla de escarnecedores se ha sentado, más en la ley de Jehová está su delicia, y en ella medita y de día y de noche. Y vendrá a ser como árboles plantados junto a corrientes de agua, que da su fruto a su tiempo, dice. Y su hoja no cae, y todo lo que hace prospera. Qué linda es la palabra de Dios. Y pues pedimos al Señor en esta hora, la hora que trasciende, que podamos ser esos árboles plantados junto a corrientes de agua, ¿verdad, mi gente bonita? En esta hora voy a orar por todos los que están conectados, verán Radio Vida. En esta hora, Padre Celestial, te pido por aquella persona, Señor, yo no lo sé, Señor, pero tú sabes, Señor, por qué situación está pasando. Te pido por todas las familias, Señor, de Ministerios Vida, Padre. No sé por qué situación estén pasando, pero tú tienes todo bajo control, Padre. Tu palabra dice que tus ojos vieron nuestro embrión, Padre, que tú no estás alejado de las situaciones, sino que tú tienes todo bajo control, Padre. Que no hay prueba que tú nos des que no podamos resistir, mi Señor. Aquí estamos, mi Señor. Te pido en esta hora por todas las familias de Ministerios Vida, Padre, para que los revistas con tu Espíritu Santo, Señor, para que, Señor, en cualquier situación ellos estén sabiendo que tú estás con ellos, Padre, que no están solos, mi Señor. Tu palabra dice que aún nosotros no pronunciamos la palabra y tú ya la sabes, Padre. Toma dominio de nuestra lengua, de nuestro pensamiento, Señor. Tu palabra dice que toda palabra ociosa que salga de nuestros labios, tú la traerás a cuenta. Domina nuestra lengua, Señor, ya que por ella seremos juzgados, Padre. Ayúdanos, enséñanos a vivir en santa paz, Cordero de Dios. Te alabamos y te exaltamos, mi Señor. Recibe la gloria y recibe la honra, mi Señor. Y te honro, Padre, te doy, Señor, alabanzas, Padre, en el nombre de Jesús. Y en esta hora, Señor, voy a recitar el Salmo 103 para tu gloria y para tu honra, mi Señor. Para enseñanza, Padre. Para saber, para meditar y para saborear tu palabra, Señor. Tu palabra dice en el Salmo 103: bendice, alma mía, Jehová, y bendiga todo mi ser su santo nombre. Bendice, alma mía, Jehová, y no olvides ninguno de sus beneficios. Él es quien perdona todas tus iniquidades, el que sana todas tus dolencias, el que rescata del hoyo tu vida, el que te corona de favores y misericordias, el que sacia de bien tu boca de modo que te rejuvenezcas como el águila. Jehová es el que hace justicia y derecho a todos los que padecen violencia. Sus caminos notificó a Moisés y a los hijos de Israel sus obras. Misericordioso y clemente es Jehová, lento para la ira y grande en su misericordia. No contenderá para siempre, ni para siempre guardará el enojo. No ha hecho con nosotros conforme a nuestras iniquidades, ni nos ha pagado conforme a nuestros pecados. Porque como la altura de los cielos sobre la tierra engrandeció su misericordia, y su justicia sobre los hijos de los hijos, sobre los que guardan su pacto y se acuerdan de sus mandamientos para ponerlos por obra. Jehová firmó en los cielos su trono y su reino domina sobre todos. Bendecid a Jehová vosotros todos sus ángeles, ministros suyos, que hacéis su voluntad, obedeciendo a la voz de sus preceptos. Bendice, alma mía, a Jehová. Amén. Gloria al Señor. La palabra de Dios, que es viva y eficaz, apta para enseñar, para redarguir y para instruir a toda buena obra, nos enseña, ¿verdad? Que Él es el que perdona todas nuestras iniquidades, el que rescata del hoyo tu vida, el que te ha cuidado, te ha protegido a pesar de tu indiferencia, a pesar de tu frialdad, a pesar de que tú no quieres seguir el camino, Él permanece fiel. A pesar de que tú no quieres cambiar tu actitud y te aferras a esas malas costumbres, A pesar de todo, el Señor siempre permanece fiel. Por eso Él merece toda la gloria y toda la honra por la eternidad. Al Rey de Reyes y Señor de Señores, a ese Dios invocamos e imploramos en esta hora que trasciende, en esta oración. Y yo creo que si tú aprovechaste estos momentos y clamaste al Señor junto conmigo, el Señor contesta las peticiones y Él no va a demorar. Él pronto va a contestar tus peticiones. Él obrará a tu favor, Él abriendo brecha a su pueblo, así como lo hizo en aquellos días al pueblo de Israel cuando lo sacó de Egipto, ¿verdad? Cuando ese Dios abrió ese mar, el Señor abriendo todo obstáculo, toda barrera, el Señor bendiciéndote en tu trabajo, llevándote a niveles extraordinarios, ¿sí? La fidelidad de Dios es grande. A nosotros solamente nos resta exaltar el nombre del Señor. Dice, reconócelo en todos tus caminos y Él enderezará todas tus veredas. Siempre encomiéndate a papá Dios, pero ¿cómo vas a demostrar su amor para con Él asistiendo así aquí a la casa de oración, no dejando de congregarte como algunos tienen por costumbre, sino que la casa de Dios sea llena, ¿verdad?, de la presencia de todos aquellos que quieren dar gracias, ¿verdad? Cuesta trabajo, sí, es un sacrificio, claro que sí. Tienes que dejar todo y venir a alabar y bendecir el nombre, pero la recompensa es grande. Él promete una corona de vida allá en el cielo. Entonces, ¿vale la pena sacrificarse? Claro que sí. ¿Vale la pena seguir a Dios? Claro que sí. ¿Vale la pena enamorarse del Todopoderoso? Claro que sí. Claro que sí. Porque Él tiene preparada la corona de vida para todos aquellos que le busquen, que le sigan, que le amen en espíritu y en verdad. La palabra de Dios dice en Apocalipsis 21:7, dice, y el que venciere heredará todas las cosas, y yo seré su Dios y él será mi hijo. El que venciere, dice el Señor. Vamos a ser más que vencedores. Dice, el que venciere heredará todas las cosas y yo seré su Dios y él será mi hijo. Pero a los cobardes, homicidas, hechiceros, idólatras y todos los mentirosos, su parte será en el fuego que arde con fuego y azufre, que es la muerte segunda. La palabra de Dios es tan clara, mis queridos hermanos, mi querida audiencia. Entonces nos vamos a postrar delante de la presencia del Señor, vamos a adorar y vamos a reconocer su poderío, le vamos a dar su lugar, y nosotros humillados pidiéndole a papá Dios que tenga misericordia de nosotros, que no lo podemos cuestionar al Todopoderoso, dador de la vida, Él da y Él quita a quien Él quiere, dice su palabra, su soberanía es sobre todo, y no podemos pleitear con el Todopoderoso, porque también Él es fuego consumidor, ¿sí? Dice el Señor, más te valió no haberme conocido, porque habiéndome conocer y sabiendo hacer lo bueno y no lo haces, es mayor condenación. Así es que en el nombre de Jesús nos levantamos con brazo fuerte, ¿verdad? Y vamos a buscar, vamos a implorar, vamos a invocar el nombre de nuestro Padre Celestial. Y Él restaurará nuestras vidas, Él quitará toda congoja, Él quitará todo y nos dará esa paz anhelada, esa paz que no se compra ni con todo el oro del mundo, esa paz que te da autoestima, esa paz que te mantiene alegre, esa paz que modera tu carácter, ¿sí? Y te hace vivir feliz el resto que Dios te da, te va a dar de vida, ¿sí? Que vivirás feliz, agradecido. Y el día que tú partas sabrás que vas a llegar ante la presencia del Todopoderoso, porque valió la pena haber vivido bajo la unción del Espíritu Santo, claro que sí. Días buenos, ¿quieres vivir días felices? Perdón, invoca el nombre de nuestro Padre Celestial, ¿sí? Y verás y reconocerás la gloria de Dios, cambiará tu vida, te transformará, ¿verdad, mi gente linda, mi querida audiencia? Qué hermoso es saber que has sido transformado por el poder de Dios, que ese carácter que tú tenías el Señor lo quitó, que esa violencia que dañaba a tus seres queridos fue quitada por el poder de Dios, que eres una mujer apacible, una mujer llena de autoridad. Claro que sí, para reprender demonios, para adquirir autoridad, para orar por tus hijos, para imponer manos sobre tu esposo, para declarar vida donde ya no la hay, Qué hermoso, el Señor te capacita, no solamente te llama, sino que te capacita, ¿verdad?, para seguir expandiendo el Evangelio de Dios. Y así hemos sido capacitados aquí en Radio Vida. Nuestro pastor nos ha predicado acerca de la salvación, del arrepentimiento, de la conversión, ¿verdad? Y en eso nos enfocamos, en salvar vidas, en declarar victorias en la vida, ¿verdad? Y compartir el Evangelio, porque a eso fuimos llamados. ¿Estás distraído? ¿Te estás enfocando mucho en tu trabajo? ¿Te quieres enriquecer? Déjame decirte que los terremotos nos han dejado una enseñanza. No sé si tú has pasado percibido, pero el Señor nos ha mostrado que en esos terremotos, ¿verdad?, se ha perdido todo: riquezas, vanaglorias, comodidades, afanados por su buen vivir, ¿verdad? Hicieron a un lado a Dios y la ira de Jehová los alcanzó. Que no suceda lo mismo en tu vida, en tu hogar. ¿Cuántos matrimonios destruidos, afanados por lograr riquezas, descuidando a sus hijos, haciendo de ellos unos delincuentes? ¿Verdad? Pesa la responsabilidad sobre cada padre por la instrucción de los hijos. No críes hijos delincuentes, dedícate a ellos. Necesitas descansar. Necesitas dejar de pensar que las riquezas te salvarán la vida. Deja de pensar, cambia tu manera de pensar en el nombre de Jesús. No te afanes tanto por el trabajo. Cierto que se necesita, sí es cierto, se necesita, pero se necesita más la llenura del Espíritu Santo para criar hijos buenos. Se necesita de la sabiduría celestial para poder educar a tus hijos ahorita que aún están pequeños, ahorita que tú puedes corregirlos. No esperes que ellos crezcan, porque entonces te darás cuenta que no los supiste educar, que te dedicaste más al trabajo y a la vanagloria de recibir más y más dinero, de hacer bienes en este mundo. Y la enseñanza que Dios nos trae por medio de los terremotos, ¿verdad?, es aprender a no amar las riquezas, a no amar el trabajo, ¿sí?, a darte tu tiempo y darle su tiempo a nuestro Padre Celestial para adorarlo, para bendecirlo. Las iglesias están vacías, las iglesias no quiere la gente asistir, porque su necesidad es más grande que su gratitud, porque se han envanecido en querer salir adelante. Y no es malo salir adelante, el Señor nos promete prosperidad. Pero el Señor dice: busca primero el reino de Dios y su justicia, y lo demás te vendrá por añadidura. Créeme que papá Dios nunca te va a dejar. Dice el Señor que si las aves del cielo no siembran ni cosechan, cuanto más vosotros, dice el Señor, valéis más que ellas. Y nos dice: hijos de poca fe, tenemos que enfocarnos, porque los tiempos son difíciles, porque vienen cosas terribles. Porque no podemos orar por la paz mundial, porque no la va a haber. Porque la palabra de Dios dice que oiréis guerras y rumores de guerras, hambres, terremotos, pestes. ¿Y qué es lo que nos depara el destino? Destrucción. La diferencia de conocer a Dios es que si morimos nos vamos con Él. Porque si vivimos, para Él vivimos, y si morimos, para Él morimos. Ya sea que vivamos o muramos, somos del Señor. Esa es la gran diferencia, que yo sé dónde voy. Y tú te encuentras perdido si no quieres escuchar el camino de Dios. Esa es la gran diferencia. Todos vamos a morir, pero la diferencia es de saber a dónde vas a ir. Y no es porque yo sea buena, dice el Señor, que aún nuestras buenas obras son como trapos de inmundicia. Es por la gracia salvadora de Jesucristo. Porque cuando tú lo recibes a Él como tu Señor y Salvador, Él te alcanza por su gracia salvadora. Esa gracia que aún el mundo no puede entender, pero que tú y yo, que hemos conocido al Señor, hemos entendido de esa gracia salvadora que nos llevará a la eternidad. Que el Espíritu Santo toque tu vida y te haga reaccionar. que no hagáis tesoros aquí en la tierra, donde el orín y la polilla corrompen, donde ladrones hurtan. Que podamos hacer tesoros allá en el cielo. Que podamos compartir la palabra sin temor a toda aquella humanidad que se está perdiendo, porque a eso fuimos llamados, a predicar el evangelio, mi gente bonita. Y pues me despido de ustedes, que haya sido de bendición la hora que trasciende. Yo sé que sí, porque la palabra de Dios no vuelve vacía. Que Dios me los bendiga. Me despido de ustedes aquí en Radio Vida 98.9, la hora que trasciende. Bendiciones, mi gente bonita. Bye bye.
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0: con esto concluimos el tema y despedimos nuestro programa. Y ya está llegando con ustedes el locutor que levanta el ánimo de la radio. Con ustedes. Bueno, pues ahí se los dejo. Adelante, man.
1: ¿Qué tal, amigos? ¿Cómo se le están pasando en esta hora del día? Saludamos a toda la gente linda que cada día nos sintoniza en esto que es la hora de la alegría. Las líneas telefónicas están abiertas para que nos diga por qué está contento o contenta y por qué se siente

0: Bueno, tenemos la primera llamada telefónica de una persona feliz. Vamos a contestar por aquí. ¿Qué tal? ¿Cómo está? ¿Con quién tengo el gusto? ¿Cuál es su nombre?
1: Mi nombre es lo que menos importa. Pero dígame, ¿cómo le hace usted para ser feliz? Porque yo nunca lo he logrado.

mi esposo me dejó. Se llevó a mis hijos. En la casa de mis padres no me aceptan. Es más, allí nunca me mostraron amor. Viví en un hogar lleno de pleitos. Todos peleaban. Todos echaban la culpa.

0: motivos para vivir. Si me permites, tal vez pueda ayudarte.
1: ¡Ya nadie me puede ayudar!
0: Escúchame, al fin que nada pierdes. Dios no se alejó de ti, tú te alejaste de Él. Dios siempre ha estado con sus brazos abiertos esperándote. Hoy, cuando todos te han fallado, Dios te sigue diciendo, yo te amo. Pero cuando hay pecado en nuestra vida,

0: pecado es muerte, pero el regalo de Dios es vida eterna en Jesucristo, nuestro Señor. Si has probado todo y todo te ha fallado, ¿por qué no pruebas hoy a Jesús? Dale una oportunidad a Dios de rehacer tu vida. Si lo dejas entrar a tu corazón, nunca jamás serás la misma. ¿Quieres orar conmigo para recibir en tu corazón a Jesús?
1: Creo que es lo que necesito.
0: Repite conmigo: Señor Jesús.
1: Señor Jesús.
0: Te ruego. Entres a mi corazón.
1: Entres a mi corazón.
0: Ayúdame a vivir.
1: Ayúdame a vivir.

Dios mío, al acercarme al trono de tu gracia, lo hago confiadamente. ¿Por qué lo hago? En el nombre del Señor Jesucristo. Hace un tiempo atrás aprendí que en ningún otro hay salvación. ¿Por qué? No hay otro nombre bajo el cielo dado a los hombres en quien podamos ser salvos. Solo en el nombre de Jesucristo. Padre, perdóname.

0: en el nombre que es sobre todo nombre, en el bendito, glorioso y maravilloso nombre de Jesucristo, nuestro Señor y nuestro Salvador. Te damos gracias, Padre mío. Gracias por la bendición que nos das de poder acercarnos al trono de tu gracia, en el santo y bendito nombre de Jesucristo, por esa sangre carmesí, esa sangre bendita que nos ha limpiado de todo pecado, que ha quitado, ha borrado todos nuestros pecados. Esa sangre bendita que nos ha abierto el camino para poder acercarnos confiadamente al trono de tu gracia. En ese nombre bendito y santo, en el nombre de Jesucristo, Señor, te adoramos y te alabamos y te exaltamos. Te damos toda la gloria y toda la honra y toda la alabanza y toda la exaltación. Proclamamos a los cuatro vientos, a todos los cielos, a los cuatro puntos cardinales de la tierra y del universo, que tú eres el único Dios verdadero, el único Rey eterno, el soberano Dios, que por tu misericordia, tu amor infinito, tu bondad para con la humanidad, ahora podemos regresar a ti, podemos venir delante de ti para adorarte y alabarte y exaltarte y bendecir tu nombre, para darte gloria y honra y alabanza y exaltación, porque tu amor nos alcanzó. Porque tu amor fue mucho más grande que nuestro pecado. Porque tu amor bendito, tu gracia se manifestó a pesar del pecado de la humanidad, a pesar de la iniquidad, maldad y perversión de la humanidad. Tu amor fue mucho más grande. Tú has mostrado tu amor para con nosotros en que, siendo aún pecadores, Jesucristo murió por nosotros. Señor, tú eres santo, perfectamente santo. Tú eres el único Dios verdadero. Y te adoro y te alabo y te exalto. Te doy toda la gloria y toda la honra y toda la alabanza y toda la exaltación. Eres digno, digno de todo honor, de toda gloria, de toda honra. A través de todos estos equipos, a través de toda la tecnología, a través de todos los medios que has puesto en nuestras manos, proclamamos a los cuatro vientos que tú eres el único Dios verdadero, el Santo de Israel, el Dios de Abraham, de Isaac y de Jacob, el Padre de mi amado Señor y Salvador Jesucristo. Señor, te adoramos y te alabamos y te exaltamos. Te damos gloria, te damos honra, te damos alabanza, te damos exaltación. Recibe la honra, recibe la gloria, recibe la adoración, recibe la exaltación. Eres digno, digno, digno, digno de todo honor, de toda gloria, de toda honra, de toda alabanza. Te adoro, te alabo, te exalto. Gloria al Padre, gloria al Hijo, gloria al Espíritu Santo de Dios, al Rey eterno, al soberano de todo el universo, al que nos amó de tal manera que dio a su Hijo unigénito para que todo aquel que en él cree no se pierda, mas tenga la vida eterna, al que vive y reina por los siglos y de los siglos. Me humillo delante de ti, Padre mío, y te adoro y te alabo y te exalto, porque tú eres bueno, porque para siempre es tu misericordia, Rey eterno, majestuoso Dios. Te adoro, te adoro, te adoro, Padre mío. Te adoro con toda mi alma y con todo mi corazón. Te adoro, Padre celestial. Recibe gloria, recibe honra, recibe alabanza, recibe exaltación. Recibe, Padre celestial, en el santo y bendito nombre de Jesucristo. Gloria al Padre, gloria al Hijo, gloria al Espíritu Santo de Dios, al Rey eterno, al soberano, al todopoderoso Dios, al que vive y reina por los siglos y de los siglos. Te adoro, Padre mío. Te adoro, mi Dios. Te adoro, Padre Celestial. Recibe toda la honra y toda la gloria. En este maravilloso día me uno con todos mis hermanos y mis hermanas en cualquier parte del mundo donde ellos y ellas están. Padre, nos unimos en el nombre de Jesucristo para proclamar que tú eres nuestro Dios. Tú eres nuestro Dios, nuestro Padre Celestial, el Rey Eterno. Y te adoramos y te alabamos y te exaltamos. Recibe la gloria y la honra y la alabanza en el nombre bendito y santo de Jesucristo. Te adoramos, te adoramos, te adoramos, Padre mío. Te adoro con todo mi corazón, Padre Celestial. Proclamamos que tú eres Dios eterno, Dios soberano, Dios, nuestro Padre. Tú nos creaste a tu imagen y semejanza, nos creaste para alabanza de tu gloria, nos creaste. Y aunque el hombre se perdió en el pecado por la desobediencia de nuestros primeros padres, tu amor fue grande, maravilloso. Enviaste a Jesucristo y aquí estamos adorándote, Padre mío, dándote gloria, honra y alabanza. Padre, recibe toda la honra, la adoración, la exaltación en el nombre de Jesucristo, en el nombre de Jesucristo, por quien todos los hombres de la tierra, por quien toda la humanidad ahora tiene el acceso perfecto para acercarse al trono de tu gracia, adorarte y alabarte y exaltarte. Padre bueno, bondadoso, misericordioso, recibe toda la honra y toda la gloria en el nombre bendito y santo de Jesucristo. Te adoro, te adoro, te adoro, te adoro, Padre mío. Eres digno de todo honor, de toda gloria, de toda honra, de toda alabanza, de toda exaltación. Te adoramos, te alabamos, te exaltamos, te adoramos, te alabamos, te exaltamos. Gloria, gloria, gloria, gloria al Dios Todopoderoso, al Santo de Israel, al Dios de Abraham, de Isaac y de Jacob, al Padre de mi amado Señor y Salvador Jesucristo, al que vive y reina por los siglos y de los siglos. Padre, te adoramos, te exaltamos. Bendito es tu nombre, bendito es tu nombre, bendito es tu nombre. Te amo, Dios, te adoro, te adoro, te adoro, te adoro con toda mi alma, con todo mi corazón. Te adoro, Padre mío, que se llenen los cielos de tu gloria, que se llenen los cielos de tu presencia bendita y santa, en el nombre poderoso, glorioso, bendito y santo de Jesucristo. Me humillo delante de ti, Padre mío, en el nombre de Jesucristo. Nos humillamos delante de ti, Padre Celestial. La sangre bendita de Jesucristo que fue vertida en la cruz del Calvario nos ha limpiado de todo pecado para poder acercarnos delante de ti, adorarte y alabarte y exaltarte. Recibe nuestra adoración, Padre mío, recibe nuestra adoración, nuestra alabanza. Toda la exaltación es para ti. Te adoro, te adoro, te adoro, Padre Celestial. Recibe honra, recibe gloria, recibe adoración, recibe exaltación. En el nombre de Jesucristo, en el nombre de Jesucristo, en el nombre de Jesucristo, en el nombre de Jesucristo. Te adoro, te adoro, te adoro, te adoro, Padre Celestial. Te adoro, Rey Eterno. Te adoro, Padre Bueno. En el nombre maravilloso, bendito, santo y glorioso de Jesucristo. Padre, gracias, Señor. Gracias, mi Dios. Gracias, Padre Celestial. Jehová es mi luz y mi salvación. ¿De quién temeré? Jehová es la fortaleza de mi vida, ¿por qué de estar atemorizado? Cuando se juntaron contra mí los malignos para acechar mis carnes, para acechar mi vida, ellos tropezaron y cayeron. Aunque un ejército acampe contra mí, no temerá mi corazón. Aunque contra mí se levante guerra, yo estaré confiado. Una cosa he demandado a Jehová, esta buscaré: que esté yo todos los días de mi vida en su presencia bendita, para contemplar la hermosura de Jehová, para poder estar delante de su gloria, de su presencia. Padre, te adoro en el nombre de Jesucristo. Te adoro, te adoro, te adoro, Rey mío, te adoro, Padre mío, te adoro, Dios poderoso, majestuoso, digno de todo honor. de toda gloria, de toda honra, de toda alabanza, de toda exaltación. Te adoro, te adoro, te adoro, Padre mío. Bendito es tu nombre, bendito es tu nombre, bendito es tu nombre. Gloria, gloria, gloria, gloria y más gloria sean para ti, al único sabio, todopoderoso Dios, al que está sentado en el trono y al Cordero, sea la gloria y la honra, el poder y el imperio por los siglos y de los siglos. Te amo, Padre mío, te adoro en el nombre de Jesucristo, te adoro en el nombre santo y bendito de Jesucristo, te adoro tu bondad, tu misericordia, Padre mío, sobre toda la humanidad, en el nombre santo y bendito de Jesucristo, tu bondad, tu misericordia. Tu palabra dice que cuando abundó el pecado, sobreabundó la gracia de nuestro amado Señor y Salvador Jesucristo. Cuando abundó el pecado, sobreabundó la gracia, esa gracia bendita que se ha manifestado por medio de Jesucristo, tu amor glorioso. Padre, oro, intercedo, me pongo de acuerdo con mis hermanos, con mis hermanas. Señor, tu palabra bendita dice que si dos nos ponemos de acuerdo por cualquier cosa que pidamos al Padre en tu nombre, Cordero de Dios, en el nombre de Jesucristo, por cualquier cosa que pidamos al Padre en el nombre de Jesucristo, creyendo, lo recibiremos. Y aquí estamos, y estamos aquí porque creemos, creemos que tú eres el único Dios todopoderoso, que hay un solo Dios verdadero y un solo mediador entre Dios y los hombres, Jesucristo hombre. Por eso venimos delante de ti, Padre mío, en el nombre de Jesucristo, para rogarte por toda la humanidad, para suplicarte por todas las familias de la tierra, en el nombre bendito, santo y glorioso de Jesucristo. Padre Santo, Padre bueno, Padre de bondad y de misericordia, obra, Señor, obra, Dios mío, obra en toda la humanidad en el nombre de Jesucristo. Trae salvación. Trae salvación sobre toda la humanidad en el nombre de Jesucristo. Trae salvación sobre toda la humanidad. Oro por toda la humanidad, por todas las familias de la tierra, para que el más grande de los avivamientos en estos próximos 3 años, Padre mío, sea el más grande de los avivamientos de todos los tiempos, que en toda la tierra el nombre de Jesucristo resuene, resuene, resuene en el bendito y santo nombre de Jesucristo. Proclamo, mi boca se abre para proclamar el más grande de los avivamientos sobre todo el planeta Tierra, en el bendito y santo nombre de Jesucristo, en el bendito y santo nombre de Jesucristo. Mi boca se abre para proclamar el más grande de los avivamientos sobre todo el planeta Tierra, en el bendito y santo nombre de Jesucristo. Padre mío, oro por toda la humanidad, por todas las familias de la tierra, en el nombre de Jesucristo, en el nombre de Jesucristo, en el nombre de Jesucristo. Tu Espíritu Santo que redarguye, que convence el corazón, tu Espíritu Santo que redarguye, convence el corazón, convence el corazón, tu Espíritu Santo que entra en acción, tocando las vidas, tocando los corazones, poniendo en cada corazón el deseo de acercarse a ti, de conocerte a ti, de buscarte a ti, de acercarse y humillar sus corazones, en el bendito y santo nombre de Jesucristo. Oro por toda la humanidad, Padre mío, por todas las familias de la tierra, en el nombre de Jesucristo, en el nombre de Jesucristo. Padre mío, manifiesta tu gloria, Señor. Háblale a la humanidad por tu palabra bendita, háblale a la humanidad por sueños, háblale a la humanidad por visiones, háblale a la humanidad por manifestaciones angelicales, por manifestaciones naturales y por manifestaciones sobrenaturales, de mil maneras, Padre mío, como solo tú lo sabes hacer. Háblale a la humanidad, tu creación, somos tu creación, imagen y semejanza tuya, Padre, que toda la humanidad tenga la oportunidad de reconocer a Jesucristo como su único y suficiente Salvador, porque de tal manera amaste al mundo que diste a tu Hijo unigénito, para que todo aquel que en Él cree no se pierda, mas tenga vida eterna. Padre bueno, bondadoso y misericordioso, glorifícate, mi Señor. Glorifícate, Padre mío, esa obra perfecta que se llevó a cabo en la cruz del Calvario. Esa obra bendita, esa obra maravillosa que se llevó a cabo en la cruz del Calvario, la obra más preciosa, más maravillosa, la obra que ahora el hombre puede contemplar con los ojos de la fe, creer en esa obra bendita y ser salvos, la obra que Jesucristo llevó a cabo en esa cruenta cruz. Padre bueno, bondadoso y misericordioso, te adoro, Padre mío, te adoro, te adoro. Trae salvación, oro por toda la humanidad en el bendito y santo nombre de Jesucristo. Oro por toda la humanidad, Padre mío, en el nombre de Jesucristo, en el nombre de Jesucristo. Glorifícate, glorifícate, glorifícate, Padre bueno, bondadoso y misericordioso. Glorifícate, Padre celestial. Glorifícate, Señor. Glorifícate, Dios mío. Me has llamado, me has encomendado, me has enviado a predicar tu palabra, pero te presento a toda la humanidad para que toda la humanidad reconozcan que solo en Jesucristo hay salvación y vida eterna, que toda la humanidad tenga la oportunidad de reconocer a Jesucristo como su único y suficiente Salvador. Glorifícate, Padre, te lo pido en el nombre de Jesucristo, como cada día, como cada mañana. Hoy no es la excepción. Aquí estamos, somos miles, cientos de miles y millones de redimidos, clamando por toda la humanidad, clamando, pidiendo, intercediendo por toda la humanidad, para que venga el más grande de los avivamientos, que estos próximos 3 años, estos últimos, si es necesario, Padre mío, estos últimos 3 años, podamos ver tu gloria bendita, Padre celestial, en el nombre de Jesucristo. Trae salvación sobre todo el planeta Tierra, en el nombre de Jesucristo. Yo oro y bendigo a los Estados Unidos de Norteamérica. Oro por el presidente Donald Trump. Oro por su familia. Oro por todo su gabinete gubernamental. Oro por cada uno de los que están en eminencia, por el poder ejecutivo, legislativo y judicial. Oro por cada gobernador de los 50 estados de la nación americana. Oro, Padre, en el nombre bendito y santo de Jesucristo, por todos los que están en eminencia, cualquier departamento de policía, todos, el ejército, todos, Padre mío, que todos aquellos que de una u otra manera están en algún grado de autoridad, que reconozcan que solo en ti hay salvación y vida eterna, que el pueblo americano, la nación americana que fue fundada en tu palabra bendita, venga y sea luz en medio de las tinieblas, en el nombre de Jesucristo. Que nunca se pierda la visión original, la visión del por qué nacieron los Estados Unidos de Norteamérica. Ellos nacieron para ser luz en medio de las tinieblas, llevar tu palabra. Han enviado millones de misioneros por todo el mundo para dar a conocer que solo en Jesucristo hay salvación y vida eterna. Ese evangelio ha llegado a nuestras vidas. Ahora, Padre mío, yo te ruego, mi Dios, por México. Señor, tú me has enviado a la República Mexicana. Ha sido tú, no fue el hombre. Ha sido tú, Padre mío. Tú me has enviado a llevar tu palabra, a anunciar el evangelio, a proclamar las buenas nuevas. Padre, en el bendito y santo nombre de Jesucristo, oro por México, bendigo a México, bendigo, bendigo, bendigo a la República Mexicana, Padre celestial, en el glorioso y maravilloso nombre de Jesucristo. Bendigo a México, bendigo a México, bendigo, oro por la presidenta, la señora Claudia Sheinbaum, por su familia, por todo su gabinete gubernamental, por todos los que le aconsejan, por todos los que están cerca de ella, que las palabras que ponen en su corazón y todos los que están cerca de ella tengan el temor tuyo, que cada persona esté consciente que un día daremos cuentas de todo lo que hayamos hecho mientras estuvimos en este cuerpo, sea bueno o sea malo, un día vamos a tener que entregar cuentas. Por lo tanto, pongo en tus manos tanto el poder ejecutivo, legislativo y judicial de la nación mexicana. Padre, en el bendito y santo nombre de Jesucristo, por tu misericordia bendita, por tu gracia maravillosa, que se quite todo obstáculo para que tu palabra bendita fluya, corra, llegue a todos los hogares, que haya salvación. Porque ¿de qué le valiere al hombre ganar al mundo si al final pierde su alma? ¿De qué le valiere al hombre invertirlo todo en este mundo si al final de cuentas nada se puede llevar? Lo único que podemos hacer sabiamente en esta tierra es reconocer a Jesucristo como nuestro Salvador, es tener la certeza que Jesucristo es nuestro Señor y nuestro Salvador, que nuestros pecados han sido perdonados, que la sangre bendita de Jesucristo nos ha limpiado de todo pecado. Padre, en el bendito y santo nombre de Jesucristo, oro por México, oro por los 32 estados de la nación mexicana, oro por cada gobernador, oro por cada gobernador de cada uno de los 32 estados de la nación mexicana, para que todos, en medio de la noche, en la madrugada, en los momentos de quietud, sientan en su corazón, en su espíritu, el deseo de clamar a ti, de buscarte a ti, de acercarse a ti. Padre mío, bendigo a México, bendigo a México, Padre mío, en el nombre poderoso, bendito y santo de Jesucristo. Lo que el ejército, el gobierno, la policía no pueden hacer, solo tú lo puedes hacer, que es transformar el corazón, darle vida al hombre, la verdadera vida, la vida en abundancia. Padre, en el nombre de Jesucristo, bendigo a México, Padre mío, en el nombre bendito y santo de Jesucristo, oro por México, Padre celestial, en el nombre glorioso de Jesucristo, Señor, por todo el poder federal, estatal, municipal, juntas auxiliares, los ranchos, las poblaciones, barrios, colonias, todos, áreas rurales, áreas urbanizadas, en todo el territorio mexicano, que tu palabra, que tu evangelio llegue a todos los rincones, que no quede un solo lugar donde tu palabra bendita no llegue. Padre mío, ayúdame, Señor, ayúdame, Padre celestial, en el nombre de Jesucristo, ayúdame, Padre bueno, te lo suplico en el nombre de Jesucristo, que tu palabra bendita corra a través de todos los medios de comunicación que tú nos has dado, en el nombre de Jesucristo, en el nombre de Jesucristo, en el nombre de Jesucristo, abre el entendimiento de todo el pueblo mexicano, rompe la venda que Satanás puso en su entendimiento. El enemigo ha tratado de cegar el entendimiento para que no les resplandezca el glorioso evangelio de Jesucristo, pero ahora tu palabra está corriendo, llegando, la gente se está enterando que el que murió en la cruz del Calvario es Jesucristo, que la sangre bendita y santa que nos puede limpiar de todo pecado es la sangre de Jesucristo. Jesucristo, porque sin derramamiento de sangre no hay perdón de pecados, pero hoy tenemos la bendición de poder acercarnos al trono de tu gracia por medio de Jesucristo. Si por causa de la ignorancia tanta gente se ha ido al infierno, hoy la gente tiene la oportunidad de conocer que en ninguno otro hay salvación, que no hay otro nombre bajo el cielo dado a los hombres en quien podamos ser salvos. Es en el santo nombre de Jesucristo. Bendigo a México, Padre mío, oro por todo el continente americano, Norteamérica, Centroamérica, Sudamérica, el Caribe, por todos los pueblos, ciudades. Señor, el único anhelo de mi corazón es que la gente no se vaya al infierno. Ayúdanos, Padre celestial, en el bendito y santo nombre de Jesucristo, que tu misericordia se derrame sobre todo el planeta Tierra. Oro por todo el continente europeo, asiático, africano, australiano, océano y en cualquier lugar donde haya vida, que ahí llegue tu palabra bendita y que los corazones sean receptibles al mensaje de esperanza, de amor, al mensaje bendito que se dio en la cruz del Calvario hace aproximadamente 2000 años. Glorifícate, Padre mío, glorifícate, glorifícate, Señor. Yo te adoro, Padre celestial, yo te adoro y te alabo y te exalto en el nombre glorioso de Jesucristo. Padre, rompe todas las cadenas, rompe todos los obstáculos, quita todos los obstáculos para que tu palabra bendita fluya a todos los hogares, vidas, familias, en el nombre de Jesucristo. Que la gente se interese por tu palabra, por conocerte a ti, que la gente se interese por querer conocer de la obra maravillosa que Jesucristo llevó a cabo en la cruz del Calvario. Padre mío, obra, mi Dios, obra, te lo pido en el nombre de Jesucristo. En el nombre de Jesucristo, levanta un ejército de hombres y mujeres que vengan conmigo. Un ejército de hombres y mujeres dispuestos a todos con tal de llevar a cabo la gran comisión. Padre mío, sé que somos imperfectos, sé que somos demasiado imperfectos, pero no es nuestra perfección, es la perfecta obra que Jesucristo llevó a cabo en la cruz del Calvario, la que hace que el hombre pueda ser salvo. Padre, te lo pido en el nombre de Jesucristo. Te ruego, Señor, usa nuestras vidas, usa Ministerios Vida, usa Radio Vida, usa Vida TV, usa cualquier medio de comunicación, Vida TV Mundial, las redes sociales, todo, Padre mío, en el nombre de Jesucristo, todo lo que tú nos has dado, que se llene de tu gloriosa presencia, que fluya, Padre mío, para que tu palabra bendita no encuentre obstáculo, y si lo encuentra, que lo cruce, que lo rompa y que llegue a todos los hogares, familias, en el bendito y santo nombre de Jesucristo. Señor, yo te adoro y te alabo y te exalto. Te adoro, Padre celestial. Eres digno de todo honor, de toda gloria, de toda honra, de toda alabanza, de toda exaltación. Levanta un ejército. Padre, dame 4,000 personas. Dame 4,000 personas con los cuales podamos llegar a toda la República Mexicana, llevando tu palabra bendita. Dame 4,000 personas del lado americano, del lado mexicano, 4,000 personas que se interesen en llevar tu palabra con nosotros. Dame 4,000 personas, Padre mío, que mes a mes puedan ayudarnos con esa ofrenda de $1,000 o de $60. Padre, estoy consciente que dependo totalmente de ti y de la generosidad de tu pueblo. Estoy consciente, plenamente consciente, que nada de lo que se ha hecho se hubiera hecho si no hubiera sido por tu intervención. Fue y es y seguirá siendo tu amor, tu bondad, tu misericordia por toda la República Mexicana. Padre celestial, yo te doy gracias por todas las congregaciones que se han levantado para ayudarnos a llevar a cabo la gran comisión. Padre mío, gracias, Señor. Gracias por cada congregación. Prospérala en el nombre de Jesucristo. Yo te doy gracias por la congregación madre, por Houston, Señor. Ahí están, Padre celestial, día con día trabajando, perseverando, con tal de bendecir a México y a otros países, porque creo que en tu bondad, en tu misericordia, me permitirá llegar a otros países con estos medios de comunicación que tú nos has dado. Pondrás en el corazón de millones de personas el deseo de unirse conmigo cada día, cada mañana, en toda hora, para proclamar a Jesucristo, proclamar a Jesucristo, a mi bendito Rey y Señor. Padre, dame esas 4,000 personas que se unan con Ministerios Vida, que alcancemos no solamente a México, que vayamos por pueblos, ciudades, por todo lugar. Padre, levanta empresarios, hombres y mujeres de negocios, que vengan, Señor, que sean parte de Ministerios Vida, que alcancemos al mundo en el nombre de Jesucristo. En el nombre de Jesucristo, suple todas todas nuestras necesidades, conforme a tus riquezas en gloria en Cristo Jesús. Suple todas nuestras necesidades, conforme a tus riquezas en gloria en Cristo Jesús. Te lo pido, Padre Celestial, en el nombre de Jesucristo, en el nombre de Jesucristo, en el nombre de Jesucristo. Solo tú puedes cambiar y transformar el corazón del hombre. Padre, en el nombre santo de Jesucristo, en este día, en esta maravillosa mañana, que fluya tu poder sanador, tu poder sanador, tu poder sanador, que fluya a través de las ondas radiales, a través de la televisión, a través de todos los medios de comunicación, que fluya, que fluya, que fluya tu poder sanador, que salga, que huya toda dolencia en el nombre de Jesucristo, que salga, que huya toda enfermedad en el nombre de Jesucristo, que huya toda enfermedad, que huya toda enfermedad, que huya toda dolencia en el bendito y santo nombre de Jesucristo, que se desarraigue toda enfermedad desde el origen en el nombre de Jesucristo, toda célula cancerígena fuera en el nombre poderoso de Jesucristo, en el bendito y santo nombre de Jesucristo, en el nombre de Jesucristo, en el nombre de Jesucristo, todo cáncer, toda diabetes, en el santo nombre de Jesucristo, fuera en el nombre poderoso de Jesucristo, en el maravilloso nombre de Jesucristo, toda presión arterial se regula, se normaliza, en el nombre de Jesucristo, sanas el corazón, sana los pulmones, los riñones, el páncreas, el hígado, la próstata, la tiroides, el cerebro, los huesos, la piel, en el nombre de Jesucristo, de la cabeza a los pies nos renuevas, Padre, en el nombre de Jesucristo, de la cabeza a los pies, tú nos renuevas, Señor, en el nombre de Jesucristo, tu misericordia. Tu misericordia sobre nuestras vidas, en el nombre de Jesucristo, en el nombre de Jesucristo, tu misericordia sobre nuestras vidas. Padre, te adoro y te alabo y te exalto. Te adoro, te adoro, te adoro, Padre Celestial. Amado Rey, amado Dios, ¿a quién tenemos en los cielos si no es a ti? Y fuera de ti no queremos absolutamente nada. Señor, yo te adoro y te alabo y te exalto. Te adoro, Padre Celestial. Te adoro con toda mi alma y con todo mi corazón. Te adoro, Padre mío, en el nombre de Jesucristo, en el nombre de Jesucristo, Rey eterno, Rey majestuoso, digno de todo honor, de toda gloria, de toda honra, de toda alabanza, de toda exaltación. Padre, en el santo y bendito nombre de Jesucristo, te doy gracias por todos los miembros del Club de Amigos de Radio Vida, pero te doy gracias por estos 4,000 misioneros que se integran a Ministerios Vida, 4,000 misioneros que se integran a Ministerios Vida, en el nombre de Jesucristo, pon, Señor, pon en el corazón de la gente, que ellos me llamen, Padre, en el nombre de Jesucristo, pon en el corazón de la gente, hombres y mujeres profesionales, profesionistas, hombres y mujeres empresarios, hombres y mujeres de negocios, hombres y mujeres de la casa, personas sencillos, pero con el ánimo de llevar tu palabra, de ser parte de Ministerios Vida, para alcanzar a millones de vidas, en el nombre de Jesucristo. Padre mío, dependemos de ti y de la generosidad de tu pueblo, dependemos de ti y de la generosidad de tu pueblo, en el nombre de Jesucristo, dependemos de ti y de la generosidad de tu pueblo. Hoy bendigo, Padre Celestial, bendigo este día, bendigo lo que resta de este mes, bendigo lo que resta de este año y bendigo lo que resta de nuestros días en la tierra antes de que aparezcas en las nubes para llevarnos contigo, que nuestro trabajo sea fructífero, que podamos ver miles y miles de vidas venir a tus pies. Dame esas 4,000, Padre mío, dame 4,000 misioneros que se unan a Ministerios Vida, dame 4,000 misioneros que se unan a Ministerios Vida, dame 4,000 misioneros que se unan a Ministerios Vida y que de una forma divina tú les proveas para poder tener cada mes esos 1,000 pesos o esos $60 con los cuales podamos alcanzar a...
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Señoras y señores, les saludamos en el nombre maravilloso, bendito, santo y glorioso de nuestro amado Señor y Salvador Jesucristo en este preciosísimo día, martes 25 de agosto del año 2026. Aquí estamos como cada día dando honra, gloria y alabanza al único Dios todopoderoso, al creador de los cielos y de la tierra, al hacedor de toda maravilla, al que vive por los siglos y de los siglos, ante el cual nuestro corazón se postra voluntariamente, reconociendo su reino, su imperio, su gobierno, reconociendo que Él es el único Dios verdadero, Jehová de los ejércitos, el Dios de Abraham, de Isaac y de Jacob, Padre de mi amado Señor y Salvador Jesucristo. Bendito sea el que vive para siempre, bendito sea mi Padre celestial.

cada mañana nos unimos a todos los ejércitos celestiales y a todos los seres angelicales y a todos los redimidos, lavados con la sangre bendita del Cordero de Dios, para proclamar a los cuatro vientos, para proclamar a todos los cielos, para proclamar a todo el infinito, a todo el firmamento, a todo el universo, a todo lo que está en los cielos, en la tierra y aún debajo de la tierra, que al único soberano, todopoderoso Dios, al que está sentado en el trono y al Cordero, sea la gloria, la honra, el poder, el imperio, la autoridad, la soberanía por los siglos y de los siglos. Bendito sea mi Padre Celestial. Y a usted que está en sintonía de Ministerios Vida, Radio Vida, Vida TV Mundial y todos los medios de comunicación, que Dios bendiga su vida, que Dios bendiga su familia, que Dios bendiga todo lo que usted es integralmente, espíritu, alma y cuerpo, que Dios le bendiga cuando amanece, cuando anochece, cuando va para el trabajo, cuando viene del trabajo, que Dios bendiga a sus hijos, sus nietos, sus bisnietos, tataranietos, hasta mil generaciones, que la bendición de Jehová, la que enriquece y no añade tristeza con ella, sea para usted y para su descendencia, que Dios le bendiga.

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Padre Celestial, poder no solamente pensar, sino pronunciar el nombre de Jesucristo, arrancar con el nombre glorioso de Jesucristo en su corazón, en su mente y en su boca. Eso es preparar el día para que sea un día de bendición, un día excelente, un día bendito. Cada día, mire, independientemente de cómo sea el día, sea oscuro, nublado, con lluvia, con tormentas, no importa cómo sea el día, cuando usted prepara su corazón, su mente, poniendo a Jesucristo en su corazón, usted siempre va a ver un día diferente. O sea, aunque todos estén viendo las nubes, usted va a estar viendo el cielo azul. Aunque todos estén viendo la tormenta, usted va a ver un sol resplandeciente. Aunque todos estén viendo el huracán, usted siempre va a ver un cielo lleno de la gloria, de la presencia del Señor. Por eso es importante, es maravillosamente importante comenzar cada día en la gloriosa y maravillosa presencia de nuestro Padre Celestial, en el bendito y santo nombre de Jesucristo. Así que por eso, en este maravillosísimo día, buenos días a toda la gente linda que está en sintonía de cualquier medio de comunicación, Vida TV, Radio Vida, las redes sociales, a través de Vida TV Mundial, ahora a través de nuestra página de internet, que es vidatv.com, a ver, vidatv.com.mx, vidatv.com.mx. Ándele, nuestro ingeniero aquí está poniendo las pilas. Vaya, se le, ay, Jesucristo de Nazaret, se le iluminó el corazón y la mente también aquí en su... Qué bonito. Pues sí, porque también ahí me voy a dar cuenta si ahora sí ya se arregló el problema ese que teníamos antes de... Pero bueno, en este maravillosísimo día, ¿cómo están? Saludos para toda la gente linda, chula, preciosa. ¿Cómo amaneció? Espero en Dios que haya usted amanecido bien. Mire, que yo, cuando duermo en el monte de Dios, pues tengo que madrugar más, porque ahí vengo como alma que lleva a Cristo hacia el estudio aquí, para estar aquí en el centro de Puebla. Estoy en el centro de Puebla, estoy en Plaza América, donde también tenemos la iglesia, que por cierto, hoy vamos a tener un culto poderosísimo a las 6 de la tarde. Les invito, les espero para que nos acompañen hoy a las 6 de la tarde en Plaza América. Pero bueno, hoy venía ahí en camino, corriendo con ese ánimo y con esa, pues con esa emoción, ¿no? Yo no sé usted, pero yo me emociono cuando voy a estar hablando del evangelio, cuando voy a estar compartiendo la palabra del Señor, cuando voy a estar en comunión, cerquita de los hermanos, pues qué bendición. Y a través de todos los medios de comunicación, hoy en este día le saludamos en el precioso nombre de Jesucristo. Oiga, ¿qué le parece si en esta mañana me da usted un saludito? Yo también le doy un saludito. Usted me manda un mensajito, yo le mando un saludito a través de la radio, de la televisión. A ver, la gente que se une con nosotros a través de la televisión, a través del canal, si está usted acá dentro de México, a través del canal 6.5. Si está usted en México, si está usted en los Estados Unidos, pues en cualquier canal, yo ya ni los canales me sé dónde estamos. Y si está usted en la radio, si está usted a través de la radio, usted está en sintonía de Radio Vida, pues mándeme un mensajito, pastor, por acá estamos, aquí en Tamazuchale, Tangamanapio, en Chimalhuacán, en Telolinga, donde quiera que usted se encuentre, usted me manda un mensajito. El teléfono es 2222-999976. Si está usted por acá, por el lado mexicano, ya sea en Tamazuchal, en Chimalhuacán, en Telolinga o en La Peña Colorada, usted me manda un mensajito. Aquí del lado mexicano es 2222-999976, 2222-999976. Ok, y si está usted del lado americano, el teléfono 713-374-5027. Se lo repito, lo voy a repetir dos veces. Por favor, anote usted estos números, porque estos son mis dos números personales. Pero por favor, cuando usted me llame, no haga usted muy larga la conversación. Yo no puedo, se lo aseguro, no porque sea yo descortés, no porque sea yo maleducado, sino porque pues me habla mucha gente. Y mire, me habla la gente de la radio, me habla la gente de la televisión, me hablan los empresarios, me hablan los miembros de las congregaciones, me hablan los hermanos que trabajan conmigo. Bueno, la única que no me habla es mi esposa. No es cierto, sí también me habla. Bueno, pero usted me puede mandar un mensajito, y si usted me llama, yo prefiero un mensajito, pero si usted me llama y me dice, pastor, etcétera, y así

estoy listo, ¿sale? Para que si yo le pueda atender, porque si no, luego me llaman y se extiende, papá, papá, y me cuentan toda la historia. Si Dios sabe que me gustaría escucharle toda la historia, pero no me da tiempo. Así que por eso en este maravillosísimo día, buenos días, el teléfono una vez más, el teléfono personal es el 713, si está usted del lado de los United States, en los United States, el teléfono es 713-374-5027. Del lado americano, 713-374-5027. De este lado del río, para acá, para del lado mexicano, para acá, para donde yo nací, el número de teléfono del lado mexicano es 22-22-99-99-76. Y si usted quiere estrenar nuestra página, todavía estamos en construcción, pero ya tenemos nuestra página de internet ya oficial, ahí vamos a meter todo. La pastora cada ratito me decía, ¿por qué no haces una página así bonita? Todo, bueno, pues ya está, ahí está. Y que Dios bendiga a una persona que... Dios bendiga. Yo soy muy agradecido. Agradecido con mi Padre Celestial, agradecido con la gente y agradecido con personas especiales que Dios ha puesto en nuestro camino. Se lo digo de todo corazón. Hay una persona que él ni siquiera se ha dado cuenta, estoy seguro que ni siquiera se ha dado cuenta de todo lo que me ha influenciado para lo bien. Tiene algunas cositas que no estoy de acuerdo con él, pero mire, en toda la gente uno puede aprender cosas buenas de toda la gente. Y yo agradezco al Señor. Pero bueno, él fue el de la iniciativa. Cuando yo me di cuenta ya teníamos la página de internet, porque él fue, o sea, ni para que diga yo, no, él fue. Y cuando yo me di cuenta ya teníamos ahí. Así que nuestra página de internet, solamente usted pone vidatv.com.mx. Así. vidatv.com.mx. Y por otro lado, pues ya estamos en todas las redes sociales, en Facebook, a ver, en Facebook, estamos en TikTok, estamos en Instagram, no, sí, también, a ver, Facebook, TikTok, Instagram, YouTube también, ok, pero entonces necesitamos ponerlo aquí, ¿no? Para ver. Bueno, el punto aquí es que estamos entrando ya a todo, que Jesucristo resuene en todo lugar, en el nombre bendito y santo de Jesucristo, en todo lugar, que no quede un solo lugar sin que no se pronuncie el nombre bendito y santo de Jesucristo. Amén. Saludos en este maravillosísimo día. Déjeme saludar a los que están por aquí. Mire, comparta usted también la página de Facebook. Yo nada más uso, los muchachos se van a encargar aquí que de YouTube, que de Instagram, que de TikTok. Yo no sé mucho de esas cosas, le soy bien sincero. Yo soy de la Peña Colorada. Sí, ya le he contado que a mí me daba pena porque yo ya estaba pastoreando y luego me decían, por favor, nos pueden enviar su resumen de lo que del trabajo que están haciendo a través de un correo electrónico. Y yo decía, ¿y qué es correo electrónico? Yo no sabía, yo ya tenía 26 años y no sabía que era un correo electrónico. 27 años y no sabía que era un correo electrónico. 28 años y por ahí empecé a aprender a lo que era un correo electrónico de verdad. Yo antes era pura carta. Sí, porque a mí me enseñaron aquella porción tan maravillosa que decía, cuando recibas una carta sin razón, eufemia. Entonces, yo pura carta. No, de verdad, yo no sé. Hasta los 32 años, fue que yo abrí. Es más, cuando comencé en la radio, yo no sé si a los que me están escuchando que saben de radio, que yo comencé en la radio desde el año 97, ¿ok? Pero cuando ya entré como director de Radio Vida, la primera estación de radio que Dios me dio ya como director en el año 2003, el primero de abril del año 2003, hace 23 años, cuando ya entré como director, me daba pena porque yo no sabía ni cómo prender una computadora. Gracias a Dios que no
teníamos computadoras en esa época. Entonces eran puros cartuchos así grandotes. Yo grababa ahí los cartuchos, grababa los mensajes y todo. Bueno, y voy a ir a la pausa, mejor para que no. Okay, tengo unos minutitos, pero quiero ir nombrando a todos los que están en las redes sociales. Los voy a nombrar, ok. Quiero mandar un saludito para todos los que están. Así que usted no se vaya a ir, por favor. Exactamente al minuto 25 entro a la pausa. Tenemos unos 4 minutitos más o menos de anuncios, que es ahora, pues ni modo, es parte de. Ándale, ¿quién me manda a entrar a la televisión? Entonces hay que respetar, porque pues el gobierno necesita anunciar todo lo que está haciendo. Así que bueno, pero en un momento más voy a nombrar a todos los que. Si usted me puede mandar un mensajito, decirme, pastor, aquí estamos, donde quiera que usted se encuentre. Si usted no sabe en qué lugar se encuentra, ponga usted ahí en el MapQuest o en el GPS y dígale usted dónde me encuentro, y él le va a decir. Bueno, entonces ahorita que yo regrese voy a anunciar, voy a pronunciar a todos los que están a través de las redes sociales. Pero antes de eso quiero darle un saludo muy especial. Anoche estuve en el Monte de Dios y me gustó. Es la primera vez que escucho a mi hermana Marisela Bonilla compartir, predicar. Que Dios te bendiga, mija. Me sentí como, no sé ni cómo me sentí. Yo nomás me agachaba, cerraba los ojos para que no te viera yo, para que no te pusieras nerviosa. Pero me dio mucho gusto escucharte de una forma serena, pasiva, pero directo. Así es que gracias, amiga, me dio mucho gusto escucharte por primera vez. Yo estoy viendo un montón de ministerios que se están levantando ya para predicar, para compartir el evangelio. Me da mucho gusto. Imagínese usted, ya tengo a mi hermano Ismael, ya tengo a mi hermano Josecito, ya tengo a mi hermana Lucita, ya tengo a mi hermana Janet, ya tengo también a Chayito, que Dios me la bendiga mucho. Ya tengo a Claudia, ya tengo a mi hermana Elizabeth, ya tengo ahora a mi hermana María Bonilla. Por ahí yo sé que ya varios se están levantando ya a predicar, a compartir. Mire, ¿sabe cuál es mi anhelo? Que antes de que termine este año, por lo menos tenga yo bien seguros 12 predicadores. Acá del lado mexicano tengo a mi hermano Néstor. Mi hermano Néstor es un tremendo, pero él ya, mi hermano Néstor ya es de experiencia. Mi hermano Néstor ya se lo dejó solito. No, ningún problema. Pero bueno, voy a la pausa entonces y regreso, ¿verdad? Regresamos ahorita después de la pausa. Y por favor, quédese con nosotros y comparta usted la página de Facebook, comparta usted todo, ¿ok? Le bendigo en el nombre maravilloso de Jesucristo. Muchas gracias.

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Oiga, esa, yo compuse esa canción, yo la compuse hace un tiempo atrás y oiga, yo estoy emocionado con eso de la IA, ¿no? Porque antes yo andaba siempre buscando a ver quién le ponía música a mis letras. A mí siempre me ha gustado escribir, yo les he comentado, siempre me ha gustado escribir mis canciones. He sido siempre muy romántico, usted sabe, me gusta escribir del amor. Pues ahora mucho más del amor de mi Padre Celestial, descubrir el amor de mi amado Rey, Señor y Salvador Jesucristo. O sea, hay muchos más motivos, ¿eh? Mire, antes de saludar a toda la gente que está a través de las redes sociales, fíjese usted que uno decide dónde desgasta su vida, ¿eh? Yo decido dónde gasto mi vida, dónde desgasto mi vida. Yo decido, pero no hay mayor satisfacción que desgastar la vida en nuestro amado Dios. Antes yo recuerdo que yo me esforzaba por todo. Me gusta ser esforzado, me gusta levantarme temprano, me gusta pues trabajar, pero yo me esforzaba por todo, sí me esforzaba, pero eso por lo que me esforzaba, pues al final es pasajero, efímero, temporal. Sin embargo, esta mañana cuando yo venía y yo decía, caramba, qué hora tengo manejando ahí en medio del cerro, bajando del monte de Dios para poder venir. Pero dentro de todo yo decía, pero esto vale la pena, porque esto es eterno. O sea, si una palabra cae en el corazón de una persona y esa persona decide recibir la palabra en su corazón y recibe en su corazón a Jesucristo como su Señor y su Salvador, y si no lo recibe, por lo menos jamás de los jamases va a poder decir que no se le predicó el bendito evangelio de Jesucristo. Entonces, por eso es sumamente importante que toda persona pueda, todo aquel que ha recibido a Jesucristo como su Salvador, tenga la oportunidad de dar de gracia lo que por gracia ha recibido. Amén. Por eso en esta maravillosa mañana, buenos días, saludamos a toda la gente linda que está en sintonía de mis

0: Esta maravillosísima mañana, mi hermana María Luisa Hantes, good morning, ¿cómo está usted? Que Dios le bendiga mucho, a Mari Rodríguez, buenos días, que tenga un bonito y bendecido día en el nombre de Jesucristo, gracias, que el Señor le bendiga. Mi amada hermana Silvia García dice, muy buenos días, mi pastor, que Dios lo bendiga, que Dios le dé mucha salud, muchas fuerzas, y gracias a nuestro Padre bendito por este día tan hermoso, que gracias a Dios estamos respirando, gracias por todo lo que nos ha dado, que Dios bendiga a todos los que somos hermanos en Cristo Jesús. Bendiciones para mi pastora Maritza y para sus papás, para Mateo. Gracias, que Dios le bendiga mucho, mi amada hermana Silvia. Para usted y para mi hermano Berardo, un saludo y un abrazo de todo mi corazón. Saludos para mi hermano Rudy por allá en Houston. Dice, buenos días y bienvenido Espíritu Santo. Amén. Gracias, buenos días. Que Dios le bendiga. Buenos días para usted también en este maravillosísimo día. Mi hermana Luz Hernández dice, amén. Gracias, Señor, por la vida. Buenos días, pastor, y cada familia. Bendiciones, buenos días. Que Dios le bendiga grandemente también a usted. Buenos días, bendiciones. Mi amada hermana María Félix, ¿cómo está usted? Que Dios le bendiga mucho, le mando un abrazo, bendiciones para usted y para mi hermana Isidra también por allá, quien esté por ahí con usted, buenos días. Para Guille Rosas dice que tenga un bonito día, pastor, bendiciones, y a usted y a su esposita, gracias, que Dios le bendiga mucho, buenos días en este maravillosísimo día, buenos días, saludos, mi hermana, aquí está Marisela, buenos días, mija, ¿cómo estás? Dios te bendiga, sí, mi pastor, buenos días, Dios le bendiga grandemente y abundantemente, gracias, mija, para ti, para tu esposito y para tu cuñado y para tu suegrita y para tu hermana, que también la vi el día domingo, si no me equivoco, la vi en el centro de convenciones de Ministerios Vida. Que Dios le bendiga mucho en este maravillosísimo día. Buenos días, saludos para todos los que están en sintonía de Radio Vida. Les saludamos en el nombre maravilloso, bendito, santo y glorioso de Jesucristo. Gracias, gracias en esta maravillosísima mañana. Buenos días para, a ver, a quien tenemos por acá. Dice Dios me lo bendiga, mi pastor Julián. Gracias, mi amada hermana María Félix. Un abrazo, bendiciones. Alondra Meyer dice, bendiciones, mi pastor, buen día. Que la gracia de Dios sea con cada uno de nosotros. Gracias, mija. Que Dios te bendiga mucho a ti, a tu esposito y a esos chiquillos bonitos. Dios los bendiga mucho. Ese chiquillo es tremendillo. Mi hermana Angélica, buenos días, mi amada hermana Angélica. Para usted, mi hermano Joel Neftalí dice, buenos días, pastor Julián. Dios le bendiga, saludos. Que Dios le bendiga grandemente. Les invitamos, hoy tenemos un culto maravilloso a las 6:00 p.m. aquí en Plaza América. Les esperamos a las 6:00 p.m. Les recuerdo, bueno, ahorita le voy a dar la información de todo lo que, los cambios que hemos tenido, pero lo estamos haciendo para poder servir y atender mejor a todas las congregaciones, ¿ok? Por la gracia del Señor se están abriendo más congregaciones y pues eso es una bendición grande, ¿ok? Buenos días, bendiciones en este maravillosísimo día. Vamos a ver quién tenemos por acá. Mi hermana Zoila dice, Dios me lo bendiga, hermano Julián. Arzola es con Z, mi hermana Zoila. Arzola es con Z. Ok, dice desde Virginia. Virginia también es con... Hermana, Virginia no es con J de Julián, es con G de gato. Ok, Dios le bendiga mucho. Buenos días. Bendiciones en este maravillosísimo día. Yo le leo aquí todo, por favor, cheque usted lo que me escribe, porque luego yo leo todo. Ok, buenos días en esta hermosa mañana. Saludos, saludos, saludos, saludos, saludos. Dice mi hermana Elizabeth Mejía, o sea, mejor conocida como Madeleine Radical Estratega. Dice, buenos días, mi querido pastor Julián Herrera. Dios le bendiga siempre. Gracias, buenos días, mi amada. Un abrazo todo bien fuerte para usted, ok. Mi hermana Nena Lara dice, bendiciones, pastor Julián. Dios le bendiga grande y abundantemente. Y a Ministerios Vida, sé que está siendo de mucha bendición. Así es, porque donde quiera que llega Jesucristo, siempre hay bendición. Pronunciar, recuerde que todo esto es por fe, ¿ok? Yo nunca he visto a Jesucristo, nunca he visto a Jesucristo. Y hay hermanos que dicen que han visto al Señor. Hay hermanos, bueno, el apóstol Pablo dijo, yo fui instruido por el mismo Señor Jesucristo. Pero donde quiera que se predica de Jesucristo y la gente cree por fe en el evangelio glorioso de nuestro amado Señor y Salvador Jesucristo, hay bendición. Por eso es que estamos ahí bendiciendo, porque todo lo que la gente oye y todo lo que la gente ve repercute en lo material, en lo externo, en lo humano, ¿ok? Así que por eso es importante poner el nombre bendito y santo de Jesucristo tan alto, tan alto, tan alto, de tal manera que todos lo puedan ver, pero tan cerca, tan cerca, tan cerca, de tal manera que todos lo puedan recibir, ¿ok? Buenos días, dice, a ver, que estaba yo leyendo, ¿verdad? Bendiciones, pastor Julián. Dios bendiga grande y abundantemente a Ministerios Vida. Sé que ha traído de mucha bendición para muchas familias en el nombre de Jesucristo. Gracias, buenos días y gracias por sus ayudas y gracias por su generosidad. Y gracias, que Dios les bendiga grandemente. Gracias, buenos días. Ok, vamos a ver, tenemos por aquí más mensajitos. Gracias, dice mi hermana Soy, dice, perdón, está usted perdonada. Si hay una característica aquí en Ministerios Vida y de sus servidores que yo he aprendido a perdonar, porque no puedo pedir perdón si no sé perdonar, ¿no? Así que está usted perdonada, mi amada. Saludos, buenos días en este maravillosísimo día. Déjeme ver, por aquí tenemos unos mensajitos más, bendiciones. Gracias, buenos días. Dice, buenos días, pastor. Mire nada más, dice, buenos días, pastor, Dios le bendiga. Hoy está de cumpleaños mi papá, ándale. El hermano José Luis Colmenares, que es esposo de mi hermana Leo, papá de Carlitos, papá de Carlita, papá de Alexis y papá de Cristal. Dios bendiga a mi hermano José Luis Colmenares, un tremendo hermano, que Dios lo bendiga grandemente. Okay, saludos para mi hermano José Luis, y pues ya, yo creo que hoy entonces, por favor, dígale al hermano José Luis que hoy llegue aquí, porque hoy vamos a matar dos pájaros de una sola pedrada. Bueno, no estoy diciendo que el hermano José Luis sea un pájaro, no, o sea, es el dicho, yo no estoy diciendo que el hermano José Luis sea un pájaro, no. Vamos a matar dos pájaros de una sola pedrada, porque así dice el dicho, ¿ok? Hoy vamos a dar gracias a Dios. Es más, ahorita vamos a estar trabajando todo el día aquí, porque tenemos un lugar, un nuevo lugar acá en Plaza América. Todo ayuda bien. Yo sé que a mí no me gustan los cambios, a mí me gusta plantarme en un lugar y ya, pero así es la vida, ¿no? Y uno que no quieras, tú planificas, pero luego las circunstancias. Entonces, tenemos un lugar más grande, más bonito, más accesible, hoy aquí en Plaza América, pero lo que pasa es que en Plaza América estábamos en el tercer piso, pero tuvimos algunos problemitas con nuestros vecinos porque hacíamos ruido. Entonces dije, no, pues vamos a buscar otro lugar. No, pues ni modos. Pero no, solamente tuvimos que bajar un piso más y mucho más amplio y con baños y toda la cosa. Y tenemos estacionamiento ya, ¿verdad? Afuera de estacionamiento está para 200 carros y tenemos seguridad y sobre todo tenemos la bendición del Padre, ¿ok? Así que bueno, hoy a las 6 de la tarde les esperamos, porque entonces vamos a darle gracias al Señor por este lugar, vamos a consagrarlo en el nombre de Jesucristo, que se vaya todo demonio en el santo nombre de Jesucristo, y aprovechamos pues también para darle gracias a Dios por nuestro hermano José Luis Colmenares, que ha sido de mucha bendición, la verdad que el hermano José Luis, él, su familia, prácticamente la hermana Leo trabaja conmigo, Carlitos trabaja conmigo, Alexis trabaja conmigo, Carlita no trabaja oficialmente conmigo porque ya tiene su trabajo. Cristal no trabaja oficialmente conmigo, pero trabajan conmigo, una familia que amo mucho, Dios les bendiga mucho. Dice, oiga pastor, mande usted saludos para Ometepec Guerrero, porque ayer mandó saludos una personita, no recuerdo si fue hombre o mujer, pero Ometepec Guerrero está súper lejos, son como 9 horas de aquí de Izúcar. Nosotros ya fuimos para allá y gracias a Dios que ya está llegando hasta allá. No sé si escuchó por radio, por televisión, pero mandó saludos a la pastora y a usted, habló cuando estaba remembranzas. Quise decir que Ometepec está súper lejos, pero gracias a Dios que hasta allá ya se está escuchando la palabra de Dios. Ok. Bueno, sabrá Dios dónde está Ometepec. Ometepec Guerrero. Si está en Guerrero, tiene que ser parte de Guerrero. Y si está en Guerrero, es del estado de Guerrero. Y si está en Guerrero, sí que está lejos. Porque para acá, para este lado, Guerrero está. Para acá tenemos a Tlapa Guerrero. De este lado tenemos a Acapulco Guerrero, ¿verdad? Igual a Guerrero, perdón. Bueno, donde quiera que esté escuchando la persona ya en Guerrero, que Dios le bendiga mucho. Buenos días. Dice, pastor, muy buenos días, bendecido día, que Dios lo cuide y le dé fuerzas y energía para seguir adelante. Sí, sí, siempre. Siempre el Señor nos da fuerzas, gracias a Dios. Como quiera, una vez más, por favor. Mire, yo le voy a pedir una cosa. Ore siempre por mí, pero no me compadezca. No. Yo no soy víctima de nadie, ¿ok? No me compadezca, yo no soy víctima de nadie. Ore por mí. Bendígame en el nombre de Jesucristo. ¿Sabe por qué? Porque yo siempre estoy orando por usted. Yo siempre estoy orando por toda la humanidad, por toda la audiencia de Radio Vida y de Vida TV, por las iglesias de Ministerios Vida, por los miembros del Club de Amigos de Radio Vida, por los ministerios o por los misioneros de Ministerios Vida, por todos. Siempre estamos orando, siempre, claro. Oro por mi familia también, ¿verdad? Pero siempre estamos orando. Entonces, ore usted por mí, está bien, pero no me compadezca. No me compadezca porque le voy a decir algo. Porque el anhelo de mi corazón no es que me compadezca. El anhelo de mi corazón es que usted tome la visión que Dios me ha dado y que juntos hagamos equipo para poder llevar a cabo el trabajo que el Señor nos encomendó hace aproximadamente 2000 años. No me compadezca, por favor. Yo no soy víctima. No. Cada quien decide en qué desgasta su vida o en qué gasta su vida. Hay quien la gasta en la construcción, hay quien la gasta atrás de un escritorio, hay quien la gasta en un hospital, hay quien la gasta en diferentes lugares. Yo decidí servir a Dios, predicando el Evangelio de Jesucristo, entregando mi vida para que el Evangelio llegue a millones de personas y que cada persona tenga la oportunidad de escuchar, de recibir en su corazón a nuestro bendito Señor y Salvador Jesucristo. Un día voy a dejar de trabajar. Si el Señor se tardara en venir, entonces un día voy a dejar de trabajar. Un día mi trabajo terminará, aunque mi obra continúe. Pero cuando me vaya de esta tierra, me voy a ir, voy a decir, lo entregué todo, todo. Porque a los 18 años, desde que recibí a Jesucristo como mi Salvador, no hemos parado. Tengo 55 años. Y por la gracia bendita del Señor, si al cuerpo no le pasa nada, como que les advierto que si el Señor se tardara en venir, le vamos a echar muchas ganas y vamos a ver a millones de personas venir a los pies de Jesucristo. Así que no me tenga usted lástima. Yo no soy víctima, al contrario, únase conmigo, venga conmigo, caminemos juntos, llevemos la palabra. Juntos anunciemos el Evangelio de Jesucristo. Juntos veamos cómo miles y miles de personas renuncian al pecado, reciben a Jesucristo como su Salvador, lavan sus pecados en la sangre bendita de Jesucristo. Juntos trabajemos. Yo no gano nada, ni el cielo gana nada, ni Dios gana nada, con que usted me tenga lástima, con que usted piense que soy una pobre víctima. Yo no soy una pobre víctima, ni tampoco quiero que me tenga lástima. No, mejor venga usted. Si usted cree que esto es de bendición, si usted al igual que yo cree que esto es lo más importante, porque para mí esto es lo más importante, yo quiero estar donde esté lo más importante. Si para mí lo más importante fuera ser un político, ahí estaría yo, fuera el presidente de México. O de la Peña Colorada, por lo menos. O sea, si para mí eso fuera lo más importante, ahí estaría yo. Si para mí fuera más importante ser gobernador de un estado, yo ahí estaría. O presidente de un pueblo, ahí yo estaría. Si para mí lo más importante fuera ser doctor, abogado, todo, seguramente ahí estuviera. Aunque no hubiera habido los recursos, yo hubiera seguido estudiando, preparándome y todo, cuando tuve la oportunidad de tener recursos. Pero no. Yo llegué a la conclusión que para mí, lo más importante para mí, esta es mi perspectiva de cómo veo la vida. Para mí lo más importante es predicar el Evangelio de Jesucristo, porque esto es lo eterno. Y de la excelencia y de la entrega que yo tenga en lo que estoy haciendo, también dependerá que miles de personas escapen de la condenación eterna, escapen del infierno, dejen de caminar hacia el infierno y empiecen a caminar hacia el cielo, y que con el día que lleguemos al cielo, el día que estemos delante de la gloriosa presencia de nuestro Padre Celestial, entonces digan, wow, otro poquito. Muchos van a decir, híjoles, otro poquito, ya me imagino, ¿no? Ya me imagino cuando estemos en el cielo y diga, no, hombre, no, otro poquito. Si yo no hubiera escuchado, si yo no hubiera puesto atención, si ese día no prendo la radio, si ese día no prendo la televisión, si ese día no hubiera escuchado ese mensaje que me hizo entender y comprender que hay un solo Dios verdadero y un solo mediador entre Dios y los hombres, Jesucristo hombre. Si ese día no hubiera escuchado, ya me imagino, ¿no? Imagínese usted cuando estemos, porque vamos a estar en el cielo, y yo no creo, perdóneme, yo no he estado en el cielo, ¿ok? Pero yo no creo que vamos a estar en el cielo así todos aburridos, ahí ¿qué tienes que hacer? No, pues no sé, estoy esperando a ver qué se me ocurre. No. Yo creo que vamos a tener asignaciones. Y que en medio de todas esas asignaciones tendremos la oportunidad para encontrarnos con aquellos con los que convivimos aquí en la tierra y platicar de anécdotas. ¿Usted no ha pensado eso? O sea, ¿usted cómo se imagina que va usted a estar en el cielo? ¿Cómo se imagina usted que va a estar en el cielo? Así con su ariolita, con sus alitas, su arpita ahí, tratando. Bueno, usted dirá, no, pues yo voy a estar adorando al Padre. Está bien adorando al Padre, pero yo creo que hay una actividad a la luz de las Escrituras. De hecho, cuando después de que la iglesia se une con el Señor Jesucristo, bajamos aquí a la tierra para reinar con Cristo, Entonces yo creo que en medio de todo eso, yo pienso que me voy a encontrar por ahí el hermano Néstor, ¿no? ¿Cómo está mi hermano Néstor? Oiga, pastor. Bueno, no sé si en el cielo nos irán a llamar pastores. Ah, eso sería bueno investigar, ¿no? O simplemente seremos la esposa del Señor. Simplemente seremos la amada de Cristo. O sea, bueno, a la luz de las... Déjeme contestarme yo mismo, ¿no? Porque ya en el cielo, aunque el autor de los Hebreos dice que los pastores darán cuentas al príncipe de los pastores, pero ya en el cielo, el nombramiento que nos dan es reyes y sacerdotes. Dice, rey y reinaremos sobre la tierra. Así que... Sí, yo creo que ya no, ya. Entonces, cuando nos encontremos en el cielo, no, pues ya no me van a decir pastor, ¿no? Me van a decir, ¿cómo? Rey o sacerdote. Bueno, mire, con que lleguemos al cielo, no se preocupe de los nombres, ¿ok? Ay, ay, ay. Bueno, en este día, oiga, quiero anunciarle, por favor, que los cultos cambian de horario a partir de este domingo. Este domingo 30 de agosto, domingo 30 de agosto, cambian los cultos y yo espero en el Señor que ya nos quedemos ahí por un buen rato. Yo espero en Dios que a lo mejor nos quedamos ahí ya por muchos años, hasta que el Señor venga. Pero a partir de este domingo 30 de agosto, el culto evangelístico que se da en Plaza América será a las 8:45 de la mañana. 8:45 de la mañana. A partir de este domingo 30 de agosto, el culto evangelístico de adoración, de exaltación, de honra en Puebla, aquí en Plaza América, será a las 8:45 de la mañana. ¿Por qué? Porque vamos a tener el culto en el Centro de Convenciones de Ministerios Vida. El culto va a ser a las 12 del día. Porque también tenemos una congregación en Yehualtepec. Ahí está de encargado mi hermano Martincito, mi hermana Normita. Y ellos me han estado diciendo: pastor, queremos que venga, que vengan más seguido para acá, para Yehualtepec. Entonces, ¿qué cosa es lo que vamos a hacer? Bueno, pues con la ayuda del Señor, ya sea que esté yo, ya sea que esté la pastora, ya sea que esté mi hermano Josecito, ya sea que esté mi hermano Ismael, o quien venga de Houston, o ya sea que alguien que esté acá de Puebla, bueno, tendrá que predicar en la mañana en Plaza América, en la iglesia de Plaza América, a las 8:45 de la mañana, a las 12 del día en el Centro de Convenciones de Ministerios Vida, y a las 5 de la tarde en Yehualtepec, en la iglesia de Yehualtepec, los días domingos. Estoy hablando del domingo, ¿ok? A partir de este domingo 30 de agosto, los horarios cambian. Pero bueno, todavía el de Yehualtepec, todavía necesito ponerme de acuerdo con mi hermano Martincito y mi hermana Normita para que empiecen a pasar la voz. A ver, los hermanos de Yehualtepec que me están escuchando, por favor, para que de alguna manera en la mañana se haga ya culto, se hace el culto en la mañana y en la tarde tenemos el segundo culto. Ok, allá en Yehualtepec, ya con la asistencia o con la visita de los que vayamos de acá de Puebla, ok. Así que para que usted sepa, por favor, dice mi hermana Marce, bendiciones mi pastor, a Dios gracias por su vida y su hermosa familia, saludos a toda la iglesia de Radio Vida, de Ministerios Vida, mi hermana Marce, gracias, que el Señor le bendiga abundantemente. Entonces ya lo sabe usted, a partir de este domingo, pero hoy tenemos culto aquí en Plaza América a las 6 de la tarde. Mañana tenemos culto en la sede de Ministerios Vida en Houston, Texas, en el 2902 Milroy Lane, Houston, Texas, 77066, mañana a las 7:30 de la tarde en Houston. El día jueves tenemos culto acá en Plaza América a las 6 de la tarde, también jueves 6 de la tarde en Plaza América. El día viernes tenemos culto tanto en la sede de Ministerios Vida en Houston, Texas, en el 2902 Milroy Lane, Houston, Texas, 77066, a las 7:30 de la tarde. Tenemos culto también en el Centro de Convenciones de Ministerios Vida a las 6 de la tarde, y tenemos culto también en Yehualtepec, ok. O sea, tenemos el día viernes, tenemos diferentes servicios. El día sábado, y aquí viene lo bueno, señoras y señores, porque esta tarde les quiero proponer a todos los hermanos que lleguen aquí a Plaza América y a todos los que me están escuchando, para que todos los sábados tengamos el culto de madrugada. Culto de madrugada, y que nos enlacemos desde Houston para acá, para Puebla, para que aquí en Plaza América, ya que contamos con un buen estacionamiento, contamos con seguridad, tenemos con todo, entonces que tengamos los días sábados culto de madrugada, pero en ese culto incluimos la oración, la ministración de la palabra, la adoración y la exaltación, y luego después pues convivimos tomando un cafecito ahí con un pancito. Entonces, hoy en esta tarde voy a proponerles a los hermanos a ver de qué manera aquí en Plaza América, para que así de esa manera nos unimos Houston, nos unimos Yehualtepec y nos unimos Plaza América todos los sábados para poder celebrar culto de madrugada a nuestro amado soberano todopoderoso Dios. Mire, si la iglesia ora, prepárese. Cuando la iglesia empieza a orar, las alarmas en el infierno empiezan a sonar, porque cuando la iglesia se pone a orar, prepárese para ver el más grande de los avivamientos. Que Dios nos ayude, que la iglesia tenga conciencia del poder que hay en la oración. Como decía mi director en el seminario, allá en el Instituto Bíblico MacDill de las Asambleas de Dios, en el año 1993 tuve la bendición de entrar a MacDill, en el año 1996 me gradué, y todos esos 3 años siempre estuve escuchando de mi hermano Ray de Morla, que ya está en la presencia de mi Padre Celestial. Mi hermano Ray de Morla siempre decía: mucha oración, mucho poder; poca oración, poco poder; nada de oración, nada de poder. Estamos fritos, decía nuestro hermano Ray de Morla. Así que entonces vamos a orar en el nombre de Jesucristo. Hay que orar, hay que orar. A lo mejor, yo siempre he dicho, en la iglesia donde yo me convertí, en la iglesia, en la congregación donde yo me convertí, ahí no me enseñaron ni teología, ni escatología, ni homilética, hermenéutica, y nada de eso. Ah, pero me enseñaron algo muy especial. Me enseñaron a orar. Sí, sí, sí. O sea, no les puedo dar crédito en la iglesia donde yo me convertí, no les puedo dar crédito de ninguna otra cosa, pero de algo sí muy poderoso, y siempre estaré agradecido con Dios por la iglesia donde me convertí allá en el año 1989. Y eso fue que me enseñaron a orar. Me enseñaron a orar, y yo siempre estaré agradecido con Dios por la iglesia donde me convertí. Amén. Entonces ya lo sabe usted, por favor, ya sabe usted, a partir de este domingo 30 de agosto, en la iglesia de Plaza América, el culto será a las 8:45 de la mañana, y en el centro de convenciones de Ministerios Vida en Chachapa será a las 12 del día, en el centro de convenciones de Ministerios Vida. Digo, y yo les estuve preguntando el domingo, porque me tocó predicar aquí en Chachapa, aquí en Bosques de San Ángel, Chachapa, y yo les preguntaba si les gustaría, y todos dijeron sí, pastor, a las 12 del día, porque yo identifiqué que varios hermanos llegaron a las 11 de la mañana. Entonces, pues, ¿para qué vamos a estarnos? ¿Para qué se va a estar desvelando? Mejor a las 12 del día, y le damos con todo ahí, celebrar culto al eterno, soberano, todopoderoso Dios, porque es mandato del Señor. Hebreos 10:25, no dejando de congregarnos como muchos tienen por costumbre, ¿ok? Necesitamos todos estar en la gloriosa presencia de nuestro Padre Celestial, darle gloria al Rey eterno, soberano, todopoderoso Dios. Tú ya lo sabe usted, así que a partir de este domingo 30 de, este domingo 30 de agosto, el culto será en Plaza América, será a las 8:45 de la mañana, y en Bosques de San Ángel, Chachapa, el culto será a las 12 del día, y nos vamos a poner de acuerdo con nuestro hermano Martincito, con nuestra hermana Normita, para que podamos saber si empezamos a celebrar el culto a las 5 de la tarde en Yehualtepec. Así que prepárese para todo lo que Dios tiene, porque sin duda Dios hará cosas poderosísimas, Dios hará cosas maravillosas. Este domingo prácticamente cambia todo, pero con el propósito de poder servir mejor a toda la iglesia, a todas las congregaciones, y prepárense, porque vienen cosas poderosísimas, ¿ok? Cosas muy maravillosas en este maravillosísimo día. Dios bendiga a todos sus hermanos que están en sintonía. Mire usted, le quiero compartir también que dos cosas bien importantes para toda la gente que ahorita ya van a regresar a las clases. Los niños van a entrar a clases. Todos los niños necesitan comprar ropa. Hemos decidido que aquí, mire, no, aunque usted no vea un lugar muy grande, porque tenemos solo un kiosco, no es como el centro de convenciones o donde estábamos antes en el Zócalo, pero aquí tenemos un lugar, el lugar es
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0: No, pero yo le aconsejo que venga usted ya, para que usted busque la mejor ropa. Usted compra una prenda, y la segunda prenda, no sé, vamos a ir a la pausa o algo. No tengo, ok. Usted compra una prenda y le regalamos una prenda más. ¿Está usted hablando de que cada prenda cuesta 50 pesos? Es ropa auténtica americana. 50 pesos. Es más, ya les pedí a los hermanos que por favor traigan ropa, que traigan miles de prendas. para que vengan de allá de Chachapa, del centro de convenciones, para ponerla aquí, pero también en el centro de convenciones para la gente de Amozoc, para la gente de Chachapa, para la gente de Mendizábal, para toda la gente de alrededor, la misma oferta. Usted compra una prenda y una prenda es gratis, o sea, compra una, paga una y le dan dos, pero por cada 500 pesos que usted compre, por cada 500 pesos le dan dos prendas más, por favor. Eso ni en la pulga, ni en el tianguis, ni en ningún lugar, ni los chinos siquiera, que luego hacen ropa que se anda desgastando ahí. No, esta es ropa americana auténtica, mire usted, aquí está, esta es la ropa americana. Aquí su servidor se pone, porque yo me pongo de esta ropa, de lo que nos donan, ¿eh? No piense usted que ando ahí. A veces he ido a veces ahí a una tienda que venden barato, pero no, nosotros le ganamos a esa tienda que vende barato. Entonces, usted puede venir al Bazar Vida aquí, en Plaza América. Y le cuesta 50 pesos la prenda y le dan una prenda más. Pero por cada 500 pesos le dan dos prendas. Entonces prácticamente la prenda viene saliendo como en 35 pesos. Vestidos, blusas, faldas, pantalones, ropa para niño, todo parejo. Niño, bebé, preadolescente, adolescente, todo parejo. Usted, yo no creo que haya otro lugar, de verdad. No creo que haya otro lugar donde le den tan barato. ¿Por qué lo hacemos nosotros? Bueno, porque así le bendecimos a usted y usted bendice a Ministerios Vida. Le bendecimos a usted y usted nos ayuda a predicar el Evangelio glorioso de Jesucristo. Así que usted ven, aunque vea usted todo cerrado, porque por ejemplo el día sábado casi no abre nadie aquí en Plaza América. Alguien dice, no, pero es que ahí no hay gente. Bueno, pues por eso que estamos invitando, para que venga la gente a Plaza América. Aquí, gracias a Dios que nos dejan solitos aquí en Plaza América, y así tenemos nosotros toda la plaza para poder predicar el Evangelio, para poder adorar al Padre, para exaltar al Padre y para vender ropa aquí el sábado desde las 9 de la mañana hasta las 5 de la tarde, de lunes a viernes de 10 de la mañana a 5 de la tarde. Y una vez más, usted compra una y le dan una más, pero si por cada 500 pesos le dan otras dos prendas, no hombre, 35 pesos la prenda. Así que ahí le esperamos, ¿ok? Y así usted nos ayuda y nosotros le ayudamos. Y ahora con que, pues que van a regresar a clases y todo, a ver si alcanzamos a mandar por lo menos unas 4,000 prendas más de allá de Houston. Vamos a invitar a la gente que nos done ropa, pero toda la ropa que nos donen, por favor, tiene que estar en perfecto estado para que de esa manera podamos nosotros también aquí ponerla en las manos de la gente, que la gente nos pueda ayudar y seguimos predicando. Amén. Gracias, buenos días para toda la gente linda que está en sintonía de Ministerios Vida. Le bendecimos en el precioso y maravilloso nombre de Jesucristo. Muchas gracias. Déjeme poner aquí un cántico y rápidamente y regreso. No se vaya, por favor. Quédese conmigo. Gracias. Bendiciones para todos.

Cuando usted y yo entendemos que en este planeta Tierra, que en esta vida, solo estamos de pasada, o sea, no, nunca va, usted no va a entender lo que le voy a decir, nunca lo va a entender, a menos que no entienda usted que en este planeta Tierra estamos de pasada. Usted puede gritar y saltar y jalarse los pelos y etcétera, pero usted debe de entender que en esta vida solo estamos de pasada. Ahora, no nos gusta ver la realidad, porque a veces nos asusta, porque uno dice, no, yo no quiero ver eso, porque no, qué feo. Ah, bueno, pero esa es la realidad. Es como la persona que dice, no, yo no me voy a poner vieja, yo no me voy a poner viejo, a mí no me van a salir canas. Le van a salir canas, le van a salir arrugas, porque eso es parte de la naturaleza. Vamos envejeciendo hasta que dejemos esta morada terrestre, y no importa que usted sea príncipe, no importa que usted sea quien usted sea, mientras usted no acepte la realidad, la idea de que vamos a dejar un día este planeta Tierra, aunque usted se cuide, aunque usted coma saludable, aunque usted siempre se la pase tranquilo, sin problemas, un día como quiera usted va a tener que dejar este planeta Tierra. Y mientras usted no acepte esa realidad, va usted a vivir engañado, va usted a hacer castillos en el aire y se le van a derrumbar. Así que toda persona en este planeta Tierra, todo hombre, toda mujer en este planeta Tierra necesita hacer 7 cosas. Y les he estado enseñando desde hace 15 días, tanto en las iglesias de acá de Puebla como de Houston, 7 cosas. Toda persona en el planeta Tierra, no importa que sean árabes, chinos, morenos de África, de la India, de cualquier lugar de acá, de este lado de América, hispanos, güeros, blancos, morenos, de todo, amarillos, como sea, chicos, grandes, chaparritos, altos, chulos como yo, algunos que no son tan chulos como otros. O sea, no importa quién sea, toda la humanidad debe de hacer estas 7 cosas, porque de estas siete cosas se deriva todo. Se deriva tener una buena familia, se deriva tener una buena sociedad, se deriva tener un buen gobierno. Sí, de estas 7 cosas, todo parte de llevar a cabo, de hacer estas 7 cosas, todo, absolutamente todo. Obviamente, con esto no estoy pretendiendo que usted acepte lo que le estoy diciendo, pero bueno, escúcheme y juzgue usted si no de esto prácticamente parte todo. Obviamente, primero le debe de caer el 20 de que aquí estamos solamente de partida, o perdón, de pasada, que vamos a partir en algún momento, vamos a partir. Y mientras usted no acepte esa realidad, aunque yo le diga lo que le diga, simplemente usted siempre va a querer poner sus raíces en esta tierra, y se va usted a querer aferrar a esta tierra, se va usted a querer aferrar, pero no es cierto. Yo le pregunto, ¿dónde están todos los demás? ¿Dónde están los que dijeron que eran eternos? ¿Dónde están los poderosos? ¿Dónde están los ricos? ¿Dónde están los que nunca se quisieron ir? ¿Dónde están los grandes?

tienes, la vida no es otra cosa sino la oportunidad que Dios nos da para elegir dónde queremos pasar la eternidad. Eso es todo. La vida no es otra cosa sino la oportunidad que Dios nos da para elegir dónde queremos pasar la eternidad. Si usted capta y acepta ese pensamiento o ese principio, si usted acepta ese, entonces ahora escuche usted estas siete cosas que he estado enseñando en nuestras congregaciones desde hace aproximadamente 2 semanas. Número uno, toda persona en este planeta Tierra debe reconocer a Jesucristo como su único y suficiente Salvador. Toda persona en este planeta Tierra debe de reconocer a Jesucristo como su único y suficiente Salvador. ¿Por qué? Bueno, porque hay un solo Dios verdadero y un solo mediador entre Dios y los hombres, Jesucristo, hombre. Porque en ninguno otro hay salvación, porque no hay otro nombre bajo el cielo dado a los hombres en quien podamos ser salvos. Porque Jesucristo dijo: yo soy el camino, la verdad y la vida. Nadie viene al Padre si no es por mí. Porque si creyeres en tu corazón, si confesares con tu boca que Cristo es el Señor y creyeres en tu corazón que Dios le levantó de los muertos, serás salvo. Porque cree en el Señor Jesucristo y serás salvo tú y toda tu casa. Porque todo el que invocare el nombre del Señor será salvo. Así que toda persona en cualquier parte del planeta Tierra, no importa que sea una tribu allá anclada en las junglas, en las selvas amazónicas, no importa dónde sea, toda persona que sabe que está de pasada, que esta vida no es otra cosa sino la oportunidad que Dios nos da para elegir dónde queremos pasar la eternidad. Si usted está de acuerdo con eso, usted necesita recibir a Jesucristo como su único y suficiente Salvador. Número dos, o sea, es la primera, reconocer a Jesucristo como su Salvador. Número dos, usted necesita ser bautizado en el nombre del Padre, del Hijo y del Espíritu Santo. ¿Pero por qué, pastor? ¿Por qué tengo que ser bautizado? ¿Y por qué en el nombre del Padre, del Hijo y del Espíritu Santo? Bueno, aquí le va. Número uno. Jesucristo dijo: el que creyere y fuere bautizado será salvo. Creer primero, luego ser bautizado. No primero ser bautizado y luego creer. No. Creer y ser bautizado para que la persona en plena conciencia decida tomar el bautizo. Ahora, el bautismo tiene que ser en el nombre del Padre, del Hijo y del Espíritu Santo. ¿Pero por qué está usted diciendo eso? Ah, porque así dice la Biblia, Mateo 28, 19, bautizándolos en el nombre del Padre, del Hijo y del Espíritu Santo. Ah, pero es que ese versículo se lo inventaron en la Biblia. Bueno, córteselo. Si usted no cree en ese versículo, quítelo de su Biblia y entonces pues tendrá usted una buena excusa para no bautizar en el nombre del Padre, del Hijo y del Espíritu Santo. Ah, no, pero es que Pedro y es que Pablo dijeron que el nombre de Jesús era el sereno. Pero en Mateo 28, 19 dice: en el nombre del Padre, del Hijo y del Espíritu Santo, y se acabó. Así que toda persona recibe a Jesucristo como su Salvador, reconoce a Jesucristo como su Salvador y es bautizado en el nombre del Padre, del Hijo y del Espíritu Santo. Número tres, toda persona después de haber recibido a Jesucristo en su corazón y después de haber sido bautizado en el nombre del Padre, del Hijo y del Espíritu Santo, toda persona debe de restaurar su relación con Dios a través de la oración. Comenzar una relación con Dios a través de la oración. A través de la oración, aprender a hablar con Dios, pasar tiempo con el Señor. Jesucristo habló de la necesidad de orar siempre y no desmayar. Lucas 18, versículo 1 en adelante. Jesucristo habló de aquella mujer que venía ante el juez.

y le decía: hazme justicia de mi adversario. Y como el juez vio la insistencia de esta mujer que venía día tras día, dijo: le voy a hacer justicia, no sea que viniendo de continuo me agote la paciencia. Y Jesucristo dijo: bueno, ven. Si este juez injusto fue movido por la insistencia de esta mujer, pues cuánto más el Padre Celestial hará justicia a sus escogidos que claman a Él día y noche. Escuche, si este juez injusto le hizo justicia a esta mujer, pues cuánto más vuestro Padre Celestial hará justicia a sus escogidos que claman a Él, a Dios, al Padre, día y noche. ¿Se tardará acaso en contestar? El hombre debe de restaurar su relación con Dios a través de la oración. Usted no puede comenzar un día ni tomar una decisión sin antes consultar con el Padre. Acostumbrarnos no solamente a darle gracias a Dios por los alimentos, sino a mantener una vida devocional a través de la oración. Jesucristo nos enseñó, Él siempre amanecía y estaba en el monte orando. Sus discípulos lo buscaban y Él venía bajando del monte después de estar en la presencia del Padre. Cuando los discípulos creyeron conveniente, le dijeron al Señor: enséñanos a orar como también Juan enseña a sus discípulos. Y el Señor Jesucristo les enseñó la oración modelo, que muchos la han tomado como una simple repetición, pero no es una repetición. Es la forma correcta de cómo presentarnos delante del Padre Celestial. Así que número uno, acepta a Cristo como su Salvador. Número dos, es bautizado en el nombre del Padre, del Hijo y del Espíritu Santo. Número tres, restaura su relación con Dios a través de la oración. Número cuatro, aprender a conocer al Dios de la Biblia. Leer la palabra, ir a la Biblia. Cada día tomar tiempo para pasar tiempo en la presencia bendita del Señor por la palabra. Usted y yo necesitamos conocer la bendita palabra del Señor. Mucha gente deja de caminar en el camino del Señor porque desconocen lo que dice la Biblia, la palabra bendita del Señor. Jesucristo le dijo a los discípulos, pero también estaban ahí los saduceos, escribas y fariseos. Y dijo: ustedes escudriñan las escrituras porque a ustedes les parece que en ellas se encontrarán la vida eterna. Pues les tengo una noticia, dijo el Señor: ellas son las que dan testimonio de mí. La palabra del Señor, usted y yo debemos memorizar la palabra. Cuando una persona no tiene raíces por el conocimiento que ha adquirido por la palabra, será una persona que hoy estará creyendo una cosa, mañana otra cosa, hoy será de una religión, mañana de otra religión, y andará de aquí para allá, porque no tiene fundamento bíblico. Necesitamos conocer la palabra. Años atrás dijeron que el que leía la Biblia se volvía loco. No, Señor, los que leen la Biblia son sabios, inteligentes, porque adquieren el conocimiento de ese Dios poderoso, maravilloso. Necesitamos ir a la palabra bendita del Señor, siempre leer la palabra, conocer la palabra, memorizar la palabra y vivir cada día la palabra. Jesucristo dijo: si permanecéis en mí, San Juan capítulo 15, versículo número 7. Si permanecéis en mí y mis palabras en vosotros, pedid todo lo que quisiereis y os será hecho. La palabra de Dios. Usted y yo necesitamos la palabra del Señor día con día. Conocer más y más la palabra del Señor. Así que toda persona que recibe a Cristo como su Salvador, que es bautizado en el nombre del Padre, del Hijo y del Espíritu Santo, que restaura su relación con Dios por medio de la oración y empieza a conocer la palabra, debe de convertirse también en una persona que sirve. Hay que aprender a servir al Señor. Busque usted hacer algo en la obra de Dios. Busque usted involucrarse. Nosotros aquí a través de Ministerios Vida estoy invitando a miles y miles de personas. Por lo menos necesito 4,000 personas para poder llegar a 55 millones de personas a través de la televisión. Pero necesito que la gente quiera servir. Mateo 20:28, Jesucristo dijo: como el Hijo del Hombre, que no vino para ser servido, sino para servir y para dar su vida en rescate de muchos. Hay que aprender a servir. Involúcrese en la obra del Señor. Número 6, toda persona debe de ser generoso.
Cuando una iglesia es generosa, cuando la gente es generosa, cuando la gente se compadece del necesitado, pero especialmente cuando la gente entiende que hay que ser generoso para que se predique el Evangelio de Jesucristo, ¿sabe qué es lo que sucede? Miles de personas dejan de caminar hacia el infierno. A mí me encanta cómo trabaja la iglesia americana a través de los medios de comunicación. Porque cuando ellos hacen un radiotón o un teletón, simplemente piden y la gente da porque saben que ahí está la bendición. Sí, empresas, negocios, todos apoyan para que se predique el evangelio. El mismo gobierno apoya para que se predique el evangelio porque saben que esa es la forma. Muchos dolores de cabeza se le ahorran al gobierno cuando la iglesia está predicando, porque el corazón del hombre vuelve al Señor y la persona con Cristo en su corazón lo que quiere hacer es bien a la humanidad, bien a la sociedad. No anda haciendo daño, no roba, no mata, no, al contrario, vive para Dios y vive para servir al Señor. Aprendamos a ser generosos. Aprendamos a ser generosos. Y número 7, compartamos el Evangelio de Jesucristo. Hay que anunciar el glorioso Evangelio de Jesucristo. Jesucristo dijo: id por todo el mundo y predicad el Evangelio. 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Que Dios le bendiga. Gracias y bendiciones.

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0: 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Es la 1:30. 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
2: es la 1:40.

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1: Muy buenas tardes, pueblo. ¿Cómo se encuentran? ¿Cómo están? ¿Cómo amanecieron? ¿Cómo está su día? Pues, ¿qué creen? Ya estamos aquí en la cabina de Radio Vida de la 98.9. Estamos aquí en vivo, estamos aquí con la hermanita Jessy. Pues estamos aquí bien dispuestas para esperar las llamadas, para escuchar su voz, para que ustedes pidan una alabanza. Y ya estamos pendientes aquí, que Dios me los bendiga mucho. Y bueno, vamos a ponernos en las manos del Señor, porque eso es lo primero que tenemos que hacer, ponernos en las manos de Dios, porque esto es cosa santa, las cosas de Dios, y si en las cosas de Dios hay que ponerse a cuentas con el Señor. Padre, te damos muchas gracias, Señor, muchas gracias por estos momentos, Señor, que estamos en tu presencia, Padre Celestial. Estamos aquí para adorarte, para bendecirte, para exaltarte, Rey de Gloria, porque digno es usted de recibir toda gloria y toda honra, Padre Celestial. Gracias, Señor, por ser tan bueno con nosotros. Gracias, Padre Celestial, por su inmensa misericordia. Muchas gracias. Ahora, Padre, te pongo en tus manos estos medios de comunicación. Bendice las ondas radiales, Padre, bendice de donde viene esta señal, Padre Santo, en tus manos te los ponemos, Señor bendito, que a donde llega esta señal llegue bendición y reciban bendición, Padre bendito, que si hay problemas, si hay enfermedad, si hay, Señor, que tu paz llegue a ese hogar, a esa casa donde va a llegar la señal, Padre Santo, bendito Rey de Gloria. Bendecimos al pastor, bendecimos al director de la radio. Padre, sea bendecido el pastor, sea bendecido en el nombre de Jesús, con mucha sabiduría y entendimiento, y que el Señor derrame de sus bendiciones sobre él. Y nosotros aquí con la hermanita Jessy, Padre, en tus manos nos ponemos, úsanos conforme a tu voluntad, Padre Celestial, nos ponemos en tus manos, úsanos, Señor, para que hagamos las cosas como a usted le agradan, Padre. En el nombre de Jesús, gracias, Señor, gracias por su inmensa misericordia, muchas gracias en el nombre de Jesús, amén y amén. Bueno, hermanitos, pues que Dios me los bendiga. Ya estamos aquí de 2 a 3 de la tarde. Ya estamos aquí para levantar su nombre en alto, estamos aquí para que le alabemos, le exaltemos y estemos adorando a Dios con las alabanzas, con todo, porque dice el Salmo 150, que le alabemos con flautas, que le alabemos con címbalos de Si le alabemos con todo al Señor, vamos a alabarle estos momentos con alabanzas, con las alabanzas que ustedes van a pedir. Nosotros vamos a exaltar al Señor y estamos pendientes para recibir las llamadas. Que Dios me los bendiga. Y vamos adelante con la primera alabanza.
2: Así es, muy buenas tardes, amada audiencia de Radio Vida, que el Señor me los bendiga a todos y les damos la bienvenida a los hermanos, a los amigos, todos los que están ahí, que el Señor les bendiga y vamos a ponerles, bueno, se van a tomar la primera llamadita.
1: Radio Vida, Dios le bendiga.
3: Buenas tardes, hermanita, estoy dando.
1: Dios me la bendiga, hermanita. Dios me la bendiga, hermanita, Raimunda. Que Dios la bendiga.
3: Para usted y para la hermanita Jessy.
1: Amén, hermanita, amén, amén, amén, amén.
3: Y para todo, y para los hermanos en Cristo.
1: Sí, hermanita.
3: ¿Puedes comprar con dos alabanzas?
1: Sí, hermanita, cómo no, con gusto.
3: La niña de tus ojos.
1: Ajá.
3: Y no hay rumbo al cielo.
1: Sí, hermanita, ahorita la pone la hermanita Jessy.
3: Bendiciones, hermanita, que tenga bonita tarde.
1: Amén, hermanita, amén, amén, amén. Bueno, sigan llamando, hermanas, sigan llamando. Estaba otra llamada. Estamos para agarrarla porque estábamos en el teléfono, pues porque Dios me los bendiga. Y pues si no llaman, pues vámonos con la alabanza, hermanita.
2: Así es, vamos a ponerles un canto a la hermanita Raimunda, que Dios me la bendiga mucho, hermanita, y le vamos a poner su canto, La Niña de Tus Ojos, con Daniel Calvetti.
4: Bendito.

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1: Buenas tardes, hermanita, ¿cómo están?
0: Muy bien, hermanita, muy bien.
1: Bueno, ¿me puedo poner una alabanza?
0: Sí, claro, con mucho gusto. ¿Con quién estoy hablando?
1: Loco me volví, por favor.
0: Amén, amén. ¿Sí? Hermanita, Leonor,
1: Dolores.
0: Por ahí ya le iba yo pegando, ¿verdad? Pero, sí, hermanita. Sí.
1: Por favor, hermana.
0: Sí, sí.
1: ¿Quieres ponerme otra alabanza?
0: Sí. La almohada de una madre, ¿verdad?
1: Ajá.
0: Sí, manita.
1: Loco me volví, por favor.
0: Sí. Ahorita se la ponemos.
1: Gracias, hermana. Que Dios
0: sí, mi hermanita. Sí, hermanita, que Dios me la bendiga.
1: Gracias.

0: Radio Vida, Dios le bendiga.
1: Dios le bendiga, hermana.
0: Hermanita Vicky.
1: Amén.
0: Ahora sí, ya luego di con su voz. Que Dios me la bendiga, mi hermanita.
1: Sí, abrazos para ustedes y bendiciones.
0: Gracias, hermanita Vicky. Usted y su esposito, hermanito Carlitos.
1: Gracias, hermana. Quiero dos cantos. El primero es Yo Necesito de Ti.
0: ¿Sí?
1: Con Imer Benítez. Y el canto que quiere mi esposo es, se titula Lo Mejor de la Vida, con Oscar Ovidio, con banda.
0: Sí, hermanito. Sí, hermanita. Sí.
1: Por favor, hermana.
0: Sí, hermanita, con mucho gusto.
1: Les bendiga y les siga respaldando.
0: Amén, amén, hermanita. Sí, hermanita.
1: En gloria a Dios.
0: Sí, amén, amén. Sí. Ah, bueno, pues seguimos aquí. Y bueno, muchas gracias por la manta Vicky, que ya llamó con manto Carlitos, que Dios me los bendiga. Tenemos mucho gusto porque los hermanos reconocen su música, su radio, la radio del pueblo, la radio de nosotros. Nosotros no podemos, no escuchamos otra radio más que la radio que Dios nos ha dado, la radio que para que nosotros sigamos manteniéndonos espiritualmente, buscando siempre del Señor, reconociendo que hay un Dios, un solo Dios verdadero, y no hay más dioses, uno nada más, al que tenemos que adorar, bendecir y exaltar, al Dios Todopoderoso. Y bueno, pues qué bueno, gracias a Dios por mis hermanos, los felicito, porque también ellos reconocen a quién tenemos que adorar, reconocen que a quién tenemos que exaltar, porque cuando nosotros pedimos un canto, cuando nosotros estamos pendientes con la radio, es que amamos a Dios, porque estamos pendientes con las cosas de Dios. Eso todo es cosas de Dios, obra de Dios. Nosotros somos sus trabajadores del Señor, nosotros somos los que tenemos que trabajar, los miembros del Señor, que tenemos que trabajar en las cosas del Señor. Así es que, mis hermanos, me da mucho gusto y bueno, muchas felicidades para todos. Y bendecimos a la hermanita Silvia, con el hermano Everardo, a la hermanita, al hermanito, nos vamos para allá, para San Nicolás. Saludos para la hermanita Gertrudes, para Nancy, para el hermano Jonathan. Saludos también para el hermanito David, para la hermanita Filadelfia. Que Dios me la bendiga mucho, mucho. Y muchos saludos para todos mis hermanos, para todos. Para la hermanita Claudia también, para la hermanita Anita allá en el Mirador, que Dios me la bendiga mucho, y para todos los oyentes de Radio Vida, para todos los que escuchan Radio Vida, en verdad que los bendecimos, que Dios derrame de sus bendiciones sobre ellos y que los alcance, los que no conocen de Cristo, los que apenas empezaron a escuchar la Radio Vida, pues que los alcance el Señor, que ellos reconozcan que no hay otro Dios fuera de nosotros, no hay otro Dios, Dios solamente es uno, el que está en el cielo. A Él sea toda la alabanza, la honra y la gloria al Padre Celestial. Y bueno, nos vamos con otra alabanza, hermanita.
2: Amén, gloria a Dios. Amén, gloria a Dios. Pues vamos a poner otro canto para nuestra hermanita Raimunda. Que Dios me la bendiga mucho, hermanita, y le vamos a dejar su canto de Noé y Ruth Campos.
0: Radio Vida, Dios le bendiga.
3: Buenas tardes, hermanita Zoila.
0: Hermanito Martín, que Dios me lo bendiga.
3: Igualmente, hermanita Zoila.
0: Qué gusto.
3: Para todos, hermanita Jessie, para usted y todos. Siempre los hermanos en Cristo no nos conocemos, pero algún día.
0: Pero espiritualmente sí, manito, porque el Espíritu Santo al instante nos une.
3: Así es, hermanita.
0: Sí, hermanito.
3: ¿Me podría complacer con el canto de Las Bodas del Cordero con Manuel Bonilla, por favor?
0: Sí, hermanita, con mucho gusto. Sí.
3: Ok, pues muchas gracias, hermanita. Sí. Y doy unos saludos para los hermanos de ahí de Soloquiapa.
0: Sí, hermanito.
3: Los de Tapetla.

0: de San Martín. Hay muchos que yo conocía, muchos de varios hermanos de ahí de San Nicolás Colentino, pero ya tengo muchos que no he ido para allá, para México. Sí. Y pues ya hay muchos que ya no perdí la noción de quién es.
1: Sí. A ver cuándo viene, hermanito Martín.
0: En el Espíritu Santo nos conocemos.
1: Sí, claro que sí, hermanito, claro que sí.
0: Bueno, entonces, pues bendiciones, hermana, y aquí estamos en la sintonía de Radio Vida.
1: Sí, hermanito, que Dios me lo bendiga a usted y toda su familia, hermanito.
0: Amén. Hasta luego.
1: Sí. Estaba una llamada, pero no se cortó.
2: Bueno, pues vamos a ponerle su canto a nuestra hermanita Raimunda, que Dios me la bendiga mucho, y muchos saludos para el hermanito Luciano. Le vamos a dejar el canto de Noé y Ruth, Voy con rumbo al cielo.

0: Y Radio Vida, Dios le bendiga.
1: Bendiciones, hermana.
0: Hermanito, Demetrio, ¿cómo está, hermanito?
1: Bien, gracias a Dios, bien, todo bien por aquí.
0: Qué bueno.
1: Saludos para usted, para la hermana Yesenia y pues para todos los que están escuchando la radio.
0: Para todos los oyentes, ¿verdad? Pues sí, lo están escuchando, hermanito. Sí.
1: Sí, se lo puedes poner un canto de con el pastor Julián entre tú y yo.
0: Ajá, entre tú y yo, sí, hermanito. Ahorita lo pone hermanita Jessy.
1: Que pasen una feliz tarde, hermana.
0: Gracias, hermanito. Igualmente usted, hermanito.
1: Adiós, hermanito.

0: Radio Vida, Dios le bendiga. Hermanita Claudia, ¿verdad?
1: Sí, hermana.
0: Ay, ¿hasta cuándo la escucho, mi hermana? Que Dios me la bendiga. Sí, hermanita, gracias. Sí, hermanita. ¿Quiere una alabancita?
1: Sí, hermana, quiero mandar saludos.
0: Sí, claro.
1: Ah, pues antes que nada mando saludos para los
0: chicas. Sí, sí, sí.
1: Le mando saludos a usted, la con la Lucy.
0: Sí, gracias, hermanita.
1: Al pastor.
0: Sí.
1: Mucha fortaleza, sabiduría y que Cristo lo bendiga siempre. Con esto le deseamos lo mejor al pastor.
0: Amén.
1: Su entrada, su salida. Que le diga con su familia, ¿verdad? Bien.
0: Sí, hermanita.
1: Bendiciones también. Mucho fortaleza, hermana.
0: Gracias, hermanita, gracias.
1: Y que pasen una bonita y excelente tarde.
0: Amén.
1: Una
0: sí, hermanita, claro. ¿Cuál quiere usted? ¿Cuál? ¿Cuál?
1: ¿Hay poder en su nombre?
0: ¿Hay poder en su nombre?
1: Ajá.
0: Ay, no sé, ¿con quién? ¿Con quién? Ahorita la busca la hermanita Jessy. ¿Sí?
1: Ajá, la de ¿hay poder en su nombre?
0: Ajá. Sí, hermanita. Sí, ahorita la busca, ¿eh? Que Dios me la bendiga. Sí, ah, bueno. Ah, sí, hermanita. Amén, sí, hermanita. Amén, amén, amén, amén.
1: Gracias, hermana.
0: Sí, hermanita. Amén.

0: Bueno, pues seguimos aquí. ¿Y qué les parece? Les voy a anunciar, ¿no?, para que no se les vaya a olvidar que para el sábado vamos a hacer actividad de la iglesia, vamos a vender comida, vamos a vender las pupusas. Ahora ya nos reclamaron que no están muy buenas. Ahora le vamos a echar todas las ganas para que salgan riquísimas esas pupusas con todo lo que llevan. Y vamos a hacer la cochinita pibí. Cochinita pibí, se va a ver aquí en donde está la iglesia, aquí en la Filadelfia, adelantito de Clínica Anglo. Allí vamos a estar haciendo los taquitos, son taquitos, yo creo, o quesadillitas, no sé cómo son, de cochinita pibí, y con lo que llevan, bien ricas. Así es que, mis hermanos, vénganse, no hagan de almorzar, sino que se vienen a desayunar para acá, o a traer el desayuno, lo vienen a recoger, o nos hablan por teléfono, y el hermanito, tenemos un hermanito que nos hace el favor de llevar el lo que pidan, que es el hermanito Moisés, y su número de teléfono del hermanito Moisés, si le quieren llamar, es el 222-38-37-02, no hice mala, dije más, 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Ese es el número de teléfono, si gustan llamar, para que pidan su lo que quieran comer, las quesadillitas de cochinita pibí, o también pupusas con su salsa, con su curtido, con todo bien rico. Y si dicen, échenle tantita crema, le ponemos crema, aparte la salsa y aparte. Así es que ustedes pidan, y nosotros estamos aquí. También hay arroz, atole de arroz. Así es que, mis hermanos, pues para el sábado, el sábado primero, desde las 8 de la mañana ya todo está listo. Para los que desayunan temprano, ya está. Así es que, mis hermanos, vamos a trabajar, unos una cosa, otros otra cosa. Nosotros vendiendo, haciendo la comida, ustedes consumiendo y repartiendo. Todos vamos a trabajar para la obra de Dios. Nada es perdido, lo que hacemos en la obra de Dios, nada se pierde, nada. Porque Dios nos bendice con salud, nos bendice con bendición de que nos guarda. Caerán a nuestro lado 1,000, 10,000 a nuestra diestra. A nosotros no nos pasará nunca nada. Porque Dios con nosotros, ¿quién contra nosotros? Así es que, mis hermanos, pues para el sábado tendremos esos alimentos. Que Dios me los bendiga. Los esperamos aquí por la Filadelfia, aquí donde se hacen los servicios. Que Dios me los bendiga. Adelante, hermanita.
1: Bueno, vamos a ponerles otro canto para nuestra hermanita Dolores Álvarez. Que Dios me la bendiga mucho, hermanita, y le mandamos un fuerte abrazo de aquí de Radio Vida. Y le dejamos su canto de la hermana Nena Leal, La almohada de una madre.

0: pues seguimos adelante, seguimos aquí con los saludos y las complacencias. El tiempo se está yendo bien rápido, se nos está yendo, ya faltan 25 minutos para las 3 de la tarde, así es que no perdamos tiempo, vamos a seguir adelante, vamos a seguir pidiendo nuestras alabanzas y bueno, nosotros seguimos anunciando y seguimos mandando saludos para todos los que me falta el hermanito Esteban, la hermanita Blanquita, también le mando saludos al hermano Juanito, que Dios me la bendiga, la hermanita Blanquita, para los saludos para el hermanito Moy, para Tomás, si es que nos escucha en el mercado, y para la hermanita Antonia, para el hermanito Julio, que Dios me los bendiga mucho, y bueno, pues para el hermanito Carlos también, la hermanita Sandra, les mandamos saludos, ellos nos están escuchando siempre. Y pues que Dios me los bendiga mucho. Esperamos que todo se encuentre bien. Saludos para todos los que andan manejando las combis, los que andan de un lado para otro, los que van para Rijo, los que van para Tlapanalá, los que van a Agua Dulce, los que van por los barrios aquí, que llevan el pasaje a los barrios, para las colonias, que van por las colonias a llevar el pasaje también. Pues muchos saludos para los que andan aquí en Izúcar de Matamoros, en el centro, para los que van para el hospital, que Dios me los bendiga mucho, porque alguno no que otro manda saludos. Pues nosotros le mandamos también saludos para todos los barrios y colonias, que Dios me los bendiga, para el centro también, para la hermanita Angélica, le mando saludos, la hermanita, ahorita nos ha hablado la hermanita Filo, también estamos esperando su llamada. Para el hermanito Emilia con Socorrito, para el hermano Benito, que Dios me los bendiga a todos. Yo creo que nos vamos con la siguiente alabanza, hermanita.
1: Así es, vamos a ponerle el canto de Felipe Garibo, el loco. Es para nuestra hermanita Dolores también, que Dios me la bendiga mucho, hermanita, y le dejamos su canto.

0: Seguimos aquí en los saludos y las complacencias, seguimos gozándonos, seguimos aquí escuchando esas alabanzas bonitas que piden y bueno, estamos muy contentos acá. Que Dios me los bendiga mucho y esperemos que se sigan gozando también ustedes con Radio Vida y que no se olviden de Radio Vida, siempre lo tengan prendido todo el día para escuchar todo lo que, pues, predicaciones, oraciones y todo lo que sale en Radio Vida. Que escuchen, que solamente así estamos espiritualmente bien, porque si nos apartamos de las cosas de Dios, no, pues quién sabe, el enemigo anda como león rugiente queriendo devorarnos, pero nosotros no nos vamos a dejar, estamos pendientes con escuchando palabra, leyendo la palabra y todo. Así es que mis hermanos, pues bueno, muchos saludos para todos los que nos hemos mandado salud, para el hermano Samuelito allá en Atencingo. Saludos para el hermano Samuelito allá en Atencingo, saludos para Colón, saludos para Chetla, saludos para mis hermanas, para la iglesia del Alfa y el Omega, saludos para Viborillas, saludos para Colón, que Dios me los bendiga mucho, mucho. Y no se les olvide, hermanos, no se les olvide. 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Estamos adelantito de Clínica Anglo, allí estamos, se vienen a desayunar acá, se vienen a comer sus pupusas, se vienen a comer sus quesadillas o que son de cochinita viví. 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
0: 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Así es que Dios me los bendiga mucho y ahí estamos. Aquí estamos pendientes. Adelante, hermanita Jessie.
1: Sí, vamos a ponerle el canto a nuestra hermanita Vicky. Que Dios me la bendiga mucho, hermanita. Y vamos a dejarle su canto de Inmer Benítez, Yo Necesito de Ti.
2: Gracias, Señor.

0: Seguimos aquí en los saludos y las complacencias, seguimos aquí en la cabina de Radio Vida, la 98.9, y anunciándoles que para el sábado no se les vaya a olvidar que va a haber actividad aquí en la iglesia de Radio Vida. Vamos a vender comida, vamos a trabajar para la obra del Señor, y va a haber las pupusas, que eso siempre hay, y luego los taquitos de cochinita pibí. Eso es lo que va a haber. Así es que aquí los esperamos, o esperamos su llamada para que se les mande o para que vengan a comer acá, aquí en la Filadelfia. Aquí es donde las hacemos, adelantito de Clínica Anglo, para que no se vayan a perder. Se vienen por el puente, pasan el puente, bajan tantito al lado derecho y suben, van a ver Clínica Anglo, y se vienen caminando un poquito para el bazar Radio Vida, y allí estamos vendiendo las pupusas y los taquitos de cochinita pibí. Así es que, mis hermanos, que me dio gusto estar con ustedes, pero yo creo que ya el tiempo se nos está yendo. Que Dios me los bendiga y seguimos adelante. Vámonos.
1: Así es, vamos a ponerle su canto a nuestro hermanito Carlos, de Óscar Ovidio, Lo Mejor de la Vida. Dios me los bendiga.

Amén, gloria a Dios. Pues vamos a poner otro canto para nuestro hermanito Martín allá en la ciudad de Áramo. Que el Señor me los bendiga a usted, a toda su amada familia. Muchas bendiciones en Cristo. Y le vamos a dejar su canto, Las Bodas del Cordero, con Manuel Bonilla.

Amén, gloria a Dios. Pues vamos a poner este otro canto para nuestro hermanito Demetrio, allá en la ciudad de Nueva York, allá en el condado de Brooklyn. Que Dios me lo bendiga mucho, y le vamos a poner el canto del pastor Julián, Entre tú y yo. Muchas bendiciones, hermanito.

Bueno, pues qué bonito nos hemos gozado con todos los cantos, con todas las alabanzas. Pues que Dios me los bendiga a todos y vamos a poner este otro canto. Bueno, les doy las gracias a toda la hermosa audiencia de Radio Vida. Gracias por estar ahí, gracias por estar en sintonía y gracias por acompañarnos. Gracias también por sus saludos y bueno, recuerden la invitación del sábado. Todos están invitados, amigos, hermanos, todo aquel que guste venir aquí. Aquí les esperamos en la iglesia de Radio Vida a la actividad que se va a llevar a cabo el día sábado. Y bueno, vamos a poner el último canto para nuestra hermanita Claudia. Que Dios me la bendiga mucho, hermanita, y le vamos a dejar su canto. Esperemos que sea este. Dios me la bendiga mucho, hermanita.

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0: que mucha gente sí tenía mucho miedo, pero por ahorita es si uno nace en Estados Unidos, no importa el estado migratorio de los papás, si están legal o indocumentados, los hijos, las personas que nacen en suelo de Estados Unidos sí se consideran ciudadanos. Entonces, eso creo que es algo que es valioso saber. Entonces, bueno,
1: Por
0: aquí estoy
1: supuesto,
0: listo
1: por
0: para contestar
1: supuesto.
0: las preguntas.
1: Excelente, muchísimas gracias, abogado Roberto Blum. Usted mencionaba que existe una posibilidad o algo que le impida a alguien que nace en los Estados Unidos a no ser ciudadano. ¿Qué sería eso?
0: Eso es muy limitado pero los hijos de gente que viene en inglés diplomats. En una visa diplomática.
1: Diplomática,
0: Y
1: okay.
0: es porque esa gente no es sujeto a las leyes de Estados Unidos.
1: Okay.
0: Aunque hagan un crimen, no les pueden hacer nada bajo la ley. Entonces, una excepción muy pequeña, pero todos los demás, si naces aquí, eres ciudadano.
1: Eres ciudadano de los Estados Unidos. Estamos en vivo con el abogado Roberto Blum, abogado de inmigración. A todos los que nos escuchan en Amarillo, Texas, abogado, tenemos una gran audiencia en Amarillo, Texas, que por cierto, ayer tuvimos varias llamadas de Amarillo. Le mandamos un gran saludo a nuestro público en Amarillo, Texas, y les decimos también que ahora sí tenemos ya aquí al abogado Roberto Blum en vivo contestando a cada una de las preguntas, todo lo relacionado a casos civiles, casos criminales, como también casos de inmigración. Estamos en vivo. Aquí está el abogado para responder a sus preguntas. 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Número para que nos llame y con mucho gusto el abogado Blum estará respondiendo a sus preguntas. Les recordamos también que todos los que nos escuchen en el programa, ya sea a través de radio, a través de televisión, cualquier otra plataforma que ustedes estén utilizando para sintonizar el programa, también pueden llamar y pueden también hacer sus preguntas. 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Nos vamos a la primera llamada telefónica. Adelante con su pregunta para el abogado Roberto Blum, por favor.
2: Sí, buenas tardes.
1: Buenas tardes.
2: Tengo una hija que cumplió 16 años, que es ciudadana americana. Uh-huh. Y yo entré con visa en el 2010 y salí en el 2013 y cuando regresé ya no he salido.
1: Ok.
0: Bueno, aquí la hija no puede hacer nada por los padres hasta que no cumpla 21 años. Un ciudadano tiene que tener 21 años para pedir a los padres. Ahora déjame hago pregunta. Él entró con visa. ¿Y cuánto tiempo se quedó aquí ya después de que salió?
1: El 2013 dice que regresó. Sí, ¿verdad?
2: Regresé en el 2013 y ya no he salido hasta la fecha.
0: ¿Y la primera vez que vino con visa se quedó más tiempo del año?
1: Se quedó, dijo, desde el 2010, ¿no? ¿Entró en el 2010?
2: 2000, sí, en el 2010 entré. Me quedé, pues, 3 años más.
0: Y luego salió. ¿Y cuando regresó en el 2013, regresó con visa?
2: Sí, con visa todavía. Traía mi visa vigente. Ahorita ya la tengo vencida.
0: Okay, sí. Sí, entonces aquí cuando cumpla 21 años puede haber posibilidad. Hay que tener algo de cuidado porque esas entradas pueden afectar. Lo que sucedió aquí es que al quedarse más de un año ilegal, le dan un castigo de 10 años cuando sale. Entonces, cuando él se quedó más de un año en el 2006 y sale, le dan castigo de 10 años. Lo bueno es que en este caso él regresó con visa. Entonces, ahí dicen que el castigo sigue corriendo y ya cumplió el castigo de 10 años. Entonces, cuando cumpla 21 años, la hija, aquí puede haber manera.
2: Okay, entonces sí hay manera de arreglar por mi hija cuando cumple los 21 años.
0: Así aquí parece ser que sí.
2: Okay, está bueno, abogado, esa era mi pregunta.
1: A usted, gracias por llamarnos, caballero. Muchísimas gracias.
2: Gracias a ustedes.
1: Con gusto. Bye. 281-781-7930, el número aquí en los estudios de Radio Vida para que llamen y hagan sus preguntas en vivo al abogado Roberto Blum, abogado de inmigración. Nos vamos a la siguiente llamada. Adelante, por favor, con su pregunta para el abogado Roberto Blum. Adelante.
3: Sí, hola, muy buenas tardes.
1: Buenas tardes. Adelante, por favor, con su pregunta para el abogado.
3: Sí, mi pregunta es, yo tengo la residencia por visa juvenil. Quería saber si yo puedo ir a mi país, bueno, ya que mi caso de asilo fue cerrado.
1: Residencia por visa juvenil y quiere saber si puede ir a su país.
3: Sí, porque tenía un asilo y fue cerrado.
1: Tenía asilo.

0: La residencia por la visa juvenil, y la visa juvenil es basado en que uno sufrió un abuso, maltrato o abandono por los padres. Mientras que el asilo es cuando uno no puede regresar a su país porque su vida va a correr peligro. Entonces, si uno regresa a su país después de que le dieron el asilo, antes de que se haga ciudadano, le pueden quitar su residencia o su asilo porque dicen, ya regresaste, ya no tienes peligro. Pero eso no es el caso aquí. Aquí sí parece ser que puede salir sin problemas.
1: Ah, okay, muchas gracias. Entonces no tendría problema si quiero yo ir a mi país.
0: No debería tener problemas. Siempre recomiendo vaya en persona con un abogado de confianza, igual, nada más para que revise los documentos o el papel, los papeles que tiene. Pero por lo que usted me dice, aquí no escucho problema.
1: Ah, okay, está bien. Muchas gracias.
0: Gracias por
2: Muchísimas
0: llamar.
2: gracias a usted por llamarnos. Seguimos en vivo con el abogado Roberto Blum, abogado de inmigración. Usted puede llamar y con mucho gusto aquí está el abogado para responder a sus preguntas. 281-781-7930, número aquí en los estudios de Radio Vida. Nos vamos a la siguiente llamada. Con mucho gusto, aquí está el abogado. Se nos fue. 281-781-7930, el número aquí en los estudios de Radio Vida. Abogado, tenemos varias preguntas que nos han enviado por acá. La primera es, este caballero dice, quiere saber si puede darle una carta poder a un hijo de 18 años en caso de que el padre no esté para que este hijo pueda gestionar cualquier diligencia en caso de la ausencia del padre a un
0: Así se
2: muchacho de
0: puede.
2: 18. ¿Sí?
0: Así a los 18 ya uno es adulto aquí,
2: Okay.
0: entonces sí puede.
2: Nos vamos a la siguiente llamada. Adelante con su pregunta, por favor, para el abogado.
3: Sí, buenas tardes. Tengo una pregunta para el
2: Adelante.
3: abogado.
2: Adelante.
3: Sí, que tengo un amigo que está, hizo el trámite de la ciudadanía, pero él quiere, tiene una emergencia para El Salvador. ¿Será que puede salir con la residencia?
0: Sí, entonces si él ya tiene su residencia y él tiene su naturalización, su aplicación para ciudadanía pendiente, no importa, él puede salir. Nada más que cuando le llegue un citatorio para ir a la entrevista o si le piden huellas, tiene que regresar o si no, dicen que abandonó la ciudadanía.
3: Okay, sí, me estaba que comentara porque hay una emergencia y apenas aplicó para hace como
0: Está
3: unos
0: pensando que
3: 7
0: él ya
3: meses.
0: tiene su
3: Sí.
0: residencia y ya está en trámite de la ciudadanía.
3: Okay, entonces no hay problema que salga.
0: No hay problema, eso es diferente con la residencia. Cuando uno no es residente y anda metiendo apenas su residencia, ahí es en donde no puede salir, al menos que le otorguen un permiso de advance parole para salir. Pero eso es diferente. Para la ciudadanía no le ponen ese problema.
3: Ok, perfecto. Gracias, entonces, abogado.
2: A usted muchísimas gracias por llamarnos, caballero. Seguimos en vivo con el abogado Roberto Blum, abogado de inmigración. Número en cabina 281-781-7930, 281-781-7930. Nos vamos a la siguiente llamada. Adelante con su pregunta para el abogado Roberto Blum, por favor.
4: Muy buenas tardes. Pues,
2: Buenas
4: estuve en
2: tardes.
4: Estados Unidos por 20 años y salí con salida voluntaria. Me casé con mi esposa que es mexicana. Tengo un hijo hijastro. Quiero saber si él me puede pedir y si puedo
2: Dijo
4: regresar.
2: que tiene 20 años de vivir en Estados
4: No.
2: Unidos.
4: No, estaba en
2: Okay.
4: Estados Unidos viviendo por
2: Estuvo.
4: 20 años.
2: Tuvo
4: Estuve.
2: okay, vivió 20 años en Estados Unidos. ¿Y dónde está ahora?
4: Soy de Guatemala.
2: Okay, ¿está
4: Estoy
2: usted en
4: ahora en
2: Guatemala?
4: Guatemala. Sí.
2: Okay, entonces vivió 20 años acá, abogado, ahora vive en Guatemala y tiene hijastros ciudadanos, ¿sí?
4: Sí, pero tuve una salida voluntaria que el juez la firmó
2: Okay.
4: hace 3 meses.
2: Salió hace 3 meses con salida voluntaria.
4: Sí, un juez la
2: Okay.
4: firmó.
2: Okay.
0: Okay, hace 3 meses salió. A mí, su esposa, ¿ella tiene estado migratorio aquí en Estados Unidos?
4: No, ella está en espera de la residencia, pero quería saber que mi hijastro es mayor de edad, tiene 24 años. nos casamos antes que él fuera mayor de edad, de 18.

0: Okay, entonces el hijastro sí le puede meter los papeles, la I-130, la petición de hijastro a padre, padrastro, como se casó con la mamá antes de que cumpliera los 18 años. Pero usted va a tener un castigo de 10 años. Si estuvo aquí viviendo en Estados Unidos presente más de un año ilegal, el momento que sale, le dan castigo de 10 años por su presencia ilegal. No tiene castigo de deportación porque no le dio deportación, le dio salida voluntaria. Entonces aquí lo que se tendría que hacer es que cuando su esposa se haga residente, ella le puede tramitar un perdón. Entonces quizá lo que pueda hacer es que el hijastro le meta la petición, la I-130. Ahorita se anda tardando 5 años para que aprueben eso. Entonces, probablemente métenlo desde ahorita y luego ya cuando la esposa se haga residente y ya para ese tiempo, si ya aprobaron la petición, él puede pedir un perdón.
1: Abogado, ¿y tengo que seguir en mi país todavía? O sea, ¿no hay ninguna otra forma en ese sentido?
0: Correcto, tiene que mantenerse allá afuera hasta que haga ese trámite y regrese legalmente. Si uno con esta condición regresa ilegal, entonces o intenta, le dan un castigo permanente que dice, ahora tienes que esperar los 10 años completos allá afuera, sin perdón.
1: Okay.
2: Entonces él necesita
1: Muchísimas gracias.
2: esperar allá, ¿no?
0: Él tiene que esperar allá y si quiere quizá desde ahorita puede meter la petición del hijastro, como están bien atrasados de 5 años o más, y luego va a necesitar un perdón, que la esposa, si ella se hace residente, ella lo puede meter.
1: O sea que mi hijastro no puede darme el perdón.
0: No, no hay perdón que existe ni de hijo ni hijastro. Tiene que ser de esposa, esposo o padres a hijos. Pero no hay manera de los hijos hacer el perdón a los padres.
1: Okay. Muchísimas gracias.
2: A usted muchísimas gracias por llamarnos. Seguimos en vivo con el abogado Roberto Blum, abogado de inmigración. 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Adelante, por favor, con su pregunta para el abogado. Abogado Blum.
3: Sí, buenas tardes.
2: Buenas tardes.
3: La pregunta es que si no han dicho nada del permiso del TPS de El Salvador.
2: TPS de El Salvador.
3: Sí.
0: No, lo que han dicho es que se va a terminar en septiembre 9 y no dieron ninguna extensión y ni siquiera hicieron un anuncio formal que se iba a acabar. Lo que hemos visto es que ahora en estos días han estado mandando una notificación diciendo que el permiso de trabajo, si uno lo renovó y no has recibido su tarjeta nueva, que su permiso fue extendido, pero solamente hasta septiembre 9. Es casi un insulto, en mi opinión. Entonces, lo que la ley dice que si el gobierno no hace extensión y no da anuncio que lo van a terminar, que debería dar una extensión automática de 6 meses. Pero lo que vemos con este presidente es que no quiere seguir las reglas ni las leyes. Entonces, yo no tengo confianza de que vayan a respetar eso, porque ahorita si uno checa la página de web, el sitio de web, dice que se termina en septiembre 9 y las notificaciones que andan mandando es que el permiso de trabajo tiene vencimiento de septiembre 9. Entonces eso va a ser un problema que va a afectar a cientos de miles de personas.
3: Sí, porque a mí nunca me llegó la tarjeta y yo solicité la tarjeta.
0: Sí, usted no le debería tener permiso, pero solamente hasta septiembre 9 ahorita.
3: ¿Verdad? De que entonces con esa carta que le llega a uno de la licencia para renovar, no se puede hacer presente, ¿verdad? Para renovarla.
2: ¿Se puede ir a renovar licencia, abogado?
0: No se la van a renovar porque también el estado de Texas lo ha hecho más difícil para los inmigrantes, especialmente los que no tienen documentación.
2: Y porque está basado con la fecha que extiende inmigración, ¿verdad?
0: Sí.
3: Sí.
2: Okay.
3: Porque a mí ahí sí me decían, así dice la licencia, que el 9 también se vence, y cuando yo la fui a renovar el año antes que se terminara esta etapa de los 18 meses, revisaron si ya estaba automáticamente vigente el permiso de trabajo para darme la licencia.
0: Correcto. Entonces, los que tienen TPS y que se termina los del Salvador en septiembre 9, van a quedar sin documentación. Muchos necesitan esas identificaciones y eso, y les van a hacer la vida muy, muy, muy, muy mal.
2: Ahora, las personas que pueden hacer ajuste, abogado, este podría ser el momento también, ¿no? Si tienen, por ejemplo, hijos o... En este caso, ¿hijos residentes pueden ayudar a un ajuste de estatus?
0: No, solamente hijos ciudadanos.
2: Ok, sí. Excelente. Bueno, muchísimas gracias por llamarnos. Tenemos otra llamadita. ¿No hay otra manera, abogado? Preguntaba ella si hay alguna otra manera.
0: Al menos que tengan otra manera, que hayan salido con permiso de viajar, que hayan entrado con visa, que tengan hijos ciudadanos. Lo que pasa es que ya casi los que quedan, no hay ninguna otra manera, si no ya hubieran arreglado. Tienen el TPS desde el 2001, más de 20 años.
2: 25 años prácticamente.
0: Aquí son gente que merecen estar aquí, no han hecho nada malo, y hay que, si uno es ciudadano, ir a votar o hablarle a los congresistas y expresar este problema.
3: Sí, porque yo sí salí, yo tengo, sabes, entradas legales.
0: ¿Tiene hijos?
3: Sí, pero son los residentes.
0: Sí, ahí que el hijo se trate de hacer ciudadano, y luego ya siendo ciudadano puede haber más posibilidad.
3: Gracias.
2: A usted muchísimas gracias por llamarnos. Seguimos en vivo con el abogado Roberto Blum, abogado de inmigración. El abogado está aquí para contestar a cada una de sus preguntas. 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Y seguimos aquí. 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Nos vamos a la siguiente llamada. Adelante, por favor, con su pregunta para el abogado Blum. Hola.
4: Sí, mire, buenas tardes.
2: Buenas tardes.
4: Yo quería saber cuánto tiempo estaba durando. Yo estoy esperando un derecho a visa, oiga.
2: ¿Esperando un derecho a visa?
4: Ajá, yo me presenté con el juez el febrero 28 y él me aprobó mi residencia, pero pues mi caso fue por... Yo tenía una niña con cuidados especiales. Entonces tuve un proceso y él me otorgó... Pues me dijo que mi residencia estaba aprobada, pero tengo que esperar un derecho a visa.
2: ¿Abogado?
0: Sí, digo, aquí mi pregunta es, ¿cuándo fue que tuvo la fecha con el juez?
2: Febrero 8, ¿qué fecha fue eso? Febrero 8, ¿en este año?
4: Febrero 28 del 28, año
2: perdón.
4: Pasado.
2: Oh, perdón, febrero 28 del 25, ¿ok?
0: Ok, entonces déjame checo, porque aquí precisamente yo me acaba de llegar un mensaje que nos llegó una visa de este tipo, de ese tipo específicamente. Y en ese caso tuvimos la corte con el juez en enero 2022, abril 2022. Entonces se anda tardando más de 4 años para que llegue la visa en este caso. Entonces, si ella fue el año pasado, y le dijeron esto, probablemente le falten unos 3 años más para que le llegue. Pero entonces lo que pasa es que estas visas son muy especiales. Tiene que tener un caso excepcional. Y solamente dan 4,000 visas cada año. Y cada año hay más gente que gana un caso y los ponen bajo una fila de espera. Entonces ese día que el juez le tomó la decisión, cerró el caso y puso su caso en una fila de espera. Y cada año van emitiendo estas visas y les va llegando en orden de dónde uno está en la fila. Entonces solo toca esperar. Puede mantener su permiso de trabajo mientras que espera esto. Y también tiene que tener cuidado porque no es final todavía. Si uno se mete en problemas, si lo arresta la policía, especialmente por cometer un crimen, le pueden reabrir este caso y dar problemas. Pero ya pasó probablemente lo más difícil, que era ir con el juez y convencer al juez, y entonces se ve que está en un camino bueno. Felicidades.
4: Abogado, mi hija perdió la vida en enero de este año. Ella falleció en enero de este año. Cuando yo fui con el juez, él me dijo que el daño estaba hecho en la familia, pero que mi residencia estaba aprobada, solamente me tocaba esperar. ¿Usted cree que tenga un problema después de eso?
0: ¿Y entonces el juez ya se dio cuenta que falleció o no se ha dado cuenta?
4: No, yo fui en el 2025 en febrero del 2025 y mi hija falleció en este año el 3 de enero. Entonces, wow, sí. Yo me estoy presentando a migración porque ese es el proceso. Es un proceso que tengo ya años presentándome a migración, firmando, o sea, yo creo para checar mi récord que todo esté en regla y todavía sigo haciéndolo. Entonces, okay. Me presenté en migración en abril de este año y allí yo les hice saber que mi hija ya había fallecido.
0: ¿Y ellos qué dijeron?
4: Pues ellos no, nomás me dijeron que llevara, ellos me dijeron que llevara actas de nacimiento de mis otros hijos y que tengo un hijo que agarra clases especiales también en la escuela y que llevara sobre eso, pero el juez ya sabe de eso. Yo ya llevé todos esos papeles okay. Con el juez.
0: Entonces sí, ahí tenga mucho cuidado, porque esto es algo que pudiera afectar el caso. No hay, en mi opinión, no hay una regla que esté bien establecida, porque se supone, se puede hacer el argumento que ese día que el juez escuchó el caso y reservó la decisión, que eso es lo que cuenta y que ya si pasa algo después de eso, no debería afectar. Pero sí puede ser un peligro que el gobierno diga, si se dan cuenta, que esto ya es un cambio que afecta al caso y le pueden pedir al juez que reabra el caso y que quizá considere de nuevo el caso. Entonces eso puede afectarle. Ahora, si tiene a otro hijo o hija que también está en clases especiales, quizá todavía tenga un caso fuerte de cualquiera manera, pero sí ahí cuidado con lo que usted dice, porque si ellos se dan cuenta y pueden quizá hasta tratar de reabrirle el caso y los argumentos no están bien claros de una manera o de la otra manera. Y ahorita no sería un tiempo bueno para pelear estos argumentos legales, porque la Corte de Apelación de Migración cada día anda dando decisión mala tras decisión mala, quitando los derechos. Pero sí, eso puede afectar el caso. Hay que tener cuidado antes de que vaya y diga algo. Hable con un abogado de confianza, porque tiene que tener un plan B quizá.
4: Sí, pues tengo mi abogado, oiga, pero pues nada más estaba escuchando y como esos casos se ven pocos, en veces sí. No es muy creíble, ¿verdad? saber que sí se puede hacer algo por esos casos. Entonces, a mí pues mi abogado me dice, pues todo ya vamos un paso muy, muy adelante, pues con las palabras que dijo el juez, pero pues con todo esto sí tengo miedo que ellos tomen otra decisión.
0: Sí, creo que sí, sí está correcto en estar algo preocupada, pero por lo menos sí está ya un paso más adelante que para atrás. Y el juez ya dijo que sí, entonces esencialmente va mejor que la mayoría de las personas. Y si tiene a otro hijo todavía que tiene estas condiciones especiales, pues puede haber también buenos argumentos. Pero sí, aquí es de esperar ahorita en este momento. Yo no creo que usted tiene obligación de hacer nada ahorita más que seguir esperando. Okay. Ya si el gobierno, lo que va a pasar es que el juez va a dar la orden y entonces, por ejemplo, en 3 años va a llegar. Y ya si el gobierno quiere en ese momento, el gobierno puede meter apelación o puede ellos hacer los argumentos. No, no creo que tenga que ser usted. Yo no haría nada ahorita si fuera usted, yo digo.
4: Ajá, bueno, pues muchas gracias.
2: A usted muchísimas gracias por llamarnos. Seguimos en vivo con el abogado Roberto Blum, abogado de inmigración. Las líneas están disponibles para que nos marquen al 281-781-7930. Esta pregunta dice, abogado, el número aquí en cabina una vez más, 281-781-7930. Esta persona dice que es derivado de visa U. Esposa es la principal en el caso. Ella fue aprobada y él también hace un año. La pregunta es si él puede aplicar para la residencia con ella para ajuste de estatus, ya que le dieron el permiso y la visa se vence junto con la de la esposa. Vamos a la línea telefónica, sí. Abogado, adelante por favor con su pregunta para el abogado Blum.
5: Aló, buenas tardes.
2: Sí, adelante.
5: Y el abogado mira también casos como de divorcio y todo eso.
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5: Bueno, no se le puede preguntar nada.
2: Por supuesto, aquí está el abogado para que pueda preguntarle.
5: Bueno, mire, mi pregunta es, yo me quiero divorciar de mi esposo. Entonces, él dice que yo no tengo derecho a nada de lo que tenemos, que todo le tiene que quedar a él, porque él ha trabajado por todo eso.
2: ¿Abogado?
0: ¿En dónde viven? ¿En qué estado?
2: ¿En qué estado aquí, viven?
5: En Conroe.
2: Aquí en Texas. Texas, es de Conroe la llamada.
0: Okay, ¿y tienen un acuerdo o un contrato, como se dice en inglés, un prenuptial, un contrato antes
2: de cómo
0: de
2: se
0: que
2: casaron,
0: se casaron,
2: ¿no? Como si se casaron por, no, por, no. Como por bienes, no.
5: No.
0: Entonces en Texas la regla dice que la propiedad que tienen después de que se casan es propiedad en común. Entonces, ahí no importa si uno trabajó y el otro no. La propiedad que se ha comprado o conseguido después de que se casaron es la mitad de los dos. Ahora, si él tenía algo de propiedad antes, eso puede ser que siga siendo de él. O si tú tenías propiedad desde antes.
5: Todo lo que tenemos lo hemos hecho juntos.
0: Sí, o si él heredó una propiedad. Pero si es propiedad que se ha comprado, se ha acumulado después del matrimonio, típicamente es mitad y mitad. Entonces, sí, ahí debería conseguir un abogado de confianza que le pueda ayudar.
5: Y más o menos como el contratar un abogado es mucho dinero, muy caro o es costeable.
0: Hay de todo tipo de precios para los divorcios, desde $1,000, $1,500 hasta $5,000 o $10,000 o más. Entonces, va a depender de qué tan complicado es. el caso, cuánto va a querer pelear el esposo, cuánta propiedad también hay involucrada. ¿Cuál es la propiedad que hay?
5: Oh, okay.
0: Sí.
5: Okay.
0: Y si hay hijos también involucrados, porque eso también luego afecta.
5: Pero los hijos ya están adultos.
2: Los hijos ya son adultos. Okay.
5: Yo quisiera irme de aquí de la casa y luego buscar un abogado.
2: ¿Es recomendable eso, abogado, que ella se salga y luego busque a un abogado?
0: Pues todo va a depender, pero sí, especialmente si uno no está seguro o está en peligro o no está cómodo, pues uno no tiene que quedarse ahí, uno puede...
2: Sobre todo si hay peligro, ¿no?
0: Exacto.
2: Uh-huh.
5: Ok, bueno.
0: Sí, aquí sí se puede divorciar en Texas, nada más por el hecho que uno quiere divorciarse, no necesita una razón mayor.
2: Llame a las oficinas y puede ahí hacer una cita y cualquier cosa, pues ellos también le pueden asesorar si tiene más preguntas o hacer una cita para que le puedan ayudar. El número, bueno, ¿le damos el número de las oficinas?
5: Sí, lo estoy viendo aquí, lo voy a copiar de aquí. Otra pregunta más. Simple hecho de que yo no tengo documentos, ¿él se puede quedar con todo?
0: No, eso no entra en esto.
2: No tiene nada que ver.
0: No importa si uno tiene papeles o no.
5: Oh, ok. Bueno, muchísimas gracias.
2: Y ella en este caso, abogado, por ejemplo, si hay si hubiese, por ejemplo, violencia, ¿verdad? Y si él tiene documentos, ella también podría incluso beneficiarse, ¿no? Por el programa de VAWA.
0: ¿Y él tiene papeles?
2: Bueno, ya se nos fue. Yo creo que
0: sí, puede haber otras posibilidades. Si uno es víctima de un crimen, entonces si él la ha asaltado, ahí quizá puede haber. Pero en el condado de Conroe, de Montgomery, ahí no les gusta ayudar a los inmigrantes de esa manera.
2: Entonces vamos a la siguiente llamada. Adelante, por favor, con su pregunta para el abogado Roberto Blum.
6: Hola. Muy buenas tardes. Señor abogado, buenas tardes. Mi pregunta es un poco compleja, por favor, así que tengo que explicarle un poco la vía, ¿ok? Recibí la residencia por VAWA, tuve que aplicar un perdón de 601, me aprobaron la residencia y recibí la residencia ahora hace unos días, en agosto 2026, pero en mi SINS Residence, en la tarjeta, me dice que soy residente desde febrero del 2008. Coincide esta fecha, digo yo, con la declaración que yo hice de mi ingreso que no fue admitido, y obviamente como historia adicional estuve dentro de un ajuste de estatus a través de S4 con mi ex esposa, que se ayudó con el ajuste de la residencia del papá residente, esposo de una cubana, y esa es casi toda la historia. El problema es el SINS Resident que tengo febrero 2008.
0: Ahí en donde le mandaron la aprobación debería tener un número de recibo, entonces ahí eso sería en donde yo empezaría. Aquí es de ver la aprobación de cuál recibo es, y luego ahí tiene que buscar en sus documentos para ver con cuál aplicación está ese recibo para ver.
6: En el ajuste de estatus en la 485 tiene la fecha de la aprobación en agosto 15 de este año, o sea, hace como una o dos semanas.
0: Lo que yo ando diciendo es checa el número de recibo en esa aprobación arriba al lado probablemente izquierdo de la parte de arriba del recibo o de la aprobación debería tener un número de recibo, y eso va a ser la aplicación que se sometió. Entonces, porque aquí creo que la confusión es que no sabe cuál le aprobaron o por qué tiene la fecha anterior. Entonces hay que checar el número de recibo para ver a cuál aplicación fue la que aprobaron.
6: Ya, sí, señor abogado. Entonces usted me dice en la parte derecha, en la parte alta, en la de la 485 o en la tarjeta de residencia que recibí. ¿Dónde busco ese número?
0: En la aprobación de la de lo que te mandaron aprobando tu caso. Mandan una tarjeta y luego típicamente mandan una aprobación, o la tarjeta quizá tenga el número de recibo de la aplicación, y hay que checar eso. ¿En dónde estás ubicado?
6: Dígame.
0: ¿En dónde está ubicado?
6: En Nueva York.
0: En Nueva York. Sí, hay que conseguir todos esos documentos y llevarlos con un abogado de confianza para revisarlos y ver exactamente cuál fue la que aprobaron, para ver si fue un error de ellos o hay algo que se tiene que hacer o no. Quizá todo está bien.
6: Sí, señor abogado, una última pregunta. No quiero interrumpir a mucha gente esperando, me imagino. ¿Fue este un error o no? ¿Solo el SIN resident está mal? ¿Pudiera viajar con esto y arreglarlo después o no recomienda eso? Porque la tarjeta de expiración tiene 10 años, o sea, expira en el 36. Solo es la SIN resident del problema que tengo. He comparado todas las numeraciones, el alien number, todo el número de recibo, está todo correcto. Y no sé.
0: ¿Pero tú sospechas que hay un problema?
6: Es que no lo sé, es que esto ya coincide mucho con mi fecha de ingreso. Coincide, no es coincidencia, es exactamente la misma fecha de mi fecha de ingreso, que son 18 años atrás.
0: Sí, yo probablemente sí iría a revisarlo, porque no sería bueno que encuentren un error o algo y no te dejen entrar. Entonces, claro. Personalmente yo pienso que yo sí iría a checar eso.
6: Claro, muchísimas gracias. Me toca buscar la manera esta y buscar el número que usted me dice en el documento. Solo no me quedó claro si fue en el 485 o en el correo que recibo con la tarjeta, con la green card. No me quedó claro dónde encuentro.
0: En el que recibió.
6: O lo tengo aquí en la mano, tal vez, discúlpenos, porque aquí tengo, dice receipt number. Me dice aquí,
0: sí, ese es el número. Entonces tiene que ir y buscar los otros recibos de las aplicaciones anteriores y ver cuál es el que corresponde.
6: Ya, yo creo que lo tengo claro. Está es en la 485 y ese fue el que me aprobaron hace dos semanas, pero el SIN resident está 2008. Así está la cosa.
0: Entonces parece que sí es un error.
6: Sí. Doctor, muchísimas gracias. Gracias, señorita. Muy, muy amables por la atención.
2: A usted, gracias por llamarnos. Seguimos en vivo con el abogado Roberto Blum, abogado de inmigración. Abogado.
0: Sí, eso es lo que andamos viendo. Cometen errores y perjudican a la gente y desafortunadamente han aumentado.
2: Sí, y más trabajo, ¿no? Para, en este caso, para los abogados también, ¿no? Cuando tienen que...
0: O para la persona. También, en realidad, ¿no?
2: Bueno, volviendo a la pregunta, abogado, de la persona que nos escribió sobre el derivado de la visa U por la esposa, quien es la principal, y la pregunta es, ¿puede él también aplicar para la residencia ya que el permiso se vence con el de la esposa?
0: Ahí tiene que tener 3 años aprobados con la visa U y antes de que cumpla 4 años meter su residencia. Okay. Si le dieron menos tiempo, tiene que pedir una extensión. Además, tiene que ser elegible para ajustar. Entonces, probablemente sí debería ajustar, pero hay que revisar el caso para checar que esté bien.
2: ¿Qué lo haría inelegible?
0: Si alguien tiene deportaciones, okay, crímenes, cosas así, pendientes, que típicamente la visa U lo va a perdonar, okay, pero todavía hay algo de proceso que se tiene que hacer para asegurar que, perfecto, no vaya a tener problemas.
2: Nos vamos a la siguiente llamada, abogado. Adelante, por favor, con su pregunta para el abogado Roberto Blum.
7: Buenas tardes, Dios le bendiga.
2: Igualmente, buenas tardes. Adelante, que le escuche el abogado. Si nos hace el favor de bajarle usted todo el volumen a su radio, si nos tienen radio o televisión, por favor, para que nos escuchemos solamente por el teléfono.
7: Sí, ya se escucha,
2: ¿sí?,
7: bien.
2: Sí, le escuchamos, adelante.
7: Bueno, mi pregunta es, yo tengo visa religiosa, tengo el social, tengo la licencia, tengo los documentos en orden, tengo la visa religiosa hasta 2028. Mi pregunta es, ¿puedo viajar dentro de los Estados Unidos?
2: ¿Con visa religiosa puede viajar, abogado, dentro de Estados Unidos?
0: Sí debería poder viajar. Entonces, la visa religiosa, eso es un estado migratorio. Entonces, él está aquí legalmente, no debería tener problema viajando. El problema es cuando uno no está bajo estado migratorio. A veces hay gente, lo que se anda viendo ahorita es gente que entró legalmente con una visa, metió el asilo antes de que se acabara la visa y ya se quedó más tiempo de lo que la visa lo dejaba. Y ahorita esa gente ha tenido problemas, los han arrestado a muchos en los aeropuertos. Pero eso es diferente aquí porque él tiene la visa y está vigente la visa, entonces no debería tener problema. Siempre carga la I-94, que es el comprobante que está admitido bajo estado migratorio.
7: Muchas gracias.
2: Usted, gracias por llamarnos. Seguimos en vivo con el abogado Roberto Blum. 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Estamos en vivo con el abogado Roberto Blum, abogado de inmigración, contestando a todas sus preguntas. 281-781-7930. 281-781-7930, el número para que usted nos llame y con mucho gusto el abogado está aquí para responderle. Adelante, por favor, con su pregunta para el abogado Roberto Blum.
8: Sí, la pregunta es que si cuánto está cobrando él por llenar los papeles para la ciudadanía y cuánto sale con todo con el pago de inmigración.
2: El abogado le puede dar las, en este caso, las tarifas de inmigración. Los honorarios de los abogados se los dan en la oficina cuando usted llama.
8: Oh, okay.
0: Sí, son $710 para migración, para meter la ciudadanía. Y sí puede hablar y le doy los precios por teléfono, no hay problema. O si quiere venir en persona, igual.
8: ¿Cuánto dice que es para migración?
0: 710. Correcto.
8: Okay. Está bueno, entonces, ¿cuál es el número?
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8: Ajá.
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8: Ajá.
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8: Ok, muchas gracias.
2: Con mucho gusto.
8: Dios le bendiga.
2: Igualmente, gracias por llamarnos. Seguimos en vivo con el abogado Roberto Blum, abogado de inmigración. 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Nos vamos a la siguiente llamada. Adelante, por favor, con su pregunta para el abogado Roberto Blum. Adelante. Hola.
9: Hola, muy buenas tardes.
2: Buenas tardes. Adelante, por favor, con su pregunta.
9: Mire, mi consulta es, yo ingresé aquí con visa, con mis hijos.
2: Pero, si nos puede hacer el favor de bajarle el volumen a su radio o a su televisión, por favor, para que nos escuchemos solamente por el teléfono.
9: Ahí.
2: Le escuchamos que entró con visa con sus hijos, ¿verdad?
9: Sí.
2: Ok.
9: Ya, y pasa que ahora en septiembre ya se me cumple el plazo de la visa. Ahora, yo lo que quería ver, si tengo la posibilidad de hacer el trámite del estatus juvenil para mis hijos, y en este caso tramitar un asilo para mí.
2: ¿Si podría hacer estatus juvenil para sus hijos, dijo?
9: Sí, para ver si puedo hacer un estatus juvenil para mis hijos y pedir un asilo para mí. Porque la verdad es que nosotros nos venimos de nuestro país, de Ecuador, porque como está la delincuencia y todas esas cosas, mi esposo fue una de las víctimas por esos delincuentes. Entonces, de miedo y temor allá al país, yo salí y cerré el negocio y me vine.
0: ¿Y su esposo es el padre de los hijos?
9: Sí.
0: ¿Y a él lo mataron o qué sucedió con él?
9: Lo mataron.
0: Lo siento escuchar eso.
2: Wow.
0: Sí, aquí la visa juvenil es para niños que fueron abandonados, maltratados maltratado o abandonados o abusados. Entonces, el hecho de que mataron al papá, eso no entra dentro de la visa juvenil. Entonces, aquí lo que tocaría es meter el asilo de usted y los niños van a ser incluidos igualmente bajo el asilo. Pero aquí no me parece para una visa juvenil.
9: Ah, el caso no le da para visa juvenil.
0: Mm-hmm. Correcto.
9: Bien. Ya, entonces para tramitar lo que es el asilo, ¿cómo lo puedo hacer?
0: Así, si quiere que nosotros ayudemos o que la orientemos, puede llamar a la oficina y agendar una consulta. No hay ningún costo para hacer la consulta, le explico todo. Pero básicamente sería la forma I-589. Hay que llenarla. Ahorita están muy estrictos y andan tratando de negarlos si no lo llena absolutamente correcto. Y se mete este asilo a la oficina de asilo. Lo mejor sería someterlo antes de que se termine su tiempo para que no acumule presencia ilegal, que eso luego le puede traer otros castigos. Sí, entonces, ahorita la otra cosa es que están bien rápidos. Muchas veces en cuanto se somete una visa, un asilo, ya en un mes o en dos meses le dan la entrevista. Y si no se gana con la entrevista, lo que hacen es lo mandan con el juez de migración y ahí va a tener segunda chance.
2: ¿Sí nos escucha?
9: Hola, no le escuché lo último.
0: No andan dando mucho tiempo en estos casos de asilo y lo que ando viendo es que alguien mete el asilo y ya muy rápido le dan su entrevista, entonces tiene que estar lo más preparado posible desde el inicio.
9: Ya están dando rápido las citas.
0: Sí.
9: Sí, pero si hay posibilidad de poder como le digo, pelearlo, o sea, no sé, como para que no haya orden de deportación, qué sé yo, en este momento de la cita.
0: Se puede si uno tiene miedo, pero hay que también hablar con la verdad. Y el caso de asilo es muy difícil, depende mucho de dónde vive uno. Entonces, aquí en donde yo estoy, en Texas, muy difícil, niegan casi todos. En Nueva York, en California, en Chicago es más fácil, pero todavía sigue siendo difícil y ahí quizá aprueban el 50%. El 40%, mientras que aquí en Texas aprueban el 10% o el 5%. Entonces va a depender mucho de dónde vive uno y también del tipo de caso. Los casos por pandilla, por delincuencia, son más difíciles que los casos por opinión política o los casos por expresar su religión. Entonces depende mucho.
2: ¿Perdón?
9: Estoy en Florida Norte.
2: El abogado está, los
0: sí,
2: abogados
0: Florida
2: están en Houston.
0: Típicamente también un poco difícil. Pero si uno tiene miedo y no quiere regresar, a veces es la última opción que uno tiene. Ahora, si uno se casa con un ciudadano o algo, eso puede haber otras opciones, pero si no hay ninguna otra opción, puede tocar meter el asilo. Pero sí, uno debería saber la realidad y tomar en cuenta de que si no dan el asilo, lo mandan con un juez. Ahí tiene segunda chance, pero si no se lo da el juez, le da orden de deportación. Todavía luego tiene una más chance de apelar, pero a veces ya es cuando se queda con una orden de deportación.
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buenas tardes, muy buenas tardes, hermosa audiencia de Radio Vida. Qué alegría poderles saludar a todos ustedes en este bonito martes ya, 25 del mes de agosto. Ya estamos a solamente 6 días, una semanita prácticamente para que finalice este hermoso octavo mes del año 2026 y para que se acabe la fiesta para mí también, porque se acaba agosto y bueno, hay que celebrar ahora a los que continúan en el próximo mes, ¿verdad? Que es el mes de septiembre. Saludos y muchas bendiciones, hermosa audiencia. Feliz regreso a casita a ustedes que están conduciendo, a los que están preparando la cena, que Dios les bendiga. A los que están cenando y a los que están tomando café. Oiga, yo estoy tomándome, no sé por qué hoy he estado con antojos de café. De hecho, tuve una cita que tenía que atender hoy por videollamada y tuve mucho antojo de café y tuve que pedirle a la persona que me disculpara un momento mientras estábamos en una videollamada, que me disculpara, pero que yo necesitaba tomarme una tacita de café, y conste que me había tomado una tacita de café por la mañana. Es que el café del Monte de Dios es un café muy delicioso. Usted lo puede tomar a cualquier hora del día, ¿eh? ¿Y sabe qué es lo más lindo de esto? Que no le quita el sueño. Bueno, ni el café me quita el sueño. No sé por qué algunas veces no me puedo dormir. No sé qué es lo que me quita el sueño, la verdad. Pero le aseguro que el café no es. Porque me pasa a veces, aunque no tome café. Entonces yo sé que el café no me quita el sueño. Pero qué bonito poderle saludar a usted en esta tarde bonita. Que Dios le bendiga grandemente. Gracias por acompañarnos en este día lindo, en este día precioso. Este día que el Señor nos ha regalado para que usted y yo nos alegremos y nos regocijemos en él. Un saludo bien especial a toda la hermosa audiencia de las diferentes emisoras aquí en los Estados Unidos, aquí en la ciudad espacial de Houston. Un saludo bien especial para todos los que nos escuchan en las diferentes emisoras aquí en Houston. Un saludo también muy especial a todo nuestro público que nos acompañan en Amarillo, Texas. Les mandamos un gran saludo a nuestro público también de Bowman, Texas, Puerto Arturo. Que el Señor les bendiga grandemente. Si usted nos escucha por ahí, sería bueno que nos den una llamadita, que nos saluden y nos digan. Ayer recibí llamadas de Amarillo, Texas, para el programa con el abogado, pero me gustaría que usted nos llame si nos estará escuchando en Amarillo, si usted nos escucha en Bowman, porque recibimos llamadas de Houston, lo cual es genial, nos encanta. De por sí, me encanta que nos llamen aquí al programa, ya sea de México, ya sea de Houston, pero nos gustaría escuchar de alguien que nos llame al programa aquí, que nos llamen desde Amarillo, Texas, o desde Bowman, Texas también. El número aquí en cabina es el 281-781-7930. 281-781-7930. El número para que usted nos pueda llamar y pueda pedirnos el clásico que usted desee escuchar, que con mucho gusto aquí le vamos a complacer. Saludos y muchas bendiciones. Feliz regreso a casita. A usted que está regresando, a usted que le tocó trabajar desde casa, también le mandamos un gran saludo en esta hermosa y preciosa tarde. Y bueno, vamos a comenzar aquí en este su programa de Remembranzas, complaciéndoles a todos ustedes. Recuerden, lo único que necesitan hacer es llamarnos y con mucho gusto les vamos a complacer en esta tarde maravillosa. Saludando también a toda nuestra querida audiencia en la República Mexicana, a todos los que nos acompañan también a través de la televisión, un saludo bien especial a todos nuestros televidentes en la República Mexicana, en la ciudad de Houston, en los diferentes estados de los Estados Unidos Mexicanos y de los Estados Unidos de América que nos acompañan a través de Vida TV Mundial. Les mandamos un cariñoso saludo. Quiero mandar un saludo bien, bien especial a nuestro hermano Martín Martínez, a él y a toda su familia. Que el Señor les bendiga mucho allá en el estado de Iowa. Un saludo bien especial.

que el Señor le bendiga mucho. Sí, me parece que es en Iowa que está mi hermano Martín y su familia, al cual le mandamos un gran saludo en esta tarde maravillosa. También a nuestra audiencia de New York, a toda nuestra audiencia también del estado de Georgia, también les mandamos un gran saludo, y a todos los que nos escuchan en los diferentes países también en Centroamérica, les mandamos un cariñoso saludo a todos ustedes y les damos la más cordial bienvenida a su programa de Remembranzas, donde juntos recordamos esos clásicos, esos cantos lindos, los clásicos del ayer. A todos ustedes en esta tarde preciosa, muchas gracias por acompañarnos en este día lindo. Gracias por ser parte de Ministerios Vida. A todos los que forman parte del Club de Amigos de Radio Vida, también un cariñoso saludo. A nuestros programadores, que el Señor les bendiga. A todos nuestros hermanos también que nos escuchan en las diferentes prisiones, les mandamos un gran saludo a todos ustedes en esta tarde maravillosa. Bienvenidos sean todos ustedes a su programa de Remembranzas. Es en Idaho. No es en Iowa, es en Idaho. Por cierto, el estado de Idaho tiene las mejores papas. Si a usted le gustan las papas asadas, las papas al horno, a mí me encantan las papas al horno. Así con bastante crema, con mantequilla, con queso rallado del amarillo, con trocitos de bacon, con de tocinito y especialmente con los chives, esa cebollita verde, el rabito de la cebolla, ese que se corta finito, me súper encanta en la papa asada. Así que, y sí, yo recuerdo hace muchos años trabajé en un restaurante y yo me acuerdo que la papa que usábamos era, bueno, la que usaban los cocineros, verán, yo no trabajaba en la cocina, pero era la papa de Idaho, así que, y sé que la papa de Idaho es muy, muy rica. Así que, un saludo hasta Idaho, hasta Twin Falls, Idaho, a mi hermano Martín y a toda su familia, que el Señor les bendiga mucho, y a todos los que están en sintonía en esta tarde preciosa, bienvenidos sean ustedes a su programa Remembranzas. Hoy es martes, martes de alabanza, martes de adoración, así que apresure sus pasitos porque le esperamos hoy en la iglesia, en la Plaza América, allá en Puebla. Le esperamos para que juntos alabemos y adoremos, exaltemos al Rey de la Gloria. Cada día nos preparamos ensayando cómo alabar al Señor, pues de la mejor manera, ¿verdad? Que demos frutos de labio, que podamos alabar al Señor con todo el corazón. Este canto hermoso nos habla del rapto de la iglesia. Lo interpreta el sexteto Villa María, así se llama, de Betel Producciones, y me parece que es un grupo del Perú. Así que aquí va este canto hermoso y se llama El Rapto. Así se llama este canto hermoso con este hermoso sexteto.

Y la palabra del Señor dice exactamente eso, que el Señor mismo con voz de mando, con voz de arcángel y con trompeta de Dios, Él descenderá del cielo. Jesucristo viene y viene por una iglesia que, que está preparada, una iglesia que cada día se prepara, se alista para ese encuentro maravilloso. Oiga, qué lindo va a ser ese día, pero qué triste y lamentable para aquellos que no estén preparados. Y es que en ese momento no habrá oportunidad para prepararse. Por eso hoy es el día de salvación. Hoy es el día para ponernos a cuentas con el Señor. Y eso de ponernos a cuentas con el Señor, pues también aquí en la tierra, si hay cosas pendientes, a veces malos entendidos, a veces enojos, a veces resentimientos, a veces tristezas que alguien le haya causado, bueno, hay que ponerse a cuentas. La palabra del Señor nos dice que nos debemos de poner a cuentas, que debemos de perdonar para que nuestro Padre también nos pueda perdonar, porque de lo contrario, dice la palabra del Señor, que si nosotros no perdonamos, tampoco Él nos va a perdonar. Y no se trata de que, ah, no, es que yo no tengo nada contra ella, contra él, contra aquellos. No se trata de eso. Se trata de que usted debe de estar consciente que si usted hizo algo para lastimar a una persona, pues usted debe de pedir perdón. Y si usted no está consciente, lo hizo inconscientemente, pero usted ve que la persona está herida, lastimada, pues hay que pedir perdón también, ¿sabe? El perdón no se otorga por un sentimiento. El perdón se debe de otorgar por una decisión. Así que hay que perdonar en el momento que uno se dio cuenta que erró, que se equivocó. Hay que otorgar el perdón o hay que pedir perdón antes de que sea demasiado tarde. Nos vamos a ir a escuchar a la hermana Nena Leal, y que por cierto nos habla también de este tema. Y si es que muchas veces he escuchado a tantas personas que me dicen, ¿cómo me encanta ese canto de la hermana Nena Leal, el alfarero? Lindísimo, es lindísimo. Ah, pero tiene una gran lección para usted y para mí. Así que si usted quiere que el Señor le haga un instrumento, pues más vale que nos dejemos ser barro y que el

Y bueno, ahí lo escuchó usted y quiero que aprendas también a perdonar. Y bueno, si Jesús perdonó, imagínese los pecados de la humanidad, que no podamos perdonar nosotros las ofensas entre nosotros, los seres humanos. Lamentablemente, el enemigo muchas veces quiere que nosotros no perdonemos, pero realmente quien se daña, quien sufre realmente es el que no otorga el perdón, el que no otorga el perdón y el que no pide también perdón, porque muchas veces por el rencor, muchas veces que el ser humano quiere estar guardando esos sentimientos, pero no vale la pena, oiga, no vale la pena. La palabra del Señor dice en Apocalipsis 3:11, aquí yo vengo pronto, dice el Señor, he aquí yo vengo pronto. He aquí yo vengo pronto. Y ese pronto, óigame, eso fue escrito cientos y miles de años atrás. Esto significa que estamos más pronto aún de lo que en ese tiempo se dijo. ¿Y sabe qué? Necesitamos estar listos para ese encuentro maravilloso, porque Jesucristo viene pronto. Eso dice su bendita palabra, y usted y yo debemos de estar listos para ese encuentro maravilloso. Jesucristo vendrá por una iglesia que está lista. No habrá tiempo de prepararse en ese día. No habrá tiempo, mi querido radio oyente, así que no crea usted a mentiras o pensamientos muchas veces que el hombre tiene, porque el día de que Jesús aparezca en las nubes, no habrá tiempo de arreglar cuentas. He aquí yo vengo pronto, dice Jesús. Retén lo que tienes. ¿Qué hemos aprendido del Señor? Hay que guardarlo, hay que atesorarlo en el corazón. Retén lo que tienes para que ninguno tome tu corona. O sea, aquí hay riesgo de que pueda perder mi corona. Así que cuidado, el Señor nos manda a ser sabios. El apóstol Pablo nos dice que miremos cómo andemos como sabios. Aprovechemos bien el tiempo porque los días son malos. Y Apocalipsis 2:10 dice, sé fiel hasta la muerte y yo te daré la corona de la vida. Hay una corona, mi querido radio oyente, que nos espera. Pero esa corona está reservada para los fieles, para los fieles, para los que perseveran. Hay una corona para los que guardan, para los que practican los mandamientos del Señor. Hay una corona. Así que Santiago también nos dice en el capítulo 1 y el versículo 12 que es bienaventurado el varón, la mujer que soporta la tentación, porque cuando haya resistido a la prueba, entonces recibirá la corona de la vida que Dios ha prometido a los que le aman. Entonces hay que amar, hay que ser fieles. Y hay que perseverar para que podamos heredar esa hermosa corona, esa corona preciosa que el Señor ha prometido para su pueblo amado, para la iglesia que Él ha comprado y la compró a precio de sangre en la cruz del Calvario. Nos vamos a escuchar este hermoso clásico, lindo y precioso. Óigame este canto lindo. Ay, este canto lindo me trae recuerdos muy, muy especiales, la verdad. Este canto me lo pidió un primo mío, un primo que ya está en el cielo. Y yo me imagino que esa era su oración. Nunca le pregunté por qué me pidió este canto, pero oígame, qué lindo saber que el deseo del corazón del ser humano es que esa oración llegue al cielo. Mi deseo es que Dios escuche mis oraciones, sí, sí. Y lloro muchas veces en su presencia pidiéndole que por favor me escuche.

Ahí quedó ese hermoso tema, hermosísimo tema. Así que para todos ustedes, una feliz tarde. Y bueno, y dicen que recordar es volver a vivir, ¿verdad? Entonces como que me da un poquito de nostalgia cuando escucho ese canto, pero muy lindo, por cierto. Y sé que esos familiares especiales, esos seres amados que solamente se nos han adelantado, están con el Señor. Así que en esta tarde preciosa, que el Señor les bendiga muchísimo. Muchas gracias por acompañarnos en este tiempo maravilloso, en este tiempo de remembranzas. Un cariñoso saludo para todos ustedes. Que la gracia y el favor del Señor sea con cada uno de ustedes. Saludos bien especiales en esta tarde maravillosa. Y como nos dice la hermana Lali Torres, hay que bendecir al Señor en todo tiempo. Él ha sido nuestro Dios, nuestro refugio de generación en generación. Él ha sido nuestro refugio. Seguimos aquí en su programa de remembranzas, recordando los clásicos del ayer. Usted puede llamarme, puede pedir su clásico y con mucho gusto yo le voy a complacer. Para eso estamos aquí en el programa, para complacerles con su clásico favorito. El número aquí en cabina, 281-781-7930. 281-781-7930, el número para que nos llame y usted pueda pedir su clásico favorito. Les recordamos hoy el servicio en Puebla, hoy a las 6 de la tarde, el servicio, creo que sea a las 6 de la tarde, en la iglesia que está en Plaza América. Ahí está ya el pastor Julián Herrera listo para poder ministrar la bendita palabra del Señor. Y todos los hermanos que ahí están listos para recibirles, un saludo bien especial a nuestros hermanos Camacho, a mi hermana Cristina, a mi hermano Néstor, que el Señor les bendiga, a mi hermana Leo, a mi hermana Raquelita, a mi hermano Alde, a todos los hermanos que ya están listos, mi hermana Mari, un abrazo grande, a mi hermana Leti también, que hace días no la he visto, a mi hermana Angélica, a su esposo, a mi hermano Neftalí, un saludo bien especial, a mi hermano Octavio Camacho, un saludo bien especial, mi hermano Octavio, un abrazo grande para su esposa, mi hermana Elvia, que Dios les bendiga muchísimo. 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Hoy ha sido mi tercera tacita de café, aunque usted no lo crea. Yo no soy tan cafetera que se diga, pero es que el café del Monte de Dios es el mejor café que yo he probado. Sobre todo, sabe, porque hay cafés que depende, dicen, yo no sé mucho del café, pero dicen que tiene mucho que ver la tierra donde se cultiva el café, el terreno, dependiendo de los minerales. La tierra pues contiene minerales, ¿verdad? Entonces el café, dicen que de ciertas montañas o de ciertos países el café es ácido. Y sí, y tiene sentido, porque yo sé que yo he tomado algunos cafés que muy, pero muy rápido, yo creo que más rápido de que yo me terminara de tomar la tacita de café, yo ya tenía mucha acidez. Y hay algo que muy especial en este café, que este café no tiene nada de eso, no es ácido. Entonces yo puedo tomar el café que sea y no me hace daño, y sobre todo que no quita el sueño. Así que ya le comenté a mi amiga en El Salvador, a mi amiga Ena, se lo tengo que hacer llegar, por supuesto que sí, porque ella también es bien cafetera. ¿Y sabe qué me estaba diciendo? Me dice que después de las 3 de la tarde ya no puede tomar café porque le quita el sueño. Así que si usted es una de esas personas que el café le quita el sueño, empiece a tomar el café del Monte de Dios para que no le quite el sueño. Ya si hay otra cosita que le quita el sueño, pues ya ni modos, ¿no? Pero por el café no se preocupe, porque el café no le va a quitar el sueño. Y les comentaba en el programa de Mujer Virtuosa por la mañana que también ya tenemos la maquinita para moler el café en grano. A mí me encanta el café en grano por muchas razones, porque me encanta ese aroma que despide cuando uno lo muele, y luego cuando usted lo empieza a hacer el café, pues para mí es mucho más aromático que el café molido. Entonces me encanta el café en grano, y solamente voy moliendo el poquito que necesito. Así que usted, por favor, aproveche y compre el café del Monte de Dios. Pregunte también por la maquinita, porque ya la tenemos en México. Bueno, también aquí ya la tenemos, aquí en Houston. Aquí tenemos también la maquinita para que usted pueda llevarse el café juntamente con la máquina para moler el café en su casita, y de esa manera lo pueda disfrutar, y de esa manera también usted apoya este ministerio. Muchísimas gracias y muchas bendiciones a todos los que forman parte del Club de Amigos de Radio Vida. Que el Señor les bendiga a todos los misioneros que se están uniendo, a esos 4,000 misioneros que se están uniendo para apoyar este ministerio. Oiga, con el favor del Señor, este ministerio se va a extender a lo grande. Algo que nosotros
muchas veces quizás ni siquiera imaginamos y tampoco lo imaginábamos. Años atrás nunca imaginábamos que Dios iba a hacer las cosas que Dios está haciendo a través de este ministerio. Dios, fíjese que en algún momento nos dio una palabra muy precisa en su momento, aunque yo, pues, especialmente cuando uno escucha una palabra y pasan los años y usted no ve que no sucede, como que usted dice, ¿fue Dios o no fue Dios? Pero ¿sabe qué? Cuando Dios habla, pues su palabra se cumple. Y si Dios habla por medio de un profeta y esa palabra está alineada a la palabra del Señor, óigame, la palabra del Señor se cumple. Y bueno, no le estoy diciendo que vaya por la vida, ¿verdad? Buscando a ver quién le da una palabra de profecía, porque si hay algo que nosotros debemos de tener la certeza es que Dios nos habla, y para eso nos ha dejado su bendita palabra y por medio de ella nos habla. Y qué lindo que cada día podamos tener esas pláticas con Él. Una, porque usted y yo oramos a Él todos los días, entonces ahí usted y yo nos comunicamos con Él. Y cuando leemos su palabra, entonces Él nos está hablando. Por eso, bendiga al Señor por su bendita palabra, porque por medio de ella, Él nos habla cada día. Saludos bien especiales a toda la audiencia. Por favor, compartan nuestro enlace en sus plataformas, con sus contactos. Comparta, por favor, y permita que la programación de Radio Vida también pueda bendecir a todos los oyentes en cualquier parte de los Estados Unidos donde nos escuchen, y en cualquier parte en la República Mexicana, en el estado de Puebla, en el estado de Durango, en el estado de Morelos. Un saludo bien especial para todos ustedes y por supuesto a toda la hermosa audiencia que nos acompañan a través de las diferentes plataformas. Delilah Granados dice, muy bonita alabanza, ¿cuál sería? La de mi oración llegue al cielo. ¿Sabe qué? A mí todavía me saca lágrimas. A mí todavía me saca lágrimas. ¿Por qué? Porque una, porque le voy a contar. Número uno, esa alabanza yo nunca la había escuchado. Y una porque, a ver, vamos a ver, aquí me escriben, por favor, pastora, ya llegué ahorita a las 6:30, me voy. Ah, okay. Dios me lo bendiga, mi hermano Ulises, el hermano, Manulises, como le dice Mateo, Manulises está reportando, Dios me lo bendiga, Manulises, que Dios me lo bendiga mucho. Gracias, muchas gracias por acompañarnos a todos ustedes, que el Señor les bendiga mucho. A todos ustedes, gracias por favor por acompañarnos, por compartir nuestro enlace, que el Señor les bendiga mucho. Pero le decía, esa alabanza del hermano Estanislao Marino, sí, porque yo nunca la había escuchado, y cuando la escuché, como dicen, me pegó, o sea, me pegó bien profundo en el corazón, en el alma, y es una gran verdad. Y yo creo que cuando oramos, cada vez que oramos, pues nuestro deseo es que el Señor escuche esa oración, que el Señor escuche nuestra oración, que no sean oraciones que se queden en el aire, sino que sean oraciones que lleguen hasta el cielo. Así que ese lindo canto, pues yo le compartía que fue mi primo quien me lo pidió en uno de los programas, por cierto, de remembranzas, mi primo Obed Isaí, quien ya está en la presencia del Señor. Así que un saludo bien especial para todos ustedes. Y sí, cada vez que la escucho, esa alabanza, sí me trae recuerdos de él, porque fue por él quien la escuché por primera vez, y otros cantos que él me pidió aquí en el programa de remembranzas, pero especialmente ese en particular, ese pues sí me hace recordarlo siempre. Así que a todos ustedes en esta tarde bonita, muchas gracias por su fiel sintonía, y recuerde, debemos de bendecir al Señor en todo tiempo, que su alabanza esté de continuo en nuestra boca, como decía el salmista David. Dice David en uno de sus salmos, bendeciré a Jehová en todo tiempo, en Jehová

Lali Torres, esta salmista del Señor, por cierto, aquí en la ciudad de Houston, a sus padres un saludo muy especial. Mi hermana Hilda, su madrecita, cumple años el próximo mes. Desde ya muchas felicitaciones, mi estimada hermana Hilda. A mi hermano Juan Torres, un saludo bien especial para ellos y para toda esta preciosa familia. De hecho, le cuento que ella es un milagro del Señor. Conocemos a Lali Torres desde muy jovencita y el proceso que ella ha pasado ha sido fuerte, pero ¿sabe qué? Más fuerte el Dios

Ahí quedó mi hermana Lali Torres con este hermoso tema, Bendeciré a Jehová. Y qué lindo poder bendecir al Señor en todo tiempo, como dice la bendita palabra del Señor. Y ese todo tiempo significa, óigame, los momentos felices de la vida, pero también los procesos, el dolor, la tristeza, la soledad, en todo tiempo. Aprovechando para saludar a toditos los cumpleañeros en esta tarde hermosa, que el Señor les bendiga mucho a todos los que cumplen años en este día 25 de agosto. Mi hermano Luis Chávez, le mandamos un gran saludo, que el Señor lo bendiga muchísimo, el Señor le conceda muchos, muchos años más. Y a todos los cumpleañeros, a los que forman parte de la programación de Radio Vida, a todos los cumpleañeros que forman parte del Club de Amigos de Radio Vida, a los misioneros de Radio Vida, un cariñoso saludo para todos ustedes en esta tarde maravillosa. Muchas felicidades. Saludos especiales para mi hermana Lilia Mosorio. Hermana Lilita, que Dios me la bendiga mucho. Dice mi hermana Guille Rosas. Dice, bendecida tarde, pastora, que Dios la bendiga. Mi hermana Lilia Mosorio dice, Dios me la bendiga, mi amada pastora Maritza Alfaro. Gracias. Dice, no dijo Alfaro, hoy no dijo Alfaro, hoy solamente dijo pastora Maritza. Dice, es un privilegio escucharle, si me puede poner, por favor, con la alabanza, tu nombre levantaré y me deleito en adorarte. Qué lindo, ¿cómo que no? Y yo veo cómo usted se deleita adorando al Señor los viernes ahí con su amado esposo, y yo me gozo al verlos. Un abrazo grande a los dos. Dice, te agradezco que en mi vida estés, pero no me recuerdo quién lo canta. Muchas gracias, un fuerte abrazo, y yo le mando un fuerte abrazo también a usted, que Dios me la bendiga mucho. A Delaila Granado, saludos. Mi hermana Luz Hernández dice, amén, pastora, bendiciones, un saludo, que Dios le bendiga. Sí, la de Marino, ¿verdad? Qué lindo canto. Sí, le decía, qué hermoso canto. La verdad es que yo lo disfruto y casi no lo pongo, pero es en serio, cada vez que pongo ese canto, sí me recuerdo de él, sí me recuerdo de mi primo, pues tengo muchos, muchos recuerdos lindos de él. Y cuando llegamos aquí a Houston, pues tuvimos la bendición de poder reconectarnos nuevamente, convivir mucho con ellos, incluso pues con mi esposo, y para mi esposo fue una persona muy especial, muy agradable, a quien mi esposo llegó a apreciar mucho, y yo creo que él también. Así que muy lindo canto. Saludos a los cumpleañeros, ahí quedaron los cumpleañeros, y vamos a ir complaciendo antes de que se me termine el tiempo. Óigame, mi hermana Lilita dice, te agradezco que mi vida, tu nombre levantaré, así va, ¿verdad? Tu nombre

Salvarme, pues vamos a ver quién lo canta, mi hermana Lilita, porque yo creo que ya no me lo sé. Y por aquí va, vamos a ver. Y yo creo que lo cantan diferentes, pero aquí va, para complacer a mi hermana Lilia Mosorio. Y dice un fuerte abrazo, saludos también a, vamos a ver, a John Magno. Dice, pastora, buenas tardes, y puede poner, recíbeme como uno de tus jornaleros, de Stanislao Marino. Ah, ok, déjemelo, vamos a buscar. Mi hermana Londra Meyer, un abrazo, que Dios te bendiga, mija, un abrazo grande hasta Puebla. Dice, pastora, buenas tardes, bendiciones, mi esposo Juan, ah, sí, claro, sí lo tengo, claro que aquí lo tengo a mi hermano Juanito en la lista de los cumpleañeros, pero pues todavía no se llega a su día, ¿verdad? Entonces vamos a saludarlos del día, pero ya sé, aquí lo tengo el día 29, cumpleaños a mi hermano Juan, que Dios me lo bendiga, a mi hermana Vilma Soto, también cumpleaños el día 29, mi hermano Alde Barán, cumpleaños el día 30, mi hermana Araceli, cumpleaños el día 31, así que a los cumpleañeros de esta tarde hermosa, un saludo bien especial, que Dios les bendiga, y por supuesto, a todos los del mes de agosto, muchas felicitaciones a todos ustedes. Tu nombre levantaré y me deleito en adorarte. ¿Y cómo que no, verdad? Si es lo más hermoso que nos puede suceder, saber que dice la palabra del Señor que usted y yo fuimos creados a imagen y semejanza de Dios, pero también fuimos creados para alabanza.

Y sí, su nombre vamos a levantar en alto, ese hermoso tema. También lo canta mi hermana Rosy García, fíjese, precioso canto también lo canta mi hermana Rosy García. Bueno, ya lo escuchamos un pedacito ahí con el diferente cantautor. Aquí va con la hermana Rosy García. Más alegre este, ¿no?

0: 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Y yo le voy dejando con este hermoso versículo de el salmista también, versículo 5, el capítulo 37. Encomienda a Jehová tu camino y confía en él y él hará. Feliz tarde, feliz noche para todos.
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1: son las 5 y 14 minutos.
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0: 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En Radio Vida Izúcar son las 5:23. 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
1: Jesucristo dijo, en medio del cerro, bajando del monte de Dios para poder venir. Pero dentro de todo yo decía, pero esto vale la pena, porque esto es eterno. O sea, si una palabra cae en el corazón de una persona y esa persona decide recibir la palabra en su corazón y recibe en su corazón a Jesucristo como su Señor y su Salvador, y si no lo recibe, por lo menos jamás de los jamases va a poder decir que no se le predicó el bendito evangelio de Jesucristo. Entonces, por eso es sumamente importante que toda persona pueda, todo aquel que ha recibido a Jesucristo como su Salvador, tenga la oportunidad de dar de gracia lo que por gracia ha recibido. Amén. Por eso en esta maravillosa mañana, buenos días, saludamos a toda la gente linda que está en sintonía de Ministerios.

maravillosísima mañana, mi hermana María Luisa Hunter. Good morning. ¿Cómo está usted? Que Dios le bendiga mucho. A Mari Rodríguez, buenos días. Que tenga un bonito y bendecido día en el nombre de Jesucristo. Gracias. Que el Señor le bendiga. Mi amada hermana Silvia García dice: muy buenos días, mi pastor. Que Dios lo bendiga. Que Dios le dé mucha salud, muchas fuerzas. Y gracias a nuestro Padre bendito por este día tan hermoso que gracias a Dios estamos respirando. Gracias por todo lo que nos ha dado. Que Dios bendiga a todos los que somos hermanos en Cristo Jesús. Bendiciones para mi pastor Maritza y para sus papás, para Mateo. Gracias, que Dios le bendiga mucho, mi amada hermana Silvia. Para usted y para mi hermano Everardo, un saludo y un abrazo de todo mi corazón. Saludos para mi hermano Rudy por allá en Houston. Dice: buenos días y bienvenido, Espíritu Santo. Amén. Gracias, buenos días. Que Dios le bendiga. Buenos días para usted también en este maravillosísimo día. Mi hermana Luz Hernández dice: amén. Gracias, Señor, por la vida. Buenos días, pastor, y cada familia. Bendiciones, buenos días. Que Dios le bendiga grandemente también a usted. Buenos días, bendiciones. Mi amada hermana María Félix, ¿cómo está usted? Que Dios le bendiga mucho. Le mando un abrazo. Bendiciones para usted y para mi hermana Isidra también por allá, quien esté por ahí con usted. Buenos días. Para Guille Rosas dice: que tenga un bonito día, pastor. Bendiciones y a usted y a su esposita. Gracias. Que Dios le bendiga mucho. Buenos días en este maravillosísimo día. Buenos días. Saludos. Mi hermana, aquí está Marisela. Buenos días, mija. ¿Cómo estás? Dios te bendiga. Sí, mi pastor, buenos días. Dios le bendiga grandemente y abundantemente. Gracias, mija, para ti, para tu esposito y para tu cuñado y para tu suegrita y para tu hermana, que también la vi el día domingo, si no me equivoco. La vi en el centro de convenciones de Ministerios Vida. Que Dios le bendiga mucho en este maravillosísimo día. Buenos días, saludos para todos los que están en sintonía de Radio Vida. Les saludamos en el nombre maravilloso, bendito, santo y glorioso de Jesucristo. Gracias, gracias en esta maravillosísima mañana. Buenos días para, a ver a quién tenemos por acá. Dice Dios me lo bendiga, mi pastor Julián. Gracias, mi amada hermana María Félix, un abrazo, bendiciones. Alondra Meyer dice: bendiciones, mi pastor, buen día, que la gracia de Dios sea con cada uno de nosotros. Gracias, mija, que Dios te bendiga mucho, a ti, a tu esposito y a esos chiquillos bonitos. Dios los bendiga mucho. Ese chiquillo es tremendillo. Mi hermana Angélica, buenos días, mi amada hermana Angélica. Para usted, mi hermano Joel Neftalí dice: buenos días, pastor Julián. Dios le bendiga. Saludos. Que Dios le bendiga grandemente. Les invitamos. Hoy tenemos un culto maravilloso a las 6:00 p.m. aquí en Plaza América. Les esperamos a las 6:00 p.m. Les recuerdo, bueno, ahorita le voy a dar la información de todo lo que, los cambios que hemos tenido, pero lo estamos haciendo para poder servir y atender mejor a todas las congregaciones, ¿ok? Por la gracia del Señor se están abriendo más congregaciones y pues eso es una bendición grande, ¿ok? Buenos días, bendiciones en este maravillosísimo día. Vamos a ver quién tenemos por acá. Mi hermana Zoila dice: Dios me lo bendiga, hermano Julián. Arzola es con Z, mi hermana Zoila. Arzola es con Z. Ok, dice desde Virginia. Virginia también es con... Hermana Virginia no es con J de Julián, es con G de gato. Ok, Dios le bendiga mucho. Buenos días. Bendiciones en este maravillosísimo día. Yo le leo aquí todo, por favor, cheque usted lo que me escribe, porque luego yo leo todo. Ok, buenos días en esta hermosa mañana. Saludos, saludos, saludos, saludos, saludos. Dice mi hermana Elizabeth Mejía, o sea, mejor conocida como Madeleine Radical Estratega. Dice: buenos días, mi querido pastor Julián Herrera. Dios le bendiga siempre. Gracias, buenos días, mi amada. Un abrazo todo bien fuerte para usted, ok. Mi hermana Nena Lara dice: bendiciones, pastor Julián. Dios le bendiga grande y abundantemente. Y a Ministerios Vida, sé que está siendo de mucha bendición. Así es, porque donde quiera que llega Jesucristo, siempre hay bendición. Pronunciar, recuerde que todo esto es por fe, ¿ok? Yo nunca he visto a Jesucristo, nunca, nunca he visto a Jesucristo. Y hay hermanos que dicen que han visto al Señor. Hay hermanos, bueno, el apóstol Pablo dijo: yo fui instruido por el mismo Señor Jesucristo. Pero donde quiera que se predica de Jesucristo y la gente cree por fe en el evangelio glorioso de nuestro amado Señor y Salvador Jesucristo, hay bendición. Por eso es que estamos ahí bendiciendo, bendiciendo, porque todo lo que la gente oye y todo lo que la gente ve repercute en lo material, en lo externo, en lo humano. Okay, así que por eso es importante poner el nombre bendito y santo de Jesucristo tan alto, tan alto, tan alto, de tal manera que todos lo puedan ver, pero tan cerca, tan cerca, tan cerca, de tal manera que todos lo puedan recibir, okay. Buenos días, dice, a ver, qué estaba yo leyendo, ¿verdad? Bendiciones, pastor Julián.
Dios bendiga grande y abundantemente a Ministerios Vida. Sé que está de mucha bendición para muchas familias en el nombre de Jesucristo. Gracias, buenos días y gracias por sus ayudas y gracias por su generosidad. Y gracias, que Dios les bendiga grandemente. Gracias, buenos días. Ok, vamos a ver, tenemos por aquí más mensajitos. Gracias, dice mi hermana Soy, dice, perdón, está usted perdonada. Si hay una característica aquí en Ministerios Vida y de sus servidores que yo he aprendido a perdonar, porque no puedo pedir perdón si no sé perdonar, ¿no? Así que está usted perdonada, mi amada. Saludos, buenos días en este maravillosísimo día. Déjeme ver, por aquí tenemos unos mensajitos más, bendiciones, gracias, buenos días. Dice, buenos días, pastor, está, mire nada más, dice, buenos días, pastor, Dios le bendiga, hoy está de cumpleaños mi papá, ándale, el hermano José Luis Colmenares, que es esposo de mi hermana Leo, papá de Carlitos, papá de Carlita, papá de Alexis y papá de Cristal. Dios bendiga a mi hermano José Luis Colmenares, un tremendo hermano, que Dios lo bendiga grandemente. Okay, saludos para mi hermano José Luis, y pues ya, yo creo que hoy entonces, por favor, dígale a hermano José Luis que hoy llegue aquí, porque hoy va, mire, pues hoy vamos a, entonces vamos a matar dos pájaros de una sola pedrada. Bueno, no estoy diciendo que el hermano José Luis sea un pájaro, no, o sea, es el dicho, yo no estoy diciendo que el hermano José Luis sea un pájaro, no, vamos a matar dos pájaros de una sola pedrada, porque así dice el dicho, ok. Hoy vamos a dar gracias a Dios. Es más, ahorita vamos a estar trabajando todo el día aquí, porque tenemos un lugar, un nuevo lugar acá en Plaza América. Todo ayuda bien. Yo sé que a mí no me gustan los cambios, a mí me gusta plantarme en un lugar y ya, pero así es la vida, ¿no? Y uno que no quieras, tú planificas, pero luego las circunstancias. Entonces, tenemos un lugar más grande, más bonito, más accesible, hoy aquí en Plaza América, pero lo que pasa es que en Plaza América estábamos en el tercer piso, pero tuvimos algunos problemitas con nuestros vecinos porque hacíamos ruido. Entonces dije, no, pues vamos a buscar otro lugar. No, pues ni modos. Pero no, solamente tuvimos que bajar un piso más y mucho más amplio y con baños y toda la cosa. Y tenemos estacionamiento allá, ¿verdad? Afuera de estacionamiento está para 200 carros y tenemos seguridad y sobre todo tenemos la bendición del Padre, ¿ok? Así que bueno, hoy a las 6 de la tarde les esperamos, porque entonces vamos a darle gracias al Señor por este lugar, vamos a consagrarlo en el nombre de Jesucristo, que se vaya todo demonio en el santo nombre de Jesucristo, y aprovechamos pues también para darle gracias a Dios por nuestro hermano José Luis Colmenares, que ha sido de mucha bendición, la verdad que el hermano José Luis, él, su familia, prácticamente la hermana Leo trabaja conmigo, Carlitos trabaja conmigo, Alexis trabaja conmigo, Carlita no trabaja oficialmente conmigo, porque ya tiene su trabajo. Cristal no trabaja oficialmente conmigo, pero trabajan conmigo, una familia que amo mucho, Dios les bendiga mucho. Dice, oiga pastor, mande usted saludos para Ometepec Guerrero, porque ayer mandó saludos una personita, no recuerdo si fue hombre o mujer, pero Ometepec Guerrero está súper lejos, son como 9 horas de aquí de Izúcar. Nosotros ya fuimos para allá, y gracias a Dios que ya está llegando hasta allá. No sé si escuchó por radio, por televisión, pero mandó saludos a la pastora y a usted, habló cuando estaba remembranzas. Quise decir que Ometepec está súper lejos, pero gracias a Dios que hasta allá ya se está escuchando la palabra de Dios. Ah, ok. Bueno, sabrá Dios dónde está Ometepec. Ometepec Guerrero. Si está en Guerrero, tiene que ser parte de Guerrero. Y si está en Guerrero, es del estado de Guerrero. Y si está en Guerrero, sí que está lejos. Porque para acá, para este lado, Guerrero está. Por para acá tenemos a Tlapa Guerrero. De este lado tenemos a Acapulco Guerrero, ¿verdad? Iguala Guerrero, perdón. Bueno, donde quiera que esté escuchando la persona ya en Guerrero, que Dios le bendiga mucho. Buenos días. Dice, pastor, muy buenos días, bendecido día, que Dios lo cuide y le dé fuerzas y energía para seguir adelante. Sí, sí, siempre. Siempre el Señor nos da fuerzas, gracias a Dios. Como quiera, una vez más, por favor. Mire, yo le voy a pedir una cosa. O ore siempre por mí, pero no me compadezca. No. Yo no soy víctima de nadie, ¿ok? No me compadezca, yo no soy víctima de nadie. Ore por mí. Bendígame en el nombre de Jesucristo. ¿Sabe por qué? Porque yo siempre estoy orando por usted. Yo siempre estoy orando
por toda la humanidad, por toda la audiencia de Radio Vida y de Vida TV, por las iglesias de Ministerios Vida, por los miembros del Club de Amigos de Radio Vida, por los ministerios o por los misioneros de Ministerios Vida, por todos, siempre estamos orando, siempre, claro, oro por mi familia también, ¿verdad? Pero siempre estamos orando. Entonces, ore usted por mí, está bien, pero no me compadezca. No me compadezca porque le voy a decir algo, porque el anhelo de mi corazón no es que me compadezca, el anhelo de mi corazón es que usted tome la visión que Dios me ha dado y que juntos hagamos equipo para poder llevar a cabo el trabajo que el Señor nos encomendó hace aproximadamente 2000 años. No me compadezca, por favor. Yo no soy víctima. No. Cada quien decide en qué desgasta su vida o en qué gasta su vida. Hay quien la gasta en la construcción, hay quien la gasta atrás de un escritorio, hay quien la gasta en un hospital, hay quien la gasta en diferentes lugares. Yo decidí servir a Dios, predicando el Evangelio de Jesucristo, entregando mi vida para que el Evangelio llegue a millones de personas y que cada persona tenga la oportunidad de escuchar, de recibir en su corazón a nuestro bendito Señor y Salvador Jesucristo. Un día voy a dejar de trabajar. Si el Señor se tardara en venir, entonces un día voy a dejar de trabajar. Un día mi trabajo terminará, aunque mi obra continúe. Pero cuando me vaya de esta tierra, me voy a ir, voy a decir, lo entregué todo, todo. Porque a los 18 años, desde que recibí a Jesucristo como mi Salvador, no hemos parado. Tengo 55 años. Y por la gracia bendita del Señor, si al cuerpo no le pasa nada, como que les advierto que si el Señor se tardara en venir, le vamos a echar muchas ganas y vamos a ver a millones de personas venir a los pies de Jesucristo. Así que no me tenga usted lástima. Yo no soy víctima, al contrario, únase conmigo, venga conmigo, caminemos juntos, llevemos la palabra, juntos anunciemos el Evangelio de Jesucristo. Juntos veamos cómo miles y miles de personas renuncian al pecado, reciben a Jesucristo como su Salvador, lavan sus pecados en la sangre bendita de Jesucristo. Juntos trabajemos. Yo no gano nada, ni el cielo gana nada, ni Dios gana nada, con que usted me tenga lástima, con que usted piense que soy una pobre víctima. Yo no soy una pobre víctima, ni tampoco quiero que me tenga lástima. No, mejor venga usted. Si usted cree que esto es de bendición, si usted al igual que yo cree que esto es lo más importante, porque para mí esto es lo más importante, yo quiero estar donde esté lo más importante. Si para mí lo más importante fuera ser un político, ahí estaría yo, fuera el presidente de México o de la Peña Colorada, por lo menos. O sea, si para mí eso fuera lo más importante, ahí estaría yo. Si para mí fuera más importante ser gobernador de un estado, yo ahí estaría. O presidente de un pueblo, ahí yo estaría. Si para mí lo más importante fuera ser doctor, abogado, todo, seguramente ahí estuviera. Aunque no hubiera habido los recursos, yo hubiera seguido estudiando, preparándome y todo, cuando tuve la oportunidad de tener recursos. Pero no. Yo llegué a la conclusión que para mí, lo más importante para mí, esta es mi perspectiva de cómo veo la vida. Para mí lo más importante es predicar el Evangelio de Jesucristo, porque esto es lo eterno. Y de la forma y de la excelencia y de la entrega que yo tenga en lo que estoy haciendo, también dependerá que miles de personas escapen de la condenación eterna, escapen del infierno, dejen de caminar hacia el infierno
y empiecen a caminar hacia el cielo, y que con el día que lleguemos al cielo, el día que estemos delante de la gloriosa presencia de nuestro Padre Celestial, entonces, wow, otro poquito. Muchos van a decir, híjoles, otro poquito, ya me imagino, ¿no? Ya me imagino cuando estemos en el cielo, que diga, no, hombre, no, otro poquito. Si yo no hubiera escuchado, si yo no hubiera puesto atención, si ese día no prendo la radio, si ese día no prendo la televisión, si ese día no hubiera escuchado ese mensaje que me hizo entender y comprender que hay un solo Dios verdadero y un solo mediador entre Dios y los hombres, Jesucristo hombre. Si ese día no hubiera escuchado, ya me imagino, ¿no? Imagínese usted cuando estemos, porque vamos a estar en el cielo, y yo no creo, perdóneme, yo no he estado en el cielo, ¿ok? Pero yo no creo que vamos a estar en el cielo así todos aburridos, ahí ¿qué tienes que hacer? No, pues no sé, estoy esperando a ver qué se me ocurre. No. Yo creo que vamos a tener asignaciones. Y que en medio de todas esas asignaciones tendremos la oportunidad para encontrarnos con aquellos con los que convivimos aquí en la tierra y platicar de anécdotas. ¿Usted no ha pensado eso? O sea, ¿usted cómo se imagina que va usted a estar en el cielo? ¿Cómo se imagina usted que va a estar en el cielo? Así con su ariolita, con sus alitas, su arpita ahí, tratando. Bueno, usted dirá, no, pues yo voy a estar adorando al Padre. Está bien adorando al Padre, pero yo creo que hay una actividad a la luz de las Escrituras. De hecho, cuando después de que la iglesia se une con el Señor Jesucristo, bajamos aquí a la tierra para reinar con Cristo, Entonces yo creo que en medio de todo eso, yo pienso que me voy a encontrar por ahí al hermano Néstor, ¿no? Y le voy a decir, ¿cómo está mi hermano Néstor? Oiga, pastor. Bueno, no sé si en el cielo nos irán a llamar pastores. Ah, eso sería bueno investigar, ¿no? O simplemente seremos la esposa del Señor. Simplemente seremos la amada de Cristo. O sea, bueno, a la luz de las... Déjeme contestarme yo mismo, ¿no? Porque ya en el cielo, aunque el autor de los Hebreos dice que los pastores darán cuentas al príncipe de los pastores, pero ya en el cielo, el nombramiento que nos dan es reyes y sacerdotes. Dice, rey y reinaremos sobre la tierra. Así que... Sí, yo creo que ya no, ya. Entonces, cuando nos encontremos en el cielo, no, pues ya no me van a decir pastor, ¿no? Me van a decir, ¿cómo? Rey o sacerdote. Bueno, mire, con que lleguemos al cielo, no se preocupe de los nombres, ¿ok? Ay, ay, ay. Bueno, en este día, oiga, quiero anunciarle, por favor, que los cultos cambian de horario a partir de este domingo. Este domingo 30 de agosto, domingo 30 de agosto, cambian los cultos, y yo espero en el Señor que ya nos quedemos ahí por un buen rato. Yo espero en Dios que a lo mejor nos quedamos ahí ya por muchos años, hasta que el Señor venga. Pero a partir de este domingo 30 de agosto, el culto evangelístico que se da en Plaza América será a las 8:45 de la mañana. 8:45 de la mañana. A partir de este domingo 30 de agosto, el culto evangelístico de adoración, de exaltación, de honra en Puebla, aquí en Plaza América, será a las 8:45 de la mañana. ¿Por qué? Porque vamos a tener el culto en el Centro de Convenciones de Ministerios Vida. El culto va a ser a las 12 del día. Porque también tenemos una congregación en Yehualtepec. Ahí está de encargado mi hermano Martincito, mi hermana Normita.
Y ellos me han estado diciendo: pastor, queremos que venga, que vengan más seguido para acá, para Yehualtepec. Entonces, ¿qué cosa es lo que vamos a hacer? Bueno, pues con la ayuda del Señor, ya sea que esté yo, ya sea que esté la pastora, ya sea que esté mi hermano Josecito, ya sea que esté mi hermano Ismael, o quien venga de Houston, o ya sea que alguien que esté acá de Puebla, bueno, tendrá que predicar en la mañana en Plaza América, en la iglesia de Plaza América, a las 8:45 de la mañana, a las 12 del día en el Centro de Convenciones de Ministerios Vida, y a las 5 de la tarde en Yehualtepec, en la iglesia de Yehualtepec, los días domingos. Estoy hablando del domingo, ¿ok? A partir de este domingo 30 de agosto, los horarios cambian. Pero bueno, todavía el de Yehualtepec, todavía necesito ponerme de acuerdo con mi hermano Martincito y mi hermana Normita para que empiecen a pasar la voz. A ver, los hermanos de Yehualtepec que me están escuchando, por favor, para que de alguna manera en la mañana se haga ya culto, se hace el culto en la mañana y en la tarde tenemos el segundo culto, ¿ok? Allá en Yehualtepec, ya con la asistencia o con la visita de los que vayamos de acá de Puebla, ¿ok? Así que para que usted sepa, por favor, dice mi hermana Marce, bendiciones mi pastor, a Dios gracias por su vida y su hermosa familia, saludos a toda la iglesia de Radio Vida, de Ministerios Vida, mi hermana Marce, gracias, que el Señor le bendiga abundantemente. Entonces ya lo sabe usted, a partir de este domingo, pero hoy tenemos culto aquí en Plaza América a las 6 de la tarde. Mañana tenemos culto en la sede de Ministerios Vida en Houston, Texas, en el 2902 Milroy Lane, Houston, Texas, 77066, mañana a las 7:30 de la tarde en Houston. El día jueves tenemos culto acá en Plaza América a las 6 de la tarde, también jueves 6 de la tarde en Plaza América. El día viernes tenemos culto tanto en la sede de Ministerios Vida en Houston, Texas, en el 2902 Milroy Lane, Houston, Texas, 77066, a las 7:30 de la tarde. Tenemos culto también en el Centro de Convenciones de Ministerios Vida a las 6 de la tarde, y tenemos culto también en Yehualtepec, ¿ok? O sea, tenemos el día viernes, tenemos diferentes servicios. El día sábado, y aquí viene lo bueno, señoras y señores, porque esta tarde les quiero proponer a todos los hermanos que lleguen aquí a Plaza América y a todos los que me están escuchando, para que todos los sábados tengamos el culto de madrugada. Culto de madrugada, y que nos enlacemos desde Houston para acá, para Puebla, para que aquí en Plaza América, ya que contamos con un buen estacionamiento, contamos con seguridad, tenemos con todo, entonces que tengamos los días sábados culto de madrugada, pero en ese culto incluimos la oración, la ministración de la palabra, la adoración y la exaltación, y luego después pues convivimos tomando un cafecito ahí con un pancito. Entonces, hoy en esta tarde voy a proponerles a los hermanos a ver de qué manera aquí en Plaza América, para que así de esa manera nos unimos Houston, nos unimos Yehualtepec y nos unimos Plaza América todos los sábados para poder celebrar culto de madrugada a nuestro amado soberano todopoderoso Dios. Mire, si la iglesia ora, prepárese. Cuando la iglesia empieza a orar, las alarmas en el infierno empiezan a sonar, porque cuando la iglesia se pone a orar, prepárese para ver el más grande de los avivamientos. Que Dios nos ayude, que la iglesia tenga conciencia del poder que hay en la oración. Como decía mi director en el seminario, allá en el Instituto Bíblico MacDill de las Asambleas de Dios, en el año 1993 tuve la bendición de entrar a MacDill, en el año 1996 me gradué, y todos esos 3 años siempre estuve escuchando de mi hermano Ray de Morla, que ya está en la presencia de mi Padre Celestial. Mi hermano Ray de Morla siempre decía: mucha oración, mucho poder; poca oración, poco poder; nada de oración, nada de poder. Estamos fritos, decía nuestro hermano Ray de Morla.
Así que entonces vamos a orar en el nombre de Jesucristo. Hay que orar, hay que orar. A lo mejor, yo siempre he dicho, en la iglesia donde yo me convertí, en la iglesia, en la congregación donde yo me convertí, ahí no me enseñaron ni teología, ni escatología, ni homilética, hermenéutica, ahí nada de eso. Ah, pero me enseñaron algo muy especial. Me enseñaron a orar. Sí, sí, sí. O sea, no les puedo dar crédito en la iglesia donde yo me convertí, no les puedo dar crédito de ninguna otra cosa, pero de algo sí muy poderoso, y siempre estaré agradecido con Dios por la iglesia donde me convertí allá en el año 1989. Y eso fue que me enseñaron a orar. Me enseñaron a orar, y yo siempre estaré agradecido con Dios por la iglesia donde me convertí. Amén. Entonces ya lo sabe usted, por favor, ya sabe usted, a partir de este domingo 30 de agosto, en la iglesia de Plaza América, el culto será a las 8:45 de la mañana, y en el centro de convenciones de Ministerios Vida en Chachapa será a las 12 del día, en el centro de convenciones de Ministerios Vida. Digo, y yo les estuve preguntando el domingo, porque me tocó predicar aquí en Chachapa, aquí en Bosques de San Ángel, Chachapa, y yo les preguntaba si les gustaría, y todos dijeron sí, pastor, a las 12 del día, porque yo identifiqué que varios hermanos llegaron a las 11 de la mañana. Entonces, pues, ¿para qué vamos a estarnos? ¿Para qué se va a estar desvelando? Mejor a las 12 del día, y le damos con todo ahí, celebrar culto al eterno, soberano, todopoderoso Dios, porque es mandato del Señor. Hebreos 10:25, no dejando de congregarnos como muchos tienen por costumbre, ¿ok? Necesitamos todos estar en la gloriosa presencia de nuestro Padre Celestial, darle gloria al Rey Eterno, soberano, todopoderoso Dios. Tú ya lo sabe usted, así que a partir de este domingo 30 de, este domingo 30 de agosto, el culto será en Plaza América, será a las 8:45 de la mañana, y en Bosque de San Ángel, Chachapa, el culto será a las 12 del día, y nos vamos a poner de acuerdo con nuestro hermano Martincito, con nuestra hermana Normita, para que podamos saber si empezamos a celebrar el culto a las 5 de la tarde en Yehualtepec. Así que prepárese para todo lo que Dios tiene, porque sin duda Dios hará cosas poderosísimas, Dios hará cosas maravillosas. Este domingo prácticamente cambia todo, pero con el propósito de poder servir mejor a toda la iglesia, a todas las congregaciones, y prepárense, porque vienen cosas poderosísimas, ¿ok? Cosas muy maravillosas en este maravillosísimo día. Dios bendiga a todos sus hermanos que están en sintonía. Mire usted, le quiero compartir también que dos cosas bien importantes para toda la gente que ahorita ya van a regresar a las clases. Los niños van a entrar a clases. Todos los niños necesitan comprar ropa. 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El lugar es pequeño, pero hay muchísima ropa. Estamos hablando de miles y miles de prendas. Claro, es un kiosco que tenemos aquí en Plaza América, pero a partir de este día, bueno, desde ayer ya comenzamos. El Bazar Vida abre a las 10 de la mañana y cierra.